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0: Seguimos en Fuera del Juego a través de radio. Bienvenida en todas las señales que cubren las 33 comunas de la región de O'Higgins. Y saludamos también a quienes se integran junto a nosotros, que es Radio La Metro en la 95.9 en Santiago, 102.5 en Arica, que ya también están junto a nosotros para llevar lo que será este partido por la Copa Sudamericana entre O'Higgins y Boca Juniors. Porque usted en La Metro todos los días puede escuchar.
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0: Te damos la bienvenida entonces a Radio La Metro, que se une junto a nosotros en Radio Bienvenida para llevar lo que será este partido por la Copa Sudamericana. Mauro García, ¿está lista la formación de O'Higgins? ¿Está lista la formación de Boca Junior?
2: Así es, listas y confirmadas ambas formaciones.
0: Vamos entonces con la formación del cuadro visitante, con la formación de Boca Junior, con la formación que ha dispuesto el Vasco Arruabarrena para enfrentar a O'Higgins de Rancagua. Los Ceneices en la cancha. Mauro García nos comenta la oncena titular.
2: Y atención, señoras y señores, este es el 4-3-1-2 de Boca Juniors. Así forma el Ceneice para enfrentar a Higgins. Ataja, lleva la número 1, es el portero Álvaro Montero. Cuatro hombres conforman la defensa por el sector del derecho. Camiseta número 17, Leandro Lozano. Primer central, camiseta número 4, Nicolás Figal. Lo acompaña en labores defensivas con el número 32, Ayrton Costa. Y cerrando la defensa de Boca Juniors por el sector izquierdo, el número 3, Lautaro Blanco. Sectores de medio campo para el quite, el capitán, el histórico, número 5, Leandro Paredes. Lo acompaña con la número 25, el ruso Santiago Ascacíbar. Y con la número 18, Milton Delgado. Creando el juego para el Ceneice con la número 10, el distinto Tomás Aranda. Y dos hombres en ataque que buscan el gol. Camiseta 22 para el colombiano Sebastián Villa. Y uno que la anotó al capo de provincia, camiseta 16, Miguel Merentiel.
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0: Ahí está la formación de Boca Juniors, la formación del cuadro visitante, formación que reitera para toda la audiencia de Fuera de Juego en Radio Bienvenida y en Radio La Metro. Mauro García.
2: El 4-3-1-2 del Vasco Arruabarrena, que tiene como portero al número 1, Álvaro Montero. Defensores, 17, Leandro Lozano. 4, Nicolás Figal. 32, Ayrton Costa. Y 3, Lautaro Blanco. Medio campo, 5, el capitán, Leandro Paredes. 25, Santiago Ascacíbar. 18, Milton Delgado. Y 10, Tomás Aranda. Y en ataque, dos hombres, 22, Sebastián Villa. Y el 16, Miguel Merentiel.
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0: Completamos la información del cuadro de Boca Juniors. ¿Cuál es la banca, bien digo, para este compromiso?
2: Los que buscan su oportunidad en la banca de suplentes de Boca Juniors tiene como alternativa al número 12, Leandro Bray. 2, Lautaro Di Lolo. 9, Milton Jiménez. 11, Ángel Romero. 15, el chileno Williams Alarcón. 19, Leonel Flores. 20, Alan Velasco. 21, Kevin Zenón. 23, Camilo Rey. 24, Dylan Gorosito. 26, Marco Pellegrino. Y cierra la banca del Ceneis el 27, Malcolm Breida.
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0: Ahí está ya la formación de Boca Juniors para este duelo frente a O'Higgins de Rancagua. Nos vamos al camarín local, nos vamos con Mauro García, porque ahora queremos conocer lo que ha dispuesto Lucas Bobaglio. El 11 de O'Higgins, los 11 titulares, los 11 que quieren cambiar la historia, los 11 que quieren seguir en carrera en la Copa Sudamericana. El 11 celeste para toda la audiencia de Fuera de Juego.
2: Y acá está, atención, este es el 4-3-3 de Lucas Bobaglio para enfrentar a Boca Juniors en el Codelco Teniente. Ataja, manos enguantadas para el 31, Omar Garabalí. Cuatro hombres conforman la defensa. Por derecha, canterano mundialista. 3, Felipe Faúndez. Primer central, capitán, lleva la 22, Alan Robledo. Lo acompaña su compatriota, el argentino tatuado, 33, Miguel Brizuela. Cierra la defensa de O'Higgins por el sector izquierdo, el 6, Luis Pavés. Medio campo, 3 hombres, camiseta 8 para el canterano Felipe Ogas. Camiseta número 11 para el experimentado Juan Leiva. Y creando el juego, el distinto, con la número 10, Brian Ravelo. Y en ataque, 3 hombres por derecha. Es su último partido con la camiseta de O'Higgins. 24, Francisco Panchito González. Otro que se puede despedir del capo de provincia. 7, Martín Sarrafiore. Y cierra el 11, titular del capo de provincia, el 9, Arnaldo Castillo.
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0: Ahora sí, ahí está la formación de O'Higgins de Rancagua, la formación de los celestes, formación que reitera Mauro García para toda la audiencia. De Fuera de Juego, bienvenida en Radio La Metro.
2: El 4-3-3 de Lucas Bobaglio, que tiene como portero al número 31, Omar Carabalí. Defensores, 3, Felipe Faúndez. 22, el capitán Alan Robledo. 33, Miguel Brizuela. Y 6, Luis Pavés. Los volantes, camiseta 8, Felipe Ogas. 11, Juan Leiva. Y 10, Brian Ravelo. Y los del gol, los atacantes, 24, Francisco González. 7, Martín Sarrafiore. Y 9, Arnaldo Castillo.
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0: Mauro García, la banca que ha dispuesto Popaglio para esta noche.
2: Los que estarán en la banca de O'Higgins, el número 1, Jorge Peña. 2, Cristian Morales. 14, Martín Maturana. 17, Tomás Avilés. 18, Esteban Moreira. 20, Leandro Díaz. 21, Nicolás Garrido. 26, Rodrigo Godoy. 27, José Tomás Movillo. 29, Bastián Yáñez. 30, Joaquín Tapia. Y 32, Thiago Vecino.
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0: Completamos la información de todos los protagonistas en el campo de juego. ¿Cuáles son los árbitros? ¿Quiénes van a estar impartiendo justicia, Mauro?
2: Todos son colombianos. El árbitro central es Wilmar Roldán. Asistente número 1, John León. El número 2, John Gallego. El cuarto árbitro, John Ospina. En el VAR, David Rodríguez. Y como AVAR, Keiner Jiménez.
0: Ahí están todos los protagonistas para este duelo que comienza luego a las 20:30 en el Codelco Teniente por la Copa Sudamericana, fase de revancha playoff, donde esperamos que O'Higgins pueda continuar en carrera. Mauro Fernández, voy rápidamente contigo porque ya tenemos la titularidad de ambos equipos para enfrentarse luego ahí en el gramado del Teniente.
3: Así es, Washington, ya están los 22 jugadores destinados a pisar el campo de juego. Y te cuento, Washington, los aspersores a todo full.
0: Ya.
3: Mucha agua, mucha agua. No te sorprenda si hay jugadores que se van a estar rebalando continuamente. Y antes del calentamiento previo o en el mismo calentamiento previo, muchos jugadores rebalándose, imagínate. Así que mucha agua, seguramente es el encargo de parte del cuerpo técnico de O'Higgins para poder un poquito darle más dinámica al partido y otras cosas más. Ojalá que no nos veamos perjudicados por esta situación que siempre la comentamos. Entonces, bueno, el cuadro rancagüino ya con su 11 destinado, con Omar Carabalí ya nuevamente en el arco. Felipe Faúndez, Robledo, Brizuela, Luis Pavés, la línea de cuatro que más ha jugado, la más titular que encontramos nosotros en este año 2026. Y también jugadores del volantes que han tenido muchos partidos, como Felipe Ogá, Juan Leiva y Martín Sarrafiore. Dejando en ofensiva a Francisco González en su último partido, Arnaldo Castillo y Brian Ravelo. Por lo que creo yo, Washington, Boca Juniors, y que ya lo vamos a analizar, va a volver a su tradicional rombo en el medio. Es un equipo que históricamente le ha gustado jugar de esa forma, liderada por Juan Román Riquelme, y después de su parte dirigencial, le gusta que el equipo tenga esta fisonomía de juego con un rombo en el medio, y es así como va Álvaro Montero en portería, Leandro Lozano, Jorge Figal, Ayrton Costa y Lautaro Blanco en la línea de cuatro, Leandro Paderes, Ascacíbar, Aranda y acompañado por Milton Delgado, viajando arriba a Merentiel y Sebastián Villa. Y por eso digo yo que a lo mejor también en el momento Higgins va a imitar su formación, su táctica. Boca Juniors repite 9 de los 11 jugadores que jugaron el partido de ida, salvo lo de Gorosito y Flores, que salen y entran Ascacíbar y Leandro Lozano para poder suplir a estos jugadores. Así que ya está destinado y vamos a ver cómo O'Higgins tácticamente logra distribuir su equipo y poder pasar por encima a Boca Juniors. Ojalá desde el primer minuto presionarlo, no lo dejaron jugar, y ojalá que también esta forma de juego pueda durarle durante todo el partido y no se vea desgastado físicamente.
0: Para obviar lo que pase con el árbitro, Mauro, desde ya, lo planteo previamente antes de que comience el partido, lo de Román, ¿no hay que preocuparse?
3: Lo de
0: Del árbitro me refiero.
3: De Wilmer Roldán.
0: Claro.
3: Sí, la verdad que, por lo menos, mira, yo me quedo con lo positivo, que fue quien dirigió la final de la Copa América en Santiago. y pudimos zafar de cualquier situación anómala. Esperemos de que Guía también esté a la altura. Wilmer Roldán es un árbitro destacado internacionalmente y también creo yo uno de los mejores de Sudamérica, así que ojalá que tenga una buena presentación y no pase por ahí el resultado, ya sea a favor o en contra.
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0: Tenemos más público en el recinto deportivo, Mauro García.
2: Lleno total por parte de la parcialidad de O'Higgins de Rancagua. Por parte de Boca, aproximadamente 1,000 personas llegaron al teniente.
0: Se escucha fuerte el sale O'Higgins, dale celeste y todo lo que involucra al público que se dio cita en el recinto deportivo. El WhatsApp está disponible, más 569-50-29-15-92, más 569-50-29-15-92. 20 horas con 20 minutos, corresponde entregar la posta, corresponde entregar la conducción, relato, narración de lo que va a ser este compromiso. Saludamos, y usted lo presenta, Héctor Vargas, a quien llevará el relato en esta transmisión de Fuera de Juego a través de Radio Bienvenida y Radio La Metro.
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4: Ya que estamos, señoras y señores, ¿qué tal? ¿Cómo les va? Sean todos bienvenidos a la fiesta del fútbol. La emoción que nos llena todos los corazones celestes. Hoy con O'Higgins de Rancagua, el capo de provincia en una noche histórica acá en la región del Libertador, Bernardo O'Higgins, en esta tierra que tiene el yacimiento de cobre subterráneo más grande del mundo, en medio de la cordillera de los Andes, zona de vinos. Acá hay carmenera, hay cabernet sauvignon, hay agricultores, hay campesinos que recorren las 33 comunas para llevar lo mejor de lo suyo a tu mesa. En todo Chile y el mundo hay colegios que hoy día todos los niños, las niñas, los profesores, los directivos, todos con camiseta de O'Higgins. Es toda una región que se viste de celeste. Hoy Chile dice que está con O'Higgins en esta noche de Copa Sudamericana. Enfrenta a Boca Juniors. Es el partido de vuelta de los 16avos de final de la Copa Sudamericana. Lo va a relatar, que les habla, lo comenta Mauro Fernández. Y voy contigo de inmediato, Mauro García, te saluda en la parte baja. Reiteremos el 11 titular del hoy.
2: ¿Qué tal, Oscar? ¿Cómo te va? El portero titular, Omar Carabalí. La defensa, Felipe Faúndez, Alan Robledo, Miguel Brizuela y Luis Pavés. Mediocampo, Juan Leiva, Felipe Gas, Brian Ravelo. Y en ataque, Francisco González, Martín Serrafiore y Arnaldo Castillo.
4: Ahí está el equipo entonces de Lucas Bobaglio, el técnico celeste, el equipo local que quiere dar vuelta a la llave, que en el partido de ida tuvo un 1-0 en favor del equipo Xeneize, que también tiene formación titular confirmada. Cuéntame, el 11 titular que manda a la cancha, Rodolfo Arrúa Varena en el Xeneize.
2: El portero, Álvaro Montero, defensores, Leandro Lozano, Nicolás Figal, Ayrton Costa y Lautaro Blanco. Medio campo, Leandro Paredes, Santiago Ascacíbar, Milton Delgado y Tomás Aranda. Y en ataque, Sebastián Villa y Miguel Merentiel.
4: Ahí está entonces el 11 titular de Boca Juniors, el equipo que dirige el Vasco Arrúa Varena, que jugó en la Católica, se retiró el año 2010 acá en tierra nacional. Mauro Fernández contigo, el estelar de esta jornada. Ya pues, llegó el momento que tanto esperábamos. Ansiosos los celestes, las celestes también esperando un duelo clave, histórico, una noche que esperemos sea completamente celeste, en un día que tuvo cielos despejados acá en la región del Libertador, Bernardo O'Higgins, y que tiene un estadio muy lindo, repleto para recibir estos O'Higgins Boca.
3: Sí, y con una luna llena al frente ya, Oscar, está también expectante de lo que va a ser este partido, que tiene mucha, mucha emoción. Estadio totalmente lleno, mucha gente celeste por todos lados, así que uno de los partidos más importantes y relevantes de que ha jugado O'Higgins acá en el Estadio Teniente. Esperemos que O'Higgins pueda tener una buena presentación y dejarnos el triunfo para seguir avanzando y soñando en esta Copa Sudamericana.
4: Señoras y señores, la imagen es hermosa en el Teniente, en Rancagua, en este estadio que albergó el Mundial del 62, la Copa América del 2015, recientemente el Mundial Sub-20 y esta noche noche se viste de gala para recibir a Boca Junior, que visita a los Higgins de Rancagua, que viste completamente de celeste, que está sobre el gramado de la cancha del Teniente Boca Junior, vestuario tradicional. Acá está Fuera de Juego, acá está Radio Bienvenida, acá está Marca Personal en la Metro. Nos escuchan también en Santiago, en Arica y en todo el mundo en el canal 194 de Zapping, también en nuestro canal de YouTube en programa Fuera de Juego y en todo el mundo en Radio Bienvenida.cl. Mauro García, equipos a la cancha, lleno total acá en Rancagua y fuegos de artificio desde el exterior del estadio.
2: Así es, un lleno total, celeste, completo el estadio y además fuegos artificiales desde el exterior. Sabía la gente, la barra, que no podían lanzar fuegos artificiales desde el interior, es por eso que lo realizan desde el exterior, desde el estadio también. Muchos globos celestes para recibir al capo de provincia.
4: Una imagen hermosa acá en el Teniente de Rancagua, donde vamos a vivir en pocos minutos más el duelo de Copa Sudamericana, la revancha de los playoffs de los 16avos de final en busca de meterse en los octavos. Qué rival confirmado para la próxima fase. Quien quiera que resulte ganador esta noche, Washington Acuña, va a tener que viajar a Paraguay.
0: Así, para enfrentar a Deportivo Recoleta, que ya está esperando a uno de estos dos equipos para continuar en los octavos de final de esta fase de Copa Sudamericana.
4: Ya luego le pregunto a Luis Cáceres Díaz también su comentario, su anticipo de este duelo. Todo técnicamente lo controlan acá en Rancagua Mauricio Chinito Contreras, José Pepe Vera, y el que vende es Héctor Tito Vargas.
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4: Ahí está Félix de Rancagua pasando para la foto oficial. Muchos fotógrafos. Mauro García ahora se van hacia el sector norte. Ahí está la angostura, repleta la galería número 16. Ahí está el público local, la barra, la trinchera celeste, que saludaba por su plantel.
2: Así es, caen los aplausos por parte de la trinchera celeste, también por parte de los jugadores, saludan a su público, también hacen lo propio hacia la tribuna Andes y hacia la marquesina.
4: Y en el otro sector está la gente de Boca Junior, de Mauro, que en definitiva no agotó las 2.000 localidades de la galería Rengo. También habían unas poquitas entradas en el sector sur de la marquesina.
2: Así es, eran 2.000 entradas a disposición para la gente del cuadro argentino. Aproximadamente 800 entradas habían dicho que se vendieron. Yo creo que estamos cerca de los 1.000 hinchas de Boca.
4: Un estadio completamente celeste, salvo unos poquitos en el sector sur. Ya luego se escucha fuerte en el ambiental de Fuera de Juego de Radio Bienvenida, de Marca Personal de la Metro del Odio. Y hay sorteo de capitanes. ¿Quién es el que lleva la jineta en el juego, Mauro?
2: El 22, Alan Robledo.
4: Y al otro lado está un campeón del mundo.
2: Así es, el 5, Leandro Paredes.
4: Perfecto, entonces, Mauro Fernández muy atento. Intercambian banderines, al menos la gente de Boca le entrega uno al capitán de O'Higgins. Y ahí está el colombiano Pilmar Roldán para realizar el sorteo entre los capitanes.
3: Ganó el sorteo, Robledo. Ya Oscar eligió atacar de norte a sur, como es tradición, nuestro equipo rancagüino en el segundo tiempo va a venir a atacar de sur a norte y ojalá que esta cábala funcione y que nos vaya bien.
4: Fotografía oficial entonces de los capitanes, de los árbitros. Completa el cuadro, por favor, Mauro García, voy contigo a la parte baja, además de Vilma Roldán, que no son los otros referees de esta noche.
2: El asistente número uno es John León. El asistente número dos, John Gallego. El cuarto árbitro, John Ospina. En el VAR, David Rodríguez. Y como ABAR, Keiner Jiménez.
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4: Lindo recibimiento del público que hará de Rancagua al campo de provincia en esta noche de Copa Conmebol Sudamericana, enfrentando a Boca Junior. Voy a la calle Cuevas, voy con usted Luis Cáceres Díaz para conocer también su comentario sobre este duelo que arranca minutos acá en Rancagua.
5: Sí, bueno, es un partido importantísimo el que vamos a ver luego, ¿verdad? Un partido, yo creo que es el más importante que ha jugado Higgins a nivel internacional acá en nuestra ciudad. Con un equipo argentino, ¿cierto? Boca Juniors, reconocido internacionalmente como un gran conjunto. La verdad es que es un honor, ¿no es cierto? Lo digo así, de poder tener un equipo así como Boca Juniors en la cancha del estadio del Teniente de Rancagua. Y esto es gracias a la buena campaña que ha realizado Higgins. Hoy día lo tenemos, ¿no es cierto?, compitiendo en este campeonato de Copa Sudamericana y esperemos que tengan un buen pasar en primer lugar y que ojalá el triunfo quede con los celestes de Rancagua.
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4: Temperatura a esta hora, Mauro García, la capital de la región del Libertador Bernardo Higgins.
2: Mi celular marca 12 grados, está bastante...
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4: Temperatura a esta hora, Mauro García, la capital de la región...

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1: Y los primeros segundos son para Boca, que controla el balón a través de Lozano. El lateral derecho que deja escapar la pelota se va fuera del terreno de juego. Por eso tenemos lateral, saque de banda por el sector derecho que le va a pertenecer al equipo de Boca Juniors. Aprieta un poquito Higgins, adelanta sus líneas. Estamos en cuanto en 40 segundos recién del partido. 0-0 el partido en Rancagua.
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1: Se cumple el primer minuto de partido. La pelota la controla con pierna izquierda Omar Carabalí en el fondo, que va cediendo la redonda para Felipe Ogás. Este toca y abre por el sector izquierdo. Ahí aparece Luis Pavés con zapatos de color naranjo, cerquita de la tribuna Andes. Un poquito más atrás tiene que aparecer Miguel Brizuela para refugiarse con su portero, armando todo desde atrás O'Higgins de Rancagua. Estamos en un minuto de partido, cero para los locales, cero para Boca Junior. Y la carga es celeste a través de Panchito González, que conecta con Arnaldo Castillo. Intenta cedérsela por el sector derecho al número 24, no lo consigue. Se rearma Boca en el fondo, que intenta salir jugando desde atrás.
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1: Pelota que recupera Pancho González, y que en segunda instancia tiene que ir a buscarla para Brian Ravelo. Pedían falta que en Rancagua. Nada dice el árbitro colombiano Roldán. Ya la carga viene Boca a través de Aranda. Aranda intenta ceder el balón, pero atento está el capitán O'Higgins en el fondo para retomar la pelota. Y arma otra vez el contraataque para el equipo celeste a través de Brian Ravelo. Todo por el sector de derecho del ataque rancagüino. La pelota la controla en el fondo Paredes. A medias nada más tiene que buscar refugio en su compañero en el lateral zurdo. Ahí está Blanco el rapidito, el que anota goles también con toda la carga. Echándole a correr la pelota Merentiel. Atento en el fondo Alan Robledo para sacar el peligro desde el fondo.
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1: Dos minutos de partido, se mantiene el cero acá en Rancagua. Está jugando Higgins y Boca Juniors en la Copa Sudamericana. En la ida ganó el Xeneize por 1-0, pero eso Higgins tiene que ganar al menos por dos goles para lograr la clasificación directa. En el fondo se va juntando Álvaro Montero, el colombiano, tocando más adelante con Milton Delgado. Ahí está Delgado, que se la hace al capitán del equipo Xeneize, que es Leandro Paredes, el campeón del mundo, el que viene de ser subcampeón en Norte América con la Argentina. La pelota la controla Milton Delgado, cediéndosela para Tomás Aranda. Aranda para Delgado. Todo Higgins refugiado en su terreno. El protagonismo lo toma Boca a través de Tomás Ahumada, que tiene que retroceder, buscar a Leandro Paredes. Este pilla más abierto por el otro sector, por el sector izquierdo. Aranda, viene Aranda con pierna zurda, cediendo la pelota para Blanco, a sacar el centro. Atento en el fondo Omar Carabalí, levanta las manos, se queda con la redonda y mantiene el 0-0 acá en Rancagua.
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1: Tres minutos de partido, se mantiene el duelo sin goles acá en Rancagua. Mauro García, como siempre, como es la tónica, muy elegante el Vasco Arrua Varena, pero Lucas Bobaglio no se queda atrás acá en Rancagua.
2: Así es, ambos vestidos muy elegantes, abrigados, con una chaqueta te dejo aquí.
1: Cuidado que viene Felipe Faunde, le va a pegar Faunde. Pierna derecha en la media luna, en la empanada de la área. Ahí soltaba el remate, aparecía el lateral derecho, el número 3. No le da con mucha claridad, la pelota se va abierta por el sector derecho. La primera del partido, avisó Higgins, Mauro.
2: La primera llegada del cuadro rancagüino y fue de manos del lateral derecho Felipe Faundes, que se atrevió, buscó un disparo, le pegó de mala forma. Al menos se acerca al arco de Álvaro Montero. Higgins está avisando el capo provincia.
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1: 4 minutos del primer tiempo, Higgins 0, Boca 0. Acá en Rancagua se juega la revancha de los playoffs de los octavos de final de la Copa Sudamericana. Acá está el capo de provincia representando a su región, a Rancagua y a Chile también en el torneo internacional. La pelota la controla en el fondo el portero de Boca Junior, el colombiano Montero. Tiene que cederla para Ayrton Costa. Acá está el número 32 intentando salir desde el fondo. Uno de los centrales del equipo Xeneize conectándose con Tomás Aranda. Acá está el número 10, el chiquitito habilidoso, resbala porque claro, la cancha está resbaladiza, se lleva la marca de Juan Leiva y toma las banderas. A la carga se viene Boca, abierto por el sector izquierdo, aparece Blanco, va sacando el centro, aparece un hombre, pierna salvadora de Alan Robledo, intercepta ese balón y ahí termina quedándose con ella Omar Carabalí. Avisó Boca ahora Mauro García.
2: Avisó el conjunto Xeneize y nuevamente con el número 3, Lautaro Blanco. Recordemos que en Buenos Aires tuvo mucho trabajo Felipe Faundes, lo pasó mal. En esta ocasión buscó un centro, afortunadamente estuvo atento Marc Carabalí.
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1: 5 minutos de partido, Mauro Fernández toma el protagonismo Higgins, pero Boca no se queda atrás.
2: Sí, bueno, y hay queja de ciertos jugadores de Higgins porque no tienen la pelota. Ya Boca empieza a hacer lo que mejor sabe, es tener la posesión, hacer circular de buena forma la pelota, y hay que aprovechar las instancias que tiene O'Higgins de poder recuperarla y poder avanzar rápidamente a arco rival. Ya tuvo una ocasión Felipe Faúndez que lamentablemente le quedó para la pierna izquierda, pero lo que tiene que hacer O'Higgins es evitar que Boca Juniors pueda manejar los hilos, ya se hace así también como ya te ha avisado en dos ocasiones Lautaro Blanco, que pasa muchas veces por el lado izquierdo y le hacen el 1-2 a Felipe Faúndez, y hay que tener mucho cuidado con eso.
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1: 6 minutos de partido, no se sacan ventaja Celeste, sí, Cisneros, se sacan Rancagua, la pelota la controla Boca Junior a través del Tony Aranda, el número 10, que tiene que buscar refugio atrás buscando a Costa. Desde el fondo intenta salir juntándose con Villa, acá está el colombiano que pierde la pelota, que le va a quedar a Renaldo Castillo. Tiene que ir al piso, nombre Boca Junior, termina quitándole la pelota, se rehace Boca y sale jugando desde el fondo.
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1: Es un partido especial para dos jugadores en O'Higgins de Rancagua. Mauro García puede ser el último con la camiseta celeste.
3: Así es, lo dijo, lo confirmó en conferencia de prensa Lucas Bobaglio, que es el último partido de Francisco González con la camiseta de O'Higgins, y también se podría sumar a él el argentino Martín Serrafiore, que es sondeado desde México.
1: Y cuidado que a la carga viene el equipo de Boca a través de Lozano, el lateral derecho que se descuelga por esa banda. Atento en el fondo está el capitán de los celestes, Alan Robledo, con un golpe de cabeza sacando el peligro a medias nada más, porque otra vez le queda la pelota a Blanco. Acá está el lateral zurdo del equipo de Boca Junior. Atento en el fondo, eso sí, Felipe Faúndez para quitarle la pelota. Quería armar la contra a través de Brian Ravelo, no la logra recepcionar de buena manera el número 10 y se arma en el fondo Boca Junior.
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4: Oscar, a lo menos 6 jugadores, tanto de O'Higgins como de Boca, resbalándose en el campo de juego producto de la mojada que hicieron anteriormente al iniciar el partido.
1: Tiene que ver con eso, Mauro Fernández, ¿no?
2: Sí, lo dijimos claramente, y antes del partido se estaban resbalando. Imagínate todas las cantidades de jugadores resbalándose. Al final, yo no sé si esto va a beneficiar o va a perjudicar a O'Higgins, porque en realidad ellos mandan, somos locales, y la verdad es que está muy complicado el césped.
1: 8 minutos del primer tiempo, por ahora sin goles el marcador acá en Rancagua. El centro quería caer desde el sector izquierdo, servido por Tomás Aranda. Tiene que refugiarse en el fondo, buscar compañía con el capitán de Boca, Leandro Paredes, que intenta armar el fútbol para el Ceneice.
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1: Quería armar la contra, Martín Serrafiore, todo por el sector izquierdo, pedía una falta, nada de eso dice el árbitro. Vilma Roldán todavía reclama el celeste, pero lo cierto es que la pelota está en los pies del equipo Ceneice, que la controla a través de Ayrton Costa. Ahí está uno de los centrales del equipo de Boca Junior, del Vasco Arruba Varena, que está atento entregando instrucciones al borde del terreno de juego. Se refugia atrás en el portero colombiano Álvaro Montero. Ya llegamos a los 9 minutos de partido, por ahora O'Higgins 0, Boca 0 acá en Rancagua.
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1: Cuidado que le pegarán, da. Termina dando en la espalda de Felipe Ogas, que se intercepta en ese balón. Pudo caer el primero para el equipo de Boca Junior, Mauro.
3: Hay que tener cuidado con el número 10. Se atreve de larga distancia, buscó el disparo, afortunadamente rebota en un jugador celeste.
1: Y ahora el lateral lo juega rapidito Boca, tratando de buscar convertir el primer tanto desde fuera del área. Le va a quedar la pelota a Lozano. Acá está el uruguayo, se conecta con Ascar Sibar, el ruso, que va sacando un centro desde el sector derecho. Atento Felipe Faúndez para sacar la pelota a medias nada más, porque otra vez le va a quedar el balón a Boca Junior. Ahora sí se rehace la gente de O'Higgins. El balón está en las manos de Omar Carabalí, que va a salir jugando desde el fondo.
0: 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Ahora ven,
1: 10 minutos de partido. Mauro Fernández, le cuesta hacerse O'Higgins con la pelota. Lo mismo, crear oportunidades.
2: Sí, totalmente. Boca achica los espacios y trata de manejar el partido a su forma, a su manera, y ha tenido varias ocasiones acercándose al arco de Carabalí con mucho peligro, sobre todo por la banda izquierda, lo que ha hecho Lautaro Blanco, jugando por la izquierda Aranda. Hay que tratar de quitarle la pelota a Boca y en este momento está demasiado complicado.
1: Ya está solo Aranda por el sector izquierdo, ahí lo tienen que ver los jugadores de Boca. A través de Blanco quiere sacar el centro, el lateral de zurdo del equipo. Zené hice muy bien con un golpe de cabeza, no hombre, en O'Higgins para sacar el peligro a medias nada más, porque le va a quedar a Delgado con pierna derecha poniendo la pelota dentro del área. Con un zapatazo de pierna derecha tiene que sacarla Felipe Faúndez a medias. Otra vez la pelota le va a quedar a Boca. Ahora sí se van las manos tranquilas de Omar Carabalí, que va a salir jugando desde el fondo para O'Higgins. Estamos en 11 minutos del primer tiempo, 0 para el Oío y 0 para Boca.
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1: Ya le pregunto a Washington Acuña si terminó o no el partido de Alejandro Tavilo, estaba jugando el chileno. También le voy a preguntar cuándo vuelve a jugar el equipo celeste. Tiene que viajar a la cuarta región del país antes. Acá en Rancagua estamos en 12 minutos del primer tiempo. Hay un hombre caído tendido en el piso de Boca Junior. Era Aska Sibert. Ya se pone en la vertical. La pelota la controla el equipo Ceneice a través de Lozano. Acá está el lateral derecho del equipo de Boca Junior, cediéndosela al capitán. Ahí está Leandro Paredes, el número 5, que se refugia en el fondo. Abre la pelota por el sector izquierdo para que la controle Blanco. Blanco que va cambiando de frente, cambiando todo el frente de ataque, abriendo la pelota por el sector derecho. Ahí la toca Lozano, intenta salir, se muestra el Tommy Aranda, el número 10, pero la recuperación ahora es por parte de O'Higgins a través de Juanito Leiva. Acá puede estar el primero para el equipo celeste. Todo a malas banderas. Martín Sarrafero sacando el centro. No le queda, le queda a Arnaldo Castillo. Le pega Castillo. Suelta la zurda Arnaldo Castillo justo en el límite del área. La pelota se va abierta por el sector derecho del arco que defendía Álvaro Montero. Armó una jugada en contraataque O'Higgins de Rancagua. Mauro García y tuvo el primero acá en Rancagua.
3: El error de Boca Juniors, que lo aprovecha Juan Leiva. Le toca a Martín Sarrafiore este lance, un centro que le queda servido a Arnaldo Castillo. Remata, se va cerca del arco de Álvaro Montero, que miraba la pelota.
2: Sí, ahí hay también que tener mucho ojo con Figal. Figal ha sido de los jugadores más cuestionados de Boca Junior, y la verdad que darle la posibilidad que él salga jugando, creo que es conveniente. Recién se equivocó ostensiblemente en una jugada donde O'Higgins aprovechó de cierta manera esta posibilidad, estuvo cerca Arnaldo de poder abrir marcador.
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1: 13 minutos del primer tiempo acá en Rancagua. Están igualando sin goles el Oío y también el equipo de Boca Junior, el conjunto argentino que ganó la ida por 1-0 y que de momento está clasificando a los octavos de final de la Copa Conmebol Sudamericana. Precisamente el equipo Ceney se quiere armar el fútbol a través del colombiano Villa, uno de los refuerzos que tiene de cara al segundo semestre. El elenco que dirige el Vasco Arrua Varena recuperaba la pelota a un jugador de O'Higgins, pero la termina perdiendo. La cede un poquito más arriba Milton Delgado y tiene que encontrar ayuda en el lateral zurdo del equipo de Boca Junior. Con muchas proyecciones aparece Blanco, que se refugia en el fondo, toca y toca Boca.
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1: 14 minutos del primer tiempo, la pelota larga por el sector derecho, le llega al colombiano Villa, no es tan rápido.
2: Otra vez Figal,
1: el número 22, Sebastián Villa, se equivocó Figal, Mauro.
3: Así es, se equivocó nuevamente el número 4, el central Nicolás Figal, buscaba el pase adelantado para el colombiano Villa, no llegó, aplaudía el número 22 a su compañero.
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1: Pelota que controla Boca desde el sector izquierdo. Tomás Aranda poniendo un pase milimétrico. Buscaba la aparición de Lozano, termina cayéndose. Lo aplaude Mauro García, pero estaba muy solo el lateral derecho. Afortunadamente para las pretensiones de O'Higgins, no pudo captar la redonda.
3: Sí, ojo con esas jugadas. Iba muy rápido el número 17, Lozano, que si llegaba a ese balón podría haber sido una jugada de peligro de cara al arco celeste.
2: Sí, y fíjate Oscar que ya es reiterativa la pasada de los laterales, tanto Lozano como Blanco, es un arma ya importante de equipo de Boca. Estaba jugando por el sector izquierdo, iba pasando absolutamente solo Lozano, entonces las marcas también ahí de tanto de jugador Francisco González como de Sarrafiore, tienen que estar muy atentos de las subidas constantes de los laterales.
1: 15 minutos de partido, 15 del primer tiempo por ahora. O'Higgins igual hacen goles frente a Boca Juniors, pero ahora las banderas las toma Panchito González, todo por el sector derecho, buscando compañía de un jugador celeste, a medias nada más porque recupera Boca Juniors. Ahí la controla Paredes, el campeón del mundo, el número 5, el capitán del equipo Xeneize, se la entrega al portero Montero, que se equivoca. La pelota la recupera ahora O'Higgins a través de Juanito Leiva, abriendo el balón para el sector izquierdo para Felipe Ogas, le comete una falta. Hay tiro libre, lo juega rapidito O'Higgins de Rancagua. No señor, no se apure, dice Vilmar Roldán. Estamos en casi 16 minutos de partido y tiro libre para Loyo.
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1: Ya lo juega O'Higgins de Rancagua. La pelota va a caer por el sector derecho para Pancho González, buscando a Arnaldo Castillo con un golpe de cabeza. Quería conectarse con uno de sus compañeros, no lo logra hacer, y ahora la recuperación quería ser de Boca. Atento está Luis Pavés en el fondo, haciendo rebotar la pelota en un jugador Xeneize, por eso con las manos va a jugar el Loyo.
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1: Noto medio nervioso Mauro Fernández a O'Higgins, ¿eh? Recién se hace con la pelota, poquito sabe qué hacer.
2: Sí, es que cuesta tenerla, cuesta poder manejar los tiempos del cuadro rancagüino, pero se lo impide Boca, porque Boca tiene mucha categoría en el mediocampo y más movilidad que el cuadro rancagüino, y eso se hace mucho más difícil. Ahora también, recién lo conversábamos, Boca usa mucho sus laterales para pasar, y no así Felipe Fagunde y Lucho Pavés, que también sabemos que son agentes ofensivos importantes para el cuadro rancagüino, pero esta vez están más retraídos, más preocupados de las marcas, pero también tienen que ayudar a hacer más posibilidades de llegar con más gente al arco rival.
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1: 17 minutos del primer tiempo por ahora. O'Higgins y Boca Junior igualan sin goles acá en Rancagua en la ida. En Buenos Aires ganó el equipo Xeneize por 1-0. Es el último partido de Panchito González, que se juega con todo este duelo. Precisamente el número 24 de los celestes recupera la pelota y ahora se arma el contraataque para el conjunto rancagüino. Abriendo la pelota por el sector izquierdo aparece Luchito Pavés, luego del pase de Miguel Brizuela. Encuentra al medio a Felipe Ogas. Acá está el canterano de los celestes tocando con Martín Sarrafiore. Se hace con la pelota el equipo rancagüino. Se refugia Boca Junior. La pelota abierta entre cuarto de cancha, llega Felipe Faúndez, va sacando el centro, Felipe Faúndez busca en el segundo palo, aparece Ravelo, antes está Montero, que termina perdiendo la pelota. Quería pegarle Ravelo, pedía una falta el jugador de Boca, pero no pasa nada. Mauro García, se le escapaba la pelota al número uno del equipo Xeneize.
3: Sí, cuando salía a buscar ese balón tomaba la pelota Álvaro Montero, sin embargo se le escapó, quedaba ahí servida para que Brian Ravelo golpeara, sin embargo no logró hacerlo y ahora se queja de un dolor el portero Xeneize.
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2: Okay, y ya te cuento ya que pasó el primer jugador en los pits, en los boxes, a cambiar neumáticos. Sí, el primer jugador Aranda ya cambió su zapato. Están viendo que están resbalándose demasiado, así que ya tomó sus precauciones.
1: Ya la carga viene O'Higgins a través de Felipe Ogas, abriendo la pelota por el sector derecho, buscando compañía de Felipe Faúndez. Allá destapado está Panchito González, el número 24, con pierna zurda, va a sacar el centro. Prefiere jugar por abajo con Juan Leiva. Acá está el número 11, pilla abierto y destapado, solitario. Lucho Pavés sacando el centro desde el sector izquierdo del ataque. Rancagüino en el segundo palo. Ahí va a buscar un hombre O'Higgins de Rancagua, que Felipe Faúndez. Tiene que exigirse hacer que rebote la pelota en un hombre del Xeneize. Era Tomás Aranda, que termina recuperando la pelota. Se encuentra con unos centrales y va uno de los centrales de Boca, bien digo, y va a salir jugando desde el fondo.
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1: 19 minutos de partido por ahora. O'Higgins y Boca Juniors no se sacan ventaja. En el global está ganando el equipo Xeneize por 1-0. La pelota es celeste, la controlan en el fondo Miguel Brizuela. Levanta la mano izquierda el capitán de O'Higgins, Alan Robledo, y precisamente a él le llega la pelota. Un poquito más recargado para el sector derecho. Abierto también está Felipe Faúndez. Prefiere juntarse con Felipe García. Este otra vez va tocando para Miguel Brizuela. Acá está el argentino, uno de los centrales de O'Higgins de Rancagua, subiendo, ganando algunos metros, juntando pases con Felipe Ogas. Abierto para el sector izquierdo está solo Lucho Pavés. A él le llega la pelota, pegado a la banda, cerquita de la tribuna Andes. Ahí con la pierna zurda la duerme, se la deja a Sarrafiore. La pelota le queda a Ravelo dentro del área. Cuidado que le queda a Pancho González. sacaba el remate, pedían penal los jugadores y la gente de O'Higgins de Rancagua. Una pelota solo que le quedó dentro del área a Brian Ravelo. Finalmente remata a Pancho González, rebota en un hombre de Boca y tenemos tiro de esquina que lleva el número 1.
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1: Pasó de todo en el área de Boca, Mauro García.
3: Sí, pasó de todo en el área de Boca. Me parece que Brian Ravelo quería pasársela a un compañero, no se la creyó seguramente algún jugador celeste y desaprovechó la oportunidad del capo de provincia.
1: Ya jugó el tiro de esquina desde el sector izquierdo la gente de O'Higgins de Rancagua y se rehizo Boca Junior, que sale desde el fondo, pero otra vez recupera la pelota el equipo celeste a través de Omar Carabalí. Estamos en 20 minutos, casi 21 del primer tiempo. Por ahora, sin goles el marcador acá en Rancagua. Es la Copa Sudamericana, una noche histórica para el capo de provincia. La pelota abierta para el sector derecho, le llega Panchito González por la espalda, va a pasar Felipe Faúndez muy cerca en la marca, está Blanco, ahí está Lautaro que termina ganando, quedándose con la redonda y armando el fútbol para Boca.
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1: Desperdició una buena oportunidad O'Higgins, Mauro Fernández, ¿ah? El anterior.
2: Sí, estuvo la más clara del partido, creo yo. Una jugada ahí donde un jugador de Boca también se resbala. Un taquito también de Sarrafiore, centro atrás. Y le quedó, pero para su pierna, Panchito González, y quiso dirigirla con borde interno al palo derecho del arquero de Boca, y que lamentablemente no surgió efecto.
4: Mauro, si se quedaba un paso más atrás Castillo, para él llegaba el pase, ¿eh?
2: Imagínate.
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1: A la carga viene O'Higgins, todo por el sector derecho. Ahí está Juanito Leiva. Tiene que barrerse Blanco, ir al piso, sacar la pelota del terreno de juego. Y el lateral con las manos desde el sector derecho a jugar el hoyo.
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1: 22 minutos del primer tiempo. Por ahora, sin goles el marcador acá en Rancagua en la Copa Sudamericana. O'Higgins enfrentando a Boca Junior. En el global gana 1-0 el equipo celeste. Pero ahora la pelota celeste a través de Felipe Ugas, que intenta juntar pases, conectarse con los hombres en el fondo. Va tocando Brizuela, abriendo la pelota para el sector derecho para Alan Robledo. Todo en la mitad del terreno, todo Higgins en territorio antagonista, todo Boca refugiándose, cuidando el marcador por 1-0 que por ahora le está permitiendo avanzar a los octavos de final de la Copa Sudamericana. 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
1: 23 minutos desde el fondo va a jugar el equipo cenense. Vamos a tener minuto de hidratación. No, señor, le está contando hasta 5. Billman Roldán, 3, 4.
2: Y hasta el momento pasa inadvertido.
1: 5, mire, ya pues, ahí es córner. Ahora recién en 7 segundos va sacando desde el fondo el equipo cenense. No ha sido protagonista Roldán por ahora el colombiano,
2: hasta Mauro. Hasta el momento mucha cooperación de los jugadores, se han dedicado a jugar y bueno, las que cobran generalmente en Chile, Billman Roldán las deja pasar.
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1: A la carga venía el colombiano Villa por el sector izquierdo, muy bien refugiándose en el fondo Alan Robledo, cuidando la pelota. Ahora sí vamos a tener minuto de hidratación, ¿o no, señores? Está fría la noche, pero igual hará hidratarse nomás Mauro García acá en Rancagua.
3: Así es, a analizar el partido, ambos técnicos, repartir instrucciones, poder arreglar algún que otro inconveniente. Cuando hace la pausa de hidratación el árbitro Vilma Rodán, Omar Carabalí aprovecha de hablar con un pasapelota y le dice: apúrate, quiero que me pasen las pelotas más rápido.
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1: 24 minutos de partido, por ahora O'Higgins igualando sin goles, 0-0 frente a Boca, Mauro Fernández.
2: Sí, ha sido un partido, sabíamos que iba a ser difícil, Boca poniendo su estilo, tratar de hacer circular la pelota y también con explosividad también en el momento del tres cuartos de cancha. Ha pasado muchas por el lado izquierdo, Blanco sobre todo, hemos visto algunas jugadas, Los primeros minutos fueron muy complicados para O'Higgins, después lo fue manteniendo a tono en cuanto a tener, de recuperar la pelota y poder avanzar, y también así como también ha tenido posibilidades de acercarse al arco del arquero Montero, y la verdad que ha sido mejor en los últimos minutos de Cuadro Rancovino. Yo creo que tiene más posibilidades de hacer circular la pelota por el lado de Fagundes, por el lado de Pavés, y no perderla tan rápido, porque eso es lo que creo que más complica. Y lo fundamental de todo, Oscar, es tener el arco en cero, que eso es fundamental para poder aspirar a tener opciones a medida que el partido vaya entrando en partes mayores. Así que bueno, también aprovechar de decir que varios jugadores de O'Higgins Washington se cambiaron los botines, sabiendo que está demasiado resbaloso el campo de juego.
4: Sí, logramos captar aquello a Leiva fundamentalmente, y otros más que estaban en esa misma instancia. La instrucción que logramos captar de Lucas Bobaglio es estar más pegado a los jugadores de Boca en el sector de medio campo, no darle mucho espacio para que generen y para que muevan el balón rápidamente, y esa presión aprovecharla para buscar la posibilidad de llegar al arco del cuadro visitante.
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1: No fue uno, sino dos los minutos de hidratación acá en Rancagua. Estamos en 26 minutos del primer tiempo. Cero para local, cero para Boca Junior. Aprovecho la pausa, Washington Acuña, para saber del tenis. ¿Terminó el partido de Tabilo o todavía no?
4: Así es, terminó el partido de Tabilo. Venció al francés Tenis Atamé por 3-6 y 6-7 con tiebreak en 6, por ello continúa en los cuartos de final del torneo ATP en Washington. Y para O'Higgins, también lo consultaste, el domingo 2 de agosto a las 15 horas enfrenta en condición de visitante a Deportes La Serena por la fecha 17 del torneo de la liga.
1: Acá le cobran una falta, un tiro libre al equipo Rancagüeno, y aparecía el número 16, aparecía Miguel Merentiel, el que anotó en la ida. Bueno, había pitado Roldán, le pegó al arco, pero no fue cartulina amarilla, Mauro García.
3: Así es, se enojaba el delantero, lanza el balón bastante lejos, pero Wilmer Roldán desestima la situación, la pasa como si no hubiese sido nada. Me parece que era tarjeta amarilla para el jugador de Boca.
1: 27 minutos quería hacer la pantalla Martín Serrafiore, pero no la entendió Brian Ravelo, y por eso la contra le pertenece ahora al conjunto de Boca Junior. A través de Lozano, acá está el lateral derecho del equipo Xeneize, tomando las banderas, avanzando tres cuartos de cancha, ahí pilla el colombiano Villa, abierto por el sector derecho, va a sacar el centro, no hay nadie en el área, por eso la pelota va a abandonar el terreno de juego. No señor, se queda con ella Omar Carabalí, que va a salir jugando desde el fondo.
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1: 27 minutos del primer tiempo. Por ahora el marcador sin goles acá en Rancagua. La pelota es celeste, la juega Alan Robledo, buscando al lateral zurdo del equipo rancagüino. Lucho Pavés con un golpe de cabeza se la cede a Martín Serrafiore, que toma las banderas y se abre por el sector izquierdo. Ahí lo pilla también varios hombres dentro del área. La pelota le va a quedar a Lucho Pavés. Se termina resbalando el número 6, el jugador de O'Higgins. Pero ahora la pelota la vuelve a recuperar el equipo rancagüino. Antes le cobran una falta de ataque al conjunto celeste, Mauro García, y tiro libre para Boca en su terreno.
3: Así es, caía el capitán de Boca Juniors, Leandro Paredes, y rápidamente fue el árbitro colombiano a sancionar esto con falta.
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1: 28 minutos del primer tiempo, por ahora marcador sin goles acá en Rancagua. La pelota la cuida en el fondo, se refugia Boca Junior, tiene que sacarla nomás al lateral. Ahí estaba Nico Figal, en tres cuartos de cancha, cerquita de la tribuna Andes. Ya se prepara Lucho Pavés para ejecutarlo con las manos.
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1: 28 minutos, acá puede estar el primero para el conjunto rancagüino. Pelota en las manos de Lucho Pavés, todos los jugadores celestes dentro del área. Un saque largo desde el sector izquierdo a los Joel Molina, poniendo la pelota dentro del área. Con un golpe de cabeza la saca medias la gente de Boca Junior, termina resbalándose Martín Serrafiore, pero ahora la recuperación es por parte del equipo rancagüino. Abre la pelota Aran Robledo, pilla abierto, destapado Felipe Fagundes. Este se conecta con Pancho González. Otra pelota para Juan Leiva, y esta se la cede a Pancho González. Tiene que ir a chocar con Blanco, pedía falta la gente en Rancagua. Nada dice Wilmer Roldán, desde el fondo quiere rearmarse la gente de Boca Junior, pero atento está Felipe Fagundes en el fondo para quedarse con la pelota. La toma Brian Ravelo, se la cede a Pancho González, abierto por el sector derecho, la centraliza para Felipe Gaza. Acá está el número 8, el canterano del equipo rancagüino. Le quería pegar, no le pega nunca. La pelota la abre por el sector izquierdo, Serrafiore se conecta con Lucho Pavés, pegado a la tribuna Andes. Estamos en 29 minutos de partido. Por ahora marcador sin goles acá en Rancagua. Termina sacando con un golpe de pierna derecha la gente de Boca Junior. Otra vez hay lateral con las manos, va a jugar el Oye.
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1: Lucho Pavés poniendo la pelota dentro del área, intentaba cabecear a Arnaldo Castillo, no puede, por eso la gente de Boca Junior Quilmes la despeja, pero a medias, porque otra vez la pelota le queda a Pancho González, abierto por el sector derecho a la marca, aparecen dos hombres, tiene que refugiarse, buscar compañía un poquito más atrás con Alan Robledo, acá está el capitán de los celestes, se la vuelve a abrir por el sector derecho a Pancho González, acá está el argentino, el número 24, que va a sacar el centro, abre la pelota en definitiva por el sector izquierdo, cerquita de la tribuna Andes, y solo aparece Lucho Pavés, puede sacar el centro otra vez el número 6, prefiere conectarse con Felipe Ocas, este a su vez va a buscar compañía con Felipe Faúndez, abre la pelota por el sector derecho para Pancho González, dos hombres de Boca en la marca, estamos en 29, casi 30 minutos del primer tiempo, va a caer el centro dentro del área, aparece un hombre O'Higgins, pero a medias nada más, porque se rearma otra vez la gente de Boca Junior, otra vez la pelota le queda al conjunto Rancagüino, abre por el sector izquierdo para Miguel Brizuela, va a sacar el remate con pierna zurda, la pelota se va a la de Montero, avisó Brizuela de distancia, Mauro García en 30 minutos de partido.
3: Se atrevió el número 33 de larga distancia, era una pelota quizás no tan complicada para Álvaro Montero, podría haber picado, pero no tuvo problemas el número 1 colombiano para quedarse con ese balón.
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2: Fíjate, Oscar, los mejores momentos de Higgins son estos, o sea, cuando tenía la pelota, ha podido distribuir bien, recién Brizuela optando de media distancia, cosa que no lo había hecho nadie, así que es importante también ir probando. El arquero estaba con cierto nerviosismo. Te dejo, Oscar.
1: Porque a la carga viene Renaldo Castillo, pero el sector izquierdo va sacando el remate muy desviado, eso sí, no sé si alcanza a rebotar en un jugador de Boca. Sí, señora, así lo dice Roldán, por eso tenemos tiro, tiro, tiro, tiro, tiro, tiro de esquina para el Oyo, y que lleva el número
3: 2.
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1: Dos hombres a la cita en ese sector, cerquita de la tribuna Andes, en la esquina con la Rengo, Mauro García.
3: Así es, Brian Ravelo y Panchito González.
1: Arco del sur, rincón de la cordillera, estamos en 32 minutos, con pierna derecha se prepara para ejecutar Brian Ravelo. Al área se mete ahora Pancho González, ya llega la orden del árbitro Vilma Roldán, todos los celestes arriba buscando el primer tanto de partido. La juega Brian Ravelo en el primer palo, con un manotazo la va sacando Álvaro Montero, y ahora se arma el contraataque para el equipo de Boca Junior. Muy solito viene el ruso, atacan tres, defienden cuatro, la pelota la abre por el sector derecho, ahí aparece un hombre en Boca Junior, va a sacar el remate. Y un hombre, uno de los volantes, aparecía Milton Delgado, suelta el derechazo, pero no pasará a Mauro García, avisó otra vez Boca.
3: Se equivoca el jugador del cuadro argentino, porque podría haber avanzado un poco más y tener una mejor chance de remate. Ya juega O'Higgins.
1: Era sí. Merentiel en definitiva. ¿Eh?
4: Y punto a considerar, Mauro, Oscar, el hecho de que O'Higgins da mucha facilidad en ese lanzamiento de esquina, porque no queda ningún hombre en ese sector, en tres cuartos de cancha, a la espera de la salida del rebote, fundamentalmente.
2: Sí, totalmente, Washington, absolutamente, absolutamente libre, y recorrió varios metros el jugador uruguayo, y menos mal que no pasó absolutamente nada.
1: Te escucho, Mauro.
3: Sí, me informa nuestro compañero Roberto Rojas que lamentablemente desde el lugar donde se lanzaron los fuegos artificiales se provocó un incendio y ya está bomberos trabajando en el lugar.
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1: Cuidado, que a la carga viene Boca, saca el centro Villa con un golpe de cabeza, intenta Aranda, pero la pelota termina en el lateral, con las manos lo va a jugar Felipe Faúndez en el fondo, y ya muy a contramano la gente arranca buena, ya lo juega, va poniendo la pelota dentro del terreno Felipe Faúndez, que se conecta con Arnaldo Castillo, este se la hace a Panchito González, no logra controlar el balón, cerquita de la banda de Lucas Bobaglio. Observamos lo que ocurre también, claro, en el sector externo al estadio, y pasa que los fuegos de artificio, bien digo, terminan rebotando en un cartel publicitario. Eso es lo que se está quemando, Mauro García, en ese sector.
3: Así es, aún se puede ver el fuego, esperemos que esto se pueda apagar pronto, y ya está, bomberos desde hace varios minutos trabajando en el lugar.
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1: 34 minutos de partido, a la carga quería venir O'Higgins, pero no es bueno el pase de Castillo, buscando a Pancho González abierto por el sector derecho. Ahora hay lateral, con las manos va a jugar Boca Juniors, pero nadie lo saca, ahí lo hace Blanco. El lateral, el número 3, cerquita de la banca, que tiene a Lucas Popaglio entregando instrucciones. Arriba las manos, Pancho González va a sacar el lateral, pero ahora se la va a dejar a Felipe Faúndez, no, la saca el mismo, juntando pases con Brian Ravelo, a medias nada más, porque otra vez la pelota sale del terreno de juego, la va a jugar rapidito Felipe Faúndez, buscando compañía de Juan Leiva, en el círculo central, ahí está el número 11, estamos en 35 minutos de partido, por ahora el marcador sin goles acá en Rancagua, están empatando 0 Higgins, 0 Boca Juniors, la Copa Sudamericana, acá está Fuera de Juego, en Bienvenida.
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1: Acá en Rancagua pedían falta en contra de Pancho González, estamos en 35, casi 36 minutos, nada dice el árbitro del partido, y ahora las banderas las toma otra vez el equipo rancagüino a través de Juanito Leiva, centralizado, y ahora abre la pelota por el sector izquierdo buscando a Luis Pavés, va a sacar el centro o busca compañía con el número 11, decide tocar con el volante celeste, con el todoterreno, con el número 11, Juanito Leiva, la pelota la retrocede buscando más atrás a Alan Robledo, este se conecta con Miguel Brizuela, abriendo la pelota otra vez para Lucho Pavés, acá está lateral zurdo del equipo rancagüino, centralizado está Juanito Leiva, va a tener que retroceder o jugarse la personal, retrocede finalmente la pelota más atrás para buscar a Miguel Brizuela, centraliza el balón para Alan Robledo, acá está el capitán de los celestes, estamos en 36 minutos, no se sacan ventaja O'Higgins y Boca Juniors, en la ida ganó el equipo Zonaice por 1-0 acá en Rancagua, están 0-0 en la Copa Sudamericana, se juega la personal Luchito Pavés, finalmente terminan haciendo rebotar la pelota de Boca Juniors, y a la carga viene Martín Sarrafiore, abierto por el sector izquierdo, va a sacar el centro, la pelota dentro del área, atento en el fondo uno de los centrales de Boca Juniors para sacar el peligro, a medias nada más, porque otra vez recupera O'Higgins, que va tocando en el fondo para armar el juego.
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1: 36, casi 37 minutos de partido. Mauro Fernández tiene que capitalizar luego Higgins las situaciones que se ha creado por ahora sin mucho peligro en el arco de Montero.
2: Sí, pero Boca tampoco se ha acercado en demasía. Ya son casi 10 minutos que Boca no se acerca al arco de Carabalí. Y la verdad que Higgins ya un poco teniendo el balón, lo recuperó, lo pudo quitar. Y desapareció Paredes, el que tenía la pelota, en la que el primer minuto circulaba todo por él, y ahí afortunadamente desapareció del partido y empezó a tener O'Higgins las más cercanas para poder acercarse, y eso creo que es bastante positivo.
4: Sí, Mauro, no sé a ti, pero a mí me sobra Ravelo. No lo veo, no lo siento, creo que no te está cooperando dentro de lo que lo mejor podía hacer, en lo que los tenía acostumbrado Ravelo. No sé si sería una opción de cambio, colocar un hombre en la posición izquierda, para soltar a Sarrafiore y eso a lo mejor cambiar un poco la dinámica.
2: Sí, y quizás entre ellos mismos el cambio, porque también tú sabes que muchas veces vimos a Ravelo jugando por el sector izquierdo y el mismo Sarrafiore está jugando muy, muy, muy solo por la izquierda y a veces no le cuesta tener la pelota, así que es una buena opción.
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1: Estamos en 37, casi 38 minutos del primer tiempo, por ahora O'Higgins volando sin goles frente a Boca Juniors, y la pelota precisamente para el equipo Zonaice a través del colombiano Villa, quería jugarse la personal pero muy atento en el fondo está Luchito Pavés para rearmar el fútbol en el equipo rancagüino, atacan todos los celestes, se refugia en el fondo la gente de Boca Juniors, la pelota aquí llega para Ronaldo Castillo, está en posición de adelanto, así lo dice uno de los Jones, el señor John León, que levanta la bandera, va a jugar desde el fondo Boca Juniors en su terreno.
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2: Debe ser la primera posición de adelanto, Oscar, si
4: sí, y me quedan muchas dudas.
1: ¿Sí?
4: Sí, me quedan muchas dudas porque el pase es mucho antes a la posición donde llega Castillo.
2: ¿La repitieron?
4: ¿No? Sí, lo acaban de repetir, pero la imagen no es la más aclaratoria, lamentablemente el tiro de cámara no ayuda, pero para mí no estaba en posición de adelanto Arnaldo.
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1: A la carga venía el conjunto de Boca Juniors juntando pases en medio terreno, pero atento está la gente de O'Higgins en el fondo.
2: Para ¿Quién dio el pase?
1: Los terrenos.
2: Figal.
1: No me diga que Figal. Pase malo es de Figal. Acá estamos en Rancagua, 39 minutos de partido en el primer tiempo. 0 para O'Higgins, 0 para Boca Juniors en la Copa Sudamericana.
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1: Son muchos los jugadores, Mauro García, que tiene en la banca. Lucas Bobaglio O'Higgins ahora le comete una falta a Ronaldo Castillo, que no me pareció. a uno de los jugadores de Boca Junior en medio terreno. Hay tiro libre para Boca. Aprovechemos la pausa para marcar la banca que tiene O'Higgins acá en Rancagua.
3: Es extensa la banca de Lucas Bobaglio, que tiene como portero suplente a Jorge Peña, Cristian Morales, Martín Maturana, Tomás Avilés, Esteban Moreira, Leandro Díaz, Nicolás Garrido, Rodrigo Godoy, José Tomás Movillo, Bastián Yáñez, Joaquín Tapia y Thiago Vecino.
1: Que ahora pierde la pelota Boca Junior, se va fuera del terreno de juego, quería sacar rápido con las manos el equipo rancagüeño, pero no, señores, se toma su tiempo. O'Higgins ahora la juega Felipe Faunde buscando en ofensiva a Arnaldo Castillo, que no se queda con la pelota, la recupera sí Martín Sarrafiore y este la cede para Felipe Ogas, abierto por el sector izquierdo, la controla Lucho Pavesa, la contra viene O'Higgins de Rancagua, estamos en 40 minutos, quiere abrir el marcador, la pelota la juega Juanito Leiva, abriendo por el sector izquierdo para que aparezca Luchito Pavesa, Lucho Pavesa sacando el centro dentro del área, va a aparecer Castillo. Un golpe de cabeza a un hombre de Boca, medias nada más, porque la pelota la tiene que volver a sacar el otro central del equipo Xeneize. La vuelve a recuperar O'Higgins. Estamos en 40, casi 41 minutos de partido. Por ahora, 5 goles el marcador en Rancagua. A la carga viene Felipe Ogas abriendo para Felipe Faúndez. Se juntan los canteranos del equipo rancagüino. Panchito González abriendo la pelota por el sector derecho para Faúndez, que va sacando un centro muy débil. La pelota la controla en el fondo uno de los centrales de Boca Junior y va a salir jugando para el equipo Xeneize.
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2: Lo perdonaron a Faunde ahí, muchachos.
1: Podía ser cartulina amarilla, porque totalmente, claro, portaba una buena contra. No quiere jugar el equipo de Boca Juniors, ¿verdad? No quiere reanudar el juego. No se apuran para nada, están tranquilos. Ganaron Oscar 1-0 en la ida. Te escucho, Mauro García.
3: Y justamente por esa situación se molesta Lucas Bobaglio y habla con el cuarto árbitro John Ospina. Le pide que apuren el juego de Boca Juniors. Cada oportunidad que tiene el cuadro Xeneize de retrasar el juego, la utiliza.
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1: Estamos en 41, casi 42 minutos de partido por ahora, marcador sin goles acá en Rancagua. Toca y toca Boca Junior en el fondo, cediendo la pelota un poquito más arriba, aparece Milton Delgado. Acá está uno de los jugadores en la zona de volantes de Boca Junior, cediendo la pelota para Lozano, el lateral derecho. Ahí está el uruguayo, el que no jugó en la ida, estaba lesionado, ahora es titular en reemplazo de Gorosito. La pelota la controla Leandro Paredes, el capitán del equipo Xeneize, que a rato se mete como último hombre y quiere armar el fútbol desde el fondo, cediendo la pelota para Azcacíbar. Acá está el ruso con mucho terreno libre, cediendo la pelota más arriba para Merentiel. Este abre por el sector derecho del ataque de Boca Junior para encontrar al colombiano Villa. En la marca está Luchito Pávez muy cerca, todos los jugadores de O'Higgins defendiendo dentro del área, aparecen tres hombres, va a sacar el centro, la pelota rebota en Felipe Ogas, que con un golpe de pierna zurda va sacando el peligro desde el fondo.
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1: A la carga viene Panchito González, lo toca abajo, le cometen falta. Ahí estaba Milton Delgado, el número 18, piden falta acá en Rancagua, solamente el tiro libre, Mauro García.
3: Y pedían la tarjeta amarilla todo el público acá en el Teniente, porque ya lleva dos o tres infracciones el número 18 Milton Delgado, curiosamente hacia Francisco González todas las infracciones, sin embargo Vilmar Roldán desestima que hay cartulina amarilla para el jugador de Boca.
1: No trajo las tarjetas, ¿ah? Roldán, el colombiano.
4: Era amarilla. Era amarilla de Aranda, muchachos. Para Aranda la falta que comete en contra del jugador, le deja la pierna Lucho Cáceres, era para amarilla, ¿no?
1: Cuidado, sí, sí, que sí. La juega rapidito. ¿Pero qué cobró Roldán? ¿Una posición de adelanto? ¿Qué lo, una falta en ataque? Reclama el capitán Alan Robledo. No entendemos acá en Rancagua lo que pasó. Mauro García juega rapidito. El tiro libre, la gente de O'Higgins.
3: Sí, me parece que cobra una falta en ataque. Parece un agarrón de un jugador de O'Higgins hacia uno de Boca Juniors.
4: Sí, y aclaramos aquello también, Oscar, lo agarra.
1: Robledo, ¿no?
4: Inadecuadamente, Robledo, sí. Innecesariamente, pero bueno.
1: Bueno, desperdició una buena oportunidad de balón detenido. Estamos en 43, casi 44 minutos de partido. O'Higgins iguala sin goles frente a Boca Junior acá en Rancagua.
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1: Dentro del área la pelota le queda a Arnaldo Castillo, pedía penal, pero nada de eso, dice el árbitro, reclama la gente acá en Rancagua, la pelota se va tranquila a las manos del portero Montero, que ya sale jugando. Estamos en 44 minutos, se juega el último minuto del tiempo reglamentario. Por ahora O'Higgins iguala sin goles frente a Boca Junior en Rancagua.
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1: Recupera la pelota O'Higgins, aquí se puede armar el contacto aquí, a medias nada más, porque no logra recepcionarla de buena manera Martín Sarrafiore. Estamos en 44, casi 45 minutos. Ya te pregunto, Mauro García, ¿cuánto más se va a jugar acá en Rancagua? Al menos dos minutos por el tiempo de hidratación. La pelota la controla Aranda. Acá está el número 10 abriendo la pelota por el sector izquierdo. Ahí está Villa, el colombiano. La marca muy cerquita está Felipe Faúndez. Le pasa por la espalda Aranda. Atento está el número 22, el colombiano, que abre la pelota por el sector derecho. Ahí la pilla Leandro Paredes. Termina abriendo la pelota con el lateral uruguayo. Ahí está Lozano. Se la devuelven a Paredes. Controla la pelota en medio terreno. La gente de Boca Junior tiene que retroceder. Lo asfixia. Le quita espacio la gente de O'Higgins de Rancagua. Ahí está la marca Brian Ravelo. Termina tocando más atrás, buscando la compañía de Blanco. Lateral zurdo del equipo Senense. Una mano. Mano, me pareció de Villa, nada dice Roldán, señoras y señores. Nos está metiendo el saco acá en Rancagua. 45 minutos, tiempo reglamentario cumplido. ¿Cuánto más se juega en Rancagua, Mauro?
3: Tres más.
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1: Y ahora viene O'Higgins a la carga buscando el primero. Estamos en 45, se juega el primer minuto de tiempo adicional. Vamos a llegar hasta el 48. La pelota la controla Panchito González, que abre el balón por el sector derecho. Ahí lo pilla Felipe Fernández. Otra vez le comete en falda a Pancho González. Ahora se la cobra. Esta vez fue el número 10. Fue Tomás Aranda. El tiro libre, Mauro García, sin tarjeta. Otra vez acá en Rancagua.
3: Otra vez sin tarjeta y nuevamente una falta a Panchito González. Va a tener una buena jugada de pelota parada el cuadro rancagüino.
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1: Suben todos, Mauro, suben todos en este balón detenido.
3: Así es, van los grandotes. Se queda solamente para una posible contra Felipe Ogas.
1: Perfecto, entonces, estamos en 46 minutos del segundo tiempo. Se juega el primero del tiempo adicional. El balón va a ser detenido desde el sector de derecho, el tres cuartos de cancha. Ahí se prepara para darle a esa pelota Pancho González. ¿El otro quién es?
3: Faúndez.
1: Finalmente la pelota la juega cortita Faúndez, buscando compañía de Pancho González en el segundo palo. Un hombre con un golpe de cabeza va metiendo la pelota, buscando compañía de Arnaldo Castillo. Con un golpe de cabeza también la gente de Boca sacando el peligro a medias nada más. Termina cayendo, cediendo dos hombres dentro del área. Dijeron que fueron a saltar. En definitiva, y lateral desde el fondo va a jugar Boca Junior. Hay dos hombres tendidos en el área, Mauro García.
3: Así es, un cabezazo de entre Alan Robledo y un jugador Ceneice. No puedo apreciar de quién se trata desde mi ubicación.
2: Milton Delgado.
3: Estaba muy adolorido el jugador de Boca. Ya se pone de pie, lo ayuda Alan Robledo y ya va a jugar Boca.
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1: 47 minutos, va a quedar el último minuto y nos vamos al descanso. Acá en Rancagua están igualando sin goles O'Higgins y Boca Junior. La pelota otra vez va a ser celeste a través de Felipe Ogas, abierto por el sector derecho. Aparece Felipe Faúndez, para él llega la pelota. Ahí está la redonda en tres cuartos de cancha, cerquita de la banda, que acompaña también Pancho González. Acá está el número 24, acá está el argentino. Se juega los últimos segundos del primer tiempo, sin goles el marcador acá en Rancagua. La última va a ser celeste. Se junta en el fondo los centrales de O'Higgins de Rancagua. Alan Robledo abriendo la pelota por el sector izquierdo para Brizuela. Brizuela con un zapatazo largo buscando dentro del área a Ravelo. Ravelo dentro del área, termina rematando, tiene que ir al piso un jugador de Boca. Saca el remate Martín Sarrafiore. La pelota termina rebotando, la última va a ser a través de un tiro a esquina para Lodi, y que lleva el número 3.
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1: Esta es la última, señoras y señores. Va Panchito, el número 24, Mauro García.
3: Así es, el argentino.
1: Perfecto, entonces, Arco del Sur, Rincón de la Preferencial. ¿Qué pasó? En definitiva, no, señores, va a jugar desde el fondo. Se rehace esa decisión. Reclama mucho Martín Sarrafiore, porque claro, su remate había rebotado en un hombre de Boca Junior, pero lo cierto es que en definitiva no hay tiro de esquina, va a sacar desde el fondo Boca. Señoras y señores, ya estamos en 48 minutos, va a terminar el primer tiempo. Por ahora sin goles el marcador acá en Rancagua.
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1: Saca Montero desde el fondo y ahí final. Terminó, acabó el primer tiempo, señoras y señores. En Rancagua no se sacan ventajas. Por ahora O'Higgins frente a Boca Junior. Muchos reclamos de Serrafiore, de Brian Ravelo en esa última jugada, porque claro, pedían que era tiro de esquina, no lo estima así el árbitro del partido. Nos vamos al descanso, acá en Rancagua. Por ahora sigue ganando en el global Boca Junior por 1-0 luego del triunfo conseguido en la ida. Por ahora sin goles el marcador acá en Rancagua, 0 para Lobio y 0 para Boca.
4: Y fue relato de Oscar Garrido Aravena para estos primeros 45 minutos más 3, donde igualan 0-0 King con Boca Junior. ¿Qué hacen los locales? ¿Qué hacen los visitantes? Mauro García.
3: Algunos jugadores, entre ellos Martín Serrafiore, Luis Pavel, que me parece que se lleva tarjeta amarilla. Voy a corroborar la información, muchachos, pero me parece que se llevó tarjeta amarilla Luis Pavés por una serie de reclamos de los jugadores de O'Higgins. Por su parte, Boca Juniors se fue rápidamente a Camarines.
4: Así es, ya se van rumbo a Camarines los jugadores de O'Higgins, los jugadores de Boca Juniors. Nosotros vamos a la pausa correspondiente y regresamos para el análisis de Mauricio Fernández de este primer tiempo. Empate, igualdad 0-0 entre Boca, O'Higgins, O'Higgins, Boca por los playoffs de la Copa Sudamericana.
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0: Retornamos a Fuera de Juego a través de Radio Bienvenida para analizar lo que ha sido esta primera mitad con igualdad 0-0 entre O'Higgins y Boca Juniors. Resultado que obviamente no le favorece a los rancagüinos. Mientras iban al minuto de hidratación, el árbitro conversó con cuatro jugadores de Boca. Sospechosa la lesera, dice nuestro amigo David Michea. Gerardo Toro dice, y pasó rápido el segundo cuarto, claro, pasó rápido todo el primer tiempo. Mauro Fernández con este 0-0 entre O'Higgins y Boca Juniors. El resultado, lo decíamos, no le sirve a los rancagüinos. Pero algo se puede proyectar para el segundo tiempo, ¿no?
1: Sí, sabíamos que era un partido complicado, difícil, partido áspero, partido táctico, que no ha tenido grandes ocasiones de gol. Primeros minutos creo que fue dominio de Boca, Leandro Paredes, Aranda tenía la pelota, y aparecía Blanco por la izquierda, aparecía también Lorenzo Leandro Lozano por el sector derecho, y O'Higgins se replegaba demasiado y le daba mucho espacio a los volantes de Boca para poder originar y tener la pelota. Es así también cuando después de la dilatación O'Higgins cambió un poco el chip, empezó a aparecer, tuvo ocasiones también de llegada al arco, aproximaciones, empezó a aparecer por el sector derecho Francisco González, donde tiene a un difícil marcador lateral como es Blanco, que tiene características físicas muy parecidas y cuesta sobrepasarlo. Bueno, también vimos que a veces el mismo Sarrafiore se centralizaba para apoyar un poco en el mediocampo, dado que Ravelo, la verdad que nos ha hecho un partido bueno. Yo creo que por ahí a lo mejor puede haber una sustitución para dejar a lo mejor un puntero izquierdo clásico como puede ser Bastián Yáñez o el mismo Rodrigo Godoy por la izquierda para poder dejar más centralizado a Sarrafiore. Pero el partido en líneas generales con harto dominio en el sector medio de la cancha sin mayores dificultades. Lo importante, insisto, es mantener el arco en cero. A medida que el partido en el segundo tiempo vaya avanzando, seguramente O'Higgins va a ir arriesgando más y más para poder buscar ese gol que le permita por lo menos ir a los lanzamientos penales. Y por su parte, O'Higgins creo que tiene que apurar a los centrales. Los centrales son muy discretos, Figal y Ayrton Costa también. Insisto, cuestionados por su propia hinchada, y que la verdad que hay que pasar la pelota por los pies de ellos para que les puedan errar más de la cuenta. Y así que una jugada Figal le dio el pase a Juan Leiva y estuvo muy cerca O'Higgins de marcar el primer gol. Por la parte logística creo que fue demasiada el agua que le echaron a la cancha, al césped, mucha agua, se estaban resbalando los jugadores de O'Higgins, los de Boca. Yo creo que fue una instrucción demasiado con posibilidades para poder equivocarse más que beneficiarse, y ahí corren riesgo también los defensores. Entonces hubieron muchos jugadores que cambiaron zapatos para poder afirmarse más. Entonces es difícil esa situación, así que bueno, esperemos que O'Higgins este segundo tiempo va a tener que atreverse un poco más, va a tener que llegar más, y vamos a ver qué situaciones tácticas puede hacer Bobaglio para poder revertir esto a medida que el tiempo vaya pasando. No hay que desesperarse, desde los últimos minutos poder ir en busca del gol. Sabemos que Boca es un equipo difícil, y también rematar al arco. Salvo lo de Brizuela, no han habido mayor remate, han existido posibilidades, la ha tenido de repente Felipe Ogás para rematar. Me parece que el arquero no tampoco es pre-gol. Sabemos que Boca es un equipo difícil, y también rematar al arco. Salvo lo de Brizuela, no han habido mayor remate, han existido posibilidades.

0: Luis Cáceres Díaz en lo que fue en relación a este primer tiempo?
1: Bueno, la estadística señala que en posesión de balón 49.2% para O'Higgins, 50.8% para el equipo de Boca Juniors. Remates totales 7 de O'Higgins, 5 de Boca Juniors. Remates al arco de los 7, 1 de O'Higgins. De los 5 de Boca Juniors, ninguno. Pases totales 255 O'Higgins, 264 Boca Juniors. Posesión de pases, precisión de pases, perdón, 85% Higgins, 82.9% el equipo de Boca Juniors.
0: Ahí están los datos estadísticos, entonces, que nos deja este primer tiempo con igualdad 0-0, esperando lo que acontezca en este segundo tiempo. Mauro García, ya salen los protagonistas al segundo tiempo.
2: Así es, comienzan a salir ambos equipos. Me parece que no vamos a tener modificaciones en Boca Juniors, tampoco vamos a tener modificaciones en O'Higgins.
0: En palabras simples, Mauro Fernández, a jugársela con la misma opción, pero a lo mejor con una situación distinta, algo que pueda ser diferente a lo que fue el primer tiempo para O'Higgins, ¿no?
3: Sí, esperemos que haya otra actitud. También, insisto, a veces si las cosas no funcionan en el mediocampo con Ravelo, ahí tienen que cambiarse con el mismo Serrafiores. Y hemos visto a Ravelo muchas veces jugar por la izquierda, no se ha podido firmar, no ha podido tener la pelota, no es el jugador creativo que uno espera, y la verdad que al menos es poder quitarle la pelota a Boca, que no pueda originar y tener el arco en cero a medida que el partido vaya avanzando.
0: Esto es Vargas.
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5: Gentilcito, y aquí estamos, 9 de la noche, 33 minutos, completamente en vivo y en directo en Rancagua, en el Mundialista, para la sexta región Chile y el mundo, a través de Radio Bienvenida, en conexión con la Metro. Nos escuchan también en el 95.9, allá en los estudios centrales de Providencia 1208, está Bastián Basulto sacando al aire esta transmisión para Arica, también en el canal 194 de Zapin, en el canal de YouTube y en Radio Bienvenida FM.cl para todo Chile y el mundo. Listo, Vilmar Roldán, mira su cronómetro, todos listos, acá en Rancagua. Ya, señores, hay pitazo del colombiano, se reanuda el fútbol en Rancagua. Por ahora O'Higgins igualando sin goles frente a Boca Juniors.
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5: De sur a norte, atacando O'Higgins de Rancagua, buscando los goles en el arco, que está de espalda a la trinchera celeste. Ahí está la galería de 16, la angostura, la de cemento, la histórica del sector norte de Rancagua. La inversa lo hace el conjunto de Boca Juniors. No hay cambios en el local, tampoco en la visita, Mauro García.
2: No hay cambios en el local, tampoco en la visita.
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5: Se cumple el primer minuto del segundo tiempo. Por ahora, marcador sin goles acá en Rancagua. Tiene que despertar la gente también, la trinchera, la gente en Tribuna Andes, en la Marquesina, en todos lados, apoyar al capo de provincia que hoy representa a Chile en esta Conmebol Sudamericana. La pelota la controla la le pedían falta, nada de eso dice el árbitro, por eso la contra le pertenece ahora al conjunto de Boca Juniors a través de Aska Ciber. Ahí está el ruso con un golpe de taco, la sede Merentiel buscando la compañía de Villa, ahí está el colombiano abierto para el sector izquierdo, la marca está muy bien, Felipe Faúndez la cuida, la refugia, la intenta hacer rebotar, muy cerca está el colombiano, cerquita de la tribuna Andes, ahí está Felipe Faúndez defendiendo con todo ese balón, termina sacándola del terreno de juego, haciéndola rebotar en un Ceneice, por eso el lateral con las manos va a jugar el propio Felipe Faúndez para el hoy.
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5: Arriba las manos, Felipe Faúndez poniendo la pelota en juego, buscando a Arnaldo Castillo, pero ahora pierde la pelota el conjunto celeste, la recupera el Ceneice a través del lateral zurdo, ahí estaba Blanco, le terminan cometiendo falta al jugador de Boca Juniors en tres cuartos de cancha, recostado hacia el sector izquierdo, hay un tiro libre peligroso para el conjunto Ceneice, Maduro García.
2: Así es, se cae el jugador del cuadro de Boca Juniors y cobra la infracción Vilmer Roldán, va a tener que estar atento Higgins en esta pelota parada.
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5: Dos minutos del segundo tiempo, todos los celestes en su propia área defendiendo este tiro libre desde el sector izquierdo, va a caer servido por el capitán del conjunto Ceneice. Ahí está Leandro Paredes, el campeón del mundo, el subcampeón recientemente en Norteamérica. Cerquita está Tomás Aranda,

0: El número 10, también Sebastián Villa. La pelota va a caer al área, con pierna derecha la juega Paredes, buscando en el segundo palo la aparición de uno de los hombres de Boca, pero atento está en el fondo Luchito Paredes para con un golpe de cabeza sacar el peligro. A medias nada más, porque otra vez la pelota le va a quedar a un jugador de Boca. Ahí está el número 32, Ayrton Costa, el central, jugando como puntero por el sector derecho. Le cometía falta a Noel O'Higgins, no lo estima así el árbitro del partido, Wilmer Roldán. Y a la carga se viene O'Higgins de Rancagua, no había salido esa pelota. No, señor, no, se fue del terreno de juego, eso reclaman todos acá en Rancagua. Hay un lateral que favorece a Boca Junior. ¿Te pareció, Mauro, que había salido ese balón del terreno de juego?
1: Desde mi distancia fue difícil ver esa jugada, así que se la dejo a ustedes, muchachos.
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3: Si me apuro un poquito, no sale.
0: No, pues no había salido. La pelota le queda a Merentiel. Abren por el sector izquierdo, ahí está Villa por la espalda, pero es un hombre que es blanco. Tiene que ir al piso Felipe Faúndez para hacer rebotar la pelota en el jugador de Boca Junior. Va a ser desde el fondo. Tiene que ser desde el fondo. Y no, señores. La pelota la cobran en favor de Boca Junior. Hay tiro, tiro, tiro de esquina para el Ceney. Se quedó el número uno.
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0: Me pareció que había rebotado en el nombre de Boca Junior. Vamos a ver si retrotrae, si cambia su decisión el árbitro del partido. Washington Acuña, no sé si hay repa allá en Cuevas.
3: Sí, pero no, le pegó al jugador de O'Higgins definitivamente.
0: Perfecto, lo va a jugar Paredes, pierna derecha, la juegan cortita, buscando en el primer palo Aranda, otra pelota que le queda a Paredes, con pierna derecha va a sacar el centro desde el sector izquierdo del ataque. Van dos hombres a la marca por la espalda, parece blanco, va a sacar el centro, el lateral izquierdo en el segundo palo, parece un hombre. Cabeceando Ascar Sibar, la pelota se va abierta por el sector izquierdo del arco que defiende Omar Carabalí. Estamos en 4 minutos del segundo tiempo, 0 para O'Higgins, 0 para Boca, acá en Rancagua.
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0: Ahora hay falta, se la cobran a Brian Ravelo, que me parece le deja la pierna a la puerta al capitán puesta, bien digo, al capitán del equipo Ceneice, Alejandro Paredes, se tira al piso y la cobra Roldán, Mauro García.
1: Sí, no dudó el árbitro colombiano y se molesta el número 10 de O'Higgins, para él no era infracción.
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0: Pelota aquí contra la Boca por el sector izquierdo a través de Villa. Villa que abre la pelota por el centro del campo buscando la compañía de Aranda. Ahí está Tommy. El número 10 tiene que subir Figal en el número 4 del central del equipo CNI. Se retrocede la pelota buscando compañía más atrás con Ayrton Costa. Toca y toca Boca Junior en el fondo. Estamos en 5 minutos del segundo tiempo. Por ahora el marcador 5-0 acá en Rancagua. 1-0 ganó el elenco argentino allá en Buenos Aires, por eso de momento está clasificando a los octavos de final de la Copa Sudamericana. Pero Higgins todavía no quiere bajar los brazos, tiene mucho que decir en esta historia. Pelota abierta para el sector izquierdo que le queda a Sebastián Villa. Acá está el colombiano, uno de los refuerzos de Boca de cara al segundo semestre. Finalmente Felipe Faúndez hace rebotar la pelota en el número 22, en el colombiano, por eso el lateral con las manos va a ser para el hoyo. 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
0: 6 minutos de partido en el segundo tiempo. Por ahora se mantiene el marcador sin goles, pero Boca toma todo el protagonismo en esta segunda mitad. Quiere salir a marcar el tanto de la tranquilidad del equipo que dirige el Vasco Arrua Varela. O'Higgins, quiere decir lo contrario, por eso la pelota se la echan a correr por la banda derecha a Panchito González, cerquita de la tribuna Andes. Tiene que refugiar su nombre de Boca, juntarse con el portero. Ahí está el colombiano Montero, que no tuvo buena participación en el último partido de la Liga Argentina, donde Boca cayó por 3-0 a Riestra. ¿Tuvo algo de responsabilidad? No sé si viste los goles, Mauro Fernández.
4: Así es, muy cuestionado el arquero colombiano, y la verdad que tuvo muchos problemas también con Riestra, y la verdad que esperemos que sigan atacando el cuadro rancagüino para probar el arquero y rematar de media distancia.
0: Ya que estamos en 6, casi 7 minutos del segundo tiempo, a la carga venía Lucho Páez, hace rebotar la pelota en un hombre de Boca Junior con las manos, va a jugar el hoy.
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4: Oscar, hizo un cambio táctico el equipo de Robarrena. Por el sector derecho se vino Tomás Aranda y por el sector izquierdo Villa. En primer tiempo estaban cambiados, así que vamos a ver qué pasa ahí.
0: 7 minutos del segundo tiempo, el centro cae desde el sector derecho servido por Pancho González. La pelota con un golpe de cabeza la centraba Martín Sarrafiore, pero ahora Renaldo Castillo le comete falta al colombiano. A Montero Álvaro. se queda tendido en el pulso Mauro García y aprovecha de quemar minutos el portero colombiano.
1: Sí, aprovecha de quemar minutos el portero de Boca Juniors porque había tomado ese balón sin ningún problema. Después siente el contacto de Arnaldo Castillo y procede a lanzarse al piso. Lo va a ver el árbitro colombiano. Aprovecha de conversar Leandro Paredes con el árbitro central, quizás para pedir alguna cartulina amarilla. Ya está de pie el portero colombiano.
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3: Sí, le metió el coba.
0: Sí, se falta. En contra del portero de Boca Juniors, que ya reanuda el fútbol desde el fondo. Estamos en 8 minutos del segundo tiempo. Por ahora O'Higgins igualando sin goles, 0-0 frente a Boca Juniors. En la ida ganó el conjunto Ceneice, por eso en el global está por 1-0 arriba en el marcador. La pelota la controla en el fondo el conjunto Rancagüino. Ahí está Miquel Brizuela, uno de los centrales argentinos que tiene el equipo celeste. Ahora se conecta con su compadre, con su tocayo. Ahí está Alan Robledo, el capitán de los Rancagüinos. Todo Boca defendiendo el resultado. Por ahora el 1-0 en el global le permite avanzar a los octavos de final de la Copa Conmebol Sudamericana. Pero acá O'Higgins quiere tomar las banderas, el protagonismo. La pelota la controla justo en la mitad del terreno de juego Alan Robledo. Se conecta con Miguel Brizuela. Estamos en 8, casi 9 minutos de partido. Por ahora 0-0 acá en Rancagua.
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0: Pelota que pierde Martín Serrafiore cuando quería armar el contraataque para el conjunto Rancagüino. Ahora pedía una falta a la gente de Boca Junior, pero la pelota le queda al conjunto celeste a través del propio Serrafiore, que también está jugando, parece, su último partido con la camiseta de O'Higgins. Pedían una mano, de fijar nada de eso dice el árbitro, por eso la contra le pertenece a Boca Junior. Lo van a buscar abajo el número 4, el central del conjunto argentino. Lo cierto es que Boca se refugia en el fondo con Costa y va a salir jugando desde atrás.
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0: Estamos en 10 minutos del segundo tiempo. Por ahora O'Higgins igualando sin goles frente a Boca Juniors. La pelota la recupera Arnaldo Castillo sin falta. Y cuidado que va a sacar el remate Castillo. De mucha distancia decidió sacar un remate en tres cuartos de cancha. Veía adelantado Montero, la pelota se va desviada. Mauro García.
1: Sí, vio adelantado al número uno de Boca Juniors. Quiso sorprenderlo Arnaldo Castillo. Lamentablemente se fue desviado ese balón. Te comento, Oscar, que se va a venir la primera modificación en Boca Juniors. Ya te voy a comentar de quién se trata.
3: Esa pelota le queda a Roque Alfaro, era gol.
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0: 1, 2, 3, 4, 5, te demoraste mucho, colombiano, estás haciendo tiempo, por eso tenemos tiro de esquina, que lleva el número para lo de hoy.
1: ¿Crees?
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3: Primera vez que me toca ver esa infracción, ¿eh?
0: Pero está bueno, ¿eh? Y es raro porque se lo cobra. Y empiezan a contar desde que recién pone la pelota en juego. La pelota cae por Brian Ravelo. Dentro del área aparece Castillo con un golpe de cabeza, pero se ha desviado por ahí encima del arco de Montero. Aprovechó el tiro de esquina, pero no fue gol Mauro García para lo de hoy.
1: Sí, aprovechaba el tiro de esquina el capo de provincia. Una especie de palomita se lanzaba el número 9, Arnaldo Castillo. Se fue desviado ese balón. Avisa el capo de provincia. Se produce la primera modificación en Boca Juniors. Abandona con la camiseta número 22 Sebastián Villa. Ingresa en su reemplazo con la 19 Leonel Flores.
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0: Un puntero derecho mete a la cancha Boca Juniors. Muy rápido, habilidoso Flores en Mauro Fernández.
3: Sí, que puede jugar por la izquierda, por la derecha. Ya se fue a instalar al lado de Felipe Fagundes. Hay que estar muy atento, fresco. Así que ojo con eso.
0: Y cuidado que acá viene O'Higgins. La pelota la la logra recuperar la gente de Boca Juniors. Estamos en 12 minutos del segundo tiempo. Por ahora, sin goles el marcador acá en Rancagua. 1-0 ganó Boca en la ida. Por eso, de momento, está clasificando el equipo Xeneize a los octavos de final de la Copa Sudamericana. Ahora la pelota abandona el terreno del juego del lateral, cerquita de la tribuna Andes, que va a jugar el hoy.
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0: Pelota que recupera en el fondo Brizuela. Brizuela que se la cede a Juanito Leiva y este pilla abierto, destapado a Luchito Pavés. Pavés, el número 6, que se encuentra con Martín Sarrafeo. El número 7 tiene que retroceder, buscar compañía en Brizuela. Va tocando ahora por el sector derecho con Alan Robledo. Acá está el capitán de los Celestes. Estamos en 12, casi 13 minutos del segundo tiempo. A la carga viene O'Higgins, todo por el sector derecho. Ahí está Pancho González tomando las banderas, ganando la última línea. Va a sacar el centro Pancho González. La pelota termina rebotando en el nombre de Boca. Por eso tenemos tiro de esquina. Aquí va el número para el hoy. O con las manos nomás, Mauro.
1: Lateral.
0: Perfecto, entonces. Ahí está Felipe Faúndez. Va a caer la pelota dentro del área de Boca. Larga la juegan, buscando compañía a Arnaldo Castillo. Le va a quedar a Brian Ravelo a medias. Cuidado que le quede el remate. ¡Guas! Y a las manos de Álvaro Montero. Aprovechó una pelota de distancia, pero sin mucha precisión, Mauro García, avisó Higgins.
1: Sí, buscaba el remate de larga distancia Felipe Ogás, pero le toca en el piso, le pica ese balón. Entonces va más despacio hacia las manos de Álvaro Montero.
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0: A la carga venía Arnaldo Castillo, pedía en posición de adelanto, nada de eso, dice el árbitro, cuidado. De Lozano, el uruguayo. Lo cierto es que le cobran falta en ataque a Martín Sarrafiore, pero me quedan dudas en esta jugada. Mauro García, contigo en la cancha.
1: Sí, me parece que no hay falta del jugador de O'Higgins. El jugador Xeneize aguantaba el balón y sin embargo desestima, sanciona falta el árbitro Wilmer Roldán. Me parece que robaba de buena forma la pelota Martín Sarrafiore.
4: Sí, me parece que Arnaldo estaba en posición de delante.
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0: Estamos en cuanto, en 14 minutos del segundo tiempo. Se prende el partido, cuidado que viene Flores. Casi en la línea, la tiene que sacar Miguel Brizuela. Por eso el balón abandona el terreno de juego. Tenemos tiro de esquina que lleva el número para Boca.
1: Dos.
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0: Arco del sur, rincón de la cordillera. Va el capitán de los Xeneizes, Mauro García.
1: Así es, va el campeón del mundo, Leandro Paredes.
0: Se toma todo el tiempo del mundo, Mauro Fernández, la gente de Boca.
4: Sí, el subcampeón del mundo.
5: O ex.
4: Sí, ex campeón del mundo. Sí. En el segundo, el segundo. Sí, todo el mundo, todo el tiempo. Y bueno, aquí ya empieza a jugar otra cosa. Y vamos a ver si responde Bobaglio también, ya con los cambios que hizo Arruarena. Vamos a ver qué pasa.
0: Estamos en 15 minutos y acá el centro. La pelota dentro del área, se pasea por todo el área chica que defiende Omar Carabalí. Finalmente termina rotando el nombre celeste, pero ese lateral con las manos va a jugar el conjunto de Boca Juniors. Se prende la gente acá en Rancagua. Estamos en 15 minutos del segundo tiempo. 0 para aquí, 0 para Boca en Rancagua.
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0: Pelota que cae dentro del área de la gente de Boca Juniors de Rancagua. A medias la recuperación del conjunto celeste, porque otra vez le queda la pelota a Boca. Acá está Leandro Paredes, un pase tres dedos buscando en segundo palo la aparición de Aska Sibar, que cuida la pelota, no deja que abandone el terreno de juego. Muy cerquita está Lucho Páez, le cometió una falta que atendió en el piso. Lo cierto es que solamente con las manos va a jugar el conjunto Xeneize.
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0: 16 minutos del segundo tiempo y la contra le pertenece a la gente de Ojín de Rancagua. Le cometían una falta a Juanito Leiva, le muestra el labio, pero se tiene sangre el número 11. La cobra Vilmar Rondán en su terreno y tiro libre que le pertenece al hoyo.
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0: Ya lo juega rapidito. Estamos en 16 minutos del segundo tiempo. 0 para O'Higgins, 0 para Boca. Acá en Rancagua por ahora, clasificando el equipo Xeneize a los octavos de final de la Copa Conmebol Sudamericana. O'Higgins está a un gol de estirar la definición a los lanzamientos penales. Acá está fuera de juego. Acá está Radio Bienvenida desde el fondo. Se junta Omar Carabalí buscando la salida con Alan Robledo. Se la pide Miguel Brizuela. Pegado a la banda está Felipe Faúndez por el sector derecho, pero el sector izquierdo está Lucho Pávez. Por la banda derecha decide jugar el equipo rancagüino a través de su capitán. Ahí está Alan Robledo, que le cede la pelota a Lucho Pavés. Más arriba aparece Martín Sarrafiore, no logra hacerse con la pelota. No ha sido buen partido de Sarrafiore, tampoco de Ravelo. El mediocampo al debe Mauro Fernández en 16, casi 17 minutos del segundo tiempo.
3: Sí, les cuesta tener la pelota, poder circular bien el balón. Creo que Felipe Ogás ha sido el más clarito de todos los volantes del cuadro Rancagua.
0: Y el centro va a caer dentro del área buscando la aparición de Arnaldo Oscar Castillo, servido por Lucho Pavés. Te escucho, Mauro.
1: Se viene la primera modificación en O'Higgins. Se prepara con la camiseta 29 Bastián Yáñez.
0: Perfecto, entonces ya te cuento quién se retira. Antes, a la carga viene el conjunto Zeneise a través de Aranda. Aranda que cede la pelota para Flores. Todo por el sector izquierdo del ataque del equipo de Boca. Defienden cinco jugadores, atacan tres. Cuidado que va a sacar el centro la gente de Boca Juniors. La pelota la alcanza a sacar desde el fondo uno de los centrales de O'Higgins. Ahora la recupera Martín Sarrafiore con un balonazo largo buscando la aparición de Arnaldo Castillo, que la controla de muy buena manera. Dos hombres en la marca, atento está Arnaldo Castillo. Termina perdiendo la pelota, se la entrega a la gente de Boca Juniors. Estamos en 17, casi 18 minutos de partido, 0-0 acá en Rancagua.
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0: Hay una falta en favor de Boca Junior. Tiempo también para marcar el cambio, la modificación en Rancagua, Mauro García.
1: Así es, ingresa con la camiseta número 29 Bastián Yáñez en reemplazo del número 10 Brian Ravelo.
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3: Mira, me llama la atención donde fue a posicionarse Bastián Yáñez. Estamos acostumbrados a verlo por el lado izquierdo, pero algo le insinuó a Sarrafiore de que a lo mejor van a estar juntos jugando en el medio.
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0: Estamos en 18, casi 19 minutos de partido, la pelota abandona el terreno tras la última línea, por eso desde el fondo. El saque de meta le pertenece a la gente de O'Higgins de Rancagua, lo hace rápido. Y ahora que intenta salir por el sector derecho, Alan Robledo, se prende el público acá en Rancagua. ¿Cuánta gente tenemos en el teniente, Mauro García?
1: 12.000 espectadores, estadio completo.
0: Perfecto, entonces, ¿y de Boca cuántos llegaron al final?
1: Una luquita.
0: Perfecto. Se va a escuchar fuerte el hoy en el ambiental de Fuera de Juego Radio. Bienvenida, conectados con Marca Personal en la Metro. Nos escuchan en Santiago, en Arica, en todos los rincones, apoyando al capo de provincia. Estamos en 19 minutos, 0 para O'Higgins, 0 para Boca Juniors. La pelota va a caer arriba buscando a Arnaldo Castillo. Medias nada más porque la recuperación ahora es por parte de Boca Juniors a través de Leandro Paredes, que se la echa a correr por el sector izquierdo a Flores. Acá está Leonel, uno que ingresó en el segundo tiempo. En la marca está cerquita Felipe Faúndez, no le cede un espacio. Le quita la pelota, se rehace en el fondo, va a salir jugando el hoy.
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0: Ya acá puede estar la pelota abierta para el sector izquierdo. Acá está Bastián Yáñez, el que ingresó en el segundo tiempo. Engancha para acá, para allá, le comete falta. Le comete falta, sí señor. Esa tiene que ser amarilla, Roldán. Ahora sí lo van a pintar al número 17, al uruguayo. Hay amarilla para Lozano y falta, tiro libre para O'Higgins, Mauro García.
1: Así es, la primera en el partido y es para el número 17, el lateral derecho de Boca Juniors, Leandro Lozano.
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0: 20 minutos del segundo tiempo, se prende el público, vamos a tener un tiro libre. Una especie de corner corto, desde el sector izquierdo del ataque Ranca. Bueno, ahí está Pancho González, Mauro García.
1: Así es, está Panchito, el 24.
0: Dos hombres en barrera. Ahí está Merentiel también, Tomás Aranda. Finalmente solo se queda el número 10. El Tommy, el chiquitito. Suben todos en O'Higgins, Mauro.
1: Van todos, se queda Felipe Faúndez y Felipe Ogás.
0: Y acá puede estar el primero de la noche en Rancagua. Por ahora empatan sin goles O'Higgins y Boca Juniors. Va a caer el centro servido por Pancho González desde el sector izquierdo. ¡Un golpe de cabeza! Aparecía Miguel Brizuela con un testazo. La pelota que se va desviada. Era en definitiva, me parece, Brizuela. Sí, señor. Era el número 33, era el argentino. Testazo, la pelota abierta para el sector izquierdo. Se salvó Boca, llegó Gil Mauro García.
1: La más clara en el partido y fue para el capo de provincia. Jugada de pelota parada, que era hacer daño de esa forma. Gil con el buen centro de Pancho González, que llegaba a conectar con el cabezazo de Miguel Brizuela, se salvó Boca.
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0: Veo nervioso Montero, el portero colombiano de Boca. Hay que probar al arco, señoras y señores. La pelota le queda a Bastián Yáñez, juntando pases, buscando conexión con un hombre que era Lucho Pávez. En definitiva termina sacando la del terreno del juego la gente de Boca Juniors. Hay el lateral entre cuartos de cancha, todo desde el sector izquierdo. Lo juega rapidito Miguel Brizuela, se prende el público. Estamos en 21, casi 22 minutos del segundo tiempo. Por ahora 0-0, O'Higgins y Boca Juniors acá en Rancagua.
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0: Ahora hay una falta que le cobran a Felipe Ogas. Se tira al piso el jugador de Boca Juniors. Va a aprovechar de quemar minutos. Estamos en 22 minutos de partido. Mauro Fernández, ¿qué tiene que hacer O'Higgins para abrir el marcador acá en Rancagua?
3: Bueno, por lo menos ya hay un cambio táctico. Bastián Yáñez ya como clásico puntero izquierdo. La verdad que ya empieza a darle más posibilidades de aperturar la cancha y poder tirar centros para poder alimentar a Arnaldo Castillo. Ya tuvo una posibilidad muy concreta, muy, muy cerca el tiro indirecto de Francisco González, el cabezazo, pero libre de Brizuela. Lamentablemente no se pudo elevar un poquito más para haber podido abrir el marcador acá en Rancagua.
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0: A la carga viene O'Higgins de Rancagua. Estamos en 23 minutos del segundo tiempo, buscando por el sector izquierdo a Bastián Yáñez. No le llega a él la pelota, la controla Lucho Pávez. Este se junta con Juan Leiva y otra vez la pelota al que le queda Yáñez. Yáñez, que se junta con Juan Leiva. Otra falta, otro tiro libre. A ver, amarilla para un jugador de Boca y tiro libre para O'Higgins, Mauro García.
1: Así es, una nueva cartulina amarilla para un jugador de Boca y es para el número 4. Nicolás Figal, me parece que también debería llevarse tarjeta amarilla Leandro Paredes, por esos reiterados reclamos, muy ofuscado el capitán de Boca.
0: ¿Tiene permiso para reclamar Paredes, Mauro Fernández, acá en Rancagua? Es el público también.
3: Sí, pero no le permitió a la primera Wilmer Roldán, le puso la tarjeta amarilla, así ya está sentenciado, así que cualquier jugada ahí se puede llevar un riesgo. Vamos a ver qué pasa con esta posibilidad y ojalá esté apertura el marcador, Oscar.
0: Se prende el público acá en Rancagua. Estamos en 24 minutos del segundo tiempo. Hay tiro libre, Tito Vargas, que le pertenece al hoyo.
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0: ¿Quién se prepara para darle ese balón, Mauro García?
1: El 24, Francisco González.
0: Perfecto. Hubo amarilla para Paredes también, ¿no?
1: Sí, me parece que finalmente la tarjeta amarilla fue solamente para Leandro Paredes.
6: No, lo confirmo.
3: Figal y Paredes.
6: Figal y Paredes, los dos con amarillas.
0: Los dos, perfecto. Entonces, Lozano, Figal, Paredes. Las tres amarillas del partido son para Boca. Hay un tiro libre. Dos hombres para darle esa pelota, Mauro.
1: Así es, está Faúndez y González.
0: Pierna derecha de Faúndez, pierna zurda de González. Estamos en 24 minutos del segundo tiempo. Acá se puede abrir el marcador, va a caer el centro. Le pega González. Buscó el arco, pero atento está Montero, el portero colombiano de Boca. Se queda con la ronda y va a salir jugando desde el fondo.
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0: Cuidado que viene Aranda. Se juega la personal al número 10 de Boca Junior, pero finalmente su remate se va abierto por el sector izquierdo del arco que defiende Omar Carabalí. Tiempo en 25 minutos del segundo tiempo para ir a hidratarse, señoras y señores. Por ahora O'Higgins igual a sin goles, 0-0 frente a Boca.
6: Sí, Mauro, en el tiro libre me parece que O'Higgins lo desperdicia totalmente. Yo creo que no hay una, o podrían buscar una segunda jugada. Se la tiró prácticamente a las manos Francisco González al portero de Boca. Se pierden oportunidades porque O'Higgins lamentablemente no la sabe aprovechar, no la sabe sacar algo distinto, un rédito distinto.
3: Y aparte que no tenemos un especialista, Washington O'Higgins.
6: Por eso te decía, una segunda jugada para que dé otra alternativa. Si lamentablemente sabemos que el arquero a esa altura, a la forma como le pegó González, no iba a tener ningún inconveniente. Sí,
3: al final decide tirar al arco, pero inclusive Brizuela se le acerca a Panchito González porque estaba preparado para el segundo palo, poder hacer una segunda jugada. Así que lamentablemente, como dices tú, no se aprovechan y la verdad es que ya va pasando el tiempo y hay que tratar de empezar a presionar más a Boca, tratar de arriesgar más de la cuenta porque este resultado no nos sirve.
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0: 26 minutos del segundo tiempo. ¿Qué le queda a la banca? O'Higgins, Mauro García.
1: la banca del cuadro rancagüino, que está con Jorge Peña, Cristian Morales, Martín Maturana, Tomás Avilés, Esteban Moreira, Leandro Díaz, Nicolás Garrido, Rodrigo Godoy, José Tomás Movillo, Joaquín Tapia y Thiago Vecino.
0: Ya jugó rapidito desde el fondo el balón detenido O'Higgins, sacando desde su propio arco a través de Omar Carabalí. La pelota la controla abierto para el sector derecho. Pavés se junta con Bastián Yáñez. Este va a pillar destapado a Juanito Leiva, quien le marca el 1-2 y se la echa a correr todo por el sector izquierdo. Tiene que barrerse, ir al piso el número 18. Ahí estaba Milton Delgado para sacar el balón del terreno de juego. Con las manos va a jugar el hoyo y...
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7: ¡Gol de O'Higgins! ¡Gol! ¡González! ¡Gol! ¡Es gol celeste! ¡Es gol rancagüino! Se quedaron dormidos, atornillados los jugadores de Boca. Cayó el centro servido con las manos de Lucho Pavés. La pelota le quedó dentro del área. González, ni tonto ni perezoso, Panchito, dijo: si este es mi último partido, me tengo que ir haciendo historia. Besa el escudo, besa la camiseta. Golazo de Pancho González dentro del área, un zurdazo. Nada pudo hacer Montero. 28 minutos del segundo tiempo. O'Higgins de Rancagua tiene 1, Boca Junior tiene 0 y la serie está igualada acá en Rancagua.
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1: ¿Y quién más que tú estuviste en la temporada pasada en los momentos más difíciles? También apareciste en los momentos más difíciles en esta temporada 2026. Y no querías irte sin marcar un gol ante tu gente. Tenía que aparecer el número 24, Panchito González, aprovechando el error de Boca Juniors. Una volea espectacular. Marca el empate en el global para O'Higgins. Es el primero para el cuadro rancagüino. 1-0 Boca Juniors.
3: La hora, profe. Bueno, una jugada brillante de Lucho Pavés, lateral, cabezazo, pivoteo del paraguas Lando Castillo, y estuvo ahí atento para que un voleo. Te dejo, Oscar.
0: Viene O'Higgins a través de Castillo, se la cede a Serrafiero dentro del área, no alcanzar. Y la segunda pelota le va a quedar a González. Acá puede estar el segundo, termina rebotando en el hombre de Boca. Dentro del área la pelota le va a quedar, pedían penal. Pedían una mano del jugador de Boca Junior. Estamos en 29 minutos del segundo tiempo. Antes algo cobra una falta en ataque. Wilmer Roldán se prende el público acá en Rancagua. Lo gana O'Higgins por 1-0.
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0: Se avivó Higgins, Washington Acuña. ¿Cómo sí lo vio por TV?
6: Y muy bien la avivada, muy bien, porque se notó rápidamente en el jugar aquel lateral, el general que el balón se disputara. Y la gente de Boca estaba totalmente desconcentrada. Y ahí aparece el buen remate de González para marcar la diferencia que permite a O'Higgins, a lo menos hasta ahora, extender esto hasta los lanzamientos penales.
0: Oscar, ¿qué te escucha, Mauro?
1: Y tras el gol de O'Higgins se preocupa el vasco Arruabarena. Conversa con su cuerpo técnico. Seguramente se va a venir una nueva modificación en Boca.
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0: Acá estamos en 30 minutos.
3: Sí, Oscar, bueno, ahora obviamente van a aparecer más espacio, Oscar, van a empezar a adelantar sus líneas, ya lo está haciendo. Y hay que tener mucho cuidado también en la parte defensiva, mucha concentración, y que ojalá O'Higgins esté atento a esa posibilidad, porque también tiene que aprovechar la explosión rápida de Yáñez, de Panchito González, para ver si podemos extender el marcador.
0: 31 minutos del segundo tiempo, lo está ganando O'Higgins por 1-0, anotó González al minuto 28 del segundo tiempo. Dos cambios, dos modificaciones en Rancagua, se preparan para O'Higgins, Mauro García.
1: Así es, se prepara con la camiseta número 32, Thiago Vecino. Y con la 17, Tomás Avilés.
0: Ya la carga viene O'Higgins a través de Pancho González, todo por el sector derecho dentro del área. Está Serrafiore, también a Ronaldo Castillo. Se juega la personal, dos hombres en la marca contra el argentino, contra el número 24, contra Pancho González, que quiere despedirse con alegría. Acá en Rancagua termina cayendo, yendo al piso. Pedía una falta el jugador celeste. Nada, dice el árbitro Roldán. Se arma la contra para Boca Junior en Rancagua.
2: 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El teniente nuestro O'Higgins ante Boca Junior. Narra, relata Oscar Garrido. Ahora bueno,
0: mira con dos nueves, Mauro Fernández O'Higgins.
3: Buena pregunta, pero no creo. Creo que va a alimentar un poco más el medio. Ya está todo desgastado. Arnaldo Castillo también ha hecho mucho físicamente. Vamos a ver qué decide al final Bobagno.
0: Y cuidado que viene Aranda. Abre la pelota por el sector izquierdo. Ahí la pilla Flores dentro del área. Todos los jugadores de Boca Juniors. Va a sacar el centro. Le pega Flores. La pelota por encima del arco. Que defiende Omar Carabalí. Termina dando en el palo Mauro García. La pelota le queda a Lozano. Abierto por el sector derecho. Ya estoy contigo antes. Cae el centro, pero muy bien en el fondo la gente de O'Higgins para sacar ese balón desde el fondo. Ahora sí voy contigo, Mauro.
1: Sí, cuando estaba confiado, me parece, la defensa de O'Higgins, saca un buen remate el jugador de Boca Juniors. Quedaba mirando ese balón Omar Carabalí, que toca en el palo.
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0: 32, casi 33 minutos de partido por ahora. Aquí lo está ganando por una sola anotación de Pancho González. Tiempo para marcar los dos cambios en el equipo celeste, Mauro García.
1: Sí, abandona con la camiseta número 7 bajo aplausos por parte de todo el estadio. El número 7, Martín Serrafiore, y el 11, Juan Leiva, ingresan en su reemplazo con la 32, Thiago Vecino, y con la 17, Tomás Avilés.
3: Bueno, doble 9 al final, va a quedar Francisco González por el sector derecho, Bastián Yáñez por el sector izquierdo, y en el medio ayudando ahí a Felipe Ogás, el fresco ahí, Tomás Avilés, que viene de un partido también bastante apretado en Concepción.
6: ¿Se puede dar Pancho detrás de los 2-9, Mauro?
3: ¿Panchito González?
6: Sí.
3: No, va a estar por el lado izquierdo, por el lado derecho. De hecho, ya está instalado en el sector derecho. Gastén Yañez por el izquierdo. Al final también puede ser un 4-2-4, un 4-4-2.
6: Ya.
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0: 34 minutos del segundo tiempo. La carga viene O'Higgins a través de Avilés, el recién ingresado, que abre la pelota por el sector izquierdo. Ahí la quiere agarrar Bastián Yañez. La tiene que pelear Teo Vecino. Pedían una mano. Era mano ya, pero Roldán. El colombiano nada ve, pero ahora la recuperación es por parte de Thiago Vecino, el uruguayo, que se la cede a Miguel Brizuela. En el fondo toca y toca O'Higgins. Estamos en 34 minutos de partido. Por ahora lo gana el celeste por 1-0 que en Rancagua.
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0: Termina perdiendo la pelota de Avilés y ahora la contra le pertenece al conjunto de Boca Junior. Pero muy bien está volviendo a defender Bastián Yáñez. La pelota le queda al uruguayo, el número 32, a Thiago Vecino. No hace pie a Avilés. Entró con poco fútbol el número 17, Mauro.
3: Sí, no entró bien, y no sé si el cambio no es afortunado, parece.
0: Bueno, lo cierto es que ahora sí recupera la pelota Avilés en el fondo. Va a salir jugando Higgins acá en Rancagua.
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0: Falta, tiro libre en favor de O'Higgins. Le cometieron una falta, se barrieron y golpearon a Felipe Faúndez. Hay amarilla además para un jugador de Boca Junior, Mauro García.
1: Así es, hay una nueva tarjeta amarilla para un jugador de Boca. Voy a apoyarme desde los estudios porque estaba muy lejos desde mi distancia.
0: No sé si es Merentiel o Delgado.
6: Camiseta 19.
3: Sí, Oscar Brizuela dándole mucho ánimo a Tomás Avilés, que se suelte, que se relaje, que respire. Claramente la ayuda para el volante Rancagua.
6: Flores, la amarilla.
0: Perfecto, entonces amarilla para el número 19, para Leonel Flores. Estamos en 35 minutos del segundo tiempo. Lo está ganando Higgins y está igualando la serie 1-1 frente a Boca Juniors. Por ahora nos vamos a penales acá en Rancagua. Acá está Fuera de Juego, acá está Radio Bienvenida a la Metro, también en Santiago y en Arica, todo Chile, con el capo de provincia.
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0: Oscar, sí, te escucho, Mauro.
1: Se molesta. Arruabarena le pide calma a sus dirigidos.
0: Bueno, lo cierto es que ahora el ataque viene O'Higgins a través de Pancho González, todo por el sector derecho, a sacar el centro con pierna zurda. Pilla abierto y destapado a Lucho Pavés. Acá está abierto el lateral izquierdo. Se junta con Bastián Yáñez. Otro pase para Pavés. Más atrás aparece Pancho González. Le echa a correr la pelota a Lucho Pavés. Tiene que aparecer a Casíbar, el ruso, que saca el balón del terreno del juego. Tenemos tiro, tiro, tiro, tiro de esquina. Tiene el número para el hoyo y 4.
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0: Ya que estamos en 36 minutos de partido. Desde el sector izquierdo le va a pegar Pavés esa pelota. Todos los celestes atacando. Solamente se queda un hombre de Boca Juniors para la contra. Y para cuidarlo, ahí está Felipe Fagundes, también Felipe Ogas. Desde el sector izquierdo va a caer el centro, lo sirve Ogas en el segundo palo, un hombre con un golpe de cabeza. Va pivoteando esa pelota, atento a Scarcíbar para sacar el peligro. Segundo balón que le queda a Lucho Pavés, todo por la banda zurda. Se juega la personal con Yáñez. Otro balón que le queda a Pavés, va a sacar el centro en el segundo palo, aparece un hombre con un golpe de cabeza. Nadie logra pegarle a esa pelota, por eso desde el fondo saca el peligro Boca Juniors.
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0: 37 minutos del segundo tiempo, lo está ganando Higgins por 1-0 frente a Boca Juniors acá en Rancagua. Oye, eso fue mano, ¿no? Fue mano del portero de Álvaro Montero, que salía de su terreno para agarrar la pelota. Nada, eso dice el árbitro Roldán. La pelota la va a salir jugando Boca Juniors. Estamos en 37 minutos del segundo tiempo. 1-0 lo gana el Oyo y acá en Rancagua.
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0: Ahora hay amarilla para un jugador en O'Higgins, Mauro García, una falta innecesaria de Tomás Avilés.
1: Así es, en la primera en el partido para el capo de provincia fue para el recién ingresado el chileno argentino Tomás Avilés.
0: Toma las banderas la gente de Boca Juniors, todo por el sector izquierdo, va a sacar el centro dentro del área, espera a Casíbar, que está casi como nueve, la pelota le va a quedar a Flores en el segundo palo, finalmente se va tras la última línea para sacar desde el fondo. No ha sido en definitiva, Mauro Fernández, el partido de Avilés.
3: Sí, no ha entrado en tono del partido. La verdad que Bobaglio está quizás muy arrepentido, y sobre la edad de ánimo que se soltara, y la verdad que quedó en riesgo también ahí una tarjeta amarilla que en realidad no tenía por qué ser.
0: Ya la carga vino Higgins a través de Pancho González por el sector derecho, se la cede Thiago Vecino dentro del área, espera Castillo y también Vecino va a sacar el centro. González, le queda Vecino, cabecea y se van las manos de Montero. Muy al centro, el cabezazo del uruguayo, tuvo el segundo Higgins, Mauro García.
1: Se toma la cabeza el uruguayo porque era un gran centro de Panchito González que conectaba el número 32, Thiago Vecino, pero le llegó muy recto, muy a las manos de Álvaro Montero.
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0: 39 minutos del segundo tiempo, Gil lo está ganando por 1-0 y por ahora nos vamos a los penales. Ahora le cometen una falta en medio terreno. ¿Qué hago decirlo? Nada dice Roldán. De todas se las deja el conjunto de Boca. A la carga viene el conjunto zonense que lo está perdiendo por 1-0, igualando la serie 1-1 en el global. Por ahora nos vamos a penales acá en Rancagua. Boca Juniors quiere decir lo contrario, quiere buscar el segundo tanto que le permitiría clasificar de manera directa a los octavos de final de la Copa Sudamericana. Acá está el capo de provincia representando Higgins. Acá está fuera de juego en Radio Bienvenida. 39 minutos, a la carga viene Flores. Todo por el sector derecho, va a sacar el centro. En el segundo palo un hombre con un golpe de cabeza. Felipe Fagundes va sacando el peligro. Se cae el jugador de Boca. Era Merentiel que buscaba la pelota por ese sector. Finalmente el balón abandona el terreno de juego. Lateral con las manos va a jugar el conjunto Zeneis en Rancagua.
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0: 40 minutos del segundo tiempo. Higgins por ahora lo está ganando por 1-0 y de momento nos vamos a los penales. Salvo que alguien diga lo contrario, que en Rancagua la pelota la controla Paredes. Acá está el capitán, el subcampeón del mundo. Desea la pelota dentro del área. Cuidado que va a quedar para Boca. Le va a quedar la pelota a un jugador de Boca, va a sacar el centro, un pase filtrado, finalmente nadie la agarra, se va tras la última línea, va a jugar desde el fondo Marc Carabalí para el hoyo. 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
0: Ahora hay una falta que le comete Castillo, el jugador de Boca Juniors, a Lozano, y esta sí la cobra Roldán, por eso hay tiro libre. En el fondo lo va a jugar Figal, que se conecta con su portero. Ahí está Montero, el colombiano. Estamos en 41 minutos, ya casi el segundo tiempo. Gil ganándolo por 1-0. De momento nos vamos a los penales. Se prende el público acá en Rancagua, Mauro García.
1: Sí, se prende el público. Quiere que vaya a buscar el segundo, el capo de provincia. Y que esto no se defina en lanzamiento penales.
6: ¿Sabes qué, Mauro Fernández? Yo perdería un cambio con Avilés, pero lo sacaría.
0: ¿Sabes qué? Me sumo.
3: Oye, está súper nervioso.
6: Sí. Está ido, está ido del partido.
3: Ha mirado a Bobaglio, Washington a cada rato, le dicen sí, que se calme.
6: Sí, no está en posición, no sabe dónde pararse, está totalmente perdido. Lamentablemente es muy notorio.
3: Sí, cabeza abajo, le cuesta mirar. Mira, sí, aquí está cabeza abajo. No, la verdad es que no encuentra sintonía, no tiene confianza. Mira, y Robleo lo calma. Difícil.
0: ¿Quién nos queda en banca en ese sector? Perdóname, Tito, Mauro García.
1: Está Jorge Peña, Cristian Morales, Martín Maturana, Esteban Moreira, Leandro Díaz, Nicolás Garrido, Rodrigo Godoy, José Tomás Movillo y Joaquín Tapia.
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0: Ya Avilés, ya pasó. Estamos en 41, casi 42 minutos. Hay un lateral con las manos. Va a jugar O'Higgins de Rancagua. Hay un hombre que está rengueando. Es el número 3, Felipe Faúndez. Con una lesión, al parecer, al lateral derecho del equipo rancagüino, Mauro García.
1: Sí, está complicado el canterano celeste con muestras de dolor, pero va a seguir en cancha.
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0: Ahora hay falta y tiro libre para O'Higgins. Caía Panchito González cerquita de la tribuna Andes. Se molesta la gente de Boca Juniors. Pero lo cierto es que el tiro libre ya está cobrado y balón detenido para O'Higgins aquí en Rancagua.
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0: Se prepara el hombre de toda la noche, Panchito González, el héroe de O'Higgins en estos torneos internacionales. Se prende el público, estamos en 42, casi 43 minutos del segundo tiempo.
3: Y si Tomás Avilés hace el gol de cabeza,
6: no, que siga jugando. Van las Torres.
0: Y sí.
6: Que siga jugando.
0: Y sí. Y si esta puede ser, 43 minutos, balón detenido desde el sector derecho, pierna zurda de Pancho González, se arman las parejas en el área, va a caer la pelota en el segundo palo, tiene que salir Montero, un puñetazo, a medias nada más el portero colombiano, ahora sí se queda con la redonda, estamos en 43 minutos, 1-0 lo ganó Higgins acá en Rancagua.
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0: Termina resbalando el jugador de Boca Juniors, por eso con un golpe de cabeza la pelota la saca del terreno de juego Felipe Faúndez, ahí lateral con las manos entre el cuarto de cancha cerquita de la tribuna Andes. Aquí ya juega el conjunto Xeneize. Estamos en 43 minutos del segundo tiempo, lo gana O'Higgins por 1-0. De momento nos vamos a los penales, pero antes al ataque viene Boca, juntando pases, buscando a Scansibar. Acá está el ruso, metiéndole un pase profundo a Merentiel, atento, está en el fondo Marc Carabelli para quedarse con la redonda y salir jugando para el hoyo. 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
0: 44 minutos del segundo tiempo, ya luego el cuarto árbitro, el señor Espina, nos dirá cuánto más vamos a jugar acá en Rancagua. De momento nos vamos
6: ¿Evaristo?
0: A los penales. Ahí está, ¿no? Espinita, a la carga viene Boca, estamos en 44 minutos. O'Higgins lo está ganando por 1-0 frente a Boca Juniors. De momento nos vamos a los penales, pero cuidado que le va a quedar la pelota a Merentiel dentro del área. Atento está Felipe Faúndez para sacarla fuera del terreno de juego. Con las manos, el lateral para Boca.
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0: Ya la carga viene Flores juntando pases con un hombre en Boca Juniors. Sacaba el remate y se tiene que estirar, volar para la foto. Marc Carabalí la saca del terreno de juego. Por eso tenemos tiro de esquina. Aquí lleva el número
1: 3.
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0: ¿Quién va?
1: El de siempre, Paredes.
0: Perfecto, entonces.
3: Qué buena tapada de Carabalí. Confianza. Vamos, que se puede.
0: Esta puede ser la última del tiempo reglamentario. Atento está Espinita para levantar el tablero desde el sector derecho, en el arco del sur. Ahí le va a dar Leandro Paredes, que ya pone la pelota en el cuarto de círculo. Pierna derecha para el subcampeón del mundo, el capitán de Boca. Ahí está Paredes, estamos en 45 minutos, tiempo reglamentario cumplido. Va a caer el centro dentro del área, cabecea Escacíbar. No la puede sacar nadie, no quiere Rancagua. Segundo balón que le va a quedar a Boca Juniors. Desde lejos le va a pegar Lozano. Ya te pregunto, Mauro García, ¿cuánto más se va a jugar antes? La pelota le queda a Paredes por el sector derecho, va a sacar el centro. Un hombre que cabeceaba bajo el arco, solito estaba Omar Carabalí, medida de posición de adelanto, pero se va tras la última línea y saque de fondo. ¿Cuánto más se juega acá en Rancagua, Mauro?
1: Cuatro más.
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0: De momento nos vamos a penales. 45, casi 46 minutos. Desde el fondo la pelota la va sacando O'Higgins. Le queda a Tomás Avilés, que se conecta con Yáñez. Otra pelota para el larguirucho Tomás Avilés. Abierto por el sector izquierdo aparece Yáñez. Termina perdiendo la pelota aquí y la recupera Boca. Y ahora quiere armar el contraataque. El contraataque, bien digo. Recupera finalmente Felipe Ogas, el mediocampista todo terreno que tiene O'Higgins, el canterano. Se ve la pelota más atrás para Omar Carabalí, que va a armar el fútbol.
3: El mejor de la cancha para mí, Felipe Ogas.
0: Sí, señor. Coincido. El número 8, Felipe Ogas. Estamos ya en 46 minutos. Vamos a llegar al 49. Por ahora O'Higgins lo gana por 1-0. Y nos vamos a penales en Rancagua.
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0: Y ahora se cae, resbala. Tomás Avilés no puede controlar esa pelota y la contra se arma para la gente de Boca Junior. Tiene que tomarlo de la camiseta Felipe Faunda, la que mete falta al jugador de Boca Junior. Claro, me le queda otro. Sí, está muy cansado el número 3 y es por eso que hay cartulina amarilla. Otra en O'Higgins, Mauro García.
1: Así es, tenía que bajarlo el canterano de O'Higgins y se gana la cartulina amarilla, la segunda en el local.
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0: El tiro libre para Boca. ¿Quién es el otro jugador con amarilla? Además de Faúndez, Enojí, Mauro.
1: Avilés.
0: Perfecto, entonces. Centro, finalmente la juega cortita buscando Aranda, que hasta el número 10 va a sacar el derechazo, el remate atento, Carabalí, que se estira y la manda al tiro de esquina. Se toman la cabeza los jugadores de Boca Junior, el público local aplaude a Carabalí porque nos salvamos, tuvo el segundo Boca, la pelota se va al tiro, tiro de esquina, y que lleva el número 4.
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3: Monumental, caray, monumental.
0: Para una estatua, cemento para Omar Carabalí, pero queda tendido en el piso. Me parece que se golpea con uno de los palos. Mauro García, el moreno portero de la Celeste.
1: Sí, cuando se lanzaba el número 31, con esa muy buena tapada, me parece que se golpea con uno de los palos. Ya está de pie Omar Carabalí.
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0: Ya jugó el tiro de esquina, la gente de Boca Junior termina rebotando en un hombre de O'Higgins. Por eso ahora hay lateral, con las manos lo va a jugar el uruguayo Lozano. Todos los jugadores de O'Higgins defendiendo. Por ahora estamos en 48, vamos a llegar hasta el 49. De momento nos vamos a penales. Pero antes al ataque viene la gente de Boca Junior. Pedían una falta, nada, dice el árbitro del partido. Desde el fondo va sacando la pelota O'Higgins de Rancagua. La controla en el fondo Álvaro Montero. Se juega los últimos 30 segundos de partido. El público encendido aquí en Rancagua. Por ahora nos vamos a penales. Es la Copa Sudamericana. O'Higgins ganándolo por 1-0 frente a Boca. La última va a ser para el equipo Xeneize. La controla Flores, juntándose con Paredes, tomando las banderas, abriendo la pelota para allá, para acá, finalmente por el sector izquierdo. Ahí sube Blanco, que no subía hace rato, el lateral zurdo. ¿Se le escapa la pelota? No, señor. La alcanza a meter dentro del terreno de juego el conjunto Xeneize. Se rearmaba la gente de O'Higgins de Rancagua, pero a medias nada más, porque otra vez la pelota le quedará a Boca desde el sector izquierdo a sacar el centro. Alan Robledo tiene que ir al piso a sacar la redonda. Y ahora hay lateral para Boca. Estamos en tiempo reglamentario cumplido. 49 minutos acá en Rancagua. ¿Qué dice Roldán? Que al final acá en Rancagua, señoras y señores, termina la serie, está igualada y por eso nos vamos a los penales. Lo ganó 1-0 O'Higgins en Rancagua, cumplió la tarea, anotó Francisco González al minuto 28 del segundo tiempo y ahora todo se define desde los penales. Señoras y señores, O'Higgins con vida en la Copa Sudamericana.
6: Y fue relato de Oscar Garrido Aradena para este triunfo de O'Higgins. 1-0 que lleva y extiende este partido a donde muchos no queríamos llegar. Los lanzamientos penales. ¿Qué hacen los protagonistas? Mauro García, ¿qué hace la gente de O'Higgins? ¿Qué hacen los visitantes de Boca Juniors?
1: Ambos se reúnen con sus cuerpos técnicos, con las bancas, seguramente para dar una charla motivacional y ver quiénes van a ser los designados en los penales.
6: Bueno, una tarea que O'Higgins saca adelante, Mauro Fernández, ganando el partido. Le faltó un poco más para poder cerrar la llave en los 90 y algo minutos, ¿no? Pero aquí también se juega y se trabaja el lanzamiento penal.
0: Un dato, sí. Mauro, antes de tu comentario. Primer triunfo O'Higgins por torneos Conmebol frente a un rival argentino. Había enfrentado a Gimnasia y Esgrima de la Plata, a Lanús. Y hoy por primera vez vence y quizás al más grande de Argentina.
3: Y a eso súmale Bahía, Boston River, Tolima, Millonarios. Cero gol en contra. Y Sao Paulo, y la verdad que brillante la actuación internacional de O'Higgins, donde hay otra dinámica, otra actitud, otra confianza, otra motivación. La verdad que me pongo de pie y la verdad que orgulloso de lo que hizo y cómo compitió O'Higgins hoy día. Claro, estuvimos muy cerca y cabezazo ahí, impresionante. Lo hice que hace cabezazo a lo mejor Arnaldo Castillo y estamos celebrando el triunfo. Lamentablemente le quedó con un cabezazo muy débil a Thiago Vecino, pero bueno, en fin, la verdad que muy contento con la actuación del cuadro rancagüino. Y tengo toda la fe en Carabalí porque ya se mandó dos tapadas monumentales, muchachos, y esto se va a extender en los penales, así que vamos con Higgins que se pueda.
6: Vamos a ver qué acontece. Ya están en la instancia de la charla motivacional, Lucho Cáceres, para lo que queda, ¿no?
8: Sí, bueno, el último consejo, ¿no es cierto?, antes de ir a los penales, porque, digamos, la instancia es delicadísima para ambos equipos. Por lo tanto, ahí lo que vale son las palabras del técnico, ¿no es cierto?, que le dé esa confianza para que aquellos que van a patear se las jueguen.
6: El oficio se hace presente en esta instancia también, Mauro Fernández, ¿no?
3: Sí, es verdad, el oficio, la jerarquía, la tranquilidad, pero todas las últimas instancias de penales O'Higgins ha salido favorecido y que ojalá estén bien prendidos y claritos desde la caminata del círculo central hasta el punto penal, dónde le van a pegar, tener la decisión clarita desde ya y bueno, ojalá que Dios nos acompañe también.
0: ¿Hay una duda, capitanes?
6: Sí, son tres capitanes. El preparador del arquero es el ex Huachipato y Colo Colo, ¿no? Cristian Muñoz. ¿El arquero me refiero?
3: Sí, justamente está en el cuerpo técnico Guachito.
6: Ah, ya. Por eso me llama la atención. ¿Se hace el sorteo, Cargarrido?
0: Sí, señor. Y nos vamos al Arco del Sur. Lo ganó Boca, me parece. Allá se van a patear los penales. Todo Chile con O'Higgins. Conectados afuera de juego. 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
1: Oscar.
0: Sí, te escucho, Mauro.
1: Última definición de penales en este estadio. También fue hacia el Arco del Sur. Ya saben cómo fue la historia.
6: Cuéntelo.
1: Lo ganó Higgins y clasificó a la final de la Copa de la Liga.
6: Ya, eso es lo que hay que escuchar.
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3: Al parecer el sorteo lo ganó el Arco Boca y O'Higgins ganó el sorteo de empezar lanzando los penales. Oscar, te cuento y toda la gente de pie en el estadio.
1: Muchachos.
0: Sí, Mauro.
1: Los designados por O'Higgins: Francisco González, Arnaldo Castillo, Thiago Vecino, Luis Pavés y Miguel Brizuela.
0: Perfecto, entonces. Atento Montero, el portero colombiano. El primero en patear, Pancho González.
1: Así es, el argentino, camiseta. Perfecto, número 24, Francisco González.
0: 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Son los penales. El primero en patear, Pancho González. Larga indicación del árbitro del partido a los porteros, Mauro García.
1: Sí, bastante larga la indicación del árbitro colombiano. Ya toma ubicación el portero de Boca Juniors, Álvaro Montero. También conversa con Francisco González, quien está colocando el balón para comenzar esta tanda.
3: Una cosa, Oscar. Arquero de 2 metros. Ojalá que todos vayan abajito, arrastrado y fuerte, esquinado, para poder asegurar uno.
0: Tiene González. El primer penal para O'Higgins. Panchito González. El argentino. El héroe de O'Higgins en estos torneos internacionales. Viene González. Le va a pegar González. Le pega González. ¡Gol de O'Higgins! ¡Gol de O'Higgins! Anotó González. Se la tira hacia el sector derecho, al otro lado, y a Montero. 1-0 arriba en los penales. O'Higgins acá en Rancagua.
1: Lo colocó el número 24, que se toma su camiseta, le da un beso al sector derecho, se lanza hacia el lado contrario, Álvaro Montero. Ya se prepara con la 5, Leandro Paredes.
0: Va Paredes, el subcampeón del mundo, el capitán de Boca Juniors, a ejecutar el primer penal para la gente del equipo Xeneize. Acá está el multicampeón, guarecido en el arco está Omar Carabalí. Pierna derecha, va a caer la orden de Roldán, le pega Paredes, gol de Boca. Hacia la derecha, hacia el otro lado de Carabalí, 1-1, está la cuenta en los penales.
1: Esquinado el remate de Leandro Paredes, no tuvo problemas, la frialdad, nada que hacer Omar Carabalí, que se lanzó al otro sector.
0: ¿Quién viene en O'Higgins ahora para darle el segundo tanto?
1: El 9, Arnaldo Castillo.
0: Perfecto, ahí está Castillo, atento también Montero, el portero colombiano, canta y canta la gente de Boca Junior. En O'Higgins, no pueden más de los nervios, más de 10.000 espectadores en Rancagua para esta noche de Copa Sudamericana. El que venza en penales se va a los octavos de final. Acá está Castillo, pierna zurda para el número 9. Viene Arnaldo, le va a pegar. Le pega a Castillo, le pega a Castillo. ¡Gol de O'Higgins! ¡Gol de O'Higgins! Al centro, hacia la izquierda se tiraba Montero. Nada pudo hacer el portero colombiano. Anota el segundo, lo dio ahí, Mauro.
1: Manos al cielo de Arnaldo Castillo, que lanzó su tiro de penal. Al centro, se lanza a uno de los lados, Álvaro Montero, va 2-1 arriba Higgins.
0: ¿Quién viene para el conjunto de Boca, el número 16?
1: Así es, se prepara Miguel Merentiel.
0: Acá está Merentiel, el uruguayo, el que anotó en el duelo de ida. Atento está Omar Carabalí. Es el segundo penal para Boca, 2-1 lo está ganando Higgins. Con la posibilidad cierta y certera Boca de empatar la tanda de penales. Le va a dar Merentiel, toma distancia, le va a pegar Merentiel, le pega Merentiel. Y es gol de Boca. Es gol de Boca, 2-2 la serie acá en Rancagua.
1: También al centro del portero, el remate del número 16, ya va Thiago Vecino.
0: Viene Thiago Vecino, el uruguayo, el número 32. Celebra con su portero Merentiel, el uruguayo. Y ahora viene Thiago Vecino, el que ingresó en el segundo tiempo. El uruguayo para marcar, ojalá el tercer tanto penal para O'Higgins.
9: El tercer zurdo.
0: Vamos a ver cómo les va los zurdos celestes. Más de 10.000 hinchas presentes acá en el Teniente para un partido de Copa Sudamericana. El que gana se mete en los octavos de final del torneo continental. Pierna zurda para Thiago Vecino, le pega Vecino, le pega Vecino. Y elevó, se va por encima de la portería de Montero. Celebra la gente de Boca. Acá en el Teniente para un partido de Copa Sudamericana. El que gana se mete en los octavos de final del torneo continental. Pierna zurda para Thiago Vecino, le pega Vecino, le pega Vecino.

0: el central del conjunto Xeneize con la oportunidad de igualar la serie. Toma harta distancia, pierna derecha para Figal, uno de los centrales, le pega a Figal, gol de Boca. Gol de Boca, esa dos arriba en la cuenta.
1: Potente disparo del central al medio, nada que hacer Omar Carabalí, que se lanzó a uno de sus costados.
0: Cuarto penal para Higgins de Rancagua, está perdiendo en la tanda por 3-2. Se le fue a Thiago Vecino. Ahora, ¿quién se prepara para darle al cuarto lanzamiento, Mauro?
1: El 6, Luis Pávez.
0: Otro zurdo Fernández, ¿eh? Viene Lucho Pávez.
2: El cuarto zurdo. Vamos, Lucho, vamos, Lucho.
0: Acá está Luis Pávez, camiseta número 6, pierna zurda. Atento está Montero, el portero colombiano. O'Higgins está perdiendo por 3-2 con la oportunidad de igualar la serie. Atentos todos en Rancagua, en Chile y el mundo. Llega la orden del árbitro, Roldán le va a pegar, pierna zurda, Lucho Pávez, le pega a Pávez y tapó Montero. Le mete la mano derecha Montero. Boca por 3-2 con la oportunidad de ganar el partido acá en Rancagua.
2: A media altura, cruzado.
0: Bueno, a esperar solamente que Omar Carabalí se convierta en héroe con la oportunidad de marcar su cuarto penal y quedarse con la clasificación. Va el Tommy Aranda, Mauro García.
1: Así es, el 10 Tomás Aranda.
0: Bueno, acá está la oportunidad para el argentino. Si lo mete, Boca a los octavos de final. Acá está Tomás Aranda. Atento Omar Carabalí, el número 31. Las pifias del público para Tomás Aranda. Llega la orden del árbitro, Wilmar Roldán. Señoras y señores, pierna derecha, le pega Aranda, toma... ¡Oh! Lo tapó Omar Carabalí, se lo quiso cancherear, le quiso meter una cucharita, se quedó al medio Omar Carabalí, lo tapó, tenemos vida todavía en la Copa Sudamericana.
1: Respira el capo de provincia, queda una vida más. Notable Omar Carabalí, que no quiso, que no se confió. No quiso lanzarse a algún lado, lo esperó, quiso cancherear el jugador argentino. Y hay tarjeta amarilla para Omar Carabalí, porque tras tomar ese balón, tras detener el disparo, va y le dice algo al jugador de Boca Juniors.
2: Aquí no, le decía Carabalí, aquí no.
1: Claro. Va el 33.
0: Quería canchearla.
2: El quinto zurdo.
1: Va el tatuado, Miguel Brizuela.
0: Acá está Brizuela, el número 33, acá está Miguel. Si lo tapa Montero, Boca clasifica. Si lo anota Higgins, le queda una chance más. Orden de Roldán, pierna zurda. Le va a pegar Brizuela, le pega. ¡Gol de Higgins! ¡Gol de Higgins! Descuenta el conjunto celeste, Brizuela. Anota el tercer tanto para el conjunto celeste. Y ahora toda la responsabilidad es de Boca. Va a ir el zurdo blanco para darle ese balón.
2: Muy bien tirado el penal de Brizuela. Fuerte, abajo, cruzado. Muy bien.
0: Va el lateral zurdo, Mauro.
1: Así es, se prepara con la 3, Lautaro Blanco.
0: Perfecto, entonces viene Blanco. El lateral que ocupa la camiseta número 3 con la oportunidad de clasificar a Boca, de meterlo en los octavos de final de la Copa Conmebol Sudamericana. Atento está Omar Carabalí. Va a caer la orden de Roldán, le pega Blanco. Gol de Boca, gol de Boca. Y nos vamos, señoras y señores. Termina una historia linda, termina una historia histórica. Valga la redundancia para O'Higgins, que lo peleó, que le ganó por primera vez en su historia un equipo argentino, pero que desde los penales no pudo. A nombre mío, a nombre del equipo, a nombre de los rancagüinos, de los chilenos que acompañaron a O'Higgins, solamente me queda agradecer a este equipo, a su cuerpo técnico, a los jugadores, lo propio es el estadio. Aplaude al capo de provincia, que supo pelear frente a Bahía, frente a Tolima, que supo pelear en Copa Sudamericana, pero que hoy no pudo en los penales frente a Boca Juniors. Un equipo grande de Sudamérica que clasifica a los octavos de final. Señoras y señores, termina una historia linda para guardarla igual en los libros dorados de la historia de O'Higgins de Rancagua. No se pudo en penales, termina perdiendo frente a Boca Juniors, pero se va con la frente en alta. O'Higgins se despide de la Copa Sudamericana frente a su público. Lo perdió en penales por 3-4 frente a Boca.
2: Y fue el relato del partido, de los penales, de Óscar Garrido de Aravena. Lamentablemente, con esta derrota por penales de O'Higgins sobre o frente a Boca Juniors, que lo deja al margen ya de la Copa Sudamericana, en donde el dolor se siente. La amargura se hace presente, lamentablemente, muchachos. Pero creo que bien decía Óscar, Mauro Fernández, Mauro García y a los auditores, este equipo logró algo, unir a la gente, provocar que se volviera a aprender este campeonato, aprender esta camiseta.

0: camiseta colgada en un lugar que permita recordar siempre que hasta esta instancia Joaquín ganó su partido en los 90 minutos. No le alcanzó para algo más, lamentablemente fue así. ¿Qué hacen los protagonistas? Mauro García.
1: Muy triste es la gente de O'Higgins de Rancagua, van hacia la Galería 16. No se ha ido nadie del estadio, muchachos. Nadie.

0: Ahí escuchábamos a los hinchas rancagüinos que despiden a los jugadores.
1: Un emocionado Francisco González, sí. Muchachos, la verdad que entre lágrimas, apoyado a nuestros compañeros, la gente distribuye lo que fue la presentación de Higgins internacionalmente, creo que por lejos la mejor que he tenido, muy, muy, muy buena actuación y bueno, cumplió como dijiste tú, Washington, el poder hacer el gol y por lo menos en instancia de penales estuvimos muy cerca en campo haber ganado también, Boca tuvo lo suyo. Y bueno, nos estaba yendo muy bien los penales, pero también nos toca en algún momento perder, así que solamente palabras de agradecimiento de la gente, gratitud, los jugadores también sienten el cariño de la gente, no se ha ido a nadie, así que solamente agradecer a este equipo que nos brindó este año y este primer semestre de 2026 unas actuaciones descollantes internacionalmente.
0: Así es, lamentablemente Fili luchó, pero no le alcanzó ese eslogan, ese título que ya aparece en los distintos portales, Oscar Garrido.
2: Sí, pues, hay que decirlo, ¿eh? Luchó hasta el final O'Higgins, venció por primera vez a un grande de Sudamérica, insisto. Fue a Argentina a hacer partido. Antes había dejado en el camino a Bahía, un equipo que costaba 200 millones de dólares. David contra Goliat, pero al final son 11 versus 11. Yo creo que el sentimiento de todos los rancagüinos es de agradecimiento. Por eso se quedan hasta el final, por eso aplauden a su equipo que en Rancagua no se ha ido nadie. Los jugadores de Boca ya están en el camarín, ya se fueron, abandonaron el terreno de juego. Veo lágrimas en los ojos de Pancho González, veo a Martín Sarrafiore también muy sentido. Veo al público agradeciendo a su equipo en un elenco que ha hecho historia porque nunca antes habíamos visto a un equipo competir frente a gigantes de Sudamérica como lo hizo este año. Está la Copa Libertadores de 1980, O'Higgins fue semifinalista y de ahí en más nos costó muchísimo. Mauro García, hoy contigo.
3: Sí, la gente agradece a Francisco González, cantan olé, olé, Pancho. El jugador claramente está afectado, con lágrimas en los ojos, aplaude hacia el público en lo que fue su último partido vistiendo la camiseta de O'Higgins.
0: Llora de una manera, Omar Carabalí, muchachos, la emoción, claro, también la desilusión que se suma, ¿no? Porque aquí hay dos factores que son innegables, la emoción por lo que se logró, pero la desilusión por no haber dado ese paso que se estaba esperando. Los rostros son de dolor, de pena, por no continuar. Creo que eso también hay que analizarlo, es por no continuar en carrera, no porque haya perdido por penales, porque la ilusión estaba y creo que eso se va a mantener por un largo rato. El tema está en que esto hay que canalizarlo porque este equipo hay que levantarlo sí o sí. Este equipo no se puede quedar con esta derrota definitivamente y quedar como que aquí se terminó todo. Esto continúa, esto sigue y hay instancias que O'Higgins todavía tiene que seguir peleando.
2: Claro. Y vamos a ver cómo se va a reforzar este equipo también de cara al segundo semestre. Tiene una final de una Copa de la Liga que le va a permitir, en caso de ganarla, volver otra vez a la Copa Libertadores de América. Por eso hay que apostar. No hay que cederse terreno en el torneo local tampoco. Hay que seguir compitiendo.
1: Sí, no, y por supuesto, también complementar un poco a Washington de que verdad el equipo hoy día ya se olvida del torneo internacional y se mete de cabeza a lo que es el torneo nacional. Y a mí no me cae en duda es que este equipo va a empezar a remontar, se va a empezar a concentrar netamente en el campeonato. También pedirle a la dirigencia que a este equipo hay que reforzarlo, sea uno de los baluartes del equipo que es Francisco González y hoy lógicamente que lo vamos a extrañar. Era un jugador determinante en la liga chilena y la verdad que él lo siente y lo siente así, así que ojalá que los dirigentes tengan claro de que el equipo hay que reforzarlo. Démosle tiempo al chico Tomás Avilés, que la verdad que hoy día entró muy, muy, muy mal. Va a haber que tener mucha evaluación y también Bobaglio tomar buenas decisiones, así que solamente esperar de que el equipo empiece a remontar, empezar a andar. No sé, que es un tema anímico complicado para lo que se viene el sábado o el domingo frente a Deportes La Serena, que estamos vuelta a la esquina, pero bueno, hay que rápidamente dar vuelta a la página. Y no me quedan dudas que este equipo va a empezar a remontar y ojalá que así sea, porque es un equipo unido y la verdad que eso en ese aspecto, más lo que el fiato que tiene con el público, ojalá que él logre revertir esta situación que lo tiene complicado en el campeonato nacional.
2: Bueno, nosotros seguimos en Fuera de Juego, agradecer a la gente que se conectó a través de la Metro, abrazo grande a la 95.9 ahí en Santiago, Bastián Basulto le baja la cortina a esta transmisión especial, abrazo a toda la gente en Arica, en Villarrica, en Pucón. Esto fue O'Higgins frente a Boca. en la Copa Sudamericana.
0: Así es, agradecemos a nuestros amigos de la radio La Metro que estuvieron también junto a nosotros en este trabajo, este enlace para llevar a todo el país lo que fue este trabajo de Fuera de Juego, lo que ha sido hasta ahora este trabajo, que continúa el trabajo de Fuera de Juego, porque vamos a estar en la conferencia de prensa, vamos a estar en la zona mixta para escuchar a los jugadores sus declaraciones, porque queremos saber también la emotividad, la emoción, lo que se vivió y la proyección, porque insistimos, esto es un paso que se termina de dar. Ya O'Higgins queda fuera de la Copa Internacional, pero debe enfocarse en lo que tiene acá en casa, el campeonato local, la Copa Chile, la final de la Copa de la Liga, que ya será para el mes de octubre, pero hay que volver a enfocarse, porque esto que hoy se vivió, esto que hoy se disfrutó, es gracias a lo que consiguieron en la cancha. Por ende, Lucho Cáceres, hay que volver a conseguirlo, hay que volver a luchar para estar nuevamente en esta instancia, ¿no?
4: Claro, y fíjate que yo, bueno, pensando fríamente, ¿no es cierto?, cuando a principio de año, cuando me consultaron a mí, ¿qué prefería yo? Yo decía privilegiar el campeonato nacional. Pero después O'Higgins, ¿no es cierto?, fue jugando muy bien, ¿no es cierto?, en las competencias que tuvo, y fue pasando y sin problema, digamos, pasando porque ganaba bien los partidos, jugaba bien. Pero también debemos entender, ¿no es cierto?, que esta cantidad de partidos, que al final, de una u otra manera ya, el técnico Bobaglio decía que ya no estaban tan frescos, que se notaba que las piernas no estaban rindiendo, ¿no es cierto?, como tiempo atrás. Entonces, a lo mejor era necesario dejar un campeonato de lado. Ahora O'Higgins se la jugó, no lo dejó de lado, lo perdió, que es distinto, pero se la jugó, se llegó a la instancia ya máxima, ¿no es cierto?, que son los lanzamientos penales, a lo cual, ¿no es cierto?, influyen los cinco que patean, el arquero que ataja, en fin, todo aquello, pero en lo cual no debe buscarse culpable en ese aspecto, porque en este campeonato, pese a que O'Higgins quedó eliminado, cumplió, porque fue allá a Argentina, jugó contra Boca Juniors, muy buen equipo, vino acá, derrotó a Boca Juniors aquí en Rancagua, por lo tanto, O'Higgins desde ese punto de vista cumplió. Pero había que mirar también, ¿no es cierto?, que allá en Argentina se había perdido por un magro marcador de 1-0.
0: Así es, estará también con nosotros, si es que ya no está, Roberto Rojas, dentro de lo que es el análisis y trabajo que se realiza a través de Fuera de Juego en Radio. Bienvenido, Roberto.
5: Sí, acá estoy, junto a Mauro Fernández en la caseta. Luego vamos a estar en la parte baja, pero sabemos que Mauro hace el trabajo postpartido ahí. No sé, Mauro, ¿cuál es el análisis que ya has hecho a propósito de esta situación con que termina con lanzamientos penales? Que tal vez yo no quería que llegáramos a esto, porque evidentemente hay virtud del portero o impericia del delantero. En este caso ocurrió la impericia del delantero o del jugador de campo, como es Thiago Vecino, errando ese lanzamiento penal. Y errando un cabezazo, Mauro, solo, a quemarropa. Se me vino en la mente tantos jugadores, el Guaso Vargas, De Luca, Mario Núñez, el Tunga, tantos jugadores que se me vinieron. ¿Sabes qué? Voy a decir
6: Arnaldo
5: algo.
6: Arnaldo Castillo.
5: ¿Perdón?
6: Arnaldo Castillo.
5: Voy a decir algo que no sé si va a sonar irresponsable de mi parte, pero es mi sensación. Yo creo que por sanidad mental Thiago Vecino no debiera seguir en O'Higgins. Una, porque ha demostrado que no es el centro atacante que O'Higgins necesita, y porque así podría ceder cupo para que llegara otro centro atacante, porque él ocupa cupo de extranjero. Porque en esta pasada, más allá que esto le ha pasado a muchos, a los más grandes, a Maradona, a Caselli, a muchos, a Messi, errar un penal, me parece que cuando juega el fútbol, Mauro, finalmente terminamos jugando con 10. ¿Qué queréis que te diga mi sensación? Y el chico Avilés camina a la cancha. Lo dijimos el partido anterior en Concepción. Alguien me dijo, tema físico, se tiene que adaptar. Aquí era un partido para romperse y caminó a la cancha.
1: Sí, bueno, estoy de acuerdo. Creo que el comentario debemos enfocarlo un poquito a lo que fue O'Higgins esta Copa Sudamericana. Efectivamente, sí, tenemos que mejorar en varios aspectos y efectivamente también ver los refuerzos. Lo dije también hace un rato, de que eso es parte de la dirigencia y tiene que apoyar a Bobaglio para que O'Higgins no decaiga y que siga siendo un equipo protagonista y que obviamente debe mejorar. Pero en este aspecto, y como estamos metidos en esto de la Copa Sudamericana, La verdad que la presentación de O'Higgins fue más de lo que esperábamos, y que la verdad que en primera instancia, desde el primer partido con Bahía, demostró que era capaz de competir, fue superando etapas, lo que hizo en Brasil, eliminando a ese mismo Bahía por penales, y después contribuyendo también a ser inexpugnable el teniente en la parte internacional, recibiendo cero gol, Roberto, lo que significa jugar con equipos internacionales y no recibir goles, y hacer buenas presentaciones. Y uno dice, bueno, ¿por qué O'Higgins no puede jugar así en el torneo local? Claro, son partidos totalmente distintos, motivacionales, y que la verdad es que se enfocan de otra forma, pero la verdad que yo muy agradecido, muy contento de haber tenido la posibilidad de haber presenciado todos estos partidos acá y de irme invicto y siempre contento a mi casa, salvo esta presentación final, que obviamente era un partido realmente difícil. Sabemos lo que es Boca Junior, sabemos también que no está pasando por un buen momento futbolístico, y eso a lo mejor O'Higgins en cierta manera lo aprovechó y fue capaz de ganarlo y doblegarlo en los 90 minutos. Tuvimos la posibilidad también de haber aumentado el marcador en la jugada que tú dices, y bueno, Boca también tuvo lo suyo, así que solamente darle gracias al equipo, al cuerpo técnico y a todos quienes pudieron darnos esta alegría, y a toda la gente que vino a apoyar durante todo esto, este semestre, en este campeonato internacional.
5: Completamente de acuerdo, porque la estadística no miente. O'Higgins no le marcan goles en el teniente a nivel internacional y no pierde, así es que hoy día se cumple ganándole a Boca y forzando los penales. Por lo tanto, me parece que estadísticamente tienes toda la razón. Lo que pasa es que a mí me queda la sensación de lo que tú acabas de decir al final, ¿no? Que este Boca es un Boca completamente ganable y tal vez por más de un gol. Ahora, claro, y aquí el tema dirigencial y el tema dinero es fundamental, porque yo creo que lo que Bobaglio no tiene es un equipo largo, es un equipo que en la banca haya soluciones reales, y cuando siempre entran los vecinos, los Yáñez, y son tan intermitentes, en Colombia gran partido de Yáñez, en Uruguay buen partido de vecino, pero hoy día ni lo uno ni lo otro. Entonces esa intermitencia finalmente hace que hoy día no se le haya podido marcar más de un gol, tal vez, a Boca Junior. Y lo otro, Mauro, que es completamente indesmentible, o sea, nuestra liga, por primera vez en la historia, hay un equipo como Higgins que está en cuatro torneos, o sea, un equipo chileno máximo podría estar en tres, participando internacionalmente, participando en la Copa Chile y en el torneo nacional, ¿verdad? Y hoy día Higgins tiene cuatro, y en uno de ellos está en la final. Entonces,
1: y recordar también que con este cumplió 41 partidos.
6: Sí, claro. Vamos contigo, Mauro.
1: Dale, Mauro.
6: Sí,
7: comenzó la conferencia de Rodolfo Arruabarena. Escuchamos, muchachos.
6: Sí, antes estamos escuchando a Carabalí, ¿le parece?
8: ¿Qué sensación queda con esta campaña internacional que comenzó en la Conmebol Libertadores y que termina hoy?
9: La verdad, me voy orgulloso de los jugadores, del cuerpo técnico, de los suplentes. Lo vimos todos, peleamos hasta el último. Nos tocó un rival complicadísimo en el papel. Y la verdad que nos vamos orgullosos con la frente en alto.
8: Muchas gracias, Omar.
9: Muchas gracias.
6: Ahí está, escuchamos en parte a Omar Carabalí, que emitía declaraciones. Vamos contigo, Mauro.
7: Sí, escuchamos, muchachos.
10: Por la situación, por todo lo que venimos acumulando de
6: a ver si meses. Bajamos el ambiente. Ahí sí.
10: Y bueno, somos autocríticos, soy autocrítico, y sabemos que de esta manera eran pocas las victorias que podamos conseguir. Es verdad que hemos estado muy impreciso, erráticos, no ha faltado animarnos más a jugar, y bueno, el rival, si bien no ha tenido situaciones tan claras, no ha complicado, han tenido el dominio del partido, y bueno, en los penales se decantó por nuestra parte. Repito, nuestro objetivo era pasar, llevamos un mes y medio. Necesitamos más trabajo, necesitamos mejorar mucho, todo lo que los entrenadores dicen en estos momentos, pero sí, no estoy contento. No estamos contentos, los jugadores tampoco están contentos. Están contentos por haber pasado, pero no por la actuación.
11: Vasco, ¿sentís que tu equipo reacciona después del gol de O'Higgins? ¿Ahí empieza a hacer un poco lo que querías?
10: Sí, a ver, la reacción es buena, pero nosotros sabemos que de esta manera nos va a costar mucho, nos va a costar mucho. Lo vamos a seguir hablando, lo vamos a seguir trabajando, lo vamos a analizar. Vamos a seguir trabajando. Lo importante para el grupo es pasar, porque se viene de momentos muy duros y no pasar hoy sería un palo muy, muy, muy grande para todos. Hemos pasado, pero ya ahora hay que descansar bien, mañana entrenar aquí y tratar de ya pensar el partido de Liga, que hemos fallado el primer partido, así que nosotros tenemos que ser más competitivos.
12: Rodolfo, ¿cómo estás? Gracias. Marco Bonegora, estamos en vivo para TN Sports. Vos hace poco hablaste públicamente de una cuestión anímica del plantel. Entiendo que hoy había mucho de eso y que en definitiva pasa la forma en la que pasan. También colabora en eso, inevitablemente, más allá del mal juego. Los jugadores no hablaron en el campo.
6: Dejamos hasta ahí, ¿le parece, muchachos? Lo del Vasco Rabarrena. Ya estaremos pronto para escuchar al técnico Lucas Bobaglio. A ver si estamos la posibilidad en zona mixta también. Porque seguramente muchos de los jugadores de O'Higgins, si bien no rápidamente van a salir, pero podemos tener ahí opiniones de lo que ha sido y lo que se está viviendo interiormente en el camarín para manejarlo de esa manera. David Michiano escribe acá, dice, transpirando de los nervios, más que el ministro Piquerín, dice por acá. ¿Quién más? Julio dice por acá, y dice, a pesar de que estoy llorando de tristeza, estoy orgulloso de mi equipo por toda la felicidad e ilusiones que me entregó Panchito y Martín. Hasta siempre, será su casa, gracias eternas. Con la frente en alto, muchachos, el fútbol entrega revanchas y aún nos quedan varias. Gracias, Fuera de Juego, por estas emociones internacionales. Gracias, Julio, también por estar. Roberto Soto dice, hoy día Chile fue O'Higgins, Chile se ganó bien. Felicitaciones para todos los o'higginianos del mundo. ¿Quién más nos escribe? Panchuco dice, gracias, Capo, por todas las alegrías que le diste a esta sexta región y gracias a ustedes por llevar la emoción y el buen relato. Quería que el Capo ganara, pero vamos, Capo, este domingo volverá a verte las canchas. Por acá, ¿quién más nos escribe? Nuestros amigos. Tenemos acá a... No tiene nombre, pero lo leemos igual. Dice Ravelo, lo peor hoy de O'Higgins en los 90 minutos. Bajo el rendimiento de Ravelo. Creo que por ahí también hay que considerar factores. Eliminados, equipo chico y de la B. ¿Quién dice eso? Sergio Ramírez. Bueno, leemos todo. Gerardo Montesino dice, estimados, es tan grande la emoción y agradecer desde Menigini hasta esta fecha con Bobaglio por las alegrías concedidas. Ahora nuestros héroes tendrán que volver y seguir dándonos todo nuevamente y hacer honor a ese gran nombre de nuestro equipo, O'Higgins. También agradecer a ustedes, periodistas celestes, que nos acompañan día a día y semana a semana. Muchas gracias. A ustedes también gracias por estar. Hanoman, que nos manda un audio, lo pasamos a escuchar. ¿Qué nos dice Hanoman?
13: Nos vamos con sentimientos encontrados por Washington, ganamos en cancha y la suerte de los penales todavía no nos acompañó, pero como dijo un entrenador por ahí, el sueño se termina. Empezamos un sueño hace muy poco y hoy despertamos de ese sueño, pero hay que seguir adelante y ojalá que la dirigencia se dé cuenta de lo que este equipo ha provocado estos días. Así que un abrazo, un saludo y nos veremos mañana aquí en el programa.
6: Gracias, Hanuman, por participar también. Ítalo dice, lo peor los cambios. Mira, Amador León dice, gracias O'Higgins, eres mejor, no se pudo en penales. Parte de lo que nos dicen nuestros auditores dentro de su participación. ¿Qué más? Gabriel Valenzuela nos manda un audio.
14: Buenas noches, amigos, aquí saliendo con toda la pena, pero con un orgullo tremendo que no nos vimos mal, no nos ganó en cancha Boca y en Buenos Aires hicimos un buen partido. Esperemos que volver a clasificar una nueva copa y tratar de aprender de lo malo que hicimos este año. Así que eso.
6: Y hablamos del año, pero estamos recién terminando el primer semestre, Mauro Fernández. ¿Mauro? Sí, no tenemos los muchachos.
15: No, ahora sí.
6: Ahora sí.
15: Pepe ahí metió las manos. efectivamente. Queda todo un segundo semestre. Ya planificando seguramente lo que vendrá. Y cuesta hablar de todo esto que se vivió, que fue muy, muy emocionante, dada la categoría del rival y tan cerca que estuvimos por Washington. Sí, la verdad que todavía miro el arco norte, el cabezazo de Thiago Vecino que estuvo ahí a un metro de haber podido batir al arquero colombiano y lamentablemente no fue así. Pero bueno, en los penales siempre sabemos que pasa de todo. No, ahí hemos tenido buena suerte en los lanzamientos penales, en algún momento nos iba a tocar perder, pero bueno, fue esto, llegamos hasta aquí nomás y el resto ya es historia, y empezar a preocuparse del torneo local y preparar bien esa final de la Copa de la Liga, que sin embargo, sin lugar a dudas, nos puede llevar directamente a otra Copa Internacional.
6: Roberto.
16: Para la parte baja, vamos a ver si técnicamente podemos llegar, me parece que sí, ¿no? Estoy acá en la parte baja. Se acaba de ir Ricardo Humor con uno de sus hijos, con Martín. A la pasada iba rápido, raudo, camino ya para tomar vehículo e ir a Santiago. Me dice, más que dignos, me señala, a propósito del resultado final, de ganarle a Boca acá y bueno, perderlo en penales. Y es que señalaba lo que yo decía hace un rato, ¿no? A propósito del cabezazo de Thiago Vecino, todavía le da vuelta a don Ricardo aquella jugada. Acá la mixta, muchachos, si hay opción de conversar con futbolistas, todavía no sale ni uno, me dicen. Ahí tenemos opción.
6: Bueno, cualquier novedad, entonces estamos contigo, Roberto. Alejandro Lizana dice, triste pero orgulloso, ganamos en casa a un grande, esperemos que traigan jugadores que aporten, competimos con los mejores del continente, impensado hace 2 años, claro. Nelson Soto dice, concuerdo con Roberto, Vecino terminó por demostrar lo malo que es, y Avilés es un tronco caminando en la cancha, no quita una pelota en los choques con los contrarios y no entrega un pase bien, nada que hacer. Gerardo Toro dice, me devuelvo a Coinco, escuchándolos, sentimientos encontrados, ahora nos enfocamos en el torneo nacional, es donde hay que mirar realmente lo que viene. David Michea dice, no me voy triste, feliz del equipo que nos dio satisfacción, gracias O'Higgins, dice David. Esto Rodrigo Rivera nos manda un audio, ¿qué dice?
17: Hola Washington, aquí rompimos la voz por el O'Higgins y yo, dimos todo, de las 4 de la tarde apoyando a O'Higgins. Bueno, hubieron errores, Avilés no sé de qué puesto juega, Ravel no debe haber jugado, pero bueno, los penales, si tú te das cuenta, son todos zurdos. ¿Quién pegó con la derecha? Obviamente el arquero, los zurdos se le atajan el 50%, tiene probabilidad de atajar, pero bueno, ahora enfocarse al campeonato, traer buenos refuerzos y a luchar por el sacar el primer título de la Liga, aunque sea de cartón como lo nombren los capitalinos, pero aquí la vamos a ganar, ¿ya? Feliz por la hinchada, feliz y bueno, triste también a la vez, pero bueno, fuerza nada, vamos Higgins que se puede.
6: Gracias, Héctor, por tu participación. Mauro García sigue hablando a Rabarrena.
18: No, acaba de finalizar la conferencia de prensa del técnico de Boca Juniors. Ya van a buscar rápidamente a Lucas Bobaglio cuando esté acá el técnico de Higgins. Les aviso.
6: Bueno, estamos atentos entonces para escuchar al técnico Lucas Bobaglio en las declaraciones de este partido. Recordemos, O'Higgins gana el partido en los 94 minutos, pero lamentablemente pierde 4-2 en los lanzamientos penales, o 2-4 si usted quiere, frente a Boca Juniors. Roberto Rojas.
16: Sí, nada todavía en zona mixta, ¿eh? No ha salido, no ha pasado ningún futbolista, ni de O'Higgins ni de Boca. Como terminó la conferencia de Arrua Barrena, se llenó mucho más esto acá, que está muy pequeñita esta zona mixta. De verdad, esto de la zona mixta, quiero decirlo para bueno, esto quedó así ya, ¿eh? Pero la zona mixta, después del Mundial Juvenil, se achicó en un 30%, y esto favorece solamente al traslado de los futbolistas, que son los menos, y no así la prensa, que es mucha. Por claro. Ejemplo, para esto, ¿no? Claro, O'Higgins ya no sigue de manera internacional compitiendo, pero sigue la Copa Chile, el torneo nacional y la final de la Copa de la Liga, como en Valparaíso, también se descarta, pero esto quedó muy pequeño aquí, ¿eh? Se achicó esto en son de dejarlo más operativo, pero sin embargo, a la prensa que está acá, no ayuda, porque un equipo como Boca, muchachos, evidentemente trajo mucha prensa. Mauro.
18: Sí, ya llegó Lucas Bobaglio, está tomando posición, llega el gerente de comunicaciones Paul Van Trek.
6: Sí.
18: Va a comenzar la conferencia de prensa en unos segundos.
6: Somos Afuera de Juego a través de radio, bienvenida. Vamos a escuchar al técnico de O'Higgins, Lucas Bobaglio, tras esta derrota 4-3, yo dije 4-2, es 4-3 en los lanzamientos penales frente a Boca Juniors, instancia que deja O'Higgins ya fuera de carrera en el torneo internacional, y ahora seguramente a enfocarse, no seguramente, a enfocarse al campeonato local, a este fin de semana, que O'Higgins ya tiene que jugar el día domingo frente a La Serena y a La Serena, y también a lo que viene posteriormente, Copa Chile y aquella final por la Copa de la Liga. Escuchamos.
19: Hola Lucas, ¿cómo estás? Estamos en vivo para F90. Lucas, ¿qué sensaciones te quedan después del partido? ¿Fueron competitivos con Boca en la llave completa, en el partido de ida y de vuelta? ¿Lo llevaron a los penales? ¿Incluso tuvieron las mejores posibilidades durante el partido para poder abrochar esta llave y clasificar? Gracias.
20: Buenas noches. La sensación es la de un profundo orgullo con este grupo de jugadores. Sabíamos que iba a ser difícil revertir el resultado en Buenos Aires, sin embargo el equipo hizo un buen partido, se puso arriba en el marcador, nosotros inclusive después de estar 1-0 intentamos con el doble 9 aumentar la diferencia y tuvimos una como para haber hecho un segundo gol y después los penales no nos tocó, la verdad como en otra oportunidad fuimos ganadores en tandas de penales, hoy no nos tocó y más allá del dolor que uno tiene ahora porque son los minutos posteriores a terminado el partido, lo que le dije recién a los muchachos es que siento un profundo, profundo orgullo de la forma en que compiten, cómo se entregan, el compromiso. La verdad que es un placer entrenar este grupo de jugadores.
19: Continuamos con Marco Escobar, Die Sports.
21: Lucas, ¿qué tal? ¿Cómo está? Buenas noches. Acá atrás, ¿cómo le va? Buenas noches. Lucas, lo conversó usted en la previa y también me parece que lo hablamos en la previa de Buenos Aires, el tema de la concreción. Si le quedaba una, tenía que ir adentro. Esta noche quedó para poder llegar hasta la tanda de penales, pero se crearon más ocasiones. Por ahí quizás es lo que tenga que mejorar este equipo de cara a lo que viene ya el Campeonato Nacional, la final de la Copa de la Liga.
20: Sí, bueno, hasta antes de este partido teníamos 4 frentes abiertos, ahora nos quedan 3. Yo creo que todos los equipos te van a decir que crean situaciones de gol y que le falta eficacia y nos pasa a todos. Hay partidos donde abrís el juego en la primera situación de gol que tenés y de ahí se te allanan los caminos. Y hay veces que no tenés tantas oportunidades como en esta llave contra Boca. Fueron 3 en Buenos Aires. Hoy tal vez fueron 3, una cuarta. Boca es un rival durísimo, él no te cede tantas oportunidades. Y bueno, Pancho pudo meter una, podríamos haber hecho un segundo gol, ellos tuvieron las suyas también. No puedo no ver el desarrollo completo del partido. Ellos cuando nos pusimos arriba en el marcador fueron y tuvieron situaciones. Entonces, teníamos que ganar el partido, lo ganamos, llevamos a la instancia de penales la definición y no pudo ser. Pero si teníamos que caer, era de esta forma, entregando todo y yendo para adelante. La verdad, siento el fútbol así, quiero que mis equipos compitan así y me encantaría hoy abrazarme con todo en el vestuario festejando la clasificación, pero no nos tenía que tocar y no nos tocó.
19: Continuamos con Mauro García, de Radio Bienvenido.
22: Gracias, Paul. ¿Qué tal, profesor? De seguro que esta derrota pesa demasiado en el camarín, pero hay algo que pasó en este equipo que hace mucho tiempo no se veía, es la unión que pudiera forjar esa relación nuevamente, ese vínculo entre el hincha y el equipo. Hoy prácticamente un estadio lleno, no se veía hace muchos años, los mismos colegios que se unieron para poder alentar al equipo. ¿Qué puede decir de eso? ¿Qué puede decirnos de esa unión que tiene este equipo, que de seguro va a seguir de cara a lo que tiene a final de año, el Campeonato Nacional, Copa Chile y la final de la Copa de la Liga?
20: Sí. Yo creo que Rancagua está viviendo un año muy especial y este grupo de jugadores han conquistado al hincha, han creado un hermoso vínculo. Yo siento que cuando los ven competir así y que entregan todo, es como un hincha pretende que los jugadores lo representen, que entreguen todo por el escudo, que entreguen todo por la camiseta. Y yo creo que estamos viviendo un hermoso momento en la ciudad. Lo de los colegios, lo que te toca respirar en el día a día. Ojalá que eso tan bonito que se ha generado sea una semilla que siga creciendo y que nos sigan acompañando el resto de la temporada y los años siguientes. Realmente que una ciudad se encolumna atrás de un equipo no es poca cosa, y estos chicos lo han logrado. Entonces ojalá que esto tan bonito que se generó y que se construyó siga día a día siendo más grande, porque hablaría muy bien de la ciudad.
21: Continuamos con Lucas Valenzuela de Radio Rancagua.
2: Lucas, ¿cómo le va? Buenas noches. No quiero excavar en la derrota y a la vez comparto su llanto, al igual como creo que lo comparte la ciudad, que hoy se movió y se movilizó sin precedente alguno. Conversaba con muchos colegas, periodistas que están por acá, me decían que el antecedente inmediato fue el año 1980, cuando este equipo alcanzó las semifinales de la Copa Libertadores. Desde ese punto de vista, el análisis que hago personal es que O'Higgins gana más de lo que pierde, porque movilizó una ciudad, despertó a gente que hoy se movilizó a los CEFAM con la camiseta de O'Higgins enfermos y se fueron a atender con el escudo puesto, a niños y niñas en los colegios, a profesores, etc. Esto sin lugar a dudas que es un llamado para que en octubre no se vayan sin un título, la posibilidad de la Copa de la Liga, y me gustaría que también pudiéramos conversar sobre lo de Pancho González, un chico rosarino que llegó a mitad del año pasado y que en 13 meses se ganó el cariño de una ciudad. Buenas noches, no quiero excavar en la derrota y nuevamente compartimos el llanto.
20: Sí, bueno, yo recién tuve unas palabras en el vestuario con los chicos, y nosotros cuando arrancó este proceso, en la primera reunión grupal que tuvimos en el monasterio, los comprometí a que cuando termine el año este escudo tenga una estrella más. Y yo soy una persona creyente y yo siento que este equipo lo va a tener. Y después Pancho es un pibazo, un pibe, un chico extraordinario, un gran jugador. La verdad que hasta hoy, en el día de su despedida, nos siguió brindando alegrías. Un chico que en el día a día contagiaba al grupo, que lo vamos a extrañar muchísimo. En lo futbolístico ni hablar, pero en lo otro también, porque un chico que se hace querer, que es simpático, que está siempre de buen humor y tiene un corazón gigante. Entonces le deseamos lo mejor, que sea feliz, que su carrera siga dando pasos hacia adelante, y gracias por todo lo que nos ha dado. Gracias, gracias, gracias. Se lo dije un montón de veces, lo abracé hoy, hace unos días que lo vengo abrazando, porque yo lo he dicho, yo no tengo a mi familia acá. Y uno cuando está en el día a día con los jugadores, muchas veces empieza a entablar un vínculo que yo lo siento a muchos de ellos como mi familia. Y cuando tienen problemas trato de estar cerca, y cuando necesitan un consejo trato de aconsejarlos, y cuando les va bien me pongo muy feliz. Y se va Pancho y lo abrazaba y le decía, te voy a extrañar porque lo siento como parte de mi familia. Entonces nada, desearle mucha felicidad y agradecerle todo lo que le ha dado a esta institución, a esta ciudad, a este grupo de jugadores. Realmente, gracias con mayúsculas.
21: Continuamos con Diego Hidalgo de Radio Caramelo.
3: Hola Lucas, buenas noches. Antes que todo, gracias. Gracias por estos 12 partidos sudamericanos y Libertadores, en los cuales O'Higgins, jugando local, mantuvo el invicto, 5 ganados, 1 empatado, y mantuvo la valla en cero. Y eso, la verdad, es bastante, bastante bueno. Ahora, yéndonos a lo futbolístico, los primeros 15 minutos Boca hizo una presión alta con 5 jugadores, lo cual complicó y jugó bastante el pelotazo. Francisco González le doblaron la marca, colocando a Aranda, apoyando a Lautaro Blanco por el sector derecho, lo cual no nos hizo tener mucha tenencia de balón. Con el ingreso de Bastián Yáñez, O'Higgins ganó la banda izquierda y se generaron muchas ocasiones de gol. Pero cuando después juega con el doble 9, prescinde de Leiva. Estaba lesionado, estaba tocado, porque la verdad se notó bastante su ausencia en el campo de juego. Muchas gracias.
20: Bueno, sí, como lo describió el partido, en líneas generales fue así. Nos costó el arranque, después entramos en partido y competimos bien. Y cuando decidimos el ingreso de Basti, es verdad, era para tener un poquito más de profundidad por la banda izquierda. Lo cerramos a Martín unos minutos, Martín ya estaba muy desgastado a esa altura del partido, entonces dijimos, bueno, vamos a meter a Martín adentro, aproximadamente 10 minutos, que pase la pausa de hidratación, acomodamos un par de cositas, 5 minutos más y tiramos el doble 9. Hacemos el gol y hacemos el cambio del doble 9, pero el ingreso de Toto Avilés en simultáneo con Thiago Vecino era para tener doble 9 y más peso en el área rival, pero por otro lado un jugador que nos dé más equilibrio, y Juan estaba un poco desgastado. Entonces queríamos un jugador fresco al lado de Felipe Ogás para estar equilibrados en el medio, pero por otro lado tener doble 9 para que cada pelota que caiga al área tener más presencia ofensiva. Bueno, era una apuesta. Thiago tuvo en su cabeza una jugada muy clara que si hubiese terminado adentro hubiésemos celebrado ese doble 9 porque salió lo que queríamos, pero apostamos a ganarlo al partido, apostamos a ganarlo con jugadores que en ofensiva nos den algo que no podíamos conseguir y estuvimos muy cerca. Así que bueno, yo creo que el partido lo trabajamos y lo competimos como lo teníamos que competir.
21: Continuamos con Gabriel Arcas de Radio Orocoipo.
0: Por allá. Buenas noches, profesor. Loco por el capo por acá. Más allá del análisis que usted ya ha realizado de este partido contra Boca Juniors, quisiera que usted pudiera hacer una síntesis de lo que mencionaban, de los tantos partidos internacionales, sobre todo lo que se hizo contra Bahía y contra Boca Juniors, grandes del continente, que O'Higgins jugó de igual a igual.
20: Bueno, no es sencillo competir con equipos que tienen un poderío económico que nosotros no tenemos, pero como sabemos todos, el fútbol iguala, te permite competir. Yo a este grupo de jugadores, volviendo a la primera reunión que tuvimos, les dije que con ellos me le animaba a cualquiera, sabiendo que en el camino prácticamente a las semanas teníamos Bahía, que se estaba armando para ganar la Copa Libertadores, con una inversión tremenda. Y pasamos Bahía y bueno, después caímos en Sudamericana, pero el equipo fue a jugar a Sao Paulo, fue a jugar de igual a igual, a Boca fue a la Bombonera, fue a jugar de igual a igual. Intenté transmitirles a los chicos el fútbol que me gusta a mí, el de no especular, de ir en búsqueda de nuestro propio destino sin saber qué es lo que va a pasar, ¿no? Tratar de ser nosotros los artífices de lo que vaya a pasar. Y bueno, hoy estuvimos a nada de que la serie la podamos meter. Me da una bronca enorme que no haya tenido un final feliz esta historia, pero es fútbol y pasó, pero reitero, ganamos el partido. Enfrente había jugadores de selección argentina, de otros países, y estuvimos ahí, la verdad que no me voy a cansar de decirlo, siento un profundo orgullo por lo que estos chicos dan y ojalá que el destino en algún momento nos dé un guiño y les permita ganar algo porque se lo merecen.
21: Continuamos con Ignacio Migueles, Radio Bonita.
4: ¿Qué tal, Lucas? Gusto saludarte. Primero que todo, felicitarte. Felicitar a todo el equipo. La verdad que nos representaron, no solamente como club, sino como región. Estuvieron incluso representando, yo creo que a todo el país. Y el sentir futbolístico en la Bombonera y acá en Rancagua es ese, que nos representaron hasta el último momento. Dicho eso, más allá incluso de las preguntas que hicieron los compañeros, obviamente tal de este partido, sé que estamos en el caliente todavía con lo que ocurrió. ¿Cómo reactivamos al equipo? En este caso, van a haber bajas, van a haber jugadores que se van, lo de Francisco, se habla lo de Martín también, podría haber alguna oferta por Felipe Ogás incluso, se ha dicho, tú obviamente lo debes tener más claro, pero en ese contexto, ¿cómo se reactiva? Se tiene una final por delante muy importante con Coquimbo, la Copa de la Liga, ¿cómo se reactiva el equipo desde lo mental y también en lo futbolístico, sacando obviamente el limpio todo lo que ha ocurrido en la Copa Sudamericana y haberle ganado a Boca en los 90, que es algo no menor? Gracias.
20: Sí, bueno, buenas noches. Sí, yo se los dije recién a los muchachos. Es tremendamente doloroso lo que nos tocó vivir esta noche porque estuvimos tan cerca que obviamente el no cumplir el objetivo te genera dolor. Pero mañana nos tenemos que encontrar a la mañana en el monasterio y empezar a pensar en Serena y seguir compitiendo y tratar de acomodar el campeonato nacional, que lamentablemente hemos cedido terreno. Es verdad, se va Francisco, podremos tener alguna salida más, pero ya hemos hablado de que por cada salida va a llegar un jugador, tal vez eso nos genere una energía nueva, una energía renovadora, positiva, que va a ser buena. Pero hoy hay que apuntalar lo anímico y lo físico para tratar del domingo sacar un buen resultado con La Serena. Después vamos a tener una semana completa para el próximo partido, pero bueno, ahora hay que pensar en lo que viene. No podemos quedarnos enganchados en lo que pasó. Mañana vuelve a salir el sol y hay que ir a trabajar y tratar de hacerlo como lo hacemos todos los días, con esa sensación amarga de lo que pasó hoy, pero hay que dar vuelta a la página y continuar.
19: Laurencio Valderrama, Radio Portales.
1: Hola, ¿qué tal, profe? Estamos en vivo para estadio en Portales, para todo el país. Preguntarle, bueno, dos cortitas. Primero, ¿qué pasó en los penales? ¿Por qué siente que el equipo falló a diferencia del que pasó entre Ñublense y ante Bahía? Y lo otro, muy cortito también, siento que todo un país también está expectante y quería que O'Higgins clasificara. ¿Cuál es el mensaje que usted tiene para el fútbol chileno? Porque además usted es el equipo que más jugó en este año con 41 partidos. ¿Cuál es el mensaje y por qué siente que se falló en los penales? Gracias.
20: Bueno, los penales, nosotros hemos practicado penales, los cinco que estaban designados para comenzar la tanda de penales normalmente son los que más convierten, y no hemos practicado penales para el partido de hoy. Hemos practicado penales durante todo el año y lo hacemos como método, y tenemos una estadística, y los encargados de patear hoy convierten muchísimo. Y erran los que se animan a patear, y Messi en el Mundial erró penales y es el mejor de la historia, entonces le tocó fallar y era una posibilidad, pero reitero, patearon los que tenían que patear, y después si la tanda seguía también sabíamos quiénes debían continuar. Y después me preguntó
5: el mensaje para el fútbol chileno, que
20: bueno, quería ganar. Yo recién cuando agarré el teléfono tenía una infinidad de mensajes. La verdad, sucede normalmente cuando ganás. Cuando ganás algo importante, te explota el WhatsApp. Y ahora lo tenía después de haber perdido. Y tenía muchos mensajes de Argentina, pero muchos mensajes de acá de Chile y de otras instituciones de Chile. Yo sé que todo un país estaba mirando esta serie también, y muchos que no tienen el corazón celeste hicieron fuerza por nosotros. Y bueno, está bueno que también eso suceda, porque muchas veces somos mezquinos y miramos para adentro, y me parece que era un equipo que ya había representado muy bien al país fuera de sus fronteras, y que en esta oportunidad ante un gigante de Sudamérica estaba bueno que todo un país también se identifique con este O'Higgins de Rancagua. Lo agradezco también, ese acompañamiento, muchos a la distancia, y bueno, si muchas de esas personas sienten una partecita del enorme orgullo que siento yo creo que el trabajo ya está más que bien hecho.
19: Gabriel Aros, FM, tú.
8: ¿Cómo dice que le va, Luca? Buenas noches.
20: Buenas noches.
8: Este partido va a caer en la historia, Luca, porque O'Higgins, en su historial enfrentándose a equipos argentinos, nunca había podido ganar. Y hoy le ganó, se puede decir, el más linajudo de los rivales, ¿no es cierto?, de los clubes de la Argentina, y que tiene, ¿no es cierto?, una fama mundial. Este partido acá en la historia se le ganó a Boca. Se le ganó a Boca acá. Con dos partidos que donde no se mostró, ¿no es cierto?, una superioridad sobre O'Higgins de Rancagua. Ahora, lastimosamente, en este juego de la lotería de los penales, para mí es una lotería. Después uno puede analizar si el jugador lo hizo bien, lo hizo mal, pero antes de comenzar, ¿no es cierto?, esta ronda de penales, es una lotería. Y hoy O'Higgins lo pudo haber ganado, como también lo pudo, como lo terminó perdiendo. Pero en la historia va a quedar este partido, que se le ganó a Boca, ¿no? A ningún equipo argentino se le iba a ganar, se le ganó a Boca. Ahora, pero hay que pensar en el futuro. Esto ya forma parte del pasado. Ahora se viene la competencia. Estamos por ahí, no estamos muy bien aspectados, ¿no es cierto?, en la tabla de posiciones, si viene la competencia, y sobre todo también hay preocupación porque hay migración. Y la migración la estamos viendo en los mejores jugadores de los que han hecho esta campaña. ¿Cómo se preparan ahora de aquí en adelante, de aquí a fin de año, para no tener sus obras e ir en busca de esa estrella que usted quiere bordar en el escudo
7: de O'Higgins.
20: Bueno, lo dije anteriormente. ¿Cómo nos preparamos? Mañana nos vamos a reencontrar en el monasterio y con la mejor cara y el mejor espíritu y vamos para adelante. Hay que tratar de, del próximo domingo, sacar un resultado positivo en La Serena. La posibilidad de que se vayan algunos jugadores más, la verdad que está latente, pero como lo he dicho, por cada jugador que se vaya, intentaremos reemplazarlo. Se está trabajando al respecto y ojalá que tengamos novedades pronto para que si se genera un espacio se pueda rellenar rápido y el equipo siga compitiendo de la misma manera y que cuando tenga que jugar por el campeonato nacional siga como lo ha hecho hasta ahora y en la final contra Coquimbo lo mismo y en Copa Chile igual. La idea es que este equipo no se resienta, más allá de las bajas, que podamos ser el mismo Higgins competitivo y con la ilusión de ganar algo. Así que bueno, estamos en esa parte que también es parte de lo que nos toca, abocados para resolver un problema que sabíamos que podía aparecer y que tendremos que solucionar.
21: Última pregunta, Ricardo Bando, Diario Rancagüino.
9: Gracias. Lucas, ¿qué tal? Lucas, en estos 41 partidos hay una mecánica sin duda que uno puede ver del equipo, su forma de jugar, sus combinaciones, sus asociaciones dentro de la cancha. ¿Qué le gustaría a usted para el segundo semestre, en recuerdo, esta nueva temporada que arranca ahora, para que inculcarle a este equipo?
20: Bueno, ojalá que le podamos inculcar algo más. Este equipo sí tiene un funcionamiento, tiene una idea. Nosotros cuando arrancamos la temporada, nosotros normalmente los equipos que nos toca conducir son equipos de mucha posesión. Llegábamos a un plantel que la temporada pasada se caracterizaba por atacar directo, tener transiciones y bueno, tratamos de a poquito a ese ADN que tenía el equipo, inculcarle nuestra impronta. Creo que se armó un buen mix y hay una buena idea, pero todavía podemos crecer. Yo creo que va a ser importante esos jugadores que llegan, ver qué salto de calidad nos pueden brindar. Si no, nosotros como cuerpo técnico tendremos que ver qué tecla tocar para potenciar este equipo. Hemos tenido muy poco tiempo para trabajar y eso conspira con cosas que uno le puede adherir a este equipo. Ahora, si empezamos a tener semanas normales, semanas típicas, por ahí podemos encontrar alguna vuelta de rosca como para que este equipo no sea tan previsible o podamos potenciar algo que ha sido bueno, pero que a nosotros nos encantaría que siga creciendo.
21: Muchas gracias, damos por finalizada la conferencia de prensa.
18: Ahí estaban las palabras de Lucas Bobaglio, muchachos.
6: Ahí está, las declaraciones entonces del técnico Lucas Bobaglio. Nos vamos inmediatamente a Zonamista, Roberto Rojas, ¿estás ahí en ese sector?
11: Sí, Washington, aquí estamos con Thiago Vecino. Thiago, bueno, primero que todo la sensación de esta eliminación donde todo el mundo quería clasificar.
23: No, de mi parte lo único que tengo para decir, pedirle disculpas por el penal fallado a la gente, que tenía mucha ilusión. Nada más, la verdad que hoy es el día más triste de mi carrera futbolística y la responsabilidad que la asumo, pedir disculpas y espero poder devolverle una alegría pronto a esta gente.
11: Sí, Thiago, más allá del penal, el cabezazo lo tuviste también, ¿no?
23: Sí, sí.
11: ¿Quisiste nada más cabecear?
23: Bajarla.
11: No se vio.
23: No se vio. Sí. Muchas gracias.
24: De todas maneras, un gran partido le hicieron especialmente a un equipo de nivel mundial, ¿eh?
23: Sí, sí, así es, un gran partido del equipo, lamentablemente se dio así el trámite.
11: Camarín golpeado, pero ya el domingo hay que levantar cabeza para el campeonato y esperar una final también de la Copa de la Liga.
23: Sí, es así, hay que levantarse rápido y seguir luchando por los objetivos.
21: Thiago, si la gente los despidió con una ovación, nada que reprocharse, ¿qué te pareció todo ese apoyo pese a la...?
23: Nada, para decir, agradecer, simplemente agradecer porque siempre es así.
11: Vale. Gracias, ahí estaba Thiago Vecino, muy triste, lo escucharon Washington auditores, muy breve la respuesta, muy escueto, sobre todo a propósito de su cabezazo, que a mi parecer era la oportunidad de poder marcar el segundo gol, creo que no hubo otra durante el partido. Bastián Yáñez también pasó hace algunos minutos,
7: declarando, el resto no ha declarado, los jugadores que no vieron minutos, como el Cholo Morales, también pasó Jorge Peña, José Tomás Movillo también, tampoco han querido hablar. Lucho Pavés, que siempre se detiene, no quiso hacerlo en esta ocasión, no se detuvo. Claro, también erró su penal, seguramente mucha amargura, pero se destaca que Thiago Vecino se detenga y nos hable, ¿no? A los medios que estamos acá. En esta zona, que como decía hace un rato, se ha hecho muy estrecha, más la prensa argentina, que también es mucha, esperando la salida de los jugadores de Boca, que no sé si será por aquí, por este lado, la salida de los jugadores de Boca, pero sí los de O'Higgins, que ya sabemos que una costumbre. Esteban Moreira también pasa, que no tuvo minutos, también sin hablar. Así es que seguimos esperando aquí Washington, a ver si tenemos la opción de tomar a otro de los futbolistas, que ya están saliendo casi todos. Siempre Ravelo es uno de los últimos, Pancho González será otro de los últimos, Martín Serrafiore también, Omar Carabalí, son los que acostumbran a salir en los últimos minutos, Washington, así es que vamos a ver si seguimos aquí en este lugar para poder continuar con la posibilidad de hablar con algunos de los futbolistas. Viene Miguel Brizuela, uno de los que marcó en el lanzamiento penal. Quedamos bastante lejos de la distancia de Miguel. Vamos a esperar que camine hacia acá un segundo, porque la verdad que no tenemos la opción de poder captarlo, insisto, por la gran cantidad de prensa. El futbolista se detiene al inicio de esta zona mixta y claro, los que estamos un poquito más a la mitad no tenemos opción de tomar a en este caso al zaguero central de O'Higgins, Miguel Brizuela, que anotó en el partido. A ver, me parece que viene otro de los futbolistas. Somos fuera de juego acá en la zona mixta, estadio El Teniente, luego de esta... Es Omar Carabalí, vamos a tomarlo. Ah, Omar se detuvo ya en el otro lugar, Omar Carabalí. A ver, nos vamos a acercar. Ah, no, está muy lejos. A ver, Miguel Brizuela.
10: Positivo, hemos jugado Copa Sudamericana, hemos jugado hasta llave, hemos ido a jugar a Bahía, el torneo... Habíamos arrancado bien, después trastabillamos un poco, estamos en mitad de tabla. Copa de la Liga estamos en la final. Copa Chile queda un partido para poder clasificar. Creo que es un semestre bastante positivo. Tenemos que seguir enfocados en el trabajo que venimos haciendo para que siga todo bien.
12: Miguel, tú como líder del plantel, ¿qué se habla de interna? Muy dolorido sin duda, pero hay que levantar la cabeza, hay harto frente. ¿Qué se habla entre ustedes en este momento de dolor?
10: No, nada, a ver, estamos tristes por la derrota, que no pudimos pasar de llave, pero bueno, nada que reprocharse, el equipo lo dio todo, creo que quedó a la vista de lo que fuimos hoy, así que nada que reprochar, lo único que queda es dar vuelta a la página y trabajar en lo que viene.
12: En Boca.
7: Ahí está Miguel Brizuela, por acá está también... Arnaldo Castillo, lo pasamos a escuchar al centro delantero de O'Higgins.
13: Y obviamente están representando de la mejor manera a la Celeste.
12: Y la Arnaldo? Gente se fue contenta por lo que ustedes han mostrado, lo que han hecho, Arnaldo, más allá de esta eliminación.
13: Sí, bueno, obviamente agradecerle por el apoyo, por confiar en nosotros. Fue un partido donde también nosotros lo sentíamos de esa manera. Lo disfrutamos mucho, la verdad. Pudimos empatar el marcador, pero lastimosamente no pudimos llevarnos la victoria que era lo que más anhelamos como jugadores y yo creo que también como hinchada. La verdad que nos vamos un poquito triste en ese sentido, pero orgulloso de lo que hemos hecho.
14: Arnaldo, Thiago dijo que es el día más triste de su carrera, estaba muy golpeado. ¿Cómo lo vieron a él? ¿Qué le dijeron? Y tú, ¿cómo lo también vives este momento que es durísimo?
13: Sí, bueno, obviamente en esta situación de suerte, obviamente, por ahí tuvo la mala suerte de que se le fue el penal, pero nada que reprocharle, entró, trató de hacer lo que pudo, de aportar al equipo, y obviamente, como te digo, ellos pudieron marcar más goles, y nada, la verdad que obviamente lo apoyamos como jugadores, como personas y como equipo, que al final esto no es de uno solo, es de todo el grupo. Entonces al final no, nadie tiene la culpa de que si perdimos o no. Al final ellos pudieron marcar más goles y nada, la verdad que obviamente lo apoyamos como jugadores, como personas y como equipo, que al final esto no es de uno solo.

0: 30 minutos, que es lo más lindo que uno puede vivir como futbolista. Allá tuvimos también para hacer una historia en la Bombonera, pero no alcanzamos a hacer. Pero la verdad que orgulloso por el equipo, orgulloso por el cuerpo técnico que también ha hecho una hazaña tan linda para la Celeste. Y nada, a seguir por este camino. Yo creo que este es el camino para seguir dejando en alto la Celeste, que la verdad que lo hemos hecho de la mejor manera.
1: Arnaldo, parte Sarrafiore, parte Pancho a México. ¿Qué le dijeron en el camarín? ¿Qué mensaje le dejan?
0: Sarrafiore no creo, yo creo que Pancho. Pancho ya se fue, ya hoy día es su último partido, ya mañana no se presenta ni a entrenar. Obviamente feliz por él, se lo merece. Un jugador que ha mostrado su categoría, ha mostrado que está para un peldaño más, y la verdad que se lo merece. Obviamente nosotros orgullosos de él por lo que ha hecho, y obviamente vamos a seguir apoyándolo independiente si está con nosotros o no. Así que
2: tú te quedas, ¿no? Hay rumores en algún momento, Brasil, ¿te quedas en Rancagua?
0: Sí, obviamente son rumores que están, obviamente sí están, eso es categórico, pero de ahí a más solo el club el que decide. Yo sigo trabajando el día a día, sigo comprometido con el club, tengo contrato hasta diciembre, y de ahí a más obviamente ya va a ser distintas cosas, pero hoy sigo perteneciendo a Higgins, y de ahí a más vamos a tratar de seguir luchando por todas los frentes que nos quedan. Nos queda una final por jugar, y también hay que jugarlo de la mejor manera.
3: Ahí está Arnaldo Castillo. Muchachos, un poco dejando la duda del tema de Sarrafiore, y confirmando que rumores de Brasil existió, porque ese es el país en el cual sonó con opciones de poder jugar próximamente a Arnaldo Castillo. Quedan jugadores, muchachos, no sé si nos quedamos hasta acá o tú mandas, Washington.
4: Sí, Mauro, ¿estamos contigo?
5: Sí, tenemos a Francisco González, escuchamos.
6: Está para grandes cosas y nada, ahora la verdad disfrutarlo también, porque es un paso muy importante en mi carrera y nada, agradecerle de todo corazón a la gente, porque hacía mucho no me sentía tan cómodo y tan feliz en un club que la verdad me ha tratado excelente desde que ha llegado, tanto el club como la gente, como Rancagua, y eso, como digo siempre, no se encuentra en todos lados. Hoy la verdad estaba medio maricón.
7: ¿Por qué?
6: Porque me costó tomar la decisión por lo que te digo, por el cariño de la gente, por este grupo, por este cuerpo técnico que llegaron, y de que llegué yo al club me han tratado excelente, y la verdad que costó, pero bueno, la decisión fue mutua con mi familia, con mi novia, y nada, ahí. Nada, no queda nada que agradecer al club, pero yo me quedo tranquilo porque di absolutamente todo. Traté siempre de dar lo máximo adentro de la cancha y de tratar de dejar al club lo más arriba posible. Y no queda nada que agradecer, porque la verdad que hoy no, como digo, no me dejaron de sorprender nunca. Toda la gente que vino nos alentó, y espero que así siga con este grupo que se lo merece, y hoy me toca por ahí despedirme, pero esa va a ser una hasta pronto, porque ojalá Dios quiera pueda volver a este hermoso club, a esta mucha ciudad, porque realmente fui muy feliz y eso no se encuentra en todos lados.
8: Gracias. Tu paso por el club, y también qué manera también de cerrar tu paso con un gol en la llave ante Boca Juniors, también con el estadio lleno.
6: No, bueno, yo creo que primero hay que agradecerle, y yo le agradezco, se lo dije también, al profe Paqui, que me ha traído acá a este hermoso club. Agradecerle también a Luca por la confianza que me brindó desde el primer día. Y la verdad que me voy, yo creo, feliz, triste por dejar a un club tan hermoso, que como te digo, fui y soy muy feliz, y eso no se encuentra en todos lados. Me han tratado a mí con mucho respeto, me han brindado mucho cariño, a mí, a mi familia, y como te digo, eso no se encuentra en todos lados. Yo venía por ahí de sufrir un poco años anteriores, mi familia también venía de sufrir, y hoy la verdad que la decisión de irme fue muy difícil, la estiré lo más posible, porque realmente me costó, pero nada, creo que

0: despedirme de esta gente, y creo que más allá de eso fue por la puerta grande, porque no solo yo, este grupo dio la cara contra un rival que 10 millones en los papeles, 10 millones más grande y más la plantilla de esos son más poderosos en los papeles. Y hoy, más allá del resultado de los penales, yo creo que el equipo ha dejado a este club. Hoy puedo decir que en todo el mundo a O'Higgins lo conocen por lo que hicimos hoy. Y nada, espero que lo pueda disfrutar la gente que varios años atrás se venían por malos resultados. Y nada, que lo disfrute, porque como digo, estas cosas no se dan siempre. Han pasado cosas peores y siempre han estado, así que toda esa gente que lo disfrute y ahora tienen un hincha más de O'Higgins que lo va a estar alentando y haciendo fuerza para que le vaya excelente.
1: Ocho, ¿cuál es el recuerdo más grato que te llevas de este grupo?
0: No, el recuerdo, a ver, el recuerdo más hermoso es que este grupo siempre se plantó en cada cancha, fuimos a Bahía, que en los papeles nadie nos tenía fe. Fuimos a un montón de partidos de los cuales no nos tenían fe y nosotros pusimos el pecho y nos trajimos la victoria. Y nada, me llevo todos los mejores recuerdos y se lo va a extrañar mucho a este grupo, a este cuerpo técnico y a toda esta gente, a este club, porque como digo, me ha brindado mucho cariño de que llegué y eso no se encuentra en todos lados. Y hoy en día nos toca separar un poco los caminos, duele, pero nada, a O'Higgins ya lo llevo en mi corazón y como digo, esto es un hasta pronto porque Dios quiera que vuelva a este hermoso club.
2: Bueno, justamente recién conversamos con Lucas Boal en conferencia y él dijo que te sentía como alguien de la familia, que por eso es que le olía tanto que tú partieras. ¿Qué es lo que piensas de eso y de la persona que es Lucas Boal?
0: No, Lucas Boal, la verdad que... es una persona brillante, está en todos los detalles, más allá de que es un grandísimo DT, tiene un grandísimo cuerpo técnico. Fuera de la cancha y fuera de lo que es técnico, es una persona brillante, tiene una familia muy hermosa, que pelea día a día por que a Luca les vaya bien y Luca ha sacrificado muchas cosas para que hoy... le vaya muy bien y ojalá que le vaya muy bien y le brinden todo el cariño a Lucas, porque es una persona excelente en todos los sentidos, y nada, él sabe que yo lo aprecio muchísimo, tanto a él como a todo su cuerpo técnico, y voy a estar alentándolo, haciendo fuerza para que sea todo excelente.
3: Ahí estaban las palabras de Francisco González, bastante emocionado, muchachos, muy feliz, incluso todavía con lágrimas en los ojos. No se puede ir Pancho González, ahora siguen preguntándole, vamos a ver si podemos seguir escuchando sus declaraciones. Me parece que es el último de los jugadores acá en la zona mixta.
4: Sí, ojo que Martín Sarrafiore, más allá de que en la conferencia no se vio aquello, pero Sarrafiore confirma a través de ESPN en la entrevista post partido que a solo trámites de partir, o sea, ya confirma plenamente su salida de O'Higgins y que este también sería su último partido, así que hay que tener en consideración esa información para obviamente ampliarla cuando ya se haga oficial, se oficialice, bien digo, la salida de este jugador. Decías tú, Mauro, que es el último jugador que queda ahí prácticamente de O'Higgins.
3: Sí, vamos a consultarlo, pero me parece que es el último.
4: Bueno, cerramos entonces si es el último contigo en ese sector junto a Roberto Rojas. Sí, estamos...
3: Sí, no queda nadie, muchachos.
4: Cerramos contigo el trabajo, Mauro García.
3: Gracias. Perfecto.
4: Vamos contigo, Mauro Fernández, también para ir cerrando. Todas las declaraciones, las emociones siguen latentes, pero ya un poquito bajando la intensidad, ¿no?
5: Sí, efectivamente, extensas reflexiones de todo ahí, de Panchito, de Lucas Bobaglio. Bueno, solo un mensaje. Ojalá que la dirigencia y el mismo Lucas Bobaglio sepan elegir, que no le traigan... jugador por jugador y que evalúen bastante bien, porque en realidad la vara quedó bien alta con lo de Pancho González, lo mismo Sarrafiore, son dos jugadores que marcaron diferencia y en ese aspecto creo que Lucas Bobaglio tiene que ser bastante exigente también y en algún momento decir que no también, porque a lo mejor le pasan a algún jugador que él no está de acuerdo y en ese aspecto debiera con respeto lo digo, tener los pantalones bien puestos para negarse a cualquier situación así, porque en realidad este O'Higgins quedó muy bien aspectado en cuanto a la forma de jugar, y esos dos jugadores eran parte fundamental de este equipo, así que espero que elijan bien, que ayuden al plantel a seguir siendo competitivo y que esto siga hacia arriba y no hacia abajo.
4: Así es, mira, una situación muy particular, ¿eh? Se abre todo este proceso de O'Higgins internacionalmente hablando con gol de Francisco González a Bahía en el Teniente. Y se cierra este proceso en la cancha, en los minutos de juego, con Francisco González en el Teniente frente a Boca Juniors convirtiendo goles, ¿eh?
5: Bueno, qué mejor sello.
4: Una cuestión increíble, ¿eh? Se da y termina tal cual, ¿eh?
5: Sí. Así es.
4: Para tenerlo en consideración. Gracias, Mauro.
5: Ya nos vemos.
4: Ahí estaba Mauricio Fernández y también, por supuesto, nuestros compañeros Oscar Garrido, Roberto Rojas, Mauro García, quiero decir. Todos gracias también a la puesta en el aire de Mauricio Contreras, José Pepe Vera, que estuvieron en el estadio del Teniente, cerrando el trabajo de ellos desde el recinto deportivo, para nosotros con Luis Cáceres Díaz, y cerrando también el trabajo en esta transmisión de Fuera de Juego de Radio. Bienvenida, Lucho. Vamos a salir rápidamente a nuestros auditores para cerrar contigo, porque bueno, sé que tienes algo que importante que decir. Roberto Soto dice: un lindo sueño, demasiado bello para que fuera eterno. Orgulloso de nuestro equipo. Hanoman nos mandó un audio. ¿Qué nos dice Hanoman?
6: Washington y los otros, ojalá que traigan refuerzos y se puedan adaptar de aquí a octubre, cuando se juegue la final. Como te decía, este equipo está para cosas grandes. Y ahora enfocarse en el campeonato nacional. Vamos nomás.
4: Sí, porque hay que enfocarse, porque ya el domingo se juega. 3-4 los penales, sí, yo dije 4-2, pero fue 4-3. Claudio dice, hola Claudio Acuña, ¿qué nota le pone a la hinchada? No, la nota es un 6, no un 7 para que se sigan poniendo bien, pero un 6, yo creo que apoyaron bastante. Por acá, ¿quién nos escribe? Ramón Pérez, ¿qué nos dice Ramón? La verdad, tengo más pena por la partida de Pancho. Excelente partido de mi capo, gracias. Por acá Carlos Cabeza nos manda un audio.
7: Hola amigo, soy el hijo de Carlos y ya a mis 10 años vi una hazaña histórica. Le ganamos a Boca, solo hay 3 equipos que le han ganado a Boca y nosotros somos uno de ellos.
4: Mira,
7: muchas gracias.
4: Ahí está, el hijo de Carlos, mira qué bueno, te felicito Carlos por aquello. Checho dice: qué orgullo ácido este equipo con... Qué orgullo ha sido este equipo, con vecino incluido, grande O'Higgins, ¿eh? Y decía ácido por eso. Toto dice, Ricardo Cachele, triste, orgulloso, pero a la vez muy enojado por los cambios de Sarrafiori y Leiva. Debió morir con ellos. Comparto totalmente el pensamiento de don Roberto. Fuera vecino. Y el tronco de Avilés, Otto Cacho de Bragarnik. Pesimismo para el futuro, no por el técnico, sino por los dueños del club. Saludos, gracias. Gerardo Montesinos dice: estimados, se notó mucho la integración de Avilés, en todo sentido, emocionalmente y futbolísticamente. Pierde un balón y vuelve a cámara lenta, en cámara lenta. Desplicente Bobaglio, la saca del trote o será otra contratación mediocre. Y por otro lado, Carabelli nuevamente demostró su calidad. Como portero, es un gran arquero. Héctor dice: gran partido del equipo, hoy Faúndez jugó muy bien todo el año, el tema de un buen 9 ha sido lo que nos ha lamentado. Ravelo aún le falta mucho después de su lesión, mal en general, digna competencia y lamentable que Panchito se nos vaya. Grande la Celeste. Sarrafiori acaba de anunciar que fue su último partido, ¿ves? ¿No lo dije yo? Por acá, Héctor Rodrigo Rivera dice: gracias Pancho, te amamos y te vamos a esperar con las puertas más que abiertas. Eres uno más del mural. Te deseamos lo mejor y no tengo la duda de que volverás y ahora a luchar por la final y a buscar refuerzos. Más que Avilés, saludos, se dice Héctor Rivera. Juan Navarro dice: tengo una gran duda. Si a vecino tirar varios penales antes, todo muy bien, pero con pierna derecha, ¿por qué hoy tiró con la izquierda? No recuerdo que haya tirado un penal con la pierna derecha. Soy honesto, pero bueno, si lo dice Navarro, seguramente se fijó en esos detalles. Cáceres, para ir cerrando, ¿qué te queda todo después de escuchar las declaraciones? Ahora pesa más la partida de Pancho que la misma derrota, ¿no?
8: O la derrota de los penales.
9: Digamos, ¿no es cierto?, que Francisco González cumplió, ¿no es cierto?, marcando goles, cumplió jugando bien, digamos, siempre ayudando al equipo a lograr puntos, a lograr el triunfo. Por lo tanto, él como ser humano tiene que buscar, ¿no es cierto?, su mejor posición en el fútbol. Y yo creo que él tiene, con pleno derecho, ¿no es cierto?, se puede ir a donde él quiera, ¿no es cierto?, positivamente, porque acá vino y cumplió. Por lo tanto, se va por la puerta ancha. En el caso de Sarrafiore, yo no lo considero un jugador extraordinario. Estuve revisando, no tenía muchos partidos jugados en esta competencia. Y la verdad es que, siento mal la salida de Pancho González que la de Sarrafiore. Pienso que Sarrafiore es más reemplazable que Pancho González.
8: Nada que reprochar, dice Ancelotti. Muchas gracias, muchachos. Lamentable la derrota, pero Vecino perdió en cancha la clasificación y luego en penales. Ravelo debió salir antes. En fin, gracias por todo. Gracias, Pancho, por todo. Tú iniciaste todo con el gol a Everton en la clasificación y ahora, mírame, él amplió más la llave que yo dije, pues, yeah, del año pasado con Everton cuando Higgins clasificó, claro, y obtuvo el tercer lugar. 23:48, nos vamos. Agradecemos la sintonía, agradecemos de haber estado junto a nosotros en esta transmisión de Fuera del Juego con este partido por Copa Sudamericana. Mañana a las 13 nos reencontramos nuevamente para analizar esto y para proyectar lo que viene, porque ya lo hemos dicho, majaderamente, O'Higgins vuelve a jugar el próximo domingo frente a La Serena, ahora por el torneo local. Y ese partido hay que ganarlo, no cabe ninguna duda. Gracias, que tengan buena noche, a pesar de la derrota por penales, porque hay que recordar que O'Higgins en los 94 minutos ganó el partido 1-0 frente a Boca Juniors. Gracias, que estén bien.

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0: 3 de la mañana, 2 minutos.
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¿Qué tal? ¿Cómo les va? Buenos días. Comenzamos noticias aquí en Radio Bienvenida. Día viernes 31 de julio de este año 2026. Cerrando este séptimo mes de este año, les acompañamos a través de nuestras señales 93.3 en Rancagua, 105.1 en San Fernando, 100.9 en Santa Cruz y 97.1 en Pichilemu y también a través de nuestra señal de internet www.radiobienvenida.cl. Bueno, y como siempre hacemos extensiva la invitación a que usted pueda participar, interactuar, informar también junto a nosotros. Ya está disponible el WhatsApp. Más 569-50-29-15-92. Más 569-50-29-15-92. Informaciones que tenemos ampliando en esta emisión. Detienen a imputado por violento robo de 28 millones ocurrido en Peumo. Refuerzan capacidad de rescate acuático de bomberos en O'Higgins con más de 1.000 millones en inversión. Palmilla impulsará 5 proyectos de infraestructura con inversión superior a los 910 millones de pesos.

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Gracias por acompañarnos en esta primera edición de Radio, acá, de Noticias, perdón, en Radio Bienvenida. En esta jornada de día viernes, cerrando este séptimo mes del año y ya prontamente, el día de mañana, comenzando el mes de agosto. Tenemos en estos momentos 12 grados de temperatura acá en Rancagua y la Dirección Meteorológica de Chile proyecta para hoy una máxima de 13 grados. No va a ser mucho la máxima. Ojo que se anuncia ya precipitaciones en el transcurso de esta mañana, que estas van a ir aumentando en el transcurso de la tarde y van a bajar, van a disminuir un tanto en la noche. Eso es lo que indica ahora la Dirección Meteorológica de Chile. Vientos entre 25 y 40 kilómetros que va a estar durante la jornada, que va a presentar en algunos lugares ráfagas de hasta 50 kilómetros. Así que precaución con aquello, piso resbaladizo. Ya está lloviendo en algunas comunas de la región. Pichilemu se habla también en otros lugares. Vamos a estar luego ampliando porque hay información de Transporte Informa con precaución con piso resbaladizo. Así que vamos a estar luego con esos detalles. Pero por lo menos en lo que indica propiamente tal el tiempo, lluvia vamos a tener en transcurso de esta mañana, también parte de la tarde y algunos chubascos aislados en el transcurso de la noche. La máxima para hoy acá en Rancagua, 13 grados. Para mañana sábado, ya iniciando el mes de agosto, se espera una mínima de 4 grados, una máxima de 14, chubascos aislados en la madrugada, nublado en la mañana, cubierto el resto del día. La jornada de día domingo también se proyecta con precipitaciones en el transcurso de la madrugada y la mañana solamente. Por la tarde, algunos chubascos aislados y en la noche, nubosidad parcial. Para el domingo se esperan 8 como mínima, 12 como máxima. Ya iniciando la primera semana del mes de agosto, vale decir el lunes 3, se espera una mínima de 6, una máxima de 18, nublados el pronóstico durante todo el día. Y la jornada del próximo día martes, 6 la mínima, 16 la máxima, nublado durante la mañana, madrugada y mañana, cubierto en la tarde y en la noche, acá en Rancagua. Para San Fernando también se proyectan 13 grados como máxima para el día de hoy, también con precipitaciones en el transcurso de la mañana y de la tarde, con algunos chubascos más aislados en el transcurso de la noche, pero con viento durante todo el día, fundamentalmente en la tarde y en la noche. Para la jornada de mañana se espera una mínima de 3, una máxima de 14 grados, chubascos aislados en la madrugada, el resto del día. Nublado en la mañana, cubierto en la tarde y cubierto durante la noche. El domingo, 8 y 12 las temperaturas, cubierto lluvia en la madrugada y en la mañana, nublado y chubascos en la tarde, nubosidad parcial en la noche. Irá en declinación la lluvia en el transcurso de la tarde, fundamentalmente en San Fernando, ¿eh? Y en la noche solamente nubosidad parcial. La jornada de día lunes comienza con 5 grados la mínima, 17 la máxima que se proyecta, nublado es el pronóstico para toda la jornada y para el martes 5 y 15 las temperaturas, nublado también en el transcurso de la madrugada y la mañana y cubierto en el transcurso de la tarde y también durante la noche. Para la comuna de Santa Cruz, lluvia durante la mañana, durante la tarde, durante la noche, para el día de hoy, máxima 14 grados, ráfagas de viento también hasta 50 kilómetros, viento que se va a mantener parejo durante toda la jornada, fundamentalmente durante la tarde y también durante la noche, para el día de hoy, reiteramos. Mañana sábado, 1 de agosto, 4 la mínima, 14 la máxima, nublado y chubascos aislados en la madrugada, nublado se mantendrá durante la mañana. Por la tarde cubierto y por la noche nuevamente precipitaciones, con vientos entre 25 y 40 kilómetros. Se mantendrá la lluvia también para la mañana del día domingo, 8 la mínima, 11 la máxima. La madrugada y la mañana estará con lluvia en Santa Cruz. En la tarde algunos chubascos aislados, se mantendrá cubierto. Y por la noche nubosidad parcial. Reiteramos, eso es el pronóstico para el día domingo. Para el lunes, ya de la próxima semana, 5 la mínima, 19 la máxima. Nublado es el pronóstico para todo el día. Y para el día martes, 5 y 17 las temperaturas. Nublado en la madrugada y en la mañana, cubierto en la tarde y en la noche. Y por último, en Pichilemu, también precipitaciones durante toda la jornada. La noche un tanto más débil las precipitaciones, pero sí con viento durante todo el día y con ráfagas de viento. 60 kilómetros en la tarde, 50 kilómetros en la noche. Precaución en Pichilemu. La máxima para hoy que se espera 14 grados. Para mañana, 10 y 13 las temperaturas, chubascos aislados en la madrugada, nublado en la mañana, cubierto por la tarde y nuevamente lluvia durante la noche, nuevamente con viento, entre 25 y 40 kilómetros. La lluvia se mantendrá para la jornada de día domingo. Se espera una mínima de 11, una máxima de 12 grados. La lluvia estará durante la madrugada y la mañana con intensidad. Bajará por la tarde con algunos chubascos aislados y en la noche solamente nubosidad parcial. Viento en la madrugada.
La jornada de día lunes en Pichilemu se espera una mínima de 9, una máxima de 15 grados. Nublados el pronóstico para todo el día, desde la madrugada hasta la noche. Y el día martes va a estar nublado en la madrugada y en la mañana, variando cubierto el resto de la jornada. Para dicho día se espera una mínima de 9 y una máxima de 14 grados. Reiteramos entonces las máximas probables para el día de hoy: 14 grados en Pichilemu, lo propio en Santa Cruz, 13 grados en San Fernando y 13 grados acá en Rancagua. Actualizamos la información, se mantienen los 12 grados de temperatura acá en la capital regional, la humedad 79%, probabilidad de precipitaciones 76% aproximadamente. No está lloviendo acá en Rancagua todavía, ¿ah? Así que hay que estar atento a cómo se va presentando en el transcurso de esta mañana acá en la capital regional.

7:22, 7:22, nos da a conocer una información que en el kilómetro 19 de la carretera del Cobre se interfiere dicha pista por manifestaciones. Conduzca atento a las condiciones de la carretera El Cobre. Se nos da aquella información como precaución. No tenemos más antecedentes de quién se estaría manifestando y el porqué de estas manifestaciones. Así que seguiremos atentos a esa información para ir ampliándola y dándola a conocer. Por eso también es importante, si usted tiene algún antecedente, poder informarlo también a través de nuestro WhatsApp y así comunicarlo a quienes nos están sintonizando. Más 569-50-29-15-92 en nuestro WhatsApp. Reiteramos entonces, precaución, manifestaciones en carretera del Cobre, kilómetro 19, se interfiere pista. Conducción atento a las condiciones de dicha carretera, así que estaremos atentos a cómo se va presentando esa información durante la entrega de las noticias o eventualmente en la programación de la radio, entendiendo que es una manifestación que tendrá alguna relación con algo que se está obviamente dando a entender, algún malestar, algún hecho. También se menciona a través de Transporte Informa, conducción con precaución, pavimento resbaladizo en la comuna de Rengo. También se tránsito vehicular hasta ahora normal en el sector de San Juan al Poniente Machalí, que ya poco más empieza a aumentar la congestión vehicular. Conduzca con precaución, pavimento resbaladizo en ruta H66 hacia Mayoa, Peumo, Las Cabras y San Vicente. También nos indican que conducción con precaución, pavimento resbaladizo en Pichilemu. Si está lloviendo en Pichilemu, sería bueno que nos informaran ya nuestros amigos que viven en dicho sector, para ir teniendo conocimientos. Eso es lo que nos informa Transporte Informa de la región de O'Higgins. A esta hora, reiteramos entonces, precaución, pavimento resbaladizo en Rengo. También comienza a aumentar un poco la congestión vehicular en San Juan al Poniente, en la comuna de Machalí. Pavimento resbaladizo en la ruta H66 y también pavimento resbaladizo en Pichilemu.

Comenzamos la entrega de las informaciones y siguiendo en Pichilemu, se aprueba proyecto de alcantarillado urbano que tendrá más de 1.400 beneficiados. El Consejo Municipal de Pichilemu aprobó la adjudicación del proyecto de alcantarillado de la Zona 1 correspondiente a los sectores Centro y El Llano. Una iniciativa que contempla una inversión superior a los 20.000 millones y que busca mejorar el servicio sanitario para más de 1.400 beneficiarios. La aprobación fue anunciada el pasado miércoles 29 de julio. De acuerdo con lo informado por el municipio, una vez que la empresa adjudicataria firme el contrato e inicie las faenas, contará con un plazo de 900 días para ejecutar las obras. El proyecto abarcará vías de la comuna, entre ellas Daniel Ortúzar, Aníbal Pinto, Agustín Ross, Carrera, Santa María y Evaristo Merino. Las obras consideran extensión de colectores públicos, la extensión de colectores públicos, reiteramos, normalización y reemplazo de redes, uniones domiciliarias y conexiones de lotes, casetas sanitarias y mejoramientos interiores, modificación de redes de agua potable, reposición de pavimentos en calles intervenidas. Según lo informado, la ejecución de las obras avanzará por sectores para ordenar la intervención, además de que se trabajaría por tramos terminados para así facilitar el avance de la obra. Por otro lado, el municipio señaló que informarán sobre etapas, desvíos y avances de esta obra.

Y en la comuna de San Fernando se entregan más de 356 millones en subvenciones a 182 organizaciones sociales. Un total de 182 organizaciones sociales en la comuna de San Fernando fueron beneficiadas con las subvenciones municipales 2026. Iniciativa que este año significó una inversión superior a los 356 millones de pesos para financiar proyectos de desarrollo comunitario en distintos sectores de dicha comuna. La ceremonia se realizó en el Teatro Municipal y fue encabezada por el alcalde Pablo Silva Pérez junto a concejales, quienes hicieron entrega de los cheques a las organizaciones favorecidas. Durante la actividad, el jefe comunal destacó el trabajo desarrollado junto a las organizaciones sociales durante los últimos años. La de hoy es una ceremonia más. Hoy conmemoramos algo que hemos construido juntos, organización por organización, durante estos 5 años de gobierno comunal, según señaló. Los recursos permitirán concretar iniciativas como el mejoramiento de sedes sociales y espacios públicos, instalación de cámaras de seguridad, proyectos de pavimentación, además de actividades deportivas, culturales y programas dirigidos a personas mayores. El alcalde destacó que esta política de apoyo representa un compromiso permanente con el fortalecimiento del tejido social de la comuna. Estamos muy contentos de seguir fortaleciendo el trabajo de nuestras organizaciones sociales. Este año estamos entregando cerca de 357 millones de pesos a 182 agrupaciones y muy pronto, con la entrega de los recursos del Fondede, volveremos a superar los 500 millones de pesos destinados a desarrollo de proyectos comunitarios, tal como lo hemos hecho cada año, afirmó el edil. Silva agregó que estos recursos son fruto de una administración responsable de los fondos municipales y representan una inversión directa en la calidad de vida de los vecinos. Durante nuestra administración ya hemos entregado más de 2.000 millones de pesos a las organizaciones de San Fernando porque creemos que los recursos públicos deben invertirse de manera transparente y eficiente, siempre pensando en el bienestar de la comunidad. Quiero agradecer profundamente el trabajo que realizan los dirigentes sociales, los clubes deportivos, los clubes de adultos mayores, las agrupaciones culturales, los comités y tantas organizaciones que, junto al municipio y los concejales, contribuyen cada día a construir una mejor comuna para todos, sostuvo. La municipalidad informó que una vez que se concreten las próximas asignaciones correspondientes al Fondo de Desarrollo Vecinal Fondede, la inversión anual destinada a proyectos comunitarios volverá a superar los 500 millones de pesos.

Y tres proyectos beneficiarán a Olivar mediante el Plan Regional de Reactivación del Empleo. Tres iniciativas de infraestructura van a beneficiar directamente a vecinos y vecinas de Olivar y que fueron incorporadas al financiamiento del Plan Regional de Reactivación del Empleo en el marco de la ceremonia de firma de convenios encabezada por el gobernador regional de O'Higgins, Pablo Silva Maya, junto a consejeros regionales, alcaldes, dirigentes sociales y vecinos beneficiados. Los proyectos fueron gestionados, formulados y presentados por la Municipalidad de Olivar y cuentan con financiamiento del gobierno regional de O'Higgins. Las iniciativas contemplan la construcción de veredas en Olivar Bajo, pavimentación de los pasajes San Ramón y Ursúa en Olivar Alto y la construcción de luminarias en la ruta H410 también en Olivar Alto. La alcaldesa María Estella Montero valoró el financiamiento y señaló que cada proyecto que logramos concretar responde a necesidades reales de nuestra comunidad. Como municipio seguiremos gestionando recursos y presentando iniciativas que permitan mejorar nuestros barrios, entregar mayor seguridad y, especialmente, mejorar la calidad de vida de nuestras vecinas y vecinos. Desde el municipio destacaron que estas iniciativas forman parte del trabajo permanente de gestión de recursos y generación de nuevos proyectos para la comuna.

y en la comuna de Palmilla se impulsará 5 proyectos de infraestructura con inversión superior a los 910 millones. 5 proyectos de infraestructura comenzará a ejecutarse en distintos sectores de Palmilla tras la firma de los contratos encabezados por el alcalde Carlos Carrero Pérez. Las iniciativas, financiadas con recursos del Fondo Regional de Iniciativa Local FRIL, representan una inversión superior a los 910 millones y busca fortalecer la infraestructura deportiva y recuperar espacios comunitarios en beneficio de los habitantes de la comuna. Las obras consideran la construcción de una cancha de futbolito sintética en San José del Carmen, el mejoramiento del estadio Federico Errázuriz de El Huique, la renovación de la multicancha y su entorno en Villa El Crucero, además de la construcción de torres de iluminación para los estadios Santa Irene y Vallehermoso. Estas iniciativas beneficiarán directamente a diversos sectores de la comuna. Durante la ceremonia de firmas de contratos, el alcalde Carlos Carrero Pérez destacó que cada uno de los proyectos responde a un compromiso asumido con nuestros vecinos y vecinas. Estamos trabajando para generar mejores espacios para el deporte, la recreación y la vida comunitaria, avanzando con hechos concretos hacia una mejor comuna para todos. Los proyectos permitirán mejorar la infraestructura deportiva, reforzar la seguridad de los recintos mediante nuevos sistemas de iluminación y recuperar espacios destinados a la convivencia comunitaria. Con ello, se busca fomentar la práctica deportiva, las actividades recreativas y el encuentro de las familias en distintos sectores de Palmilla. El municipio de Palmilla informó que continuarán gestionando recursos a través de las distintas fuentes de financiamiento con el objetivo de desarrollar nuevas iniciativas que respondan a las necesidades de las comunidades y contribuyan a mejorar la calidad de vida de los habitantes de dicha comuna.

0: 7:33 y más de 1.000 millones en inversión porque se refuerza capacidad de rescate acuático de bomberos de O'Higgins. La Comisión Social y de Seguridad Pública, celebrada el lunes recién pasado, dio un paso decisivo para fortalecer la respuesta ante emergencias en la región de O'Higgins con la aprobación del proyecto denominado Adquisición de Material para Búsqueda, Rescate Acuático e Inundaciones, que contempla una inversión total que asciende a 1.114 millones de pesos destinadas a dotar a los voluntarios de herramientas críticas para enfrentar fenómenos climatológicos extremos. El consejero regional y presidente de la Comisión, José Ignacio González, destacó la relevancia de este hito al iniciar la semana de trabajo. Subrayó que esta iniciativa es fruto de un esfuerzo conjunto para beneficiar a diversas compañías de la región especializadas en rescate acuático, grupos que han demostrado un compromiso excepcional durante las emergencias en las últimas semanas. Estamos muy contentos y hemos aprobado en el Consejo Regional otra iniciativa para nuestros bomberos, que va a beneficiar a distintas compañías que se dedican a lo que es el grupo de rescate acuático, según señaló. Asimismo, reafirmó que el objetivo central es continuar trabajando para el desarrollo de la región con un foco especial en la provincia de Cardenal Caro. La autoridad enfatizó que este respaldo es vital para que bomberos pueda seguir cumpliendo su labor de proteger a las comunidades ante el aumento de las emergencias acuáticas. Por su parte, el superintendente de bomberos de Navidad, Vladimir Paredes, expresó su profundo agradecimiento por considerar a su comuna, a la que describió como la más alejada de la región. Hizo especial hincapié en la realidad geográfica de la zona, donde las constantes crecidas del río Rapel representan un peligro latente, especialmente durante la época estival. Para nosotros es muy importante que el gobierno regional y bomberos piensen en nuestra compañía y en nuestra comuna de Navidad, que nos afecta las crecidas constantes del río en tiempo estival, el cual ocasiona muchas personas desaparecidas y muchos fallecimientos todos los años. Paredes destacó que el nuevo equipamiento será de gran utilidad para la comunidad. En particular, la segunda compañía de rapel se verá beneficiada con recursos para responder a emergencias subacuáticas, una brecha operativa que hasta ahora limitaba la capacidad de rescate y de recuperación de víctimas. El proyecto aprobado busca eliminar el uso de recursos improvisados y reducir la dependencia de otras instituciones ante eventos de gran magnitud, como los temporales que afectaron a miles de personas entre el 2023 y 2024. Entre el material que se adquirirá para las comunas como Navidad, Rengo, Las Cabras, Santa Cruz y Coltauco están vehículos motorizados, camionetas 4x4 acondicionadas, botes inflables y botes HDPE con motor fuera de borda, motos de agua y vehículos UTV side by side. Tecnología de buceo, drones de inspección, drop subacuáticos, set de buceo completos y trajes de neopreno y de arneses, chalecos, salvavidas y kit anticaída de alta visibilidad. Esta inversión, respaldada también por el gobernador Pablo Silva Maya, no solo moderniza el parque de herramientas de bomberos, sino que garantiza que los voluntarios de Navidad y de toda la región cuenten con la protección necesaria para salvar vidas en entornos acuáticos hostiles.
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0: Siete de la mañana con 37 minutos, seguimos con más informaciones. Bienes Nacionales destaca avances en seguridad, inversión y regularización de terrenos en la región de O'Higgins. La gestión territorial, el fortalecimiento de la seguridad pública y la regularización de la propiedad fueron parte de los principales temas abordados durante la cuenta pública participativa 2026 del Ministerio de Bienes Nacionales. En la instancia se presentaron los avances alcanzados durante el 2025 y las medidas impulsadas por la nueva administración para potenciar el uso estratégico del patrimonio fiscal con énfasis en el desarrollo de las regiones. El Seremi de Bienes Nacionales de O'Higgins, Julio Moncada, señaló que en nuestra región hemos concentrado la entrega de inmuebles estratégicos para fortalecer la seguridad pública. En ese contexto, explicó que se entregó un terreno fiscal a Carabineros con énfasis en el desarrollo de las regiones. El Seremi de Bienes Nacionales de O'Higgins, Julio Moncada, señaló que en nuestra región hemos concentrado la entrega de inmuebles estratégicos para fortalecer

agilizar la entrega de títulos de dominio y identificar nuevos inmuebles fiscales que puedan ser licitados para promover inversión y empleo. Entre las iniciativas anunciadas figura el plan de ventas de inmuebles fiscales que contempla la comercialización mediante licitación pública de propiedades provenientes de herencias vacantes y procesos anteriores declarados desiertos. Para ello se implementará una nueva plataforma con un visor de propiedades, mientras que el 65% de los ingresos obtenidos será transferido a los gobiernos regionales. El Ministerio informó que está transfiriendo gratuitamente al serbio a nivel nacional 154 inmuebles fiscales equivalentes a 661,5 hectáreas para soluciones habitacionales. Asimismo, se destacó el proyecto de ley ingresado al Congreso para regularizar la propiedad en situaciones de emergencia, iniciativa que busca reducir el plazo de tramitación de 24 a 6 meses para facilitar el acceso de las familias afectadas a subsidios y programas de reconstrucción.

0: Vamos a una pausa comercial y regresamos con más informaciones en Noticias en Bienvenida. 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

7 de la mañana con 49 minutos, 7 con 49, retornamos con más informaciones, noticias a través de radio. Bienvenida jornada de día viernes, cerrando el séptimo mes de este año 2026. Se nos va ya definitivamente el mes de julio y mañana comenzamos agosto. Así que vamos a estar ahí viviendo el octavo mes, ya a contar de mañana con lluvia, como hemos dicho. Atención, conduzca con precaución, pavimento resbaladizo en la comuna de San Fernando, informa Transporte, informa, valga la redundancia, de O'Higgins. Lluvia en San Fernando, entonces, y precaución también acá en Rancagua, ya está lloviendo, pavimento resbaladizo. Así que paciencia y también cuidado. En noticias del ámbito nacional, producto de lo que ha sido el sistema frontal que ha afectado gran parte del país, zona norte, centro y sur. En el norte se cancela la fiesta de la Pampilla 2026 en Coquimbo, una de las más grandes que se realiza acá en nuestro país. La tarde de ayer, el alcalde de Coquimbo, Ali Manucheri, independiente, cercano al PS, informó que este año 2026 no se va a realizar la tradicional Pampilla de Coquimbo, conocida como la fiesta más grande de Chile, que reúne a miles de familias en torno a la celebración de las fiestas patrias. Hoy hay vecinos y vecinas que lo perdieron todo, familias que perdieron sus casas, sus enseres y sus recuerdos. Hay caminos destruidos, localidades aisladas y una emergencia que, para Coquimbo, aún no termina, explicó el jefe comunal. En un video publicado en Instagram, Manucheri agregó que se espera una respuesta más inmediata del gobierno en materia de recursos para la región, por lo que, para inyectar inversión y ayudar a las familias afectadas de Coquimbo, el municipio estaría efectuando acciones para redistribuir su presupuesto y una de ellas, o una de esas acciones, es la suspensión de la Pampilla 2026. Como coquimbano, esta es una de las decisiones más difíciles que nos ha tocado tomar. La Pampilla, la fiesta más grande de Chile, es parte de nuestra identidad, pero hoy la prioridad es nuestra gente, indicó el alcalde. Por otro lado, sumó a que esta decisión permitirá redestinar más de 1.800 millones y también enfocar toda la capacidad operativa del municipio en recuperar caminos, llevar ayuda y acelerar la reconstrucción. También adelantó que el municipio ya está trabajando en impulsar un plan de reactivación económica para apoyar a los emprendedores, el comercio local y el desarrollo productivo de la comuna, que también se ha visto afectada por esta catástrofe. Siguiendo con el ámbito nacional, bien digo, el gobierno anuncia ley para corregir fallas en la implementación de seguridad municipal. El gobierno, en voz de su secretario de Prevención del Delito, Gonzalo Guerrero, anunció el ingreso de un proyecto de ley corta para modificar la ley 21.802 de seguridad municipal a fin de corregir deficiencias y mejorar su implementación. Esto tras reunirse con representantes de la Asociación Chilena de Municipalidades, la Asociación de Municipios de Chile, la Asociación de Municipalidades Rurales y otros alcaldes del país. De acuerdo con la información, el ministro, o el mismo ejecutivo, bien digo, en una de las principales modificaciones busca alivianar las restricciones presupuestarias que tienen los municipios en materia de contratación de personal, con el objetivo de que pueda hacerse cargo de las nuevas competencias y atribuciones que les asigna la Ley de Seguridad Municipal. Actualmente, el gasto anual en personal de las municipalidades no puede exceder el 42% de los ingresos propios. Por lo mismo, el proyecto de ley corta apunta a que ese límite no aplique para las remuneraciones y asignaciones al personal que ejerza funciones de seguridad municipal. A su vez, la iniciativa también establece que la Subsecretaría de Prevención del Delito suscribirá convenios con las instituciones incluidas en el artículo 12 de la Ley 18.290 de Tránsito para facilitar que el personal de municipios pueda realizar cursos para obtener las licencias clase F, requisito obligatorio para conducir vehículos de seguridad municipal que han sido catalogados como vehículos de emergencia. El subsecretario Guerrero explicó que el objetivo central de este proyecto es corregir a tiempo los aspectos que pudiese fallar durante la implementación de la Ley de Seguridad Municipal. Y en la región del Biobío, en prisión preventiva, quedó un hombre que mató a golpes a un adulto mayor en Coronel. La víctima se negó a darle dinero, bien digo. En prisión preventiva quedó un hombre que asesinó a golpes a un adulto mayor en Coronel, en la región del Biobío. La víctima se habría negado a facilitarle dinero al imputado.
Si bien la formalización se concretó en las últimas horas, el hecho en sí se remonta al pasado 18 de julio, cuando en un domicilio del sector Villa Los Jardines de Coronel, el sujeto identificado como Héctor Canales Carrasco, de 37 años, ingresó al domicilio de la víctima para obtener dinero. Fue en ese contexto que el adulto mayor se negó a la solicitud del victimario, quien en lo último lo agredió con golpes de pie y puños y elementos contundentes. Fruto de lo anterior, el herido quedó en estado grave y por ello trasladado de urgencia al Hospital San José, hasta el Hospital San José, y después hasta el Hospital Gran Benavente en Concepción, recinto asistencial, donde lamentablemente falleció 3 días después. Tras despacharse una orden de detención en contra del imputado, la Policía de Investigaciones dio con el paradero en la comuna de Talcahuano, según señaló el comisario de la Brigada de Homicidios de Concepción, Cristóbal Ramírez. En la audiencia, Héctor Canales fue formalizado por homicidio calificado, quedando con la cautelar de prisión preventiva, donde el Tribunal de Garantía fijó un plazo de 90 días para investigar.

7:56 de la mañana. Con esa última información, damos término a esta primera edición de noticias aquí en Radio Bienvenida, jornada de día viernes 31 de julio, cerrando este séptimo mes. Agradecemos la sintonía y la invitación a seguir atentos a la entrega de las informaciones que se puedan ir presentando en el transcurso de esta mañana y que, por supuesto, estaremos emitiendo en la programación de la radio. Ya en breve comienza el matinal de la radio. Bienvenida a tu mañana con la conducción de la CONI. Que tengan una buena jornada de día viernes y que tengan también un buen inicio de fin de semana.

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buenos y lluviosos días. Así es, porque nos sorprende esta lluvia que cuando ya son las 8:02 comienza muy fuerte en nuestra capital regional. Sí, qué onda el clima. Nos tiene literal para el chacoteo, ¿ah? Un día solcito, ayer estaba el día maravilloso, hoy día lluvia. Ay, ¿qué pasa? ¿Qué sucede? No sabemos. Pero bueno, queremos agradecer a todos los que están en sintonía a través de Radio Bienvenida, que se escucha en las 33 comunas de esta hermosa región de O'Higgins. Llegando acá a rinconcito de la región, acá en Rancagua, por ejemplo, me estás escuchando a través de la 93.3. Llegando también hasta San Fernando, donde estamos presentes a través de la señal 105.1. También estamos en Santa Cruz, aunque no lo creas, sí, hasta allá llegamos. A través de la 100.9. Y aunque aún más no lo creas, llegamos hasta Pichilemu con nuestra señal, que es la 97.1. Porque Radio Bienvenida siempre, pero siempre está junto a ti. Hoy día ya viernes 31 de julio. El último viernes del mes, también el último día de julio, se nos va un nuevo mes, una oportunidad también para agradecer todo lo que hemos vivido en este mes maravilloso, también para aprender de cada experiencia y recibir también agosto con renovadas energías. Cada final, chiquillos, también marca un nuevo comienzo y ojalá también este cambio de mes llegue cargado de esperanza, de harto trabajo, de harta salud y, lo más importante, de mucha buena energía para todas las familias de nuestra región. En este día tan especial también les voy a contar que queremos saludar con harto amor, con harto cariño a quienes están celebrando su santo. Especialmente a todos los Ignacio de Loyola. Este nombre Ignacio, te voy a contar que proviene del latín Ignatius y se relaciona con el significado de ardiente, lleno de fuego o de apasionado. Cáchate esa, mira. Un hermoso símbolo de fuerza, convicción y entrega. Así que muchas felicidades para todos los que llevan este hermoso nombre de Ignacio, para todos los Nachitos, para todas las Nachitas que están de onomástico el día de hoy. Además, te voy a contar que esta mañana la lluvia se hace sentir en distintos sectores de la región de O'Higgins, dejando también un ambiente frío y húmedo. Ayer estaba bastante rico el día, hoy día la mañana un poquito más fría. Te voy a contar que la lluvia siempre es bienvenida para nuestros campos y para todos nuestros embalses de la región. Y obviamente también la lluvia nos invita a ser responsables para manejar, así que mantenga su distancia, maneje con cuidado y siempre, siempre con precaución. Oiga, hoy día estamos un poquito tristes, lamentablemente sí, estamos todos los hinchas de O'Higgins tristones, porque anoche el capo de provincia luchó hasta el final, frente a Boca Juniors, que ganó el partido, O'Higgins ganó el partido 1-0, igualó la serie, pero finalmente quedó eliminado en la definición por penales, donde Boca Juniors se impuso 4-3 y avanzó de ronda. Fue una actuación llena de entrega, esfuerzo y orgullo de todos los jugadores de O'Higgins de Rancagua. Aún así, el estadio estaba hermoso. Los chiquillos dieron todo en la cancha. Fue un tremendo partido. Esos partidos que uno dice, partido bueno, bueno, bueno. Y lo vivimos, por supuesto, algo histórico acá en la región, ¿cierto? Son las 8:05. Comenzamos a aprender este viernes de lluvia, el último viernes de julio.

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2: Son las 8 ya con 10 minutos. Continuamos con más Bienvenida a tu Mañana, el matinal de la Sexta Región que te acompaña de lunes a viernes. Bien tempranito, partimos a las 8 siempre, ¿ah? ¿Eh? 8, de repente 8, 3 minutos. Pero ahí, desde muy tempranito junto a ustedes, antes del matinal está Washington Acuña con las noticias de Radio Bienvenida para partir el día informadito. Porque cuando llegues a tu lugar de trabajo y te pregunten algo, tú estés ahí al tanto de todo lo que está pasando en la región a nivel nacional e internacional. ¿Qué viene después? Por supuesto, el mejor matinal de la Sexta Región. Después viene Actualízate junto al Carito. Luego nuevamente las noticias. Después el mejor programa deportivo también de la región fuera de juego. Si a usted le gusta el deporte en general, tiene que escuchar Fuera de Juego porque es un programa muy, muy completo. Y después viene nuestra querida Bella Pasión en la tardecita con Bienvenida a la Tarde, que es un tremendo programa también. Junto a nuestra hermosa Bella Pasión. Sí, de J. Flower está enamorado de la Bella.

estatales de la región. O'Higgins cae eliminado ante Boca. Tenemos que tener cabeza arriba porque los chiquillos son unos héroes. Hay que tener muy claro que a todos los seguidores del cuadro rancagüino les vamos a decir de parte de todo el matinal que el fútbol siempre entrega alegrías. Así el fútbol, usted sabe, pura alegrías y también momentos difíciles. Pero la pasión, el apoyo y el orgullo también por nuestros colores nunca se tienen que perder. Y eso es lo que hace un verdadero hincha. No los que están en las buenas nomás. El verdadero hincha se ve cuando está ahí, en los momentos más difíciles, cuando pierde, cuando necesitan el apoyo real de un hincha. Ahí está. Hay que levantar la cabeza, valorar también el gran esfuerzo del equipo y seguir alentando con más fuerza que nunca, porque el fin de semana seguimos con campeonato nacional, así que hay que seguir apoyando a los chicos que literalmente hicieron una hazaña histórica en la región.

569-5029-1592 para que nos vaya contando cómo va su comuna, cómo va la lluvia también a esta hora en la mañana. Recordemos que va a haber una mañana bastante, bastante lluviosa. Por lo menos acá lo que me indican mis amigos de Meteo Chile es que va a estar lloviendo literalmente todo el día. Por lo menos hasta las 11 de la noche va a estar la capital regional con lluvia. Mañana también está pronosticada lluvia, el domingo y incluso el...

¿cómo les va? Todos pidiendo sus temitas musicales. Hoy día nos desordenamos, pura pachanga, leseo, desorden. Hoy día voy a estar sola, literal, todo el programa. Sí, porque Pedrito Gubernati fue a pasar las penas anoche. Así que lo perdimos por hoy día. Me escribió anoche. Por si acaso, me dijo, no voy

Olivar, lo estamos haciendo viernes por medio. Así que hoy día tenemos pura buena programación, puros datitos. Vamos a estar hablando de datos también, de panoramas, para que usted también tenga presente qué puede hacer el fin de semana en diferentes puntos de la región.

para seguir prendiendo este día viernes. Sí, para todos los perdidos, para todas las perdidas. Esta canción va para ustedes. En Bienvenidas Mañanas.

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1: Son las 8 con 18 minutos. Uy, se había quedado mudo DJ Flower. ¿Qué le pasó? ¿Me asusté? Día viernes y mi cuerpo lo sabe. Aunque de flojerita, sí. Con este día de lluvia no importa. Vamos a hacer.

Ya, vamos a contarles que usted sabe, lo hemos informado durante toda esta semana, que hay una alerta por antivirus. ¿Usted quiere saber cuáles son los síntomas y cómo prevenir también este contagio según un infectólogo? Atentos, atentos, porque te lo voy a contar inmediatamente. Por primera vez, el Ministerio de Salud decretó una alerta sanitaria por antivirus en Chile. Esta medida que regirá desde la región de Atacama hasta Magallanes y va a permanecer vigente hasta el día de hoy, 31 de julio de este año, perdón, hasta el 31 de julio del próximo año 2027. La decisión busca fortalecer la capacidad de respuesta del sistema de salud frente a una enfermedad que puede evolucionar rápidamente y también

de multiamenaza debido a la coexistencia de otros riesgos como por ejemplo el dengue, Zika, chikungunya y la influenza aviar. Frente a este escenario, el infectólogo y académico de la Universidad Finisterra, doctor Alfonso Guzmán, aclaró que la medida no responde a una epidemia, sino a una estrategia totalmente preventiva para reforzar la preparación de la red asistencial. Eso es súper bueno, ¿ah? Qué bueno que se tomen estas medidas en el fondo para que en el fondo los sistemas de red asistencial no colapsen si llegase a haber en el fondo una propagación de este virus. ¿Por qué se decretó entonces, usted se preguntará, esta alerta sanitaria de antivirus si todavía en el fondo hay poquitos casos y no está como en el fondo totalmente expandida? Te cuento que el especialista explicó que la decisión del Ministerio de Salud se relaciona con el aumento de la mortalidad asociado a esta enfermedad durante este año 2026. Según detalló también, hasta la fecha se han confirmado 46 casos y 18 fallecidos, lo que eleva la letalidad al 39%, superando además el total de contagios registrados durante el año 2025. ¿Cómo se transmite el antivirus? El antivirus es una enfermedad endémica en Chile, cuyo principal reservorio es el ratón de cola larga, presente principalmente en zonas rurales y semirurales. El virus se elimina a través de la orina, la saliva y la deposición del roedor. Según estos residuos, se secan y se mezclan con el polvo. Las personas pueden inhalar partículas contaminadas y contagiarse inmediatamente. En la variante Andes, presente en Chile, también se ha demostrado que puede existir transmisión entre personas, aunque solo bajo condiciones muy pero muy específicas de contacto muy estrecho. ¿Cómo puede usted prevenir este contagio de antivirus? Porque tenemos que estar muy muy prevenidos. El infectólogo recomendó reforzar estas medidas de prevención, especialmente durante paseos, camping, trekking también, o visitas a sectores rurales, sobre todo a los amigos que hacen trekking, ¿ah? Ellos también están muy muy propensos a poder contagiarse. En las principales recomendaciones destacan, primero, ventilar durante al menos 30 minutos cabañas, refugios o recintos cerrados antes

permitir el ingreso de luz solar, ya que ayuda a inactivar el virus. También limpiar utilizando paños o mopas húmedas y evitar barrer para no estar levantando en el fondo este polvo contaminado. También mantener los alimentos y la basura en recipientes cerrados para no atraer a los roedores, que en el fondo son los que tienen este virus, y instalar carpas únicamente en lugares habilitados y despejados. Y esto es muy importante porque usted se preguntará cuáles son los síntomas del antivirus, cuándo debe acudir a urgencia. Bueno, durante los primeros días el antivirus puede confundirse con una gripe o una infección respiratoria. Los síntomas más frecuentes son, primero, fiebre muy alta de inicio, totalmente repentino, o sea, de un minuto para otro te da fiebre, ¿ya? También dolores musculares intensos, especialmente en las piernas y zona lumbar. Dolor muy fuerte de cabeza y náuseas y vómitos. El doctor Guzmán advirtió que la enfermedad puede agravarse en pocas horas. Así que si una persona presenta estos síntomas, comienza a sentir quizás también dificultad para respirar, tiene que irse corriendo, pero corriendo, corriendo a urgencia. Rápidamente. Estamos aquí dando el datito útil

A la vuelta de la pausa nos vamos a ir a una entrevista, después vamos a saludar a los auspiciadores, después vamos a seguir con mensajitos de ustedes para prender este último viernes de julio. Y nos vamos a ir con música, pues. Vamos a la pausa con buena música. ¿Sabes por qué? Porque me voy a seguir con ella todavía. Porque me encanta Catáis, chilena. Esto es Ponte Loquita, en Bienvenida a tu Mañana.

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0: eso cuando son exactamente las 8:32 de esta mañana lluviosa acá en nuestra capital regional, Rancagua, y también que está bastante lluviosa en diferentes comunas de la región de O'Higgins. Abrigarse, ya sabes, si está en algún taco, tener harta paciencia, si está todavía en la casita, salir bien abrigadito, si está en el trabajo, tratar también, por supuesto, de si va a salir, mantenerse bien abrigadito para no poder resfriarse, ¿eh? Eso es súper importante. Mi gente preciosa, en estos momentos tenemos al teléfono, tenemos un contacto especial con la ministra de Salud de Chile, May Chomalí, quien asumió el cargo este año 2026, el 11 de marzo. Ella es médico cirujana, ella es especialista de salud pública y hoy día vamos a estar conversando varios temas importantes de lo que está pasando en la región y en Chile. Ministra, muy buenos días, ¿cómo está?
1: Muy buenos días, muy bien, muchas gracias. Un gusto saludarlos a todos los de la región.
0: Estamos aquí muy, muy atentos a esta tremenda entrevista, ministra, y muchas gracias también por tomar contacto con Radio Bienvenida y por recibir, por supuesto, nuestro llamado. Queremos saber cuál es el balance hasta este momento de la campaña de vacunación contra la influenza este año 2026, que ha estado bastante fuerte este año en comparación a años anteriores.
1: Sí, hemos insistido mucho en la campaña de vacunación, por cuanto es una de las medidas de salud pública más exitosas en términos de disminuir la mortalidad por influenza y de los casos graves. Por eso hemos tenido una campaña muy, muy, muy activa para que las personas no dejen de vacunarse. Hemos estado presentes en diferentes instancias, hemos ido donde se conglomeran los adultos mayores, los niños, y porque creemos firmemente que la vacunación es una medida preventiva tremenda, tremendamente útil, y lo ha demostrado en todos los años que llevamos con este programa en el Ministerio de Salud.
0: De todas maneras, ministra, este año 2026 se logró la cobertura esperada en adultos mayores, en embarazadas y en niños, que son en el fondo los grupos más propensos a tener este virus.
1: Sí, no hemos logrado exactamente lo que nosotros hubiésemos querido. Ahí estamos analizando si es un problema de que hay menos personas de las que creen.
0: Se nos fue la... Ahí, está reconectando ahí la llamada. Ya.
1: A domicilio, perdón. Porque hemos hecho visitas domiciliarias, hemos visitado todos los ELEAM, los centros de adultos mayores, las juntas de vecinos. Sentimos que la población a la cual nosotros queremos llegar está bien vacunada.
0: De todas maneras, ministra, ¿qué medidas entonces va a adoptar el ministerio para aumentar esta vacunación en los grupos más rezagados y en los grupos más vulnerables también?
1: Bueno, seguimos con la campaña. Las seremías de salud están y las atenciones primarias están desplegando muchas iniciativas, como ir a los lugares donde suelen concurrir estas personas los fines de semana. Lo que nosotros no queremos es que la gente deje de vacunarse porque no tuvo cerca un punto de vacunación. Entonces, si habitualmente la gente, los adultos mayores, van a pasearse a los malls, estamos en los malls con puntos de vacunación. Si se transita en el metro, estamos en el metro con puntos de vacunación. Eso es lo que queremos. Nosotros no podemos ir a sacar a las personas de su casa cuando viven solas, y por eso también hemos hecho un llamado a los hijos, a los nietos de los adultos mayores, para que lleven a sus padres, a sus abuelos, a vacunarse, porque eso también los protege a ellos.
0: De todas maneras, ministra, es súper importante lo que está mencionando, porque, por ejemplo, acá en Rancagua, en nuestra capital regional, tenemos el vacunatorio móvil, que está todas las semanas dando vuelta en diferentes puntos de la región, en el fondo, y lo estamos informando para que la gente también tenga este acceso totalmente gratuito y pueda vacunarse contra la influenza, que es este virus que está como en tendencia este año 2026. Entonces, ¿qué mensaje le entregaría a quienes nos están escuchando que aún no se han vacunado, ministra?
1: Bueno, a los que no se han vacunado, por favor, accedan a la página web del Ministerio de Salud. Ahí están todos los puntos de vacunación. Vayan al punto de vacunación más cercano, llame a su municipalidad, le van a poder decir cómo se está moviendo ese punto de vacunación móvil. Tenemos toda la disposición para acercarnos lo más posible a usted. Por favor, contáctenos, que nosotros estamos cerca de usted.
0: Importantísimo mensaje, ministra. Hablemos entonces sobre la vigilancia también de estos virus respiratorios que andan dando vueltas, estos bicharracos que lamentablemente llega el invierno y hacen de las suyas con nosotros. ¿Cuál es la situación epidemiológica actual de los virus respiratorios en Chile en general?
1: Bueno, nosotros tenemos vigilancia de los virus todo el año y vemos que habitualmente en esta época empiezan a aparecer los virus de la influenza. Y eso es lo que nos preocupa. Cuando circula el virus de la influenza, ya tenemos que tomar ciertas precauciones, avisos a la población, y ojalá cuando aparezcan en forma muy, muy importante, deberíamos tener a toda la población vacunada. Todavía es tiempo de vacunarse porque no tenemos un alza tremendamente importante del virus influenza, y por lo tanto lo que queremos asegurar de que aunque se vacune ahora, digamos, ojalá lo hubieran hecho en marzo, abril, pero todavía es tiempo para vacunarse.
0: Perfecto. Ministra, entonces, ¿existe hoy en día alguna preocupación por estas nuevas variantes o también por este aumento en casos en determinadas regiones? ¿Cuál es la región en estos momentos que tiene mayor alza de influenza?
1: En este momento no te puedo decir.
0: Entonces, ¿existe hoy en día alguna preocupación por estas nuevas variantes o también por este aumento en casos en determinadas regiones? ¿Cuál es la región en estos momentos que tiene mayor alza?

0: Invierno, pero eso no quiere decir que en época, por ejemplo, en agosto, septiembre, una persona no se pueda contagiar, ¿no?
1: Absolutamente. Este es un virus que está todo el año, que obviamente que aumenta en los periodos de frío, pero está todo el año. La gente entra y sale del país, viene del norte cuando empieza a aumentar el virus. Por lo tanto, es un virus que hay, por lo cual hay que protegerse durante todo el año.
0: De todas maneras, hablemos, ministra, sobre el estado de la red asistencial, porque esto es súper importante también mencionarlo. Nos enfermamos, tenemos que adquirir a esta red asistencial. ¿Cómo evalúa usted la capacidad de respuesta de la red asistencial durante este invierno 2026?
1: Bueno, yo creo que es muy importante decir de que nosotros hemos preparado la red asistencial para la campaña invierno. Siempre se le entregan recursos adicionales a los hospitales, a la atención primaria, para que aumenten su capacidad de respuesta, ya sea la atención primaria, con kinesiólogos, con más consultas, con medicamentos para las enfermedades respiratorias, y en los hospitales para que puedan transformar camas desde menor complejidad a mayor complejidad. Esos recursos ya están en los hospitales y se han estado preparando desde marzo de este año para prepararse para un aumento de hospitalizaciones producto de las enfermedades respiratorias. Sabemos que pueden haber tiempos de espera en los servicios de urgencia, estamos muy coordinados con ellos para ver cómo hacemos mejorar los flujos en la urgencia, pero además tener la tranquilidad de que las personas, si necesitan una hospitalización por una enfermedad grave, siempre van a tener esa cama, porque tenemos este convenio a través de la unidad de gestión centralizada de camas, en las cuales si no hay una cama en el sector público, se puede comprar el servicio en una clínica privada.
0: Eso es lo que quería preguntarle, ministra, porque cuando una persona, por ejemplo, no hay camas en una red asistencial pública, este convenio que tienen hace que esta persona que en el fondo no encuentre cama en un lugar público pueda irse a un privado. ¿Podría explicarnos un poquito mejor eso?
1: Así, existe lo que se llama la unidad de gestión centralizada de camas.
0: Ya.
1: ¿Sí? Que es una unidad donde un hospital, por ejemplo, el hospital de San Fernando, llama por teléfono y dice, necesito una cama crítica. Y esta unidad de gestión centralizada busca una cama, ojalá lo más cerca del hospital, digamos. Si no hay una cama en el hospital de Santa Cruz, etcétera, busca una cama en una clínica privada que esté en convenio con FONASA. Nosotros tenemos convenio con FONASA para la unidad de gestión centralizada de cama con muchas clínicas privadas. Por lo tanto, el paciente no se va a quedar sin una cama si es que el hospital la solicita porque no tiene la disponibilidad.
0: Perfecto. Qué buen dato nos está dando, ministra, porque eso le aseguro que muchas personas desconocían y ahora ya en el fondo también se pueden informar de esto que nos está comentando. Ministra, ¿cómo avanza entonces la contratación de especialistas y también el fortalecimiento de la atención primaria?
1: Bueno, en el tema de la formación de especialistas tenemos un programa ya hace muchos años que se ha estado reforzando con un programa de formación local, es decir, si estudió en Arica, que se forme en Arica y siga su especialidad en Arica. Y en varias regiones estamos con el mismo proyecto que ha dado muy buenos resultados. Sabemos que todavía hay un déficit, desgraciadamente no somos los únicos que participamos en esto, sino que también nuestras universidades. Y por eso hemos tenido ya varias reuniones en las universidades para ver cómo aumentamos esos cupos de formación.
0: Ya.
1: Pero efectivamente si no hay docentes no se pueden formar, así que estamos ahí revisando cómo poder mejorar eso. En los gobiernos regionales también hay iniciativas relacionadas con este tema, con becas especiales de las regiones. Tenemos una preocupación, sabemos que hay un déficit y tenemos una preocupación por resolverlo. Y en el tema de la atención primaria, estamos trabajando con un consejo de expertos que nos está apoyando. Ya tuvimos una plenaria donde se está, uno de los temas que estamos solicitando es cómo resolvemos cómo mejoramos la resolución de la atención primaria. Es decir, qué dispositivos se necesitan, qué nuevas prestaciones pueden hacer. La idea es que ojalá las personas puedan resolver la mayor cantidad de cosas posible, de problemas de salud posible en su comunidad y no tengan que salir de sus spam para poder resolver, no tengan que ir al hospital.
0: Exactamente.
1: Ese es el trabajo que estamos haciendo.
0: Qué importante, ministra. Y acá tengo, están llegando hartos mensajitos.

0: amigos acá a la radio que están muy atentos a la entrevista de auditores que nos preguntan qué medidas se están implementando también para reducir las listas de espera, que es un tema muy importante también, ministra.
1: Sí, efectivamente, este es otro grupo de este consejo asesor, y de hecho ayer este grupo también presentó de cuáles son las medidas que deberíamos implementar, pero estamos mirando medidas más estructurales, porque todos los años se hacen programas de resolución de listas de espera, como se llaman, y claro, bajan por un par de meses mientras está el programa y después vuelven a subir. Claro. O sea, no han tenido el impacto en el mediano o largo plazo. Por lo tanto, estamos buscando soluciones más definitivas, más estructurales. Porque no es posible que una persona tenga que estar esperando más de 2 años para una consulta de un especialista, digamos. Claro. O sea, o ya se le solucionó el problema, o no sé.
0: Ministra, ¿y usted qué solución cree, así como parcialmente, pudiese dar alguna solución para estas listas de espera? Porque usted nos dice, estamos buscando soluciones. ¿Alguna solución que nos pudiese como adelantar también?
1: Yo creo que lo primero, lo importante, o sea, es que van en todas las líneas. Por ejemplo, si nosotros aumentamos la resolutividad de la atención primaria, quiere decir de que hay menos personas que van a necesitar especialista, porque ahora se mandan al especialista por cosas, exámenes o procedimientos que se podrían hacer en atención primaria, ¿sí? Entonces, uh-huh, menos personas necesitarían especialista. Después, con hacer más eficiente el uso de los recursos que están en los hospitales, ¿sí? O sea, estamos hablando de mejor uso de las horas médicas, de mejor coordinación dentro del hospital, porque a veces se pierden consultas también porque los pacientes no van, cómo mejoramos el contacto con los pacientes para que pueda asistir y no se pierda esa hora. Hay una serie de iniciativas que están concentradas en, digamos, disminuir la necesidad de especialistas. No estoy hablando de disminuir la necesidad de derivación, y también mejorar la oferta de especialistas en la red asistencial.
0: Muy clara su respuesta, ministra. Muchas gracias. Quiero que antes de que terminemos esta entrevista, cuando ya son las 8:46, le pueda contar a todos nuestros auditores que están muy atentos, ¿cómo evalúa usted entonces, para hacer un cierre de esto, la situación sanitaria en el país y también acá en la región de O'Higgins?
1: Bueno, yo creo que nosotros sí tenemos problemas, yo creo que nadie los discute, tenemos problemas de acceso, sabemos que nuestra gente tiene que esperar mucho para ser atendida, y yo les diría pero cuando logran atenderse, las personas están tremendamente agradecidas porque encuentran a buenos profesionales, buen trato, etcétera. Nosotros de verdad que tenemos un problema de acceso. Estamos también lanzando una serie de proyectos de inversión en diferentes niveles, atención primaria, secundaria, terciaria, pero lo que les quiero decir es que reconocemos que tenemos un problema de acceso y que estamos trabajando muy duramente para resolverlo en forma más estructural y no a través de programas que duran muy poco tiempo.
0: Muy poquito, sí. ¿Y hay recursos, ministra, para mejorar esta atención, sobre todo en las comunas rurales?
1: Hay recursos para ello, hay que saber cómo se utilizan mejor los recursos.
0: Ya, eso es importante también. Sí. Ya. Sí. Tengo unas preguntitas acá sobre la gestión políticas públicas acá, y que me gustaría que usted nos contara cuáles son las principales prioridades del Ministerio de Salud para lo que resta de este año 2026, ministra.
1: Bueno, empezar idealmente a implementar todas las medidas para reducir los tiempos de espera, yo creo que eso es uno de los grandes temas, y también trabajar fuertemente la resolutividad de atención primaria, y lo otro es poner en marcha varios dispositivos que están en construcción en este minuto, e iniciar algunos proyectos que estaban detenidos.
0: Ministra, y bueno, yo quiero como salirme un poquito acá del libreto, pero me gustaría que nos dijera también, porque este es un tema súper importante, ¿cómo se va a fortalecer también la salud mental en lo que es la red pública?
1: Bueno, dentro de las cosas que mencioné en mi cuenta pública es que vamos a construir COSAM, que son los centros de atención de salud mental que están en las comunidades, y esta es una prioridad. Lo que estamos definiendo es dónde los vamos a construir, porque tenemos que ampliar nuestra red de COSAM.
0: Perfecto.
1: Pero eso para las personas que tienen enfermedades, ¿no? O sea, yo creo que la salud mental se mejora multifactorialmente. Desde que la mamá pueda dejar salir a su hijo tranquilo a jugar a la pelota, también, digamos, genera bienestar mental, hasta que el niño pueda ir al colegio todos los días y pueda socializar y mejorar sus relaciones interpersonales, etcétera. O sea, no es solamente un problema de salud. Nosotros nos hacemos cargo cuando ya requiere de una atención profesional, pero la mayor cantidad de problemas o disconfort mental se pueden resolver en la comunidad, teniendo familias que sean competentes, teniendo amigos, teniendo abuelos, teniendo hermanos.
0: Claro.
1: Así se resuelven los disconfort de la salud mental. Cuando tengo pena, no recurro al psicólogo. Lo que necesito es una mamá que me apañe, tener hermanos con quien confiar. Así se resuelve el disconfort mental, que es el mayor problema que tiene nuestra comunidad.
0: De todas maneras, estaba hablando que el MINSAL anunció que todo, estaba leyendo recién que el MINSAL anunció que todos los tipos de cáncer irán también al GES a partir del próximo año, o sea, a partir del 2028.
1: Lo que nosotros dijimos en la cuenta pública es que los vamos a presentar, los vamos a postular para el GES. Yo como ministra de Salud no puedo decidir lo que yo dije, que lo vamos a postular, que creemos que tenemos todos los argumentos para que así sea. Son pocos cánceres y creemos muy sinceramente que mientras más frecuentemente tengamos los cánceres, mejor calidad de vida, mejor sobrevivencia y menor, digamos, menor costo para los pacientes y menor costo para el sector.
0: De todas maneras, sobre todo con el cáncer, que es una enfermedad súper cara y es muy de repente inaccesible pagarla para muchas personas. Ministra, ministra, entonces para hacer ya, ahora sí que hacemos el cierre, ministra, para no quitarle más tiempo. Qué avance.
1: Están esperando en otra entrevista.
0: Ya, no se preocupe, muy cortito. Sí, es que la necesito ya, porque bien. Quiero saber qué avances usted entonces ha observado desde que usted asumió el ministerio en marzo de este año y qué metas concretas espera cumplir antes de finalizar también este año 2026. Y ahí cerramos la entrevista, ministra.
1: A ver. Primero que tenemos una meta muy concreta, que es todos los pacientes que estaban esperando por una atención oncológica al 31 de enero ya fueron atendidos. Yo creo que esa fue una meta muy muy relevante, porque que un paciente oncológico esté esperando 6 meses, incluso 6 años, que estuvo esperando una paciente en una región del norte para operarse de un cáncer de tiroides, es inaceptable para el Estado, digamos. Nosotros tenemos que estar ahí. Lo segundo es presentar de aquí a fin de año estrategias claras de cómo vamos a abordar este problema. No a través de pequeños programitas, digamos, sino que efectivamente que incluye proyectos de ley, que incluye problemas organizativos, que incluye temas de gobernanza, una serie de iniciativas en ese sentido. Y eso espero dejarlo. Sistemas de evaluación de los hospitales, etc.
0: ¿Ministra?
1: Sí.
0: ¿Eso entonces,
1: sí,
0: para finalizar?
1: Sí.
0: Ya. Le mando un abrazo gigante, muchas gracias por su tiempo. Quedaron muchas preguntitas ahí pendientes, pero espero poder en otro llamado telefónico o tenerla acá en vivo y en directo para poder, en el fondo, salir de todas las dudas. Le mando un abrazo y que tenga lindo día.
1: Que esté muy bien. Igualmente a usted. Chao.
0: Chao. Ahí estábamos cuando son las 8:53 con Maicho Malí, ministra de Salud de nuestro país Chile. Ahí estábamos hablando sobre algunas campañas de vacunación contra la influenza, cómo está el sistema público. Ahí está, ella nos trató de contar un poquito cómo está la situación actual. Así que eso, también ustedes se hicieron partícipe con preguntitas. Y nada, pues, cualquier cosita, vamos a estar aquí en Bienvenida a tu Mañana, por supuesto, alegrando tu mañana e informándote. Nos vamos con más música, son las 8:53. Esto es Jan, junto a Darkiel, esto es Sigue Bailándome en Bienvenida a tu Mañana.

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1: El primer sondeo informal del Consejo de Seguridad de la ONU para elegir a su próximo secretario general posicionó a Rebecca Greenspan, Caroline Rodríguez Birkett y Rafael Grossi como los aspirantes con mayor respaldo. La consulta no favoreció los apoyos hacia Michelle Bachelet entre los candidatos. El Producto Interno Bruto de Estados Unidos creció un 0,4% entre abril y junio de 2026, alcanzando un ritmo anualizado del 1,5% por debajo del 1,8% esperado por los mercados. La desaceleración respondió principalmente a la caída del gasto público. A partir de agosto, entrará en vigencia un nuevo incremento en la tasa de cotización previsional, impulsado por el calendario de implementación de la reforma a las pensiones. La cotización adicional con cargo al empleador aumentará desde 1% a 3,5%.
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1: Con 11 minutos continuamos con más Bienvenida a tu Mañana, el matinal, el único matinal de la sexta región que te acompaña de lunes a viernes, bien tempranito, con pura buena onda, con pura buena energía y por supuesto con la mejor programación musical. Hoy día no vino Pedrito Gubernati, así que vamos a estar con harta buena música, vamos a estar con datitos. Les voy a estar contando también, por ejemplo, que hoy día es el día de la palta. ¿Usted sabía? Hoy día 31 de julio, día de la palta. Este día celebramos a la palta, una fecha que destaca su valor nutricional y también su popularidad en todo el mundo. ¿Sabías que Chile es uno de los principales productores de palta en Sudamérica? ¿Lo sabían? Ahora lo sabes. Te cuento que la palta es una fruta rica en grasas saludables, especialmente en grasas monoinsaturadas, que contribuyen a la salud del corazón. También aporta fibras como potasio, vitamina E, C, K y varias del complejo B, lo que la convierte en un alimento muy, pero muy nutritivo. Oye, a mí me encanta la palta. ¡Uy, qué rico! En la cocina, la palta destaca por su gran versatilidad. Sí, pues, porque se puede disfrutar en, por ejemplo, en ensaladas, en tostadas y sándwich, también en sushi, en batidos y smoothie, salsas como también el guacamole, qué cosa más buena. Incluso también en algunos postres. En países como por ejemplo Chile, nuestro país, la palta es un ingrediente muy muy presente en la alimentación diaria. Es muy común encontrarla en completos, en hamburguesas, en ensaladas y sobre todo en el pan. Qué cosa más buena. En la sopaipilla. A mí me encanta sopaipilla con palta. ¡Qué rico! Sí, pues. Ella forma parte de la identidad gastronómica de nuestro país. Además de celebrar su sabor, el Día de la Palta también te invita a reflexionar también sobre la importancia de una producción agrícola sostenible, ya que el cultivo de palto requiere un uso responsable del agua y también de los recursos naturales. En definitiva, el Día de la Palta es una oportunidad para disfrutar de esta fruta maravillosa, rica, exquisita. ¡Ay, ñami, ñami! Y conocer, por supuesto, sus beneficios para la salud y valorar también el trabajo de quienes cultivan y llevan nuestras mesas. La palta rica, sabrosa, maravillosa. Me encanta la palta. Yo tengo una amiga que todos los días tiene que comer palta. Todos los días. Ya no puede estar sin su palta. No le falta, la lleva ensalada. Hasta en la sopa le echaba trocitos de palta. Así de fanática de la palta. Oye, y había mucha preocupación, ¿ah? Mucha preocupación acá en la región de O'Higgins, sobre todo en la comuna de Navidad, porque estos vientos y estas heladas golpean duro los paltos y cítricos en la comuna. Sí, los agricultores están muy, muy preocupados, sobre todo los de Rapel y de Navidad, que expusieron el día de ayer el duro impacto que dejó estas heladas y los fuertes vientos en sus huertos de paltos y también en sus huertos de cítricos, con pérdidas que comprometen la producción anual y el sustento de decenas de familias rurales en la comuna de Navidad. La reunión fue encabezada ayer por el alcalde Carlos Catalán, junto también a la directora de Desarrollo Económico, Paulina Navarro, y todo el equipo ahí de la comuna. Qué lamentable, ¿eh? Sí, porque las y los agricultores están muy preocupados. Y ellos ayer en esta reunión detallaron la magnitud del daño, la caída también de esta fruta, la quema de hojas también, que es súper importante, y la pérdida de cuaja. Además de la urgencia de contar con apoyo técnico y financiero para enfrentar esta emergencia agrícola. Lamentablemente, hoy día celebramos el Día de la Palta y otros agricultores que no lo están pasando bien. Así que le mandamos todo el apoyo a la gente linda de la comuna de Rapel, a la gente de la comuna de Navidad. Harto ánimo. Y esperemos que la municipalidad también de Navidad pueda ahí canalizar bien los requerimientos de los agricultores, ¿ah? Que los ayuden, porque en el fondo, como leí ahí en la noticia, está su fuente de trabajo, y lamentablemente por este sistema frontal, por el clima, se ve afectado. Entonces las municipalidades ahí tienen que por lo menos prestar un poquito de ayuda a estas familias. Qué lamentable, ¿eh? Pero bueno, ya. Oiga, tenemos mensajitos, son las 9:16. Vamos a saludar a todos los que están conectados hasta ahora y que nos dicen buenos días. A ver, ¿quién está por ahí? ¿Quién está por ahí? ¡Buenos días!
2: Buenos días, mi Connie, ¿cómo estás?
1: A ver,
2: quiero mandar
1: ahora
2: un,
1: sí,
2: un gran saludo. Este día viene que está lluvioso.
1: Ay, ¿por qué se pone tan rápido esta cosa?
2: Para la gente.
1: Ahora sí.
2: Buenos días, mi Connie, ¿cómo estás?
1: Bien, ¿y tú, Bella?
2: Quiero mandarte un gran saludo. Este día viernes que está lluvioso, que es el último viernes del mes.
1: Sí.
2: Que para la gente es muy feliz porque a casi todos les pagan, pero para mí no es un viernes tan feliz porque yo tengo que pagar sueldos, ¿ya?
1: Ah.
2: Así que, nada, les quiero dejar toda la energía de este viernes y agradecer a la Connie por todo este tiempo que me acompañó ahí los días miércoles. Te quiero mucho, fuiste una gran compañera, una gran partner, y muchas gracias por tu generosidad. Así que bueno, ahora nos queda pasar agosto, un gran desafío para algunos. Un besito y te quiero mucho.
1: Oiga, mi abogada del pueblo, yo también la quiero tanto, tan seca, Quijilla, la voy a extrañar. Bueno, la sección de los días miércoles con la abogada del pueblo ya no va. Estoy muy triste porque, bueno, ella también va a enfrentar un desafío personal muy grande entrando a trabajar, así que la apoyamos de todas maneras acá en Radio Bienvenida. El corazón y el espacio siempre va a estar abierto para nuestra querida Carol Godoy, porque es una seca, de verdad. Ella es la más seca de las secas. Yo la admiro mucho a ella. La admiro mucho, mucho. Así que le mandamos un tremendo besote. Y no pidió ningún tema, po. ¿Cómo es la cosa? ¿Ah? ¿Cómo es la cosa? Vamos con más mensajitos. ¿Quién está por ahí? Buenos días.
3: Hola, señorita Connie.
1: ¿Cómo le va, Tommy?
3: Buen día. Bueno, más que nada aquí quería decir que esperemos que tengan fuerza las personas que están damnificadas con este problema de la lluvia, sí, y de las inundaciones. Y saber si es que hay algún punto de acopio, si es que están haciendo alguna especie de ayuda, algunos grupos aquí en Rancagua que se quieren, que se sumen a ayudar con alguna empresa,
1: claro,
3: con alguna universidad.
1: Vamos a averiguar.
3: Algún, algo así, alguna ayuda que se pueda ofrecer desde las personas que estamos aquí en Rancagua, porque hay personas que están pasándolo mal en este tiempo, en este,
1: claro,
3: estos días.
1: Claro, ahora que mismo. Sí.
3: Y eso, ¿sabes si hay información de eso? ¿Cómo se puede ayudar para ir y masificar eso?
1: Ya, mi Tommy, vamos a averiguar, ¿eh? ¿Tenemos información sobre eso? ¿Si hay algún punto de acopio para ayuda? Vamos a averiguar, Tommy, y en el transcurso de la mañanita vamos a estar dando la información. Por lo que tengo entendido, no sé. La municipalidad no ha informado nada de ningún punto de acopio, pero por lo menos es lo que es municipalidad. Vamos a averiguar si hay personas en el fondo de forma particular que quizás están haciendo esta ayuda. Vamos a averiguar, Tommy, ya no se preocupe.
3: El año pasado, antes pasado,
1: ¿ya?
3: Hubieron hartos liceos, hubieron colegios, hubieron la universidad también. Se sumaron con buses y con personas para ir a ayudar al sur, con voluntariados, con puntos de acopio, y eso, las personas están perdiendo todo. Eso,
1: sí.
3: Gracias, que tengan, sigan teniendo un buen día.
1: Lo sabemos. Mire, y como usted sabe, nosotros somos un medio muy rápido de información. Sí, pues. Estoy buscando acá y me sale que en Rancagua, la comuna de Rancagua, estudiantes del Liceo Oscar Castro habilitaron un punto de acopio para reunir alimentos no perecibles, artículos de aseo, pañales, alimentos para mascotas y otros insumos también destinados a las familias afectadas por las lluvias. Ya, esto es entonces en el Liceo Oscar Castro, Tommy. También el desafío Levantemos Chile mantiene una campaña nacional para apoyar a los damnificados, incluyendo ayuda para las regiones afectadas por el sistema frontal. Ya ahí también puede ver cómo ayudar. Ya dice que acá También dice que las municipalidades también de tu comuna, como por ejemplo la de Rancagua, la de Machalí, Rengo, San Fernando, Santa Cruz, ya habían habilitado puntos temporales según la emergencia, pero no sé dónde. Eso es lo que quiero averiguar. A ver, esperemos. A ver, vamos a ver, vamos a ver. Solamente me sale que le hice Oscar Castro Tommy. Sí, solamente que le hice Oscar Castro. Así que ahí usted se dirige y da su ayuda. Vamos con más mensajitos hasta ahora. Son las 9:21. ¿Quién más anda por ahí? Buenos días.
4: Hola, Connie.
1: ¿Cómo le va?
4: Desde buenos acá días. Del Mall de la Mujer. Buenos días.
1: Buenos días.
4: Mira, no con penita con lo de ayer, lo de O'Higgins. Al contrario, los chiquillos hicieron todo lo que pudieron, todo lo que pudieron. Ya yo soy de seguir practicando, seguir tirando para arriba.
1: Obvio.
4: Esto es ya historia, ahora sigamos escribiéndola.
1: Claro.
4: Ya, pero con mayor fuerza. Si se cayeron, se pararon y siguieron, ¿ya? Además, se acaba este mes de julio. Hoy día es el último mes de julio.
1: Oiga, sí, el
4: viene agosto.
1: Día.
4: Agosto, mes de los gatos.
1: ¿Usted pasa
4: mes
1: agosto,
4: de
1: no?
4: Aquellos viejitos que pasan o no pasan agosto, entre ellos me cuento. Así que, siempre animoso, a tirar para arriba. Todo sirve, todo es experiencia, todo es conocimiento. ¿Hay que mejorar? Por supuesto. Te pido un tema.
1: A ver.
4: Latino. De. No sé quiénes son los que la cantan, pero
1: Proyecto
4: me encanta.
1: Uno.
4: Así que a terminar julio y a comenzar agosto. Un abrazo, Connie, desde el Mall de la Mujer.
1: Oiga.
4: Independencia, esquina Buena.
1: Oiga, ahí estaba nuestro querido Ernesto, que está desde el Mall de la Mujer. Cuando son las 9:23, nos vamos a ir a la pausa y a la vuelta de la pausa vamos a saludar a nuestros auspiciadores que nos acompañan. Hoy día hicimos una dinámica diferente porque tuvimos que hacer la entrevista con la ministra de la Salud, pero a la vuelta te voy a contar todas las novedades que tienen nuestros auspiciadores para ustedes, porque se acaba julio, sí, se acaba, pero agosto viene con... ¡Uy, ni le cuento! Una buena sorpresa, buena, buena, buena. Buena, buena. Nos vamos a la pausa con esta canción que a mí me encanta. Vamos a poner media cumbiera. Sí, vamos a poner cumbiera. Porque en este día de lluvia necesito calorcito. Los pibes chorros. En Bienvenida a tu Mañana, vamos a la pausa.

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1: Ya con 33 minutos estamos de regreso. Te quiero contar que nos puedes ver en vivo y en directo a través de nuestro streaming en www.radiobienvenida.cl. También nos puedes escuchar en nuestras diferentes señales porque estamos presentes en las 33 comunas de toda la región. Si tienes que irte también de la región, nos escuchas por la señal online. Si estás acá en Rancagua y alrededores, nos puedes escuchar a través de la 93.3. Si estás por allá en San Fernando y alrededores de San Fernando, estamos presentes a través de la 105.1, también allá en Santa Cruz a través de la 100.9 y llegando hasta allá a la costa, allá, a Chuchunco City literal, a través de la 97.1.

0: diciendo que están celebrando el Día de la Palta comiendo huevo con palta. ¡Qué rico! Me da igual duro comerse su pancito con palta con huevo. Duro hasta ahora. No le cae mal, ¿o no? Yo me iría por el baño literal. A esta hora, sí. Pero rico. No, yo no hay nada que me saque de la cabeza y mi gusto por la sopaipilla con palta. Eso es ya lo más máximo de lo máximo que yo puedo comer en la vida mundial. Le gana el chocolate, le gana la churrillana, le gana a las papas fritas, le gana todo, a todo. Palta con palta, o sea, palta con sopaipilla. Oh. Cosa más buena. Vamos con más mensajitos de ustedes. Buenos días.
1: Oye, ¿cómo estás?
0: ¿Cómo está mi Jimenita?
1: Mi conita querida, buen día, mi niña.
0: ¿Cómo está mi Jimenita?
1: Último día del mes, lluvioso, como se esperaba, como se anunciaba. Te mando un abrazo. Yo te escucho todos los días donde esté.
0: Linda.
1: Es que la radio bienvenida se escucha donde uno esté.
0: Así es.
1: No te mando saluditos y algo porque estoy súper complicada porque mi mamá lleva muchos días al hospital. Ahí está la viejita luchando por su vida. Y nada, pues el día le voy a mandar un saludo a ella. Así que le vamos a colocar una canción romántica a mi madre para que se recupere pronto. De mi niña, un abrazo. La quiero mucho. Excelente fin de semana para usted
0: linda,
1: y su familia.
0: Mi Jimenita. Oiga, le mandamos toda la fuerza, toda la energía positiva para la mamá, para su mamita. Todas nuestras mamás son lo más importante que nosotros tenemos, los hijos. Así que hay que cuidarlas, hay que darles amor. Si están enfermitas, hay que acompañarlas. Como yo lo había dicho ya anteriormente, nosotros en algún minuto de la vida nos transformamos también en los papás de nuestros papás. Así que tenemos que estar ahí cuidándolos, haciendo lo que ellos hicieron por nosotros cuando éramos chiquititos. Así que, como buenos hijos, estar ahí junto a ellos. De repente la vida nos pone pruebas difíciles. Pucha que nos pone pruebas difíciles y pucha que cuesta salir adelante. Pero bueno, de eso se trata, pues, de poder resolver los problemas. Si su mamita está enfermita, dele con todo nomás. Abrázela, besuquela bien. Dígale, no le deje de decir cuánto la quiere. No le deje de decir cuánto ha significado ella para usted en su vida. ¿Me va a creer que eso le va a subir el ánimo a ella? Y hoy en día, como lo hablábamos hace un ratito con la ministra, la salud mental es muy importante también. Qué importantes son las buenas palabras también para subir el ánimo cuando andamos tristes. De repente, hasta cuando estamos enfermos y de repente nos llega un mensajito, oye, que te mejores. ¿Sí o no que uno se pone como contento y feliz? Y uno dice, ya, me va a mejorar. Aquí, el punto clave es la buena energía. Ese es el punto clave. Ya con 37 minutos, ¿qué más anda por ahí? Buenos días.
2: Hola, Connie, buenos días, ¿cómo estás?
0: Bien, ¿y tú?
2: Hoy
0: ¿cómo estás?
2: Una mañana lluviosa, sí. Y con un sabor ahí a triunfo. Así que un saludo a la gente de O'Higgins que ayer ganaron en el partido.
0: Sí.
2: Feliz, y ahora llega agosto, el mes de los niños, así que acordarse que viene el Día del Niño, ahí a firmarse el bolsillo. Así que, Connie, eso, un abrazo y que tenga súper buen día. Saludos, chao, chao.
0: Linda, Nico Vito. Mira, besito para mi Gabito. Oiga, ¿verdad que se viene el Día del Niño en agosto? Hay que firmar el bolsillo, sí, es verdad. Sobre todo para los que tenemos tres hijos. Ay, ay, ay. Mi Gabito hermoso, le mandamos un tremendo besote. Que este fin de mes sea bien positivo y que agosto venga con mucho trabajo, mucho amor y, lo más importante, mucha salud. ¿Quién más está por aquí? Muy buenos días. Son las 9:38.
3: Hola, Connie, ¿cómo estás?
0: Bien, ¿y tú cómo
3: Oye,
0: estás?
3: ¿Cómo es que está lloviendo de nuevo?
0: Oiga, sí.
3: No puede ser, va a llover cambiante por el resto de nuestros días. El año más lluvioso de la vida. Pero está bien por un lado, que se limpie el aire, así que se agradece también un poquito de agüita, pero no tanta tampoco.
0: No,
3: oye, Connie, te quería pedir un temita.
0: Dígame.
3: Para despedir julio, para recibir agosto, un mes frío, dicen. Así que un temita aprendido para pa aprenderse. Ya algo de amigo de artista, cualquier tema de amigo de artista, te lo agradecería. Eso, Connie. Feliz día y saludos.
0: Oiga. Qué verdad lo que dice, amigo. Sí, verdad. Ay, ay, ay. Es que, ¿sabe qué pasa con esto, con este clima cambiante? Que uno se ilusiona. Es como cuando un hombre... Qué verdad lo que dice, amigo. Sí, verdad. Ay, ay, ay. Es que, ¿sabe qué pasa con esto, con este clima?

0: ¿Qué más está por ahí? Buenos días.
1: Mi Connie Bella, ¿cómo estás?
2: Hola, buenos días.
1: Oye, enviarle un abrazo gigante en este día de lluvia. Pedirles también a los conductores, por favor, tengan respeto con los peatonales. Pasen despacito para que no los mojen, ¿ya? Seamos empáticos. Oye, te quiero pedir una canción que se llama Puñaladas de amigos artistas. La tía Nicole me está soplando. Oye, yo quiero sus paipillas, pero con manjar.
2: Ah,
1: es como comer churro. Un abrazo, besitos.
2: Oiga, qué rico. Qué rico. Oye, me han pedido dos canciones de amigos artistas. Puñaladas, que ya la tenemos acá, agregadita. Y tengo la mitad también de amigos artistas. Así que vamos a dejar ahí en la fila de reproducción las canciones de ustedes, vos. Ya, tenemos puñaladas. O vamos con una nomás, pues sí, en el fondo es lo mismo. Nuestro auditor anterior dijo cualquier amigo artista, entonces ponemos puñaladas, pues, ya que hacemos el combo. El combo al tiro nomás. Son las 9 ya con 41 minutos, nos vamos con más buena música. Mire cómo suena esta canción. Si te vas.

9:43, ahí estábamos escuchando ese tremendo temazo de Amigo de Artistas. Buen tema. Puñaladas es lo que recién escuchábamos, para que la notes ahí en tu playlist por si la quieres volver a escuchar. Oiga, información importante, sí, tengo información importante porque acá estaba leyendo que para hoy día viernes, vamos a la información que tenía recién acá. La tenía recién, me la sacaron. Ay, ya, espérenme.

Ya, ahora sí, porque teníamos que estar bien informados para dar esta información, porque es una noticia que está en desarrollo y hay que tener mucha precaución, porque hay solamente una pista habilitada en la ruta de la fruta, paradero 26 de Tunca Abajo. Personal de carretera y carabineros en el lugar informaron desde San Vicente de la comuna que hay un accidente de tránsito en la ruta de la fruta. Así que, como ya se lo dijimos, hay solamente una pista habilitada, hay bastante, bastante congestión, nos mandaron imágenes, así que se sugiere transitar, como ya les decíamos, con precaución en la zona u optar también por alguna vía alternativa. Si tiene que ir por ahí, yo le recomiendo ahora cuando son las 9:45, quizás buscar alguna ruta alternativa, ¿ya? Por eso me demoré, porque estábamos en el fondo corroborando la información, pues no podíamos tirar ahí esta información tan importante, sobre todo si es un accidente. Oiga, hoy día, 31 de julio, se cumple un año de una de las jornadas más dolorosas para la minería chilena y también para la región de O'Higgins, porque lamentablemente una tragedia dejó un profundo vacío en varias familias, sobre todo los trabajadores, en sus compañeros y también en toda la comunidad, que hizo suyo el dolor de quienes perdieron a su ser querido. El paso del tiempo no borra la ausencia ni tampoco el recuerdo de quienes partieron cumpliendo su labor. Su esfuerzo, su compromiso y también su dedicación forman parte de la historia del teniente y del legado también de miles de hombres y de mujeres que con su trabajo han contribuido al desarrollo del país. En esta fecha de conmemoración, el recuerdo se transforma también en un llamado a mantener viva la memoria de Paulo Marín Tapia, de Gonzalo Núñez, de Alex Araya, de Carlos Arancibia, de Jan Miranda y de Moisés Pavés. Que este aniversario sea también un momento de respeto, de reflexión y también de homenaje para quienes perdieron la vida y también de solidaridad con todos quienes aún enfrentan las consecuencias, de aquel dolor. Hoy día se cumple un año del fallecimiento de los mineros, esa tragedia que nos golpeó a todos, lamentablemente, hace un añito. ¿Cómo pasa el tiempo? ¿Cómo pasa el tiempo? Nos vamos a ir con una canción dedicada para estos angelitos, de Kid Voodoo, junto a los Bunkers, si no me equivoco. Ángel para un final, y a la vuelta continuamos con más Bienvenida a tu Mañana.

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0: Ya con 50 minutos estamos ya de regreso después de escuchar esa hermosa canción dedicada para nuestros mineros que hoy se cumple un añito de su lamentable fallecimiento. Oiga, estamos con un contacto telefónico con nuestro compañero Arturo Vázquez, que anda en algún lugar de Rancagua, en algún lugar de la región, ¿por qué no? Vamos a preguntarle dónde anda. Buenos días, Arturo, ¿dónde está?
1: ¿Cómo le va, Constanza? Muy bien, gracias. Aquí vamos entrando a Rancagua por el sector de poniente de la capital regional para comentarte que
0: cuénteme.
1: En el transcurso de la ruta H10 no había mayores dificultades, estaba lloviendo bastante fuerte, eso sí, por momentos en el sector de Idahue, Coltauco, Doñihue, Coinco, a veces amainado un tantito la lluvia, pero se estaba cumpliendo el pronóstico del tiempo, sobre todo con este cuento y a todos tus auditores, y grande cantidad de avisos que tiene, que había mucho viento por momentos, había ráfagas de viento por lo menos 40 o 50 kilómetros por hora, que era una de las cuestiones que probablemente preocupan, sobre todo para fuera de Rancagua. Ahora nosotros vamos ingresando, ya nos damos cuenta que en la capital regional también hay varias calles que están con mucha agua, mucha cantidad de agua, y nos decían, y te escuchábamos también en la mañana con la entrevista de la ministra Connie, en donde tú mencionabas que estaba lloviendo bastante fuerte en Rancagua desde a eso de las 7 de la mañana aproximadamente, ¿no?
0: Sí, estaba lloviendo por lo menos desde que yo salí de mi casa, que fue a eso de las 7:20, comenzó a llover muy intensamente acá en la capital regional, muy muy fuerte. De hecho, sigue lloviendo muy fuerte acá, por lo menos acá en el centro, sigue. Fuerte, fuerte la lluvia.
1: Yo voy acá por el sector de talleres de Codelco, en donde en el parabrisas uno tiene una medición, ¿no?
0: Claro, para saber de ritmos, de ritmos.
1: Entonces, yo como soy de ritmo lento, tengo puesto... Es que se me pegó, discúlpeme. Lo que pasa es que tengo en el mínimo tengo el parabrisas.
0: Ya.
1: No lo tengo todavía tan fuerte. Tan fuerte,
0: como diría Luli.
1: Exactamente. Así que eso, pues, Constanza, yo como te digo, yo voy llegando ya a la calle Millán. Fíjate tú que acá en la calle Millán, con talleres, podríamos decir Millán con... Piña del Mar.
0: ¿Ya?
1: Hicieron un bandejón central, ¿ya? Hace unas dos o tres semanas atrás aproximadamente, justamente para que no haya problemas en el cruce. Era donde hicieron una salida de agua. Por lo tanto, está lleno de agua, es un rectángulo lleno de agua. Ahí la municipalidad que hizo estos trabajos hace poco podría venir y hacer una salida justamente del agua para que no se acumule y no se generen hongos u otro tipo de cosas. Nos imaginamos que la municipalidad iba a colocar áreas verdes, pero mientras tanto podrían hacerle un orificio, por no decir hoyito, para que de esa forma pueda escurrir el agüita constante.
0: Oiga, de todas maneras, qué buena información que nos está dando. Y bueno, también para contarle a todos nuestros auditores también cómo está la situación en algunos lugares de Rancagua. Si alguien también nos quiere dar información sobre el estado actual también de sus comunas, aquí estamos recibiendo todos los mensajitos, ¿no es así, Arturo?
1: Correcto, pues pueden llamarnos, hacernos sus solicitudes de canciones. Acuérdense que también se activó el código azul.
0: Así es.
1: Para las personas que están en
0: situación de calle.
1: De calle. Todo este tipo de cosas se las puede ver y vivir a través de Radio Bienvenida. 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
0: Oiga, no me venga a funar en vivo, ¿ah?
1: antes de que me corte, porque usted siempre me corta rapidito, más ratito, a las 11:10 de la mañana, en el Actualízate, en el programa con mayor audiencia de la radio, va a estar Cristian Caro hablando con una persona de Monticello, porque fíjate tú que el domingo va a haber una muestra ahí para que usted vaya a adoptar animalitos. ¿Y qué animalitos puede ir a adoptar? Es una fundación que se llama 48 Conejos. Usted puede ir y adoptar un conejito. ¿Usted ha tenido algún conejito?
0: No, nunca he tenido conejito.
1: ¿Ha tenido conejitos?
0: No, o sea, he tenido conejitos.
1: Ya.
0: Iba a decir algo, pero mejor no voy a decir ni una cuestión.
1: Yo tenía un amigo que le decíamos el conejo.
0: A mí en el colegio me decían conejo.
1: Pero estaba la zanahoria y lo tuyo.
0: Ya no me voy a la pausa, ya, porque sabe que después me retan porque yo me pongo general. Así que no voy a decir ni una cuestión.
1: Yo estoy diciéndole la información y usted me agarra el tanteo como siempre, por tanto.
0: Ya, me voy a la pausa. No, está muy buena la información. Ya. Qué bueno lo que va a pasar en Monticello. Ahí, a eso de las 11:10 de la mañana vamos a tener más información.
1: ¿Algo más me va a decir usted o me va a cortar el tiro?
0: No, que con respecto a lo del código azul, tenemos el teléfono que es el 800-104-777, opción 0. Si usted ve a alguien en situación de calle, sobre todo con estas intensas lluvias que vamos a tener el fin de semana, llame inmediatamente a este número para poder ayudar a estas personas que muchas veces requieren de mucha, pero mucha ayuda.
1: Exactamente. Yo ahora voy por O'Carroll con Las Tarrias. Estamos dirigiendo hacia el sector norte de la capital regional. Voy a una reunión cortita y posteriormente yo me voy para la emisora. Llueve fuertemente. Mira, voy pasando por el colegio Moisés Musa, en donde los niños tuvieron una participación importante en varios canales, incluso Televisión Nacional.
0: Sí.
1: Por el tema de Osiris ayer. Todavía están los globitos de Osiris ahí afuera.
0: Qué lindo. Es que fue muy bonito ayer ver tantos colegios unidos, que lo que hace un equipo en el fondo en una ciudad. Como es Rancagua, en una comuna tan bonita, bueno, en la región en general también, ver a los colegios, en el fondo, ser parte también de esta fiesta del fútbol, lo encontré muy bonito. No sé qué le pareció a usted.
1: No, bonito. Así que lo que sí, a los niños que estaban todos fuera del colegio haciendo, aleteando con las banderas, quedaron todos ausentes, porque no estaban dentro de clase.
0: El viejo Chepo, le vamos a poner el viejo Chepo, ya, mejor. Vaya a darse una vuelta nomás. Ahí nos llama.
1: Un abrazo.
0: Besito, chau. Oiga, ahí estamos con Arturo Vázquez, más conocido como el viejo Chepo. Nos vamos a ir a una pausa muy breve, muy breve. No se vaya, no se despegue, porque a la vuelta seguimos con más Bienvenida a tu Mañana, el único matinal de la Sexta Región. Oiga, y a la vuelta sigo con sus mensajitos, con el Alexito, con el Claudito que está conectado ahí, con el José también que se incorporó también, con el Luisito que también nos está mandando mensajitos. A la vuelta de la pausa voy con todos sus mensajitos. Espéreme.

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1: ENAP reportó utilidades por 579 millones de dólares durante el primer semestre, lo que representa un incremento del 82% respecto del mismo periodo anterior. La estatal acumula 5 años y medio con ganancias sostenidas gracias a mejoras operativas, reducción de deuda y condiciones de mercado favorables. Cernapesca concretó la apertura del mercado de Nicaragua para el salmón chileno tras finalizar los acuerdos técnicos y sanitarios. 8 empresas fueron autorizadas para exportar y Acuachile ya realizó el primer envío de 8 toneladas. Un nuevo evento meteorológico llegará a Chile con lluvia, nieve y tormentas eléctricas. Este sistema frontal, con características parecidas a las de un temporal, estará presente en la zona centro-sur de Chile durante la jornada del sábado 1 de agosto.
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10: En tu sección, Consejo del Día, en Radio Bienvenida, la importancia que tiene beber agua. Es aconsejable que como mínimo bebamos 2 litros de agua al día para estar bien hidratados. Pero debemos también tener en cuenta tanto la buena hidratación como la hiperhidratación. Es decir, beber en exceso sin tener en mente que esos líquidos que estamos añadiendo a nuestro cuerpo han de eliminarse. Evita los refrescos o bebidas, que son muy azucaradas y tienen muchas calorías. Pásate a las bebidas con cero azúcares. 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
2: 10:10, estamos de regreso en Bienvenida a tu Mañana. Oiga, vamos a revisar cómo está la temperatura hasta ahora, porque sigue lloviendo. No, si no va a parar de llover, así que no me voy a ilusionar con ni una cuestión. Para todos los que a lo mejor ayer se habían ilusionado de que iba a estar el fin de semana sin lluvias, bueno, lamentable. Es que ayer, como estuvo el día, era para ilusionarse, pues, ¿sí o no? ¡Uy, qué rabia! ¿De dónde sale tanta agua, digo yo? 10 graditos a esta hora con lluvia moderada, nuestra capital regional, para la máxima solamente de 13 grados que vamos a tener el día de hoy. Mañana, 1 de agosto, sábado, también está pronosticada lluvia, y el día domingo también está pronosticada lluvia con máximas no más allá de los 13 grados. Así que a abrigarse, a prepararse. Fin de semana ideal para quedarse acostadito y regaloneado. Oiga, vamos con mensajitos. A ver quién está por ahí, a ver. Tengo mensajitos acá pendientes. Dice: hola, mi querida Connie, quisiera pedirte un tema. Mi persona favorita, Río Roma. Saludos acá, Luis. ¿Cómo le va, Luisito? Le mandamos besito, mire, con 10 flowers. ¡Qué rico! Vamos con mi Alexito querido. ¿Cómo está, Alexito?
3: Buen día, mi querida Connie, mi querida y bella Connie. Oh, que tengan todo un excelente día, un buen fin de semana. Se cuidan, cuidado con la lluvia. Andar con precaución. Póngase un tema movido, querida Connie, póngase ese que dice que tire, que tire, que tire, que tire, que tire, que tire, que tire, que tire, que tire, que tire, que tire, que tire, que tire, ese de Daddy Yankee. Se cuidan, un abrazo, cariños.
2: Que tire pa'lante se llama esta canción, po, Alexito, que tire pa'lante, así se llama. Y ahí la agregué a la fila de reproducción. Estamos ahí, listo. Liz Taylors, ¿qué más está por acá? Hola, mi conita hermosa, preciosa. Espero que esté muy bien. Bendiciones para usted. Un abrazo y un beso con respeto. Sin mayor esfuerzo. Eso. ¿Cómo está mi cerquito bello? Oiga, mándeme audio, po. No me anden escribiéndose. A mí me gusta escucharlos, pues. Sí. Mándeme un audio. Para que eso mismo que me escribió lo pueda reproducir con su hermosa voz. También está por acá nuestro Claudito Pato, que tampoco me mandó un mensajito de voz. Me pone: buenos días, bella Connie. Todo en orden, mija. Con una lluvia, fuertes vientos y obviamente mucho frío. Saludos a toda la audiencia de Bienvenida y su matinal. Bueno, un abrazo rockero gigante. Se cuida y arriba los corazones. Yo tampoco he tenido conejo. Yo una vez, una linda ex amiga, tenía una linda conejita. ¡Ay, oh, qué lindo! Como decía el gurú, oye, ¿cuándo pagan? Oye, sí, ¿cuándo pagan? Hoy día, pues, tienen que pagar. ¿Cuándo pagan? Ya, nos vamos con la canción para el éxito. Y a la vuelta tengo una entrevista muy, muy, pero muy importante para ustedes. 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Espéreme.

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2: 10 ya con 17 minutos, estamos de regreso. Oiga, ¿qué me pone por acá Claudito Pacha? ¿Qué pasó, Claudito? ¿Qué pasó?
3: ¿Y? Oye, ¿cuándo pagan?
2: Oiga, se lo voy a dejar como meme. Lo voy a dejar cuando como meme acá.
3: ¿Y? Oye, ¿cuándo pagan?
2: Así, tal cual. Listo, ya. Dice, no es mi música, pero para el espacio para escuchar. La secta, póngale. Oiga, pero no diga eso, ¿sabe por qué? ¿Sabe por qué? Porque cuando uno sale a bailar y no le gusta la música, uno baila igual. Yo he visto rockeros, esos heavy metal, bailando reggaetón, aunque no lo crean, ¿ah? Así que nunca digan nunca. Nunca digan no, que no es mi música, que si al fin y al cabo igual la va a bailar en una fiesta. Igual. He visto hasta punky bailando reggaetón, así que no vengan nada con cuestiones.

0: ya. Algo me va a pelear, algo me va a pelear. Ya tengo puesta su cancioncita acá, Claudito Patson, su canción de La Secta, póngale, ya. Tengo lindo el WhatsApp, no sé qué le pasa.
1: No, si tienes toda la razón, Corita. Si uno baila rumba de todo,
0: sí,
1: un poco.
0: Sí, si uno hace de todo, le hace todo. Las cosas.
1: Uno tiene que ser diverso en muchos temas de la música, así que no hay problema. Hasta ranchera bailamos,
0: sí,
1: de
0: repente. Sí, por ranchera, cumbia, guaracha. De todo, le metemos de todo. Yo cuando dicen, ay, no es mi estilo musical. Es igual, baila. Me dan unas ganas de decirme, es igual. Igual te pegáis las cumbitas. Igual bailáis hasta el menoche. Oiga, ya vamos a tomar contacto rápidamente con nuestros amigos de Megar. 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Me voy a poner seria, seria. 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
0: No, oiga,
2: no,
0: de aquí no sale.
2: Total, no el programa más escuchado de toda la sexta región.
0: Exacto.
2: Pero ¿quién
0: no,
2: va a saber, ¿cierto?
0: Nadie sabe. Aquí entre los dos.
2: ¿Quién es? No, aquí nomás con la Connie no sale. 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
0: Que tenga un hermoso fin de semana. 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
2: Igual, un abrazo. Muchas gracias.
0: Oiga, Connie. Y recuerde chau, chau. 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
0: 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Nos vamos a la pausa. Beso, Jorge.
2: Un abrazo. Chao, chao.
0: Chao. 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Nos vamos a una breve pausa, no se vaya, no se despegue, porque a la vuelta seguimos con más Bienvenida a tu Mañana. Y a la vuelta también se viene el temita de nuestro Claudito Patson, que está pendiente.
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1: Ya con 39 minutos seguimos prendiendo tu mañana, día viernes, finalizando este mes de julio con toda la buena onda, con toda la energía. Aunque llueva, no importa, no hay nada que nos impida mover la cuerpa y celebrar. Oiga, recuerde que estamos con nuestro WhatsApp activado, nos quedan ya poquitos minutos para terminar el matinal. Para que nos pida su tema, más 569-5029-1592. ¿Qué me pone acá? El tío Moncho de colección. ¡Ah! Oye, el Claudito me manda puros memes extraños. Yo no entiendo mucho de fútbol. En verdad yo no sé nada de fútbol. No, nada. Buenos días, ¿cómo está? ¿Quién anda por ahí?
2: Buena, Conis. Buena. ¿Cómo está ahí? Oye, nada, bueno, decirte que...
1: ¿Qué?
2: Siempre te escucho. Ah. No, es verdad, siempre te escucho todas las mañanas.
1: Muy bien, muy bien.
2: Mi matinal favorito, a mí no me gusta Nemo. Buena, Conis. ¿Cómo está ahí? Oye, nada, bueno, decirte que...
1: ¿Qué?
2: Siempre te escucho. Ah.

0: hay harto panorama entretenido en el Monticello. Hoy día va a estar Santa Feria. Mañana, ¿quién va a estar en el Monticello? A ver, usted va a saludar al auditorio y nos va a contar. Buenos días.
1: Víctor Manuel.
0: ¿Víctor Manuel? ¿Quién es?
1: Es un bachatero, le dije.
0: Salsatero. ¿Y el día domingo?
1: Eso del gas, que no lo podemos nombrar.
0: ¿No podemos decirlo del gas?
1: No, pero está
0: el pulso se llama.
1: El pulso. Alanis, la combo tortuga y Noche Bruja.
0: Noche Bruja. Espectacular. Voy como sea.
1: ¿Te entra?
0: ¿Sí te encontré?
1: ¿Sí?
0: ¿Me dieron? Sí, a mí me dieron. Me regalaron. ¿Usted tiene?
1: Trucua.
0: Ah. Oiga, ya. No, vamos a guardar un temita acá de Santa Feria. Sácate uno. De todas maneras, al tiro. Lo vamos a dejar ahí guardadito. ¿Quién más está saludando hasta ahora? A ver, la Pati nos dice buenos días. ¿Cómo le va, Pati? La Pati está triste. Así nomás, pues, dice Claudito. Oiga, sí. Nos vamos con Santa Feria entonces. 10:41. No se vaya, no se despegue, no se mueva, porque vamos a seguir con más buena música para despedir este último día de julio.

Son exactamente las 10:46. Ya nos queda poquito programa. Y antes de que nos vayamos, quiero contarte a ti, amiga, amigo, que nos estás escuchando, que nos estás viendo también, que tenemos tremendos auspiciadores. Hoy hicimos una dinámica diferente. No dije los auspiciadores al principio, los voy a decir al final. 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

0: 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Y por supuesto también se viene una sorpresa. 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Recordemos que ellas lamentablemente perdieron un local y este local se va a reinaugurar muy, muy prontito y les vamos a estar contando todos los pormenores en Bienvenida a tu Mañana. 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Tal cual. Miren, ya se despedimos a nuestros auspiciadores.
1: Se soltaron los caballos.
0: Cuando son ya las 10:54 minutos, nos despedimos. Que tengan una hermosa jornada de día viernes, un fin de mes maravilloso. Se viene agosto. Siga con la programación de Radio Bienvenida porque se vienen muy buenos programas. Y nos despedimos también de nuestros auditores, de Claudito, del Alexito, de Jorgito, también que estaba ahí, del Tomás. ¿Quién más está? El Luis, la Jenny. El Tito, está también ahí la Nico, la Jimenita también que nos escribió, el Gabo, está Tommy también, la Carol, la Pamelita también nos mandó un mensajito, el Elvis, todos ahí conectados junto a nosotros. Muchas gracias por su preferencia, no se vaya, porque sigue la buena música junto a Actualízate, nuestro querido Carito ahí que pone muy buena programación musical. ¿Qué me dice Claudito Pato? Bueno, me puso un gigante con... Ah, ya. Claudito, páselo bien, tenga buen fin de semana. Nos vemos el lunes, pues, en una nueva jornada de Bienvenida a tu Mañana, el único matinal de la Sexta Región. Chao, chao.

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2: Los gobiernos regionales aportarán cerca de 225 millones de dólares al plan estatal Modo Empleo para enfrentar la crisis laboral. Según el biministro Daniel Mas, la medida permitirá crear 30.000 puestos de trabajo e incorporará incentivos especiales para la contratación femenina. La Subsecretaría de Educación Superior anunció la publicación de los últimos resultados de asignación de beneficios estudiantiles mediante el FUAS, dirigidos a quienes apelaron tras no recibir becas en el proceso anterior. El presidente del Partido Republicano, Arturo Esquella, insistió en que las empresas públicas funcionan mal y propuso privatizar estatales como Correos de Chile, TVN y Codelco. Argumentó que el traspaso de correos al sector privado permitirá modernizar la empresa, diversificar su giro y asegurar su viabilidad futura.
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0: Bienvenidos, bienvenidos a esta jornada día viernes. ¿Cómo está? Me encuentro con mi amigo Washington Acuña. ¿Cómo está, querido amigo Washington?
1: ¿Cómo le va, Cristian? Placer saludarlo. Aquí estamos en este día lluvioso, acá en la capital regional, acá en la región de O'Higgins, baja temperatura.
0: Sí, se puso heladio.
1: ¿Qué contraste de ayer a hoy día?
0: Ayer estaba agradable el día.
1: Ayer era un día primaveral, un rico sol, y ahora tenemos esta lluvia. Pero bueno, era parte de lo que se había anunciado con este nuevo sistema frontal que está ingresando a esta zona, porque digamos que el sistema ya venía desde el sur de nuestro país.
0: Claro, yo pensé que llovía la noche, sí, no pensé que llovía a esta hora tan temprano.
1: No, es que en principio llovía en la tarde, pero se fue cambiando y empezó a llover desde la mañana, porque habían dicho madrugada, no, empezó desde las 7 de la mañana a llover. Exacto.
0: Grandes marejadas estamos viendo también ahí que está en el sector costero de la quinta y sexta región, grandes marejadas también, así que atento, no vaya a ser el lindo y a sacarse fotos, no haga
1: no,
0: eso.
1: No sea irresponsable, esa es la idea.
0: Exacto. Pero no estamos solos el día de hoy.
1: Así es, Cristian, no estamos solos y estamos en contacto telefónico con Antonia Muñoz de la Fundación 48 Conejo. ¿Cómo le va, Antonia? La saludamos, muy buenos días.
2: Hola, buenos días, ¿cómo están?
1: Bien, ¿y usted cómo está?
2: Bien, también aquí. Muchas gracias por recibirnos.
1: No, gracias a usted por contestar nuestro llamado, porque vamos a hablar acerca de jornada de adopción responsable que se busca encontrar hogar para animales rescatados. Y hay distintas actividades que se van a estar realizando durante los domingos 2, 9 y 16 del mes de agosto, en donde la Fundación 48 Conejos tiene una importante participación, ¿no?
2: Así mismo, vamos a empezar este domingo en Monticello con distintas jornadas de adopción. Y particularmente esta semana tenemos adopción responsable de conejitos rescatados.
1: ¿En qué consiste? Primero, háblame un poquito de la organización, o de la fundación, perdón. ¿En qué consiste y qué es lo que se va a realizar propiamente tal?
2: Bueno, nosotros somos una fundación que se dedica a rescatar, cuidar y dar en adopción a conejitos.
1: Ya.
2: Siempre son casos bien fuertes. En realidad, rescatamos de situaciones de maltrato y o abandono. Muchas veces casos masivos, de muchos conejos. Entonces, instancias como esta para nosotros son claves. Ya, esta jornada de adopción, vamos a estar nosotros ahí en Monticello este domingo con un stand cerca de la entrada, en el boulevard, donde vamos a tener a nuestros conejitos rescatados para que toda la gente pueda ir, conocerlos, interactuar con ellos, también conversar con nosotras para aprender sobre los conejos, porque muchas veces uno no sabe bien los cuidados que necesitan. Claro. Entonces ahí vamos a estar nosotras para responder absolutamente todas las dudas que uno pueda tener sobre cómo cuidar a un conejito. También nos van a acompañar veterinarios, entonces va a ser una muy buena instancia para que la gente aprenda sobre conejitos, ojalá se motiven a adoptar alguno. Y también Monticello ahí nos ha llenado de sorpresas y concursos que van a estar buenísimos. Entonces también todos invitadísimos a ir a participar ahí en las distintas actividades que vamos a tener preparadas este domingo.
1: Antonia, nos deja de llamar la atención porque uno sabe que siempre se está rescatando perros y gatos, pero escucha muy poco de rescatar conejos. Y lo que me llama la atención, y lo dice correctamente en base a lo que es la fundación, que es una organización especializada en rescate. ¿A qué refiere con eso de especializada en el rescate?
2: Claro, mira, como tú bien dices, se visibiliza mucho lo que son los rescates de perros y gatos, pero también ocurren en otras especies. Nuestro caso particular nos ha tocado, y por eso nuestro nombre, 48 Conejos, porque siempre tenemos muchos conejos y hacemos rescates masivos, que ocurre mucho con los conejos que se reproducen como conejos. Entonces uno no se da cuenta, si es que abandonan un par, en un par de meses ya son muchísimos. Entonces ahí muchas veces nos contactan a nosotros como fundación cuando la gente encuentra situaciones así, y ahí entramos nosotros a intervenir y poder rescatar a estos conejitos, realizarles los tratamientos médicos que requieran caso a caso y ya prepararlos para que puedan encontrar una familia definitiva que los adopte y claro, pues les entregue los cuidados, cariño y amor por el resto de su vida.
1: ¿El conejo requiere de un tratamiento especial al momento de ser adquirido por una familia? Del cuidado me refiero, ¿no es como cuidar un perro y un gato dentro de lo mismo?
2: Mira, yo personalmente creo que es bastante similar a los gatos, en el sentido de que no requieren paseos, por ejemplo, que también usan los mismos areneros que los gatos. Entonces, en ese sentido, igual tienen sus similitudes, pero claro, la alimentación es totalmente distinta. Y van a otros tipos de veterinarios, que son los veterinarios con especialidad en exóticos.
1: Ah, ya.
2: Pero, sí, pero sí. Claro, fuera de eso, no es que necesiten una gran parcela, ni mucho menos. En departamento pueden vivir de lo mejor.
1: Y anteriormente ya nos decía que iban a haber terceras personas involucradas dentro de lo que es la fundación, trabajando con ustedes para orientar, para explicar, para quienes vayan y se interesen en poder adoptar un conejito, sepan cómo proceder, ¿no?
2: Claro, ahí nos van a estar acompañando veterinarios tanto de la Clínica Veterinaria República como la Clínica Veterinaria Italia, que son dos clínicas de animales exóticos, y también va a estar la marca Cunipic, que es de alimentación, que es una marca de alimentación premium para conejos, que también tiene sus líneas de perro y gato, que también van a estar ahí apoyando en la jornada para poder explicar todo sobre la alimentación y los cuidados de los conejitos.
1: Bueno, también, ya lo decías tú, van a haber concursos, van a haber premios, van a haber búsqueda de tesoro, o sea, va a ser amplio la posibilidad que la gente, aparte de poder llevarse un conejito, poder tenerlo, poder participar dentro de todo lo que tiene agendado Monticello para esta actividad.
2: Claro, o sea, no solamente va a ser el foco las adopciones en sí, tú también estás invitado a ir a aprender sobre conejos, como también participar en estas actividades. Van a haber tanto actividades pensadas para niños, la familia completa, así que están pero absolutamente todos invitados, porque van a haber una cantidad de premios que hasta yo tengo ganas de participar.
1: Estamos conversando a esta hora con Antonia Muñoz de la Fundación 48 Conejos, actividad que se va a realizar este día domingo 2 de agosto. Hay otros domingos que también hay otras actividades, pero fundamentalmente 48 Conejos va a estar este día domingo. ¿Desde a qué hora y hasta qué hora va a estar, Antonia?
2: Vamos a estar este domingo desde las 11 hasta las 17 horas.
1: Ya. Horario continuado para que la gente se pueda ir acercando a conocer, a buscar, a ver y a aprender también, me imagino.
2: No, por supuesto. O sea, vamos a tratar que sea una jornada súper completa y que hayan actividades para absolutamente todos los que vayan allá a vernos.
1: Por último, Antonia, ¿qué significa para ti estar en la fundación?
2: No, para mí ha sido increíble. De verdad, es una pasión. Y ver cómo cambia la vida de cada conejito hace que todo el trabajo valga la pena. Así que por lo mismo, feliz de que hayan estas instancias y muy agradecida como Monticello en prestar el espacio para poder visibilizar este hermoso trabajo que hacemos en la fundación.
1: Por último entonces, haz tú misma la invitación para este domingo, para que la gente vaya, los horarios y toda la actividad que se va a realizar ahí en Monticello.
2: Claro, les queremos dejar a todos súper invitados este domingo 2 de agosto de 11 a 17 horas en Monticello a nuestra jornada de adopción de 48 conejos. Va a estar increíble.
1: ¿Hay una preinscripción?
2: Mira, para adoptar puedes tanto adoptar allá en el lugar y ahí mismo hacemos una especie de entrevista. ¿Ya? O también nos pueden contactar ahora en nuestro Instagram 48 conejos para realizar una preadopción, cosa de que uno llegue el día de la jornada y ya esté todo listo y sea simplemente enamorarte de un conejito y que ese sea tu nuevo miembro de la familia.
1: Sí, ahí me asaltó inmediatamente una duda. ¿La entrevista por qué es? ¿Para conocer quién va a ser el dueño del conejito?
2: Claro, es más que nada para entender a qué familia va, simplemente para asegurarnos que el conejito llegue a buenas manos y también poder saber si es que tú tienes cualquier duda de alimentación, cuidado o lo que sea, poder resolverla en ese momento, porque para eso siempre estamos totalmente disponibles.
1: Bien, Antonia, te agradecemos entonces el contacto con Radio Bienvenida y esperemos que vaya mucha gente este día domingo para que esté con ustedes y que se puedan adoptar conejitos y que esto salga realmente bien según lo tienen ustedes proyectado.
2: Buenísimo, de verdad, muchas gracias acá por abrirnos el espacio para hacer la invitación. Ahí nos estamos viendo entonces este domingo.
1: Que esté muy bien, muchas gracias.
2: Gracias.
1: Ahí estaba Cristian en contacto con Antonia Muñoz de la Fundación 48 Conejos para esta actividad que se va a realizar este día domingo desde las 11 de la mañana hasta las 17 horas en el Boulevard del Recinto, ubicado en el acceso principal, en donde van a haber premios, concursos, búsqueda de tesoros, pero fundamentalmente para que quienes vayan se interesen en adoptar un conejito. En este domingo, ¿eh? Digamos. Claramente. Que el próximo domingo las otras actividades que están agendadas, que también vamos a estar promocionando.
0: Ahí llegó el conejito.
1: Pero este domingo es lo que se está buscando fundamentalmente para que la gente pueda asistir y, ¿por qué no?, llevarse una mascota a casa.
0: Súper bueno, me gustó la invitación, así que no, nada que decir. Hay que puro ir nomás y participar.
1: Exactamente, así que ahí está la invitación a Montichero este día domingo desde las 11 hasta las 17 horas.
0: Espectacular. Vamos a un tipito musical y ahí vamos a comercial y ya estamos de vuelta aquí en Actualízate Radio. Bienvenido.

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2: Un 63% de los encuestados por Pulso Ciudadano UDD aprueba la ley Naín Retamal y una mayoría considera que debe fortalecerse. Sin embargo, solo un 34% afirma conocer sus detalles, mientras un 60% rechaza reducir las protecciones otorgadas a carabineros y a la PDI. El MOP y el Ministerio de Transportes explicaron el plan de infraestructura que contempla una inversión de 1.200 millones de dólares y la creación de 20.000 empleos en la región del Biobío. Parlamentarios criticaron la falta de detalles y señalaron que incluye proyectos antiguos, como la ruta Piedemonte. La agenda valórica generó divisiones en la derecha chilena. El Partido Nacional Libertario criticó al gobierno por postergarla, mientras que el Partido Republicano y Renovación Nacional respaldaron priorizar temas urgentes como seguridad y economía para evitar una mayor polarización.
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1: La Contraloría solicitó un informe al Ministerio del Deporte tras una denuncia contra la ministra Natalia Ducó por un presunto uso indebido de un vehículo fiscal. Se le acusa de utilizarlo fuera del horario laboral para asistir a una celebración privada. La Premier League hizo efectiva la prohibición de que las casas de apuestas patrocinen el frente de las camisetas de los clubes. La medida busca frenar la ludopatía y desvincular el juego del fútbol, aunque las marcas podrán seguir presentes en mangas y estadios. El presidente de Argentina, Javier Milei, firmó un decreto que prohíbe el ingreso y permite expulsar a extranjeros que insulten al país, a sus ciudadanos o a sus símbolos patrios. La decisión se adoptó tras denunciar una campaña de odio posterior a la final del Mundial.
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12: En tu sección, Consejo del Día, en Radio Bienvenida, la importancia que tiene beber agua. Es aconsejable que como mínimo bebamos 2 litros de agua al día para estar bien hidratados. Pero debemos también tener en cuenta tanto la buena hidratación como la hiperhidratación. Es decir, beber en exceso sin tener en mente que esos líquidos que estamos añadiendo a nuestro cuerpo han de eliminarse. Evita los refrescos o bebidas que son muy azucaradas y tienen muchas calorías. Pásate a las bebidas con cero azúcares. Fue tu consejo del día en Radio Bienvenida, siempre junto a ti.
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¿Cómo les va? ¿Cómo están? Gusto grande en saludarlos y saludarlas. Hoy es viernes 31 de julio y esta es la pauta de Fuera de Juego. En el tenis, Alejandro Tavilo, 30 del ranking mundial, derrotó por el torneo ATP 500 de Washington al francés Terence Atmané, 56 del ranking, por los parciales de 6-3 y 7-6. Hoy, el tenista nacional, no antes de las 20 horas, va a enfrentar por los cuartos de final al estadounidense Ben Shelton, número 8 del mundo, segundo favorito de este torneo. En el fútbol, la Copa Sudamericana, tras jugarse la fase de playoff de este torneo sudamericano, quedaron definidas las parejas de los octavos de final, donde Olimpia del Paraguay enfrentará a Vasco da Gama de Brasil. Atlético Mineiro va a enfrentar a Bragantino, ambos brasileros. Macará de Ecuador va a enfrentar a Santos de Brasil. ¡Uy, qué brasileño! Montevideo City de Uruguay va a jugar ante Tigre de Argentina. Botafogo del Brasil hará lo propio ante Cienciano de Perú. Deportivo Recoleta va a enfrentar a Boca. Sao Paulo de Brasil jugará ante Bolívar. Mira, Bolívar. Y River Plate de Argentina hará lo propio ante Independiente de Santa Fe de Colombia. En el plano local, en la Liga de Primera, hoy se comienza a disputar la 17ª fecha del torneo. A las 20 horas en el Estadio Esterroa Rebolledo, la U de Conce va a recibir al Audax Italiano. El resto de los partidos se van a jugar entre sábado y domingo y luego daremos toda la programación con él, con Luis Cáceres Díaz. Mientras en la Liga de la B, la Liga Caichún, dos encuentros darán vida también esta jornada. A las 18 horas, en la B, en Quillota, el elenco del Chupete Suazo va a recibir a las 18 al colista Rangers de Talca. Y a las 20:30 en el Clásico del Norte, San Marcos de Arica va a enfrentar a Deportes Iquique. El resto de la programación se va a jugar también entre sábado y hasta el lunes, ¿ah? Luego también estamos con Luis Cáceres Díaz. Y en O'Higgins, los celestes lamentaron una dolorosa eliminación en la fase de playoff en la Copa Sudamericana ante Boca Juniors a través de la tanda de penales, luego de ganar en el tiempo reglamentario por 1-0, gol de Panchito González. Con esta eliminación, los hinchas rancagüinos agradecieron al plantel la entrega, las alegrías vividas en estos 6 meses de torneo internacional. Ahora, tanto el plantel como cuerpo técnico deben enfocarse en la segunda rueda del campeonato, ya que este fin de semana viajan a la región de Coquimbo para enfrentar a Deportes La Serena. Encuentro programado para el domingo a las 15 horas sin hinchada visitante. Somos Fuera de Juego, bienvenida.

0: como para levantarnos el ánimo, Washington Acuña. Música ochentera. Este es Rack de Cashman, ¿no?
1: Así es.
0: Muy bien. ¿Cómo le va?
1: Aquí estamos, con frío, pero bien.
0: Con frío. Muy bien, muy bien. Pregunta. ¿Los lanzamientos penales son una lotería?
1: No.
0: ¿Por qué?
1: Porque se trabaja.
0: Ya. Luis Cáceres, ¿cómo le va? ¿Todo bien?
2: Todo bien, Roberto, sí.
0: ¿Cómo está la República Independiente de Nelson Pereira?
2: Muy bien, ¿sí? Muy bien, sí.
0: ¿Mucha agua por allá?
2: Sí, lamentablemente hay un par de calles que se niegan.
0: ¿Ah, sí?
2: Sí, frente al...
0: ¿A dónde?
2: A la... un colegio importantísimo.
0: Ah, al colegio Quimahue, ¿o no?
2: No, de...
0: ¿Al gimnasio?
2: Más universitario.
0: Ah, al Yacap.
2: INACAP, claro. Frente al colegio INACAP se apose la...
0: ¿Al instituto, universidad INACAP? Ah, claro. Demórate un poquito.
2: Claro.
0: Ya. Oye, ya, ahí hay agüita.
2: Sí.
0: Ya. ¿Los penales son una lotería?
2: No, para nada.
0: ¿Por qué?
2: No, porque como todo en el fútbol debe practicarse.
0: Ok. Mauro García, ¿cómo le va?
3: ¿Qué tal, Roberto?
0: Está igual que yo, ¿ah?
1: Cuento, ¿no?
0: Gritamos, es que el gol yo lo grité como nunca. Mauro también, estábamos muy cerca. Así que, bueno, ese gritar en seco como que me complicó la voz, de verdad. Estoy como Héctor Vargas, ¿no? Ágil diferencia, espectacular. Bueno, Mauro, ¿todo bien?
3: Todo bien.
0: ¿Sí? ¿Sí? ¿Se le pasó la pena?
3: No, todavía no.
0: Todavía no, ya. Oiga, ¿los penales son una lotería?
3: No, se trabajan.
0: Se trabaja, muy bien. Y como siempre, los días viernes, el doctor deportólogo, higiniano, traumatólogo, hincha de O'Higgins, ¿qué más puedo decir? Republicano no. ¿Cómo es? Regionalista verde. Es que era con R, regionalista verde. ¿Cómo le va, doctor?
4: Bien, un gusto.
0: También con la grito harto también, ¿eh?
4: Obvio, claro. Sí, grité no solo aquí, en la Bombonera también.
0: Muy bien. Oiga, ¿todo bien?
4: Sí. Bien, bien.
0: Ya.
4: Me siento orgulloso.
0: Ya.
4: Orgulloso del equipo al cual llevo en el corazón.
0: Ok.
4: Y aunque no sé si me va a preguntar, yo
0: sí, por supuesto,
4: creo los penales, que los penales...
0: Espere, ¿los penales son una lotería?
4: No son una lotería, pero el entrenamiento no es lo mismo que la situación real.
0: Ya.
4: En el partido hay una situación de emociones, de aumento de diferentes cosas que pasan en el cuerpo, el cortisol, se te acelera el corazón, la adrenalina, el miedo a no equivocarte, que no están en el entrenamiento. Que se pueden manejar, sí, pero no son la situación ideal en el entrenamiento, no es exactamente igual. Pero sí hay un trabajo detrás y creo que aquí hubo deficiencia en la forma en que se lanzaron los penales.
0: Ahora, como médico se lo pregunto, ¿habrá en todas esas características y variables que usted dijo de que le pasa al cuerpo de manera natural, entonces habrá... ¿Futbolistas más preparados que otros?
4: Por supuesto.
0: A nivel de eso, ¿no?
4: Mira,
0: de
4: cómo patrimonio. Voy a poner un ejemplo así como súper extremo. No todos los soldados son iguales. Hay algunos que son de infantería, otros son de artillería y algunos que son francotiradores.
0: Ah, bueno.
4: Y los francotiradores son diferentes, pues eligen porque tienen una capacidad de controlar hasta la respiración.
0: Correcto.
4: Para el momento en que tienen que hacer eso. Que asesinar a una persona a distancia, así de corta, ¿me entiendes?
0: Y en base a ese buen ejemplo que nos da el doctor Bosa, muchachos, ayer el que erró un penal, podríamos pensar que es un francotirador, porque es un centro delantero, de sangre fría, corazón caliente, como dice un gran relator Ernesto Díaz Correa. Sin embargo, falló.
3: Ahora, habrá que ver la estadística de Thiago Vecino pateando penales.
0: Ya, sí, también es un antecedente, pero como dice el doctor, y me aferro de eso, cada lanzamiento penal es distinto, Mauro, porque no es lo mismo tirar un penal en un partido en la segunda fecha a los 40 minutos del primer tiempo a tirarlo como ayer.
4: Así es.
0: Evidentemente.
4: ¿Ah? Ahora, uno lo ve, la persona que no sabe de fútbol, a mí unas amigas me dijeron, oye, pero se acercó mucho a la pelota. Pateó casi encima de la pelota.
0: Mira, qué detalle.
4: Que la persona y de verdad después yo lo veo y el pie derecho como que le queda un poco más adelante y como que el pie izquierdo no lo alcanza a desarrollar completo
0: el giro
4: pum, o sea, y hacia atrás y el cuerpo hacia atrás.
0: Claro,
1: fíjate lo que dice Hugo y lo que me dieron a conocer nosotros viéndolo de acá. Ya. Solamente la jugada previa veíamos que había o la sensación, más que veíamos la sensación, era que existía temor en cómo pisar al momento del correr para pegarle al penal.
0: Yo lo dije para el medio que trabajé.
1: Tiago Vecino, la cancha en todo momento estuvo demasiado mojada.
0: Sí. Parecía que había llovido.
1: Y en esa instancia,
0: es un tema ese.
1: En esa instancia, cuando los jugadores corrían, fíjate que no tomaron mucha distancia para asegurar el golpe directamente al momento colocar
0: no
1: el
0: correr
1: pie.
0: Tanto. Claro.
1: Y quienes acertaron siempre fueron remates abajo.
0: Sí, claro.
1: A excepción de dos, que uno fue muy a la altura del arquero Pavés. Para la orilla, que fue Pavés. Y lo de Thiago metió el pie muy abajo al balón. Y su posición del pie de apoyo
0: estaba muy adelante.
1: Muy abierta, muy adelante.
0: Ah, sí, mira, sí.
1: Entonces,
0: estaba bien, tu amiga.
1: El pequeño detalle hace la diferencia.
4: Está muy
1: la,
4: bien ella.
1: La decisión a lo mejor era la correcta, porque si miramos el penal que hace el jugador de Boca que le pega hacia arriba, no me recuerdo el nombre en este momento, que fue casi similar a lo que quiso hacer Thiago Vecino. Casi similar, la diferencia es que te la invocó.
3: Mauro, los penales de Thiago Vecino en toda su trayectoria son en total 11, de los cuales 10 transformó en gol y falló solamente uno en la temporada 2024 jugando en Rusia.
0: Ok, ya el antecedente previo es bueno. Sí. Solamente en la circunstancia, la misma que grafica muy bien Hugo a propósito de la instancia. Y por eso yo te preguntaba, pues Washington Lucho, a propósito de los francotiradores, en el buen ejemplo que da el doctor. Ayer falló un francotirador, pues alguien que tiene que tener esa sangre fría, corazón caliente, ¿no?
2: Así es.
0: Lamentablemente.
2: Bueno, lamentablemente, ¿no es cierto? Se falló en los lanzamientos penales, fue más efectivo el equipo argentino y con eso, ¿no es cierto?, se llevó la victoria.
0: Ok, ya vamos a estar, por cierto, todo el detalle, el desglose de lo que significó aquello, pero antes les cuento que Alejandro Tavilo, nuestro tenista, ganó en el ATP de Washington en el día de ayer al francés Terence Atmané por 6-3 y 7-6 con un tiebreak de 8-6 en 1 hora y 32 minutos. Ahora el tenista, no antes de las 20 horas dice la información, va a jugar con el estadounidense, y aquí sí tiene un muy buen partido. Tremendo. Para ver Ben Shelton, número 8 norteamericano, segundo favorito de este torneo.
4: No, un tremendo partido. Ben Shelton es un jugadorazo.
0: Sí.
4: Joven aún, muy joven, con una capacidad física impresionante, una técnica también en velocidad, y que este tipo de superficie le acomoda mucho. Tremendo partido y tremendo compromiso que tiene, sí, Tavilo. Buenísimo. Así que, no, bien, bien. Bueno, pero es que eso pasa, vos. Cuando empiezas a subir tu nivel, tienes que encontrarte con los mejores del mundo.
1: Claro. Fíjate tú que en esta fase de cuartos está el 1, el 2, el 3 y el 4 clasificados.
0: Ah, mira.
1: Por ejemplo, de Minaur enfrentan a Kachima. Ya. Que es el número 1 en Minaur. El número 2, que es Musetti, enfrenta a Rafael Jodar.
0: Sí, claro.
1: El 3, que es Fritz, enfrenta a Alex Mikkelsen.
0: Uy.
1: Y el cuarto, perdón, y el segundo, que es Ben Shelton, enfrenta a Tavilo.
0: Quedan dos norteamericanos, Taylor Fritz y Shelton.
1: Claro. ¿Ah? Mira. Bueno, Mikkelsen también es americano.
0: Sí, Mikkelsen. Mikkelsen.
1: O Mikkelsen. Sí. Nakashima, bueno, también es americano.
4: Sí, sí, po, sí, también es
0: igual.
4: Sí, lo que pasa es que parece japonés, pero no. Oye, está disfrazado.
1: Entonces, el orden, si uno mira hasta el 1, 2, el 3 y el 4, los primeros de los mejor sembrados
4: del draw.
0: De los sembrados, sí, del torneo, correcto.
3: Claro. El partido se va a poder ver por Disney Plus, por si acaso.
0: Disney Plus.
3: Va a haber la opción de poder ver al chileno.
0: Oye, Juan Navarro dice: Fede Ratas, revisé los penales y Vecino lo tiró de izquierda, disculpen. ¿Por qué ayer dijo que
1: ¿por qué había cambiado
0: el pie?
1: El pie. Y
0: no,
1: pero que me quedó
0: la duda. Sí, no, no, le pega, no,
4: le pega con la zurda.
0: Con la zurda. Mm. Guillermo Letelier nos dice: mal Vecino, el arquero, si se daba cuenta, se tiraba antes de que patearan al penal. Generalmente los arqueros grandes se tiran antes por su estatura, claro. Y pasó en todos los penales. Y se tiró casi siempre para la izquierda, si es que no siempre.
1: Claro, pero el tema de Vecino es que él le pega afuera. Si el que le atajaron fue a Pavés.
0: Sí, claro, pero lo que voy yo que también es un tema. Hay arqueros que siempre definen tirarse siempre para un lado, porque más de alguna le va a apuntar. Se tiró siempre a la izquierda. Y atajó la de Pavés, por ejemplo, claro, que fue para la izquierda. Pero bueno, Alexis dice: estoy triste aún, dice, pero contento porque O'Higgins compitió en todos los partidos internacionales que jugó. Ningún equipo pasó por arriba de O'Higgins. Fue un muy buen representante de Chile. Un saludo al Doc, que cruzamos algunas palabras en Buenos Aires junto a mi madre, dice. Sí, Alexis.
4: Mira. Sí, un gusto, sí. No. Oye, linda experiencia esa. Yo también fui con mi madre, a quien saludo, sé que siempre está escuchando. Y ahí uno se da cuenta el amor que tiene la gente, no solo de Rancagua, de la región, por O'Higgins. Sí, ¿eh? Claro, y sí, que trasciende traspasa generaciones y es muy bonito. Yo no sé si en otros equipos pasa que los hijos van con los papás, con las mamás, con los abuelitos, y es una cuestión muy especial. Así que un gran saludo, Alexis.
0: Ahora descansaremos un rato, entre tanto, viaje desde Temuco a Rancagua. No hay bolsillo que aguante, y se ríe Alexis. Un abrazo a todos los celestes. No, gracias a ti por estar en sintonía, Alexis, siempre desde Temuco, y nos cuenta todos sus viajes de Temuco.
1: Todo lo que ha hecho, todos los periplos que hizo para
4: gobernar. Oye, y Alexis lo conocí porque siempre lo escuchábamos. Y él me decía, yo lo escucho. Y es primo de un gran amigo mío, el Tato Atena, que es Tato, compañero de colegio acá, que fuimos a Buenos Aires también, sí, y se encontró con su primo, que hacían años que no. Y ayer estuvimos también en el estadio acá. Así que un gran saludo para ellos.
0: Claudio nos manda un audio. Ayer estuve escuchando otra emisora haciendo zapping, y ahí Claudito está. Le falta radio, Claudio. No, le falta radio a Claudio, está en todos lados. A él lo escuchamos.
5: Washington, buenas tardes. Está siendo bastante técnico y bien al microscopio con respecto al tiro de Vecino. Pero yo le voy a decir una cosa. El jugador lleva años haciendo lo mismo. Respira fútbol. El TNT, porque Roberto no quiere decir que trabajó para TNT, yo se lo voy a decir. El TNT dijeron que habían entrenado penales. Entonces, ¿de qué estamos hablando? No le vamos a echar la culpa a Vecino. Pero se equivocó nomás. Punto. Se equivocó. A lo otro. Los penales tenían que haber sido para el lado de la barra de O'Higgins. Bueno, lamentablemente se dio. Pero si uno es más cauto y es más visionario, si pasábamos la llave, ¿con qué enfrentar el próximo partido de Copa con dos importantes figuras menos? Yo creo que se dio. Se dio que llegásemos hasta ahí. Se agradece. Se agradece como hincha hasta donde llegamos. Podríamos ir habiendo ido de la Copa mucho antes. Así que eso da indicio de que cuando tú conformas un plantel por formarlo y llegas a esta instancia, quiere decir que la próxima tienes que formar un plantel para competir en Copa. Así que espero que las personas que lleguen no van a ser iguales a las que se fueron, pero espero que aporten para poder ganar el título de la Copa de la Liga y terminar lo más arriba de la tabla. Y el próximo año, sí o sí, continuar con Bobaclo, porque todo el artífice y todo lo hecho por O'Higgins es gracias a su entrenador. Eso no hay que desmerecerlo y hay que reconocerlo. Aguante fuera de juego.
0: No estoy de acuerdo, porque cuando se armó el equipo para que finalmente fue campeón, ¿estábamos seguros de que ese equipo iba a ser campeón?
2: No.
0: ¿Hugo, tú vas a decir algo?
4: Sí, cuando se designó que el Arco Sur era el de los penales, yo me acordé inmediatamente de lo de Lanús y fue absolutamente por sorteo. Claro. Yo estaba fijándome y el árbitro les muestra la moneda y le dice, este lado es este arco de acá, este otro lado es este otro arco. Claro. Entonces lanzó la moneda y salió el Arco Sur.
1: ¿Ganó Paredes?
4: Se fue el del arco.
0: Arco.
4: No, nadie, ahí no, ninguno de los dos capitanes dijo nada. Ah. El árbitro dijo, si sale cara, es Arco Norte. Si sale sello, es Arco Sur.
0: Así es.
4: Tiró la moneda, salió sello, Arco Sur. Y después tiró la moneda y ganó O'Higgins. Y por eso O'Higgins empezó pateando.
0: Claro. Y se repetía incluso lo que pasó con Ñublense, po. Arco Sur y O'Higgins pateando. Desde el principio y el primero Panchito González. O sea, cuando yo, al igual que muchos dijimos, oye, ¿por qué en el Arco Sur? Bueno, me acordé de Ñublense. A Ñublense le habíamos ganado así, dije yo, ya, vale, listo, hagámoslo así.
4: A mí se me vino lo otro.
0: Claro.
4: Pero fueron dos sorteos que se hicieron, el primero que fue para el arco y el segundo para ver quién empezaba pateando.
0: Ahora, lo que sí no ocurrió igual, muchachos, a Ñublense, y ahora es una cuestión totalmente así ya de lo entretenido de comentar esto, es el orden de los futbolistas de O'Higgins pateando los penales.
4: Así es.
0: Comenzó bien, pero hasta Vecino. Hasta ahí, porque patea Panchito, después Arnaldo, después venía Brizuela. Mira, lo vamos a decir, pero tiró Vecino primero. ¿Ya? Yo siempre que he pensado, Lucho, no sé si estás de acuerdo, que los mejores deben patear al principio.
2: Sí, sí.
0: ¿Cierto? Los que mejor le pegan, los que más confianza tienen, son los que le deben pegar.
2: Claro, y eso es lógico. En el sentido de que tú no puedes dejar al mejor pateador para el final porque puede que no patee.
0: Es como le pasó a Portugal en la Copa Confederaciones con Chile, porque Bravo atajó los primeros cuatro y Cristiano Ronaldo no pateó.
4: Claro.
0: Así es. ¿Ah? Sí. Así que es así. Oye, ayer estaba en la caseta que le facilitaron a Boca Junior, estaba Juan Román Riquelme con el Semilla Luna.
4: Sí. Así es, estaban ahí.
0: Jugaron juntos, parece.
4: No sé.
0: Sí, así mira, estuvimos en el medio que trabajé tratando de dilucidar por qué estaban juntos. Porque cuando enfocaban a Román con el ángulo contrario, aparecía el Sevilla Luna ahí. Después estuvo en los pasillos, ahí donde nos ponemos siempre.
4: Sí.
0: Ahí estuvo en el pasillo.
4: Oye, igual.
0: Yo dije, será el refuerzo de O'Higgins.
4: Igual entretenido ver a los que uno siempre ve por la tele, los comentaristas, claro, de D-Sport que estaban ahí también.
0: Sí.
4: Mandó a todo su. Este era como el partido importante para el ESPN en argentino y para D-Sport.
0: Y era un partido de casi de matar o morir, porque si no ganaban, no pasaban. Si O'Higgins lo hubiese ganado en los 90, ponte tú 2-0, lo de Arruda Barrena,
4: sí,
0: a pesar que llegó hace poco, ya era cuestionado. Y no solo él, o sea, Román Riquelme está ahí.
4: En la cuerda. Oye, yo te quiero decir que uno no se da cuenta de la trascendencia de estos partidos, pero tengo muchos amigos argentinos, tengo amigos ecuatorianos, uruguayos, que me escribieron diciéndome, ¡ay, qué bien O'Higgins! Nunca me imaginé que O'Higgins era tan buen equipo, ¿ah? Entonces estas son las pequeñas cositas que hacen que empiece a ser reconocido internacionalmente. ¿Ah? No estoy diciendo que esto va a ser un cambio radical, pero ya la gente va a decir, ah, mira, este equipo le ganó a Boca, perdió por penales, pero sí, se van a acordar.
0: No, además que hay muchos medios argentinos, como son ellos, ¿no? Bien, a ratos medio apocadores y qué sé yo. Algunos medios veían el handicap historial de O'Higgins. Ah, no, ha sido campeón. Yo escuché uno que dice, ah, no, y dos veces, la Copa, como no saben cuál es la Supercopa, pero mira, ganó la Copa el 2013 y la Supercopa el 14. Ah, mira, qué bien, qué sé yo. Entonces, como que ponen en otro estándar a un equipo cuando es campeón, claro, cuando tiene, claro, alguna estrella.
1: No, incluso ayer finalizó el partido, muchos de los periodistas argentinos, a través de su streaming o a través de su podcast, no hablaron bien de Boca.
0: No,
1: hace rato que hablan. Y eso te marca que, en definitiva, más allá del resultado y de lo mostrado en cancha, marcaste una situación dentro del
0: juego. Sí, está bien.
3: Y es cosa de escuchar la conferencia del Vasco Arruabarena.
4: Así es,
3: lo reconoció, que no jugó bien Boca, que O'Higgins fue mejor.
4: Claramente él dice que los primeros 10, 15 minutos fueron superiores, pero de ahí en adelante O'Higgins lo desdibujó. Sí,
0: la frase es que si jugamos así, no vamos a ganar muchos partidos, dijo, claramente.
3: Sí.
0: Así que. Bien por eso. Héctor Tito Contreras nos manda un audio.
6: Hola Roberto, Washington y a todos los que están ahí en el estudio. Buena transmisión el día de ayer y solo uno puede estar agradecido y contento con la actuación que tuvo nuestro equipo en este torneo. Por cosas circunstanciales quedamos fuera, pero bueno, se agradece porque hay que mirar el vaso medio lleno. Después de 8 años de sinsabores, pudimos lograr algo bonito y que se vio demostrado con un estadio muy lindo el día de ayer. Así que felicitar a este equipo y a la gente que acompañó ayer a la Celeste. Así que ahora a enfocarnos en el torneo nacional y bueno, cuando se tenga que jugar la final de la Copa de la Liga. Así que, y nada, pues ahora veamos qué es lo que dicen estos dirigentes en relación a futuras contrataciones, porque sí o sí van a tener que hacer y ver lo que llegue. Y bueno, desearle todo el éxito a los dos que se van, cumplieron un ciclo para mí también acá en O'Higgins, y es bien por ellos que partan. Así que eso, pues, amigos, y buen fin de semana. A cuidarse nomás, nada más.
0: Se dan cuenta que en el fondo, bueno, nos pasa en Chile en general, ¿no? Cuando hay eventos de este nivel, va al estadio o a cualquier lugar, pasó en el rugby, por ejemplo, cuando Chile clasifica con los Cóndores al Mundial hace un par de años atrás, va gente que no va nunca. Está bien, cada uno tiene el derecho a ir o no ir, ser hincha o no ser hincha. A lo que voy, ¿se imagina que O'Higgins siempre tuviera esa gana de todos los que no van siempre de ir? El estadio sería lleno de verdad todos los partidos. Porque uno ayer vio gente que sabemos que no va siempre. Mucha dama, mucha familia, mucho adulto mayor, mucho periodista, hincha del fútbol que no va siempre y que apareció ayer. Sería muy lindo que en el fondo no cualquier partido. O sea, un O'Higgins Cobresal tenga un marco de ese, porque de verdad la gente va al estadio a ver fútbol. No es porque viene Boca o porque el partido es trascendente o no sé qué. No, ir por ser hincha real del fútbol y estar en todas, porque ahí sí que uno diría está en todas, porque después del partido de La Serena viene Limache, ¿no?
1: Claro,
0: ahí vamos a tener 4.000 en promedio, que son
4: los
0: que siempre conocemos desde históricamente, ¿no?
4: A mí me encantaría que el día de ayer fuese un punto de inflexión, y quiero hacer un saludo y un agradecimiento a las autoridades, tanto regionales como del gobierno regional, como a todos los directores y rectores de colegio, que hicieron que los niños, sobre todo, y niñas, estudiantes, tuviesen una sensación de pertenencia con el hecho de que se autorizó a ir con la camiseta de O'Higgins, cualquier elemento celeste, a clase. Hubo colegios, por ejemplo, el Arturo Prat de Machalí, Machalí, sí. El de mi amigo Hugo Vergara, que no solo fueron con la camiseta, sino que salieron a la calle a hacer un banderazo.
0: Sí, claro.
4: ¿Ah?
0: Sí, claro.
4: ¿Me entiendes? Y eso de verdad que... Hoy día yo estaba con Jessica, le mando mucho cariño, mi arsenalera, y me decía, mi hija anoche se fue con nosotros a la cama a ver partido y no se puso pijama, se puso la camiseta de O'Higgins.
0: Claro.
4: ¿Ah? No, ¿te das cuenta? Entonces yo creo que ojalá que de verdad esto sea una semilla para que, sobre todo las nuevas generaciones, porque las instituciones siguen creciendo gracias a la savia nueva que viene, sí. Sea un impulso. Y de verdad yo estoy muy orgulloso de mi equipo, lo dije delante, disculpa que me extienda, pero... y me siento muy orgulloso también de lo que yo sé que como personalmente aporté, y yo sé que ustedes también deben pensar lo mismo, Roberto, Washington, que estuvieron ahí en momentos muy difíciles de nuestra institución, y que gracias al trabajo de muchas personas el equipo está donde está ahora, ¿ah? Y que muchas veces es poco valorado. Cuando nos tocaba, yo siempre digo, ir al barrial del Parque Chot, ir al Federico Schwager, ir a la cancha de la USACH. Hoy estar ahora en transmisiones internacionales, ¿ah? Para toda América, con las cadenas más importantes, como uno de los mejores equipos de toda Latinoamérica, de verdad es un tremendo orgullo. Así que sí, estoy triste por lo que no se pasó, pero súper orgulloso lo que hizo todo este plantel y de toda la gente que apoyó y que va a seguir apoyando a la Celeste.
0: Dice nuestro amigo auditor AC, no sé cómo se llamará, JP Kijay, no sé cómo será, pero dice, esperemos que toda la gente que lloró y peleó por una entrada solo por el rival de ayer, sigan yendo al estadio, no sean modas, a seguir apoyando si queremos repetir la experiencia el próximo año. Saludos. Bueno, ahora hay que hacer fuerza para ganar la final de la Copa de la Liga.
1: Claro.
0: Para ya tener la asegurada la clasificación.
1: A lo menos estar en la instancia de Copa Libertadores en primera jornada.
0: En primera jornada, en primera llave. Porque en el fondo eso va a ser antes que termine el campeonato. O sea, ahí vamos a ver si está o no. Estimado, agradecido por los jugadores de ayer. Nosotros recuperando la voz. Alentamos todo el partido gracias al hincha más fiel de Chile. Ahora pensando en reforzar de gran nivel como los que se fueron y a lograr subir en la liga y a ganar la copa, la final. Ojalá los refuerzos no sean zurdos porque tenemos mucho, dice. Saludos y un triste día, pero agradecido a los jugadores. Román Riquelme y el Pitufo de Luna, le faltaban dedos para comerse la uña, estaban nerviosos. Ahora saben qué es O'Higgins. Saludos, sí. Ramón Pérez, hola muchachos, excelente programa. Hoy muy triste, pero serles franco, estoy más triste por la partida de Panchito y Sarrafiore. Grande mi capo, dejaron todo en la cancha. Nada que reprochar en los penales, ya que para errar un penal hay que patearlo, dice nuestro amigo Ramón Pérez. Nelson Soto, buenas tardes, triste, pero a subir la moral y enfocarse en lo que queda para nuestro Higgins. Vecino no es para nada de mi agrado y creo que no da el ancho para este equipo. Pero por otro lado, Faúndez en una jugada pudo haber abierto la cuenta si hubiese decidido seguir con el balón, ya que el defensa estaba caído y decidió realizar el tiro al arco. Malísimo, ¿eh? Ah, y espero que realicen contrataciones, ya que de todas maneras necesitamos refuerzo. Sí, esa fue la primera jugada de gol, ¿eh? La de Faúndez. Ahora,
1: ¿se la abría?
0: Ahora, lo que dijo delante Hugo, o sea, unos son francotiradores, otros son de artillería, y en ese aspecto, claro, no le podemos pedir que haya finiquitado como,
4: ahora, creo
0: como
4: que,
0: Alexis Sánchez a Faúndez.
4: Creo que Felipe Faúndez fue uno de los puntos altísimos del partido. Anuló, sí. Absolutamente diferente al partido anterior, anuló a su marca, una muy buena prestancia, llegaba a las dos áreas. Y llamó, yo creo, mucho la atención y positivamente.
0: Sebastián Aravena manda un audio.
7: Buenas tardes, muchachos. Respecto al partido de ayer, O'Higgins lo dio todo. No se pudo hacer otro gol. Deberíamos haberlo ganado en cancha. Haber pasado en cancha, mejor dicho, haber clasificado en cancha. Porque penales, como dice don Hugo, el doctor, dice, es mucha mente, es mucha. El minuto que está viviendo, el segundo, la mentalidad. Entonces, lo mejor no es suerte, pero sí es mucha mentalidad. Y lo otro, no vamos a matar a Thiago Vecino por este penal. Hay que bancarlo y que tiene que ponerse a punto, darle más minutos y que lo demuestre que él quiere estar en O'Higgins. Lo hicimos con Arnaldo y Arnaldo aprendió a jugar de otra manera y lo está logrando. Y el muchacho Toto Avilés, yo creo que puede ser una gran carta, pero ¿cómo se llama? Debería deberíamos darle rodaje a ese muchacho, que se ponga a punto. No puede llegar dos, tres días antes y que juegue, y después de un partido tan importante que como este, que juegue. Si no está al 100% del punto de los demás, no está al mismo ritmo del otro jugador y del otro compañero. Saludos, muchachos, cuídense, está viviendo fuerte. A los conductores, bájenle la patita, las camionetas grandes, respeten, por favor, cuidémonos, muchachos.
0: Gracias, Sebastián. Ricardo Bando nos manda un estadístico de Lucho Reyes, los 8 triunfos chilenos ante Boca Junior. Colo-Colo, en 12 partidos jugados, le ganó 4 veces. Católica, de 10 partidos jugados, le ganó 2 veces. Wander, también le ganó una vez, sí, de 2 partidos jugados, al igual que O'Higgins, en 2 partidos, un triunfo. La Unión Española, ayer me hablaban de Román Riquelme, y yo tuve la oportunidad de, cuando jugó Boca con la Unión en el Santa Laura, y ganó Boca Junior, de reportear ese día para el medio santiaguino y tirarle el micrófono a Román cuando jugaba. Así que, pues, oye, dágate una foto con Román. No, yo ya había estado con Román, no, tranquilidad.
4: Oye, yo segunda vez que estoy en un triunfo de un equipo chileno contra Boca Junior en la cancha.
0: ¿Cuál fue el otro?
4: En el Monumental, cuando el perro le mordió el poto a Navarro Montoya, yo estaba en el estadio ahí.
0: Oye, Palestino jugó 2 veces con Boca, no le ganó. Cobreloa jugó 2 veces con Boca, tampoco, 4 veces con Boca, y no le ha podido ganar. Y la U también jugó 4 veces con Boca y tampoco le ha podido ganar. Así que estamos en un palmarés interesante.
3: Estaba hablando con Lucho fuera de micrófono,
0: ¿ya?
3: Y le decía, hay que considerar que O'Higgins en el papel le ganó a Boca. Pero me decía, no, pero es que es el peor Boca de la historia.
0: No, sí.
2: Es malito Boca de ayer.
0: Sí. Ya, pero...
4: Es Boca. Sí, es Boca. Es Boca. Y esta cuestión, la estadística... Lo que va a aparecer en 100 años más es que O'Higgins el 30 de julio del 2026 le ganó a Boca.
0: Yo quiero hacerle otra pregunta a Lucho. ¿Ah? Si el Boca de ayer era malito, entonces O'Higgins es más malito, porque le ganó a un malito.
2: No, pues O'Higgins perdió por penales, y si le ganó 1-0.
0: Ya, por eso, po.
2: No, O'Higgins cumplió, ganó 1-0.
0: Ya.
2: Ahora la falla estuvo en los penales.
0: Ya. Cristian Báez, ¿no?
8: Sí. Buenas tardes, muchachos. Bueno, espero estén bien. Aquí yo igual trabajando, escuchando el programa también. Una pena por lo sucedido ayer, y todos pensamos que O'Higgins iba a pasar a la otra fase, pero bueno, es lo que se dio, lo que hay, también con una satisfacción grande, porque hace muchos años que no se llega a esta distancia en el campeonato internacional. Hace tiempo que no se jugaba, años que no se jugaba una parte internacional, así que bien por los jugadores. Se nota que le han puesto empeño el profe Bobaglio, también se ve la mano del técnico. Así que de aquí a fin de año se pueda clasificar a otro campeonato internacional. Y así que hay que apoyar el equipo ahora. Y bueno, con lo que se vio, hay un amor, no sé, un amor incomparable, algo así se puede decir, por este club, por O'Higgins de Rancagua, que nos ha traído mucha alegría. Y eso, ojalá que de aquí a fin de año se pueda ganar algo también, como se puede decir, un paso a un campeonato internacional. Así que eso, le mando un abrazo, que estén bien y que tengan un buen programa ustedes. Y gracias por informarlo de O'Higgins cada día.
0: Gracias, Cristian. Bueno, yo ayer lo decía y en la semana lo dije, no quería llegar a los penales, no porque supiera que íbamos a perder, no, para nada, es porque la presión de los penales cambia. El futbolista, ¿cuántas veces se ha dado de que hay un futbolista que salva a su equipo en los 90 minutos, gran jugada, un par de asistencias, un golazo, una chilena, todo lo que queráis? Penales, y se le va al penal.
1: Perdón, tenlo por seguro que muchos de ayer se le pasó el tema a Pancho. Que Pancho hizo el gol del 1-0 y que a lo mejor en el penal se lo hubiera ido. A muchos pudo haberse le pasado por la cabeza aquella distancia.
0: Sí, se,
1: porque era parte de lo que el logro y la falla posterior. Y el temor mío, en la misma instancia de los penales, era con Avilés. Si es que le llegaba a tocar a rematar.
0: No, Avilés para mí es un tema. Lamentablemente, un chico que no entra bien, no llega bien, falto de fútbol, falto de físico, camina la cancha, no sé. Podrán decir muchas cosas de Pinto, usted sabe lo que pienso de Gabriel Pinto, pero hoy es Gabriel Pinto más que Avilés. Sí. Digan lo que digan, de que no, que lo... Es más que Avilés. No sé si el chico tendrá que ponerse a punto de verdad, o eso es Avilés y no tiene más, pero de verdad, ayer el partido con Concepción, es un futbolista que camina la cancha.
1: Ayer hablábamos con Mauro y más allá de que ya había ingresado, yo decíamos, o sea, más allá que pierda un cambio Bobaglio, de ahí lo sacamos.
0: Sí. Bueno, vamos a la pausa, a la vuelta. Claudio Gaete, Gerardo Toro, Pedro Sepúlveda, Israel Celis y tantos otros auditores nos escriben en el post Boca O'Higgins. Pausa y volvemos.
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0: 3:45, seguimos en Fuera de Juego a través de radio. Bienvenida, siguen escribiendo nuestros amigos al WhatsApp y también nos mandan mensajes por acá. ¿Quién nos dice Son de la B? No sé quién es el que escribe Son de la B, no sé a qué se refiere, ¿quién Son de la B? ¿El hincha de Rangers? Y Reseli dice por acá, ahora hay que ir a ganarlo todo en los tres torneos que quedan. Ojalá los dueños entiendan que con buenos refuerzos este plantel los puede hacer ganar mucho dinero y más, dice Reseli. Saludos. Ahora sí, claro, se convierte todo un tema esto de las contrataciones, si es que va a llegar o cuántos van a llegar y quiénes van a llegar y todo lo que conlleva, ¿no? Porque hoy se instala esa preocupación. Pero creo que la preocupación primaria, muchachos, es lo que va a pasar el domingo, porque O'Higgins vuelve a jugar por el campeonato donde necesita ganar.
1: Mira, yo quiero decir algo antes sobre las contrataciones. La gente está muy asustada, muy triste, porque se va González, se va Sarra Fiore, le mando muchos saludos, un tremendo tipo, una gran persona, un caballero, las veces que me he comunicado con él. Pero yo le preguntaba el otro día cuando estábamos en Buenos Aires a la gente, ya, ¿y ustedes conocían a Francisco González hace un año y medio? Y ninguno de los que estaba ahí lo conocía.
2: No.
1: Entonces, ojo, ¿por qué tenemos que ser tan pesimistas y pensar que iban a llegar mal a un refuerzo? Claro. Pasó con Romero, que muy pocos lo conocían, pasó con González, Sarra Fiore, Castillo, que ha ido demostrando después de un tiempo que da. Tenemos que pensar, yo lo que creo, así por lo que se ha dado, es que se han hecho buenas contrataciones y que como que cada vez se han ido mejorando eso. Y ahora, ojo, que O'Higgins tiene mejor caja que como estaba hace un tiempo atrás. Todos estos partidos internacionales, partidos ganados, son unos cuantos miles de dólares que entran. Le ha ido pasando de fases también. Y como tú decías, Washington, estamos a 90 y tantos minutos de poder estar de nuevo en un campeonato internacional, y es muy diferente.

0: existe que un equipo clasifique 6 o 7 meses antes a un campeonato internacional, porque puedes también decirle a jugadores de mayor experiencia, con mayor bagaje, mira, ya estamos para un campeonato claro. internacional el próximo año, somos un equipo interesante, venga.
1: Tienes algo para ofrecer. Sí, pero ¿sabes dónde yo creo? Yo creo que la interpretación que le da el hincha o la sensación que tiene el hincha es por lo que se cuestiona. Por ejemplo, Avilés.
0: Ah, sí.
1: Entonces,
0: ahora yo entiendo a los hinchas, yo también soy hincha. Entonces,
1: uno, por eso viene ese cuestionamiento de decir, si este llegó en estas condiciones, ¿qué es lo que pueden traer?
0: Ya, pero ¿qué pasa si Avilés en 3 meses más?
1: No, pues por eso te digo.
0: Si ¿me entiende? La rompe y es un tremendo volante de contención. No, no lo sé, ojalá.
1: Lo que pasa es que a lo que apunto yo es que se entienda que la opinión es que lo que escuchamos. O sea, estamos leyendo.
0: Y lo respeto absolutamente.
1: Estamos leyendo lo que está opinando
0: además
1: el hincha.
0: Además que los que somos hinchas, pensamos más con el corazón y con la guata que con la cabeza, po, ¿eh? Sí, eso es, po.
1: Roberto Martínez dice, muy triste por el resultado, pero feliz por la entrega y el compromiso de nuestro querido Higgins, y orgulloso de ser de los 2.500 fanáticos que estamos en todas con mi capo. Saludos a su hermano, que Jorge se llama. Saludos entonces. Pedro Sepúlveda dice por acá.
0: Muchas gracias.
1: O'Higgins hizo un buen partido, pero volvió a adolecer de falta de gol. Que estos partidos se sienten más. Se perdió a penales, pero quedó en la historia. Se le ganó bien a Boca, merecidamente. Saludos. Ahí está. ¿Qué más? Claudio Caete nos manda 2 audios. Lo escuchamos inmediatamente. Claudio, ¿qué nos dicen?
2: Hola, amigos. Aquí estamos, malditos de la garganta. Pero sabes que tengo. Yo hace tiempo que tengo como una espina atragantada con Don Luis. Siempre criticando todo lo de Higgins. El otro día quería que Boca ganara. Ahora ganó Boca ya y lo ganó el penal. Perdimos. Y ahora que Boca es un equipo malito, pero es Boca, amigos, es Boca. No es Colchagua, no es un equipo chico, es Boca. Entonces hay que darle valor a los triunfos cuando son importantes. Por favor. ¿Usted sí. alguna vez jugó contra un equipo grande como Boca, River? No creo. Entonces no sabe lo que es estar ahí en la cancha.
1: Ahí está, Claudio Gaete. Claudio Barrios, se nos manda 2 audios también. ¿A quién va a retar ahora?
3: Amigo Roberto, no se sorprenda cómo la prensa argentina se refiere a los equipos que enfrentan. Yo siempre veo fútbol argentino y de los comentarios que ellos hacen durante el partido son netamente de fútbol. Ahí no hablan de otras cosas que no sea de fútbol. Después me cambio a TNT para ver O'Higgins con el que esté de turno y lamentablemente los comentaristas y ese gallo grillo que me cae bomba hablan puras tonteras, puras estupideces. Lo que menos hacen es hablar de fútbol. Entonces el comentarista argentino vive el fútbol, corre sangre por sus venas y es muy entretenido escucharlo. De hecho, tengo un compacto que me lo mandó un amigo, sobre todo cuando O'Higgins hace el gol. Yo lo recomiendo que lo busque y vea cómo la transmisión argentina se refiere a O'Higgins sobre todo cuando hace el gol. Fascinante y emocionante. Por eso, no se sorprenda, amigo Roberto, porque el argentino está hecho para el fútbol, vive fútbol, come fútbol. Así que, bien por ello. Aguante fuera de juego.
0: Si puede compartir el link, que lo mande.
3: Y lo otro, que a lo mejor no se han dado cuenta, Pancho González inició este camino a Copa Libertadores y Pancho González lo terminó. Así que fue grato tener un jugador de esas características. Espero que vuelva, a lo mejor algún día vuelva a Higgins o que vuelva, que llegue otro jugador parecido a él y que haga lo mismo. Gracias.
1: Sí, lo dijimos ayer, nosotros lo dijimos desde el punto de vista de cuando se jugó con Bahía primero y que se terminó porque él comienza haciendo el gol con Bahía.
0: Pero desde antes de Washington.
1: Pero claro, esto fue del partido con Everton.
0: Con Everton, hizo el gol que el nos gol del penal. Que nos dio claro. El Chile 3,
1: exactamente. Por eso cuando ayer porque nosotros dijimos desde Bahía hasta yeah. Boca, pero Ancelotti que nos mandó dijo desde Everton cuando hace el gol de penal hasta lo que pasó el día de ayer con Boca, o sea, de la misma camiseta. Mira, claro, mira qué coincidencia. Gerardo Toro dice, con sentimientos encontrados, si hubiésemos seguido jugando copas internacionales, tal vez nos complicaríamos con el torneo nacional. Ahora cambiar el chip y meternos de lleno en el campeonato y a preparar la final de octubre. Vamos que se puede. Ojo, según Don Luis, el peor Boca de todos los tiempos es el cuarto mejor equipo sudamericano para la Conmebol. Ahí va el ranking, nos manda el ranking. ¿Eh? Ahí nos dice. ¿Qué más? Nuevamente Cristian Valle nos manda otro audio. ¿Qué dice Cristian?
4: Lo otro, otra, bueno, una pregunta para ustedes. Se había nombrado por las redes sociales, se ha publicado Togni, un jugador Togni, y el otro es Manuel Vargas, bonito, parece que le dicen. No sé si será cierto que ahora O'Higgins lo habrá contactado a estos jugadores como para llegar al club. Eso quería saber, no sé si, o son humo nomás.
1: Hasta ahora son rumores más, Mauro, ¿no?
5: Sí, es un rumor que empezó a circular en redes sociales. Lo que sí se conoce del jugador Vargas es que fue acercado a Gremio, el club brasileño dijo que no porque pedía una alta suma de dinero como sueldo, lo mismo con Católica, creo que el año pasado el cuadro cruzado quería contar con él, pero finalmente decidieron que no porque pide mucho.
1: Así es, Juan Reyes dice, y nos manda un, no sé si lo mandó antes, Juan, o está escribiendo otro lado, dice, hola, se sabe que los penales son una cosa de suerte, orgullo de mi O'Higgins, un equipo fuerte cuando se lo pretende, eres mi O'Higgins de toda la vida y seguiré apoyándote ahora y por las otras batallas, Copa de la Liga, Torneo Nacional, de la Copa Chile, no sé. Las mejores de este O'Higgins, 2025-2026, Francisco González y Martín Sarrafiore. Y los que lleguen sean tan buenos que los recién nombrados, nos dice Juan Reyes en una imagen que nos manda, no más que en escrito, es una imagen. Sebastián Olavena nos dice, nos mandó tres audios primero, a ver qué nos dicen.
6: Diste en esclavo. Pinto es más que Avilés, yo creo que sí, concuerdo contigo, estoy de acuerdo. Y Cristóbal Castillo, yo creo que era mucho más que Chamine también, le ponía garra a Chamine, pero un jugador tan falto de fútbol. Yo de repente digo, yo no le pego ni el quinto bote, pero no sé, entrenando con corazón, de repente se puede ganar de otra manera el puesto. Pero yo creo que hemos tenido buenos jugadores, no sé, Cristóbal Castillo en su minuto fue muy nombrado, pero bueno, ahí está la visión de los entrenadores, del cuerpo técnico, de los dirigentes, no sé. Pero toca habilidad que si no lo tapa la boca luego, muchas gracias, siga participando nomás.
1: ¿Ya? ¿Qué más?
6: Y los otros muchachos, ¿qué se sabe de Matías Vargas? Anoche por redes sociales vi que estaba en el ojo de O'Higgins, pero yo lo busqué. Video, goles, golazos, como siempre se ha hablado, vienen a buscar un partido, un video para mostrarse y sería. Pero...
1: Sí, vamos ahora. Vamos con primero con Roberto Rojas. Roberto.
7: Sí, Por otra función estoy camino al estadio y me acaban de informar que es posible, se analiza a esta hora la suspensión del partido del domingo de O'Higgins.
1: Ya.
7: Hay una situación en la región de Coquimbo que ya conocemos, lamentable, de mucha gente damnificada, mucha carretera complicada y además el estadio La Portada de La Serena es centro de acopio, de albergue y otros temas. Entonces... me comentan de que se está analizando con todos los entes, evidentemente, o sea, las autoridades regionales de la región de Coquimbo, los dueños del estadio, evidentemente, el municipio, y las autoridades del fútbol, de TNT también. Así es que hay que estar atento a aquello que podría en las próximas horas suspenderse. Hasta ahora O'Higgins no ha recibido nada al respecto, hasta ahora, ¿ya? Así que esa es la información de último minuto, se analiza la posible suspensión del partido.
1: Bueno, sí, lo estábamos conversando en interno, sabemos que el estadio La Portada está como zona de acopio y obviamente la región de Coquimbo no la está pasando bien y sabemos que también está declarada zona de catástrofe por temporal. Entonces hay que estar atento y bien dices tú, la última palabra la tendrán las autoridades regionales de Coquimbo para ver si esto definitivamente, o de la Serena en este caso, si es que definitivamente o se reprograma el partido para una fecha venidera.
7: Claro, esa es la palabra, la que tú bien has dicho, no, se reprograma, porque la NFP dice los partidos no se suspenden, se reprograman.
1: Exactamente.
7: Así que eso es lo que podría ocurrir, hay que estar atento a las redes sociales de Fuera de Juego, de Radio Bienvenida, para finalmente confirmar o no esta información que nos ha llegado, es completamente extraoficial, evidentemente la estamos reporteando de la posible suspensión del partido el domingo.
1: Bueno, seguimos atentos entonces a esa información, Roberto.
0: Yo bueno, quiero abortar un poco de... Yo pertenezco a harto grupo de WhatsApp y de Instagram, de hinchas de O'Higgins, y esto me hace sentir cada vez más que la NFP no quiere a O'Higgins de Rancagua. ¿Por qué? Porque se jugó un partido contra Concepción a las 20:30 horas el día domingo, con una lluvia tremenda en la octava región, y ese partido estaba programado a las 20 horas y la NFP la puso a las 20:30 para cumplir las 36 horas después del partido de Boca.
1: 72 en este caso.
0: O sea, perdón, las 72, me equivoqué, disculpen. 72 horas después del partido de Boca. Entonces, uno dice, ¿pero por qué te hacen jugar? Y hay otros equipos que sí. O'Higgins, no sé si ustedes han escuchado al profe Baglio, O'Higgins nunca ha pedido que se le suspendan los partidos.
1: No.
0: ¿Ya? Pero yo creo que la NFP mide con diferente vara a diferentes equipos. Y aquí yo de verdad, como hincha lo digo, siento que la NFP trata muy mal a los equipos de provincia y sobre todo a O'Higgins de Rancagua.
1: Seguimos escuchando a nuestro amigo Sebastián, que quedó ahí pendiente.
8: ¿Será lo que necesitamos? Ojalá lleguen jugadores, un descubierto espectacular, como ha sido Francisco González, Romero, Sarrafiore, que no eran conocidos por ningún lado y aquí dieron, y así como muchos otros jugadores, ya Carlos Maldonado, que no fueron jugadores de renombre, pero aquí en O'Higgins hicieron muy buena carrera.
1: ¿Ya?
8: Muchachos, también hablamos de Francisco González, del penal errado por Thiago Vecino, de Toto Avilés, que no entraron bien, pero yo creo que también hay que destacar jugador por jugador. Carabalí, espectacular. Robledo, Brizuela, Faunde, Pavés, Ogas y Leiva, un trabajo espectacular en el medio campo ahí. Sarrafiore, Ravelo, Arnaldo corriendo todas las pelotas, Panchito. Me quedan el tintero Bastián Yáñez. Todos jugaron bien. Yo creo que este equipo tiene para hacer más. Ya se nos va Panchito, se nos va Sarrafiore. Yo creo que podemos ajustar las piezas y jugar de igual manera.
1: David menciona que es un agrado escucharte, Hugo, ¿eh? Por si acaso, Sebastián.
0: Muchas gracias.
1: ¿Quién más? Seguimos. Estamos escuchando todo, leyendo todo. Pedro Sepúlveda dice, Boca es solo una historia, pero faltó la chaucha para el peso, como siempre le pasó a Higgins. Los penales tiene de todo, pero Higgins los trabajó y en el momento quizás se los comió la presión. Seguiremos escuchando la crítica dura de Washington y Roberto, inflexibles a morir. No somos inflexibles, pero bueno. Ojo, que Moll dice que hay cancelaciones de vuelos en La Serena. Sí, en la mañana también salió esa información por otra instancia y, bueno, La Serena no lo está pasando bien en el sector norte de nuestro país, así hay que entender.
0: Se entiende, absolutamente comprensible.
1: Sí, incluso,
0: o sea, los carabineros no van a estar cuidando las inmediaciones de un estadio cuando hay gente que está arriba de las casas tratando de salvar sus vidas, ¿cierto? No,
1: y otro detalle, que la carretera tradicionalmente todo demora 5 horas desde Santiago, 6 horas desde Rancagua, para sacar una proporción. Sí. Ahora se ha extendido un poco más el movimiento.
0: Mucho. Entonces, más. Hay puentes que están en muy mal estado.
1: Ahí están evitando incluso el tránsito nocturno en, exacto, algunos sectores, así que complejo. David Silva lo dice por acá, hola amigos. Solo hay que estar orgulloso de este equipo. Pusieron a O'Higgins en lo más alto. Esta campaña siempre se recordará no solo por el triunfo a Boca, sino por el nivel que mostraron. Una consulta, ¿cuántos partidos perdieron de local en el ámbito internacional? ¿O'Higgins?
0: Ninguno.
1: Ninguno.
0: Ninguno.
1: Ninguno.
0: Gracias a ustedes. Ningún gol en contra.
1: Por pasarnos su pasión por O'Higgins. Ah, mira, gracias. ¿Quién más? Claudio dice, escuché por ahí que James Rodríguez está en el radar de Católica. ¿Ustedes saben algo de ese incendio? En vez de decir humo, es eso, un incendio grado 25. Jack dice, hay que sentirse orgulloso del plantel de O'Higgins. Ayer, al final del partido, la gente, la barra, reconoció el esfuerzo con Vítores, la campaña realizada. Ravelo está a falta de fútbol, después del cambio por Yáñez le empezó a poner bueno. Mención aparte, el pasapelotas que sacó de sus casillas al arquero de Boca Juniors. El pasapelota ganó un córner. Ahí empezó el punto de inflexión en el partido. Saludos a todos. Gracias, Jack.
0: Es verdad, verdad eso. ¿Eh?
1: Nosotros, pero, no lo vimos acá, pero sí, algo comentaron.
0: Sí, hoy se dio vuelta, se daba vuelta. Pero eso habla muy mal del jugador. Si tienes que ser profesional. Es como que un jugador dentro de la cancha se enfrasque con un hincha que le grita algo. ¿Cierto, Luis? Claro, o sea, no puede ser.
1: No debe ser. Sí. Nelson Soto, antes de ir a la pausa, Nelson Soto dice, es sospechosa la... y pone los puntos suspensivos. Como dice el Bombo, si el tema de Avilés recién llegando, sin fútbol, para no decir malo, tronco, y sin ganas de jugar, solo caminar, y es la primera alternativa de cambio, ¿no será que el entrenador se ve obligado a ingresarlo y no es porque sea una verdadera alternativa futbolística de cambio? Yo creo que si uno le pregunta a Bobaglio por Avilés, va a responder lo mismo que decía de Chamine y lo mismo que ha dicho de Thiago Vecino. Que son buenos chicos, que trabajan, que están ahí y que van a tener su oportunidad. Y pasan a ser la alternativa 1 o 2 dentro de los, claro, cambios. Porque ya lo vivimos este proceso al principio, ¿no?
0: Sí.
1: Porque el cuestionamiento a Thiago Vecino y a Chamine...
0: Al principio se cuestionaba mucho que Bobaglio, o el año pasado, por ejemplo... se me fue el sobrenombre del entrenador pasado, Paqui Menellini, pusiera a Castillo. Y yo tengo colegas que eran parte del cuerpo médico de O'Higgins y decían, oye, si Castillo la rompe, la rompen los entrenamientos. Entonces es imposible para el técnico dejarlo afuera. Claro. Es imposible. Entonces es muy probable que ellos tengan muy buena
1: referencia del entrenamiento, digamos.
0: En el entrenamiento, y como que se llama, como ahora los medios y los hinchas no tenemos acceso a los entrenamientos, no sabemos qué es lo que pasa en eso, pero eso, por los entrenamientos que el técnico decide quién va o quién no va en la situación de cada partido.
1: Exactamente. Hola, es el momento de nuestros canteranos, dice Ítalo. Yo creo que también es importante aquello. Israel se le dice, buenos refuerzos, se refiere a jugadores que al menos tengan un currículum vitae parecido a Sarrafiori y Pancho. No los paquetes que traía Cristian Abumor. Pueden rendir o no, pero a lo menos se les podría exigir más. Juan Reyes dice, le había mandado el mensaje a mi hija. Plop. Rodrigo dice por acá, Villalobos, ¿y qué dice el otro, don Luis? ¿Jugó o no contra Boca? Contestó Luchito. Saludos, muchachos. ¿Jugaste alguna vez contra algún equipo de esas características, Lucho? No, me imagino que no.
9: ¿Cómo oye? Perdón.
1: ¿Jugaste alguna vez contra un equipo de esas características? No.
9: Ni cerca. Pero
0: Geta Junior, que salía en Barrabase, me acuerdo yo.
9: Sí, claro. Oye, pero sí, he visto Bocas brillantes. Sí.
1: Víctor Gómez dice, hola muchachos, saludos, orgulloso por la soberbia actuación de todo el equipo ayer, excepto de Vecino. Creo que todos los jugadores dieron la vida en la cancha y se merecían mejor. Pero bueno, esto es fútbol y se puede perder, pero la actuación de ayer y el resultado quedará escrito con dorado en la historia de nuestro Higgins. Gracias, jugadores, y Lucas Bogalio por tantas alegrías. ¿Quién más? Esto es Rodrigo Rivera, nos manda consulta. ¿Quiénes suenan como posibles refuerzos? Estamos ya en la segunda fecha y que se adapten es tarde, pero lo bueno, los dueños saben y ojalá no se equivoquen. Y si quien ve al estadio lleno bajando un poco la entrada, lo lograremos. Es mucho el esfuerzo que hace la gente. Al menos este año estuvimos y hace 26 años sin parar de ser socio al día. Ahora dar vuelta a la página y ganar a la Serena. Saludos. Mi humilde opinión es que le renueven por 2 años al DT y seguro que ganamos una estrella más en nuestro escudo. Es un amor genuino entre el DT y la hinchada, dice Héctor Rodrigo Rivera. Hanuman manda 2 audios rápidamente.
10: Respetando Washington, al gran jugador que es Panchito González y Sarrafiore, te quiero hacer mi comentario. Yo creo que el crecimiento de estos jugadores también va de la mano del técnico. Recordemos que Panchito, cuando llegó, no era la figura excluyente que hoy día nos gira. Como Baglio no era el jugador que hoy día, entonces también hay mucha mano del técnico, ¿verdad? Así que hay que estar tranquilo, que los que van a llegar, el técnico les pueda meter su manito, ¿cierto? Y puedan volver a ser hasta mejores que los que se están yendo.
1: ¿Ya?
10: Saludos, amigos.
1: Saludos. ¿Algo más?
10: Y lo otro también, Washington, bueno, ayer te lo dije con sentimiento de encontrado, hoy día igual han dado súper triste, pero muy orgulloso de este equipo. Yo tengo 51 años y del día que me acuerdo, he sido gigano, he recorrido muchos lugares en Chile con el Capo, entonces lo que vivimos ayer fue extraordinario. Mi esposa, mi hija eran de la U y hoy día son del Capo. Así que, como decía el doctor por ahí, hoy día estamos creando identidades, sobre todo en nuestras familias, los que vienen de atrás.
1: Y ese es el logro más importante, haber cambiado a alguien de la familia. Vamos a la pausa. Para volver con más información aquí en Fuera de Juego.
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12: El Instituto Nacional de Estadísticas informó que la tasa de desempleo en Chile se mantuvo en un 9,4% durante el trimestre abril-junio. Mientras el gobierno confía en un punto de inflexión, analistas advierten que la creciente participación laboral continúa presionando el mercado. Un comunicado del laboratorio Cawthorn Health dio a conocer los resultados de la contramuestra realizada al ex subsecretario Juan Pablo Rodríguez, la que arrojó resultado positivo por consumo de drogas. El ex subsecretario desmintió los resultados y aseguró que no consume drogas. Tras 2 años de congelamiento diplomático, Chile oficializó la reactivación de los vínculos consulares con Venezuela para agilizar las órdenes de expulsión pendientes, reforzar el control migratorio y destrabar la emisión de documentos en ambos países.
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0: 14:14, seguimos en Fuera de Juego a través de radio. Bienvenidas, está dando reiterado el partido de ayer de O'Higgins Boca, Boca O'Higgins en el Codelco Continente. ¿Usted no lo quiere ni ver?
1: Innecesario.
0: ¿Se la cambio? ¿Ah? No puedo hacer nada, pues si aquí ya el partido.
2: Uno de aquí y
0: lo están viendo en Uruguay. Siéndome el.
2: ¿Ahora
0: sí? Sí, no me está saliendo.
3: No. Aló, aló.
0: Ahí sí.
3: Ya, disculpe. Este partido lo están viendo en Uruguay, lo están viendo en Brasil, en Colombia, sí. En Argentina, ya, eso. Y en toda América en estos momentos se está viendo a nuestro querido O'Higgins de Rancagua, jugando con Boca y ganándole.
0: Ojo, este no es un triunfo moral, nos dicen por acá. Ayer O'Higgins ganó un partido que históricamente difícil para los equipos chilenos, se pudo coronar con la clasificación, pero no se pudo, y esa es la tristeza que tuvo, que estuvo cerca de hacer historia. A pesar de todo, O'Higgins, orgulloso de estos jugadores, dice Carlos Hinojosa. Carlos, gracias. Claudio nos manda otro audio. ¿Qué dice Claudio?
4: Washington, doctor, ustedes, si se ven a YouTube, vean cuando Paredes encara al árbitro, lo empuja, inclusive de respecto a Matonesco. Qué sucio ese jugador en la parte personal. Es muy buen jugar con la pelota en los pies, juega parado, pero lamentablemente su actitud lo deja mucho que desear. Y le pusieron tarjeta amarilla. Tarjeta amarilla que hizo el foul y tarjeta amarilla por empujar al árbitro. Ahí se ve cuando el árbitro le saca las manos y él lo empuja. Matonesco el hombre, Matonesco.
0: Sí, no, y le dijo varias cositas más, sí. Paredes, con una propiedad.
3: Le dijo cagón, sí. Así directamente a Wilmer Roldán. Oye, yo creo que Roldán es un gran árbitro, pero ayer estuvo muy, muy bajo lo que uno esperaría de un árbitro de su categoría para un partido de esta importancia.
0: Carlos Venegas nos dice, ahora fuera de juego, post partido y leyendo tanto chaqueteo, solo puedo reforzar algo. La historia de O'Higgins tiene más bajos que altos. Pasamos por descensos, celebramos ascensos, estuvimos a media cuadra de desaparecer como club, perdimos infraestructura e instalaciones porque tuvimos dirigentes nefastos y delincuentes, nos robaron campeonatos, sufrimos de golpe las partidas trágicas de los 16. Llegaron alegrías con títulos, coqueteamos con el descenso hace 2 años y a pesar de todo, ayer se luchó con honor en cancha. Debemos seguir mejorando la gestión deportiva y sobre todo administrativa, pero vamos por un buen camino y ese debe ser nuestro horizonte. Siempre, todos juntos, vamos celestes, nos vemos en la cancha y las modas que sigan ladrando. Arriba O'Higgins, dice Carlos Venegas. Chichi nos manda un audio, ¿qué dice la Chichi?
5: Chiquillo, bueno, buenos días, buenas tardes, buenas noches. Chiquillo, ¿cuándo juegan ustedes O'Higgins? Por favor. Y lo otro, ¿pasamos o no pasamos a Gortón?
0: Una pregunta que ya Lucho lo va a responder. ¿Cuándo juega O'Higgins? Después del partido con la Serena, que se juega este fin de semana, juega con Limache acá, ¿no? Mauro, tú nos ayudas con aquello. Gerardo Toro, mientras tanto, dice, si clasificamos a Copas Internacionales para el próximo, ahí hay gente que este año no pudo conseguir entradas para estos partidos. Creo que deberíamos tratar de hacer socios. Los abonados socios somos los que tenemos la primera prioridad para comprar nuestras entradas. Mira, dando un dato.
1: Sí, el próximo partido de O'Higgins como local es el domingo 9 a las 15 horas.
0: Para el Día del Niño. Manuel Reyes nos manda audios.
6: Hola, hola, hola. Buenas tardes, fuera de juego. Un agrado en saludarle a todos ahí en el panel. Bueno, mi intervención es felicitar al equipo, O'Higgins por todo. Bueno, muchos de los auditores lo han dicho, pero yo lo quiero decir también de que hicieron un campañón, no hay otra palabra. Se pasaron por todo, por la alegría, uno con O'Higgins sufre, se pone alegre y es bonito, los que somos O'Higgianos de tomo y lomo, como se dice. Así que bueno, y felicitarlos también a ustedes por el programa, por la transmisión, por los relatos, estuvo bonito porque yo veo la tele y muchas veces estoy ahí escuchando. Así que, pero un grupo de O'Higgianos, estábamos prácticamente llorando. Nos autorizaron el patito a las pipas, así que quedamos con cuello. Yo me tuve que devolver a la casa, allá vi el partido en mi casa. Todavía no lo puedo creer. Saludo al doctor Voz ahí, que lo sigo por las redes sociales. Así que le doy un inmenso saludo ya a don Luis. Don Luis, tranquilo, don Luis. Todos sabemos que es blanquito, tranquilo. También lo queremos mucho el auditorio.
0: Ahí está, Manuel Rey. ¿Qué más dice?
6: Lo otro que quisiera saber, si el Bobaglio fue el que pidió que contrataran a Vilés, como el asunto ese que me tiene medio complicado, ¿no? Él llamó a Panchito, él lo ve, o los dirigentes se lo presentan al entrenador y el entrenador dice ya listo, sin verlo, o verán video, no sé, ¿qué me pueden dar alguna respuesta ahí con eso? Porque pienso que Bobaglio vio a la Vilés, pues, tiene que haberlo visto de mucho antes, pues, antes de contratarlo y todo. Eso es lo que, como que hay una duda ahí.
0: O sea, uno entiende que sí, pues, ¿no? Que todos los jugadores que están con la venia del técnico.
1: Claro, deberían acercarle los dirigentes el nombre o el mismo Bobaglio acercar el nombre del jugador y ahí darle el visto bueno.
0: Exacto.
1: Ahora, lo curioso, Avilés no tuvo presentación.
0: No ha sido presentado oficialmente. Bueno, estuvo una presentación oficial por parte de O'Higgins, pero la prensa, como claro, se acostumbra a hacer, no ha sido. Estimados amigos de Fuera de Juego, ayer me quedé con la bala pasada con el tema de los ídolos. Se omitió a alguien que es familiar de alguien del panel y que ha sido el jugador más destacado de O'Higgins. Nació en el club, hablo de Clanes. Hasta ahora, el único canterano que ha jugado en la Premier League. Lo otro, destacar a Sarrafiore. Ayer todos muy tristes por la partida de Pancho, que es sacrificio. Potencia, velocidad y buena definición. Pero Sarrafiore es un distinto. Elegante, sutil y buen y muy talentoso. Le pongo a la altura de Pestaña Díaz, dice él, y el Mago Merlini. Gracias totales, Martín. Felipe Tamayo, desde la Florida. Un abrazo. Gracias, Felipe, por tu opinión. Gonzalo dice, estimado, buenas tardes, aún digiriendo, bien digo, la eliminación de ayer con una sensación extraña, porque desde Bahía a Boca fueron 12 partidos internacionales, muchos partidos con esa cantidad estarían jugando instancias de semifinales, pero orgulloso de este equipo y a remontar en este torneo, que lleguen refuerzos para fortalecer al equipo. Gracias, Gonzalo. Israel dice, yo quiero saber cuándo ponen la querella criminal contra Vecino y Pavés. Ya pasó, ahora seguir con la frente en alto y hay que ganar todo lo que se juegue. Oh, sí. ¿Quién más nos escribe por acá? Es Juan Soto. ¿Qué nos dice Juan? Oye, hoy día ha sido el programa de los hinchas. Juan nos dice, Washington, hoy en TIC Sport, un panelista trató a O'Higgins como un equipo chico y que no existe. ¿Ah? Dijo que Boca debería haber goleado, por eso los odian a los argentinos, dice Juan de Granero. Gracias, Juan.
3: ¿Puedo decir algo?
0: Dale.
3: A mí me da lo mismo que digan que yo soy de un equipo chico.
0: Sí, yo creo
3: que... O sea, de verdad. Y es más, esta cuestión es como ser hijo de un obrero que no tiene ninguna posibilidad y que surge en la vida. Cuando un equipo chico le da pelea a uno de los más grandes del continente, el que tiene que estar preocupado no es el equipo chico, es el equipo grande. Así que orgulloso y démosle nomás, somos chicos, pero tenemos corazón y tenemos garra.
0: Carlos Hinojosa nos vuelve a que dice, todos hablan contra de Avilés y el muchacho debe ponerse en forma ya que viene sin jugar. Recuerden cómo se criticaba a Sarrafiore por las múltiples lesiones y a Panchito en sus primeros partidos por no pasarse ni a uno. Lo que hace Don Bobaglio es darle confianza al muchacho. Washington dice, pregúntele al doctor cómo la pasó en la fiesta ochentera en el Polo. Saludos de su parte. Dice Claudio Barrios.
3: Ah, lo pasé muy bien, muy entretenido. Así que ahí también me anduve resfriando, aparte de lo de Boca.
0: Sí, yo creo que va por ahí.
3: Y rematé anoche en el Teniente.
0: Ahora, ahí viene el resfrío, claro. Hanuman nos manda tu audio.
7: Washington, el Toto Avilés viene por 6 meses. Hay que hacerlo jugar porque es una venta para O'Higgins. A ver si lo traen para mostrarlo en el O'Higgins. Yo creo que en 3-4 partidos va a estar dando el ancho de lo que más o menos se ha visto en los videos del Inter de Miami.
0: Gracias, Hanuman. Pedro Sepúlveda, no sé qué dice. Ojalá Avilés pueda mejorar porque lo visto. Porque lo visto hasta ayer. Muy al debe. Ravelo mandó al gemelo a reemplazarlo. Hay que mejorar mucho. ¿Quién sufre su peor humillación si pierde, el equipo chico o el gigante que jugó con Pampers en ambos partidos? Nos dice Pedro Sepúlveda. Ayer en la Alameda era una fiesta feliz por el apoyo. Hubo un tranquilo apoyo hasta asado en la Alameda en la ida del estadio, dice. Pasé y estuve presente y me topé con muchos antiguos de la barra de cuando éramos Fortaleza. Fue bonito lo de ayer. Felicitaciones, dice Héctor. Mira, hicieron hasta sábado en la Alameda el día de ayer.
3: Pero si Rancagua ayer era una fiesta.
0: Sí.
3: Y hoy día yo creo que Rancagua está orgullosa. Un poco triste, sí, pero orgullosa.
0: ¿Qué más nos dice por acá? Nos mandaron un audio, lo vamos a escuchar. Felipe Tamayo. No se nos carga el audio, Felipe, todavía. Ahora sí.
8: Estimado, respecto a lo de Tomás Avilés, yo no soy técnico, nunca he sido dirigente ni nada, pero ayer realmente fue preocupante después de un par de partidos que ha jugado. Tiene deficiencias técnicas graves. No es capaz de parar una pelota, de aguantar una pelota. Creo que las perdió todas. Y realmente es inaceptable que llegue un jugador así. Y lo más preocupante es por qué Bobaglio lo pone. Esto me hace sospechar de que es una mera gestión comercial de los dueños de O'Higgins. de poner a este jugador después para hacer un video de este jugador jugando contra Boca Juniors y lo van a traspasar a otro lado, pero es verdaderamente preocupante el nivel técnico, es mucho peor que Chamine.
0: Sí, pero nos dice Ricardo Bando, Mauro, que es préstamo.
1: Es un préstamo sin opción de compra por 6 meses.
0: No toca nada de ese préstamo, sí. Así que para tenerlo en consideración.
3: ¿Puedo aportarte algo?
0: Dale.
3: Tú también estuviste dentro del corazón del club, ¿cierto? Adentro del camarín y compartiendo. Yo quiero decirle a los hinchas que yo nunca, nunca, nunca vi que algún técnico se sintiese presionado para poner un jugador por algún dirigente. Trabajé 13 años en O'Higgins de Rancagua, antes trabajé 4 años en La Católica y también un equipo grande, también uno puede decir eso, y nunca vi eso, de verdad. Eso yo creo que está un poquitito como en el folclore del fútbol, que obligan a los técnicos a eso. Capaz que sí exista, yo estoy contando lo que yo viví, que fueron hartos, fueron 17 años al final, entonces si hubiese habido en alguna oportunidad uno habría visto algo por lo menos, ¿cierto? Sí, así que no, de verdad.
0: Muchachos, creo que también hay que considerarlo, ¿no? El operativo, dentro de todo, según las estadísticas, 6 detenidos, 2 por artificio, 4 por ebriedad, salió todo muy bien. Puntito negro fue aquella situación del hincha de Boca con la agresión, pero en general, tanto el operativo de la llegada, la salida, los movimientos, creo que fue 10 puntos,
3: ¿no? Bueno, te quiero contar que supe que el hincha de Boca no era argentino, que era chileno. Da lo mismo. Pero igual, si eres chileno y estás en Rancagua y O'Higgins juega contra Boca, no te vengáis por recreo caminando con la camiseta puesta. En serio, te lo digo. Sí. Se entiende, ¿cierto? No estoy justificando que lo hayan golpeado. Pero si eres de acá y estás en tu derecho, a lo mejor sientes simpatía por Boca. Pero eso es meter el dedo en la llaga, pues. Si sabéis que uno sabe que siempre andan tontitos por ahí que más que hinchas, muchos son delincuentes. Y lo digo, aunque se molesten algunos. Pero es así. Pero tampoco uno puede andar como azuzando la cuestión.
0: Pero lo quiero mirar al revés. Allá en Argentina no pasó nada. No. Y andaban con camisetas todos y se pasearon por el mismo sector. En caminito andaban todos.
3: Sí,
0: y
3: por supuesto.
0: Entonces, el accionar acá de los tipos...
3: ¿Cuántos serán? ¿2 o 3?
0: No, sí, los que claro. Fueron. Sí, por eso digo que es un punto,
3: no,
0: punto,
3: totalmente punto menor. De acuerdo. Si no lo estoy justificando, claro.
0: Lo que apunto yo es el hecho de que el operativo en sí creo que también fue bien preparado.
3: Yo también creo que fue muy bien, muy bueno.
0: Se aprendieron de los errores que pasaron con Ñublense, por ejemplo, ya. Que ahí se cometió un error en el traslado. Acá me
3: claro, cuando pasó la micro de los hinchas de Ñublense alrededor de todo el estadio.
0: Tirando bengala. Así que claro. Yo creo que en ese sentido, bien por Carabineros, bien por las autoridades en ese aspecto, porque lo que se organizó, lo que se preparó, lo que se estudió, se llevó a cabo, y creo que eso también habla bien de que se pueden organizar eventos masivos acá con una buena organización.
3: Sí, yo escuché a alguien que en algún momento dijo que no, que Rancagua no estaba preparada para esto. Yo creo que Rancagua está preparada para esto y para mucho más. Sí. Y por eso que incluso la FIFA le ha dado la anuencia de ser sede de campeonatos mundiales de fútbol.
0: Y de Copas América.
3: De Copa América, y de partidos internacionales. Así que no, estamos absolutamente preparados y tenemos un estadio de lujo, con un césped maravilloso, que en realidad ha demostrado que ha aguantado todos los partidos, incluso con la inclemencia del tiempo que tuvimos hace pocos días.
1: Y no es primera vez que viene una barra grande. Vino San Lorenzo, vino Santos. Claro, no jugaron con O'Higgins, pero
0: han venido
1: a jugar a Rancagua.
0: Y los operativos han funcionado igual. Sí. Estanislao Tano dice: buenas tardes, ayer quedé contento por lo hecho por O'Higgins. La realidad es que tenemos un equipo corto y en el ámbito internacional cumplió. Ayer ganábamos a Boca y los penales son una lotería, pero ganamos y eso ya es historia. Ayer fue una fiesta, ahora concentrarnos para mejorar en el campeonato nacional y ganar la Copa de la Liga. Saludos a Hugo, dice Estanislao.
3: Saludos, querido Tano.
0: Israel Seri nos dicen que Paredes pidió 5 paquetes de pañales ayer, incluso más que en la final del mundo. Llegó al camarín y se los cambió varias veces, así con el equipo chico, se ríe. Leopoldo Carreño nos manda 2 audios. ¿Qué dice Leopoldo?
9: Hola, ¿cómo están? Fuera de juego, buenas tardes. Después de tanto tiempo les saludo.
0: Leopoldo, saludos.
9: Carreño. Oye, hay una cosa que me gustaría destacar. Cosas increíbles que pasan y que a veces no se destacan. Por ejemplo, lo que yo quiero decir acá es que Francisco González, cuando le abre la ruta de un campeonato internacional a O'Higgins, fue frente a un equipo que viste de azul con una franja dorada o amarilla en el pecho. Y curiosamente ayer cerró la participación de O'Higgins en Copas Internacionales, también marcándole un gol en el mismo arco a un equipo que viste de azul con una franja amarilla en el pecho. Cosa curiosas del fútbol.
0: Exacto. ¿Qué más?
9: Un saludo a mi gran amigo, el doctor Hugo Bosa.
0: Ahí está, Leopoldo.
3: Oh, Leito, un abrazo. Y de verdad, Leo tiene una conexión especial con la espiritualidad, ¿eh? Les cuento. Y siempre ve estas cosas que a lo mejor para el resto pasan un poquito desapercibidas. Y claro, algo. Hay gente que dice que las casualidades no existen, solo son causalidades.
0: Claro. Hoy es el día de la cazuela, ¿no?
10: ¿Ayer?
0: Ah, ya, me confundí.
3: ¿Por qué?
0: No, por casualidad.
3: Por la casualidad.
0: Carlos Guerra dice, Carlos de San Fernando, el fútbol da revancha. Así quedó demostrado ayer con Faúndiz y hay que reconocer el buen partido que tuvo. A seguir apoyando y recuperarse en el campeonato principal. Vamos, capo, hermosa alegría ayer, nos dice.
3: Un saludo al Cazuela Seca, un amigo mío.
0: Sí, sabemos. Bien. Por acá nos mandan otro audio, Claudio Barrios. Está lento el WhatsApp, muchachos. No sé si a ustedes les pasa lo mismo, pero acá se puso más lento que un Liyu. Mientras se carga lo de Claudio, esto Rodrigo nos manda, dice, se le cayó al señor Moza el arquero Bocinha. Ojalá no les quiten a Calabarí, dice. No, ya no se va. Marcelo dice, Tiago Vecino, todo agosto pateando penales en el monasterio para hacer Yorugua. Cero sangre fría para hacer 9. Súper mal. Pero Marcelo, no seamos así, si la vez anterior lo convirtió, ¿dónde? En Bahía. Anotó y de buena manera. Ahora sí, se cargó el audio. Escuchamos a Claudio.
9: Washington, ¿y qué me dice con los dos personajes de la Conmebol que fueron asaltados a la salida del hotel Diego de Almagro en la Alameda? Eso también hay que contarlo. Y si se puede abrir un expediente. Ahora, lo bueno es que no fue en el estadio y espero que los asaltantes no hayan sido gallos con la camiseta de O'Higgins, porque ahí estamos fritos.
0: Sí, lamentablemente también es una información que circuló el día de ayer, pero más antecedentes no se entregaron, ¿no? Así que esto no quiero decir que fue bueno o fue malo, pero que fue malo, indudablemente, pero que nos generó un trastorno mayor, hay que darlo de ese punto de vista. Víctor Gómez, O'Higgins le ganó a Boca y eso no lo puede borrar nadie, es de facto. Boca no perdía en Chile desde el 2008, así es, hasta que se encontró con un rival grande como O'Higgins, que le presentó batalla y le ganó. Bueno, hay que dar vuelta a la hoja, ya la información la entregó Roberto Rojas, hay que estar atento a las redes sociales porque circula el rumor, está la posibilidad, se está evaluando, incluso nos mencionan internamente de que se han emitido muchas alertas SAE en la región de Coquimbo y hacia el norte. Esto podría provocar que, eventualmente, no siendo oficial, el partido pueda tener una reprogramación. Así que hay que estar atento a las redes sociales y a la información que se pueda emitir. No solamente es el partido de Higgins, también está la posibilidad de Everton Colo-Colo que se suspenda, ¿no?
1: Sí, también están con problemas con el tema de las lluvias, así que probablemente podrían suspenderse dos partidos, incluso, ¿por qué no la primera vez?
0: Vamos a ver qué sucede. Ancelotti nos manda un audio rápidamente.
11: Hola, muchachos. Saludos a todo el panel. Bueno, primero que todo, sacarse el sombrero con la gente. O sea, ayer la gente cumplió, el estadio se vio hermoso con los globos. Yo sé que la pirotecnia no está permitida, pero también le da su plus. Y nada, creo que el partido se puede ganar en cancha. Lamentablemente, como lo dije ayer, Thiago Vecino se pierde el gol del triunfo en cancha, el 2-0 solo. Luego él la lanza, pero a las nubes, lejos de los penales. Entonces, creo que Thiago Vecino marcó un antes y un después en el partido. Quizás ese cabezazo si le queda al Paraguay Castillo hubiese sido otra cosa. Pero bueno, en fin, lamentable ayer. Un árbitro muy a favor de Boca. O sea, a O'Higgins lo recontra jodían a patadas y algunas se cobraban y otras no. Y a Boca le hacían cositas chiquititas y se cobraban, pero de inmediatamente. Paredes tiene que haber sido expulsado. Y Roldán no tuvo cojones. Entonces, ante todo eso, llegaron los penales. Y no se dio y, no sé, lo personal a mí me sentí raro, ¿no? No sentía en el momento tristeza, no sentía ninguna emoción, solamente me dediqué a aplaudir a los jugadores y le dije muchas gracias muchachos por llevarnos de gira por Sudamérica este año. Hasta acá llegamos y sobre todo aplaudir a Pancho. O sea, como lo dije ayer, Pancho lo inició todo contra Everton. En el inicio cuando los daban por muertos con Bahía, que nos iba a golear en Rancagua y en Brasil, Pancho hizo gol a Bahía en Rancagua y bueno, un sinfín de otras cosas más por Pancho, por Carabalí y otros jugadores también que nos hicieron ilusionarnos en este ámbito internacional que muchos nunca lo habíamos vivido y se agradece. Y ya hoy con el pasar de los días, el pasar de las horas, bien digo, viendo videos y otras cosas, con lo que me quebré y ahora me emocioné hace un momento, fue con los relatos, desconozco que era un relator de Radio ADN, cuando dijo el gol de Pancho, dijo, antes de decir gol de O'Higgins, dijo gol de Chile. Y eso me tocó el corazón, muchachos. Y ahora digo, qué mala pata no haber pasado, que se dio todo y como dijo Lucas Bobaglio, estuvimos ahí. Así que, nada muchachos, disculpen el audio largo, pero sentía que debía contarles esto y nada. espero que, como dijo Claudio Bravo, que esto sea el inicio de algo bueno para O'Higgins. Y si O'Higgins sigue trabajando así, créame que va a sacar campeonatos adelante, dijo Claudio Bravo. Y esperemos que este año, también como dijo Lucas Bobabio, podamos tener una estrella más para que el esfuerzo de estos muchachos sea recordado por algo que es como un título y que en la historia del club.
0: Ahí estaba Ancelotti con su audio. El gran culpable, nos dice por acá, de todo Carabalí, dos tapadas que permitieron que llegaran a los penales. Y esta vez no pudo atajar uno, al menos atajó uno, po, el auditor antiguo este que nos decía.
3: Oye, quiero contarte algo. Yo conocí a Ancelotti personalmente cuando fuimos a Montevideo. Y esto también son las cosas que te da estos periplos de estos viajes. Ah, conocer muy buenas personas, gente que vive la Celeste, que tiene a O'Higgins en el corazón. Y en realidad uno se da cuenta que son personas comunes y corrientes, normales, trabajadoras, que hacen un esfuerzo para seguir al equipo de sus amores y que en realidad tienen todo el derecho a decir lo que quieran cuando se ve que no resultan las cosas. Pero veo que él también está agradecido de todo lo que se hizo. Así que un gran saludo, querido Ancelotti.
0: Sí, ayer alguien, a modo de broma, me dijo, ya ahora tienen que empezar a pagar las cuentas.
3: Bueno, se pagan, pues. Si los que, la gente que viaja, claro, no anda robando, así que tiene que pagar las cuentas.
0: Claro, hay que pagar las cuentas, dijeron ayer. Esto es Tito Contreras.
12: Washington, un poquito de humor, digo yo. Bueno, que Roberto Rojas le enseña a batear penal a Vecino. Ya Roberto Rojas sabe colocar bien un penal. Ah, él sabe por qué. Así que, ¿qué le enseña Roberto una semanita y va a andar bien el hombre? Pero no lo matemos tampoco al Vecino.
0: Yo no voy a decir nada. Ayer, partidazo de Ogas, el mejor de la cancha. Yo en tribuna lo veía y siempre estaba pidiendo la pelota. Se mueve por todo el mediocampo. Siempre parece para ayudar, nos dice Gonzalo. Hanoman. Los carabineros están sacando partes a los autos estacionados fuera del hospital. Ah, mira, ojo con aquello. Claudio nos dice por acá, hola, buenas tardes, Claudio Galvez. El más bajo de ayer es Ravelo, bajo, nos dice. Sí, ayer estuvo bastante
3: bajo. Yo quiero decir
0: bajo.
3: Algo ahí. Dale. Yo entiendo el trabajo que tiene que hacer carabinero, pero le quiero contar a los carabineros que la gente que va al hospital no va por gusto. La mayoría de las personas no van por gusto. Así que, y mucha gente va a ver a familiares que están muy mal, y ellos a veces también están muy mal, entonces, pucha, ¿para qué? ¿Ah? Ya, yo entiendo, está bien, están dentro de su trabajo, pero es como ir a sacar parte a un velorio, a un funeral, y que están muchos autos estacionados afuera.
0: Lo decíamos, O'Higgins ya queda pendiente a lo que pase para este día domingo. A las 15 horas se juega el partido frente a La Serena. Ya hay árbitro, por lo menos designado, según lo indica la comisión de árbitros para este compromiso, y el principal de este duelo es el señor Fernando Béjar, es el árbitro designado por la comisión para este duelo frente a La Serena en condición de visitante. Primer asistente, señor Mario Lago. Segundo asistente es Marcia Castillo. Cuarto árbitro, Matías Asadi. En el VAR estará Cristian Garay y en el AVAR Leslie Vázquez. Esos son los árbitros que ya designaron para el duelo que está programado para este día domingo, reiteramos, a las 15 horas. Y que, por supuesto, será transmisión de Fuera de Juego en Radio Bienvenida. En caso de no jugarse, se va a estar informando oportunamente. Y reiteramos lo que nos mencionó Roberto Rojas minutos atrás. Hay una evaluación que se está llevando a cabo en la región de Coquimbo, en la región de Valparaíso, producto de lo que ha sido el sistema frontal. Hay afectaciones, así que vamos a ver si esto tiene una determinación en relación a lo que pase con el partido. Vicente nos dice por acá, Vicente Pérez. En Buenos Aires conocí al doctor Bosa, fue nuestro guía de grupo de valientes que estuvimos en la platea, en la Bombonera, esperando el bus de vuelta al hotel, después del partido con Boca. Solamente orgullo de mi celeste, gracias totales. Mira, dice Vicente Pérez.
3: Sí, es verdad, me dieron la misión de ser uno de los... Lo que pasa es que fuimos 40 hinchas que tuvimos que ir a la barra de Boca, y nos dieron en dos sectores diferentes, muy alejados uno de otro. Entonces, una estuvo a cargo de la Alexis Valenzuela, y el otro grupo estuvo a cargo mío.
0: Ah, mira,
3: para juntar después a todos los hinchas y juntarnos en el bus
0: para salir
3: y todo
0: sin
3: eso.
0: Problema.
3: Sin problema.
0: Qué bueno. Estanislao Novanda dice: ayer me gustó mucho el trabajo de mi coterráneo Felipe Faúndez. Ogas, un partidazo. Pero me preocupa mucho el bajo nivel de Ravelo. Leopoldo nos manda otro audio. ¿Qué dice Leopoldo?
9: Washington, así como se potenció a Francisco González, Francisco Espíritu González, yo, ¿sabes? Ojo con Bastián Yáñez. A Bastián Yáñez hay que darle mucho más minutos de juego que lo que se le está dando. Ahora podemos tener otro jugador tan importante como lo fue Francisco González con Bastián Yañez. Es un jugador que a mí en lo personal me agrada mucho, es movedizo, inteligente para jugar, es encarador, es un jugador que le gusta buscar el arco rival y yo creo que es un jugador con mucho potencial, que no se está aprovechando del todo, y lo otro que tal vez hay que limarle algunos ripios por ahí, pero yo creo que realmente hay que darle una buena oportunidad.
0: Ahí estaba la opinión.
3: Estoy de acuerdo, creo que Francisco, o sea, Bastián Yañez hizo una diferencia cuando entró, sí. E inmediatamente logró que se le mostrara la primera tarjeta amarilla al argentino en la primera jugada en que encaró por el lado izquierdo del campo de Boca Juniors, derecho de Boca Juniors, por el lado izquierdo de él.
0: Ancelotti nos dice un gran saludo también para el doctor Hugo Bosa, fue lindo compartir nuestro amor por O'Higgins en Montevideo, bien digo, con usted y sobre todo su persona. Esperemos que Dios siga viviendo estas lindas experiencias de vida con la Celeste.
3: Muchas gracias, un saludo.
0: Juan Reyes dice, ¿qué onda con Ravelo? Está fuera de órbita, le hizo mal la parada cuando estuvo lesionado. Acá en el centro comiéndome una rica cazuela de vacuno, mira, qué bueno. La Chechi nos mandó otro audio. ¿Qué hizo la Chechi?
5: ¿Afuera del hospital? Yo la mayoría voy a urgencia, mi crisis de alma, nunca sacando parte en señor, los modelos, carabineros.
0: Ah, mira.
5: Y más, ¿no? O sea, no quiere ganar plata. Mi invención son el carabinero, las monedas, señor carabinero. Yo soy crisis de alma. Yo a veces voy entre muy media a tratando, o sea, son terribles a los señores. Y vos decís, ¿verdad? A veces están o no están. Ya al tiro, el señor Carinera. Ayer el partido, al lado del colegio, el furgón, los carabineros. Sí. No me dejan estacionar los autos. Se iban mi pasajero, mi
0: sus clientes.
5: Mis clientes se fueron para el otro lado. O sea. Sí, me tenía loca. ya. Me retiré, ya. Después al rato se fueron. Ya, esa comentario, los señores carabineros sacando parte. ¿Por qué tienen?
0: Ahí está. Gracias, Chechi.
3: Pero viste, ella va al hospital cuando tiene crisis de alma. Si uno no va al hospital por gusto,
0: Gonzalo dice, hablan de mal partido de Ravelo, pero ayer tuvo la misión de siempre estar a dos o tres metros de Paredes. Por eso Paredes tenía la posesión muy poco, tocaba hacia los lados,
3: dice. Es verdad, hay muchos jugadores que son muy importantes sin la pelota. Y eso la gente, al hincha a veces que no tiene como el ojo muy aguzado para ver el fútbol, pero esos tipos de jugadores son muy importantes para los técnicos.
0: Marcelo, le mando un audio.
13: Espero que la dirigencia de O'Higgins se haya dado cuenta que tiene que traer refuerzos de primera categoría, no de segunda, porque ya se notó, ya han hablado del par de jugadores que están mal en O'Higgins. Espero que no solamente se echen la platita a su bolsillo y a su cuenta corriente, espero que lo piensen por los hinchas que hicieron un gran sacrificio. Sé de muchos que están endeudados con sus tarjetas de crédito, que viajaron al extranjero, por el amor y la pasión y el respeto a sus jugadores y al equipo y a la camiseta. Pero por favor, que el propietario, don Pablo no sé cuántito, don Oso parece que es, se ponga y compre un par de jugadores de verdad, porque si no, va a ser un mal término de año y hay una copita por ahí que se puede ganar y puede postular nuevamente a un campeonato internacional. Si no lo hacen, van a dar puro jugo en el campeonato, ya sea Copa Libertadores o Sudamericana. De verdad creo que hay que ponerle un poco de interés a este tema. Jugadores, de verdad, porque si no, va a ser un mal término de año y hay una copita por ahí que se puede ganar y puede postular nuevamente a un campeonato internacional. Si no lo hacen, van a dar...

0: incitando a evadir la ley, va a la querella por parte del alcalde.
1: No, no estoy incitando a evadir la ley. Estoy diciendo que cuando las personas tienen necesidades y si a mí me dicen que el hospital regional tiene estacionamiento para los pacientes, ok, estoy de acuerdo. Pero parece que al arquitecto ni a las autoridades se preocuparon de tener estacionamiento para los pacientes. Entonces, ¿cómo va la gente si va en vehículo? ¿Ah? Porque hay gente que no puede andar en locomoción colectiva. Personas amputadas, personas con fractura. Entonces, tienen que ir en vehículo. Eso es lo que estoy diciendo, nada más.
0: Nelson Soto, audio.
2: Hola, buenas tardes. En realidad, el equipo ayer estuvo fenomenal, genial. Los únicos puntos bajos fueron un par de cambios que se hicieron. Necesitamos con urgencia algunos nuevos refuerzos, pero que sean refuerzos y no solo incorporaciones para que puedan lograr los objetivos que se propusieron, según lo menciona el propio director técnico, que es lograr colocar una estrellita más en nuestro palmarés. Y por otro lado, queda en evidencia de quién es el verdadero capo de provincia, ya que todo el país estaba preocupado de que O'Higgins le fuera bien. Estaban todos pendientes de O'Higgins. Nada que decir. Parece que demostramos ser lo más grande de provincia. Y eso es lo que le incomoda a la ANFP.
0: Gracias, Nelson. Hanoman nos manda otro audio.
3: Insisto con esto, Washington.
0: Dale.
3: Panchito González, Romero cuando llegó, Sarra Fiore cuando llegó, Brizuela cuando llegó, Alan Robledo cuando llegó, ¿eran jugadores de primera categoría? Esa es la consulta.
0: Obviamente que no. Todo fue dándose a medida que fue transcurriendo los campeonatos y los partidos.
1: Sí, por eso que
0: el andamiaje, funcionamiento.
1: Oye, yo daba el ejemplo de Carlos Gustavo de Luca la otra vez. ¿Cuánto tiempo se demoró de Luca en ser el jugador importante que todavía todos recordamos? Y yo siempre cuento una anécdota, que estaba yo en la Galería Rengo y de Luca se le fueron una cantidad de goles, se para un caballero mayor que tantos años ya no debe ni estar en este mundo y grita así, pero enojado. ¿Qué hay de hacer de Luca vos? Con suerte sois de a peso, le grita, porque en realidad no le ayuntaba ni una al arco.
0: Doctor dice, ¿le gusta Jan Meneses de refuerzo para la Celeste?
1: Creo que es un jugador interesante.
0: Claudio lo dice.
1: ¿Ah?
0: Claudio preguntaba.
1: Ya, perfecto. Creo que es un jugador interesante, movedizo y que con un... Que en realidad hace mover al equipo, sí, puede ser, sí, me gusta esa alternativa.
0: José Aguirre dice, para mi recuerdo quedará el resultado, le ganamos a Boca Juniors, los penales es una anécdota, nos dice nuestro amigo José Aguirre. Hemos leído todos los mensajes, ha hecho partícipe a todo, hoy la información quedó como en un segundo plano, pero estamos atentos a lo que pueda pasar, por eso es importante que sigan las redes sociales de Fuera de Juego, Radio Bienvenida también, para ir viendo lo que sucede. Hasta ahora el partido se juega, hasta ahora está la normalidad, puede haber cambio, eso lo va a informar obviamente, o se va a ir dando en el transcurso de las próximas horas, si es que las autoridades de la región de Coquimbo y de la región de Valparaíso o de otras regiones pues me provocan cambios en lo que es la programación de fútbol según está establecida. Así que atento a aquello. Pedro Sepúlveda dice, nadie pide a Messi o Ronaldo, pero tampoco que llegue otro Bianchi u otro Auski. Oh, a nadie le gusta Auski. No era malo. Cuando tenía 20 años.
1: Era muy malo.
0: Cuando tenía 20 años. Bueno, un pequeño detalle. Ya, estamos, sí, 14:47. Agradecemos toda la participación que han tenido. Aparecemos. Hoy fue un programa distinto. Un programa.
1: Oye, yo quiero destacar este programa, por supuesto, y dar las gracias a Radio Bienvenida, porque le da la oportunidad a la gente de expresarse. Y eso no en todas partes se da. Así que yo creo que eso también la gente. Por eso que es tan fiel al programa, porque se da cuenta que aquí sí se les toma en cuenta.
0: Sí, esa es la idea, que la interacción tenga participación y nosotros hacemos partícipes. De repente tenemos error de comprensión de lectura porque pasa, porque uno, el que escribe, tiene una intención y el que lee tiene otra
1: intención. Ten cuidado, no digas eso, a lo mejor está ahí para ministro.
0: No, pero sí, así. Pues. Más allá que nos guste o no, es así. La interpretación de lectura puede generar hasta una coma, puede generar un problema, así que hay que tener claro aquello. Nos vamos, agradecemos la sintonía. Atentos a las redes sociales. En instancia primaria, el domingo estamos a partir de las 14 horas para transmisión del partido de O'Higgins frente a La Serena. Cualquier novedad la vamos a estar informando, por supuesto, a través de nuestras redes sociales. Ramón Pérez nos escribió rápidamente. Dice, muchachos, hay que hacerle un monumento a Sambo Baglio. Le ha sacado rendimiento a todos los jugadores. No le hagamos monumento. No sirve de nada hacer monumento. No, han prometido muchos monumentos y no se ha hecho ninguno. Así que no hagamos monumentos.
1: No, después que nos den otra estrella.
0: Sí, mejor que sea ese el recuerdo más importante. Gracias, Mauro. Gracias, Hugo. Gracias, Lucho. A ustedes, gracias por acompañarnos. Atento a las redes sociales. En primera instancia, reitero, el domingo a las 14 nos reencontramos para la transmisión del partido O'Higgins-La Serena por la fecha 17 del torneo nacional.

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3: La Confederación Asiática de Fútbol se unió a la UEFA y a la CONCACAF para rechazar la iniciativa del presidente de la FIFA, Gianni Infantino, de abrir la explotación comercial del Mundial a inversionistas privados. Además, exigieron una revisión urgente del sistema de gobernanza. Los temporales y el ingreso de sedimentos en Coquimbo amenazan el banco de machas que abastece el 80% del mercado nacional. Autoridades y pescadores evalúan el impacto ambiental y económico, temiendo revivir la grave crisis de 1997 que destruyó el recurso. tras la exposición de organizaciones no gubernamentales chilenas en Estados Unidos por presunto trabajo forzado, la encuesta Black and White reveló que el 99% de la población exige que estas organizaciones transparenten por ley su financiamiento. Además, un 53% manifestó desconfianza hacia ellas.
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pero muy buenas y lindas tardes. ¿Cómo está mi gentecita hermosa pechocha bella? Aquí estamos comenzando, por supuesto, el último, pero el último capítulo del mes de julio de tu programa Regalón. Bienvenida a tu tarde junto a tu amiga de siempre, Bella Pasión. Día viernes, San Viernes. Tu cuerpo, mi cuerpo, lo saben. Esta noche, ¿dónde se lanzan ustedes? Cuéntenmelo todo, todo. Absolutamente todo. Que hoy día llegué más curiosa que nunca. Yo, de ahí les voy a contar dónde me lanzo y dónde los voy a estar esperando a todos y cada uno de ustedes esta noche. Viernes 31 de julio recordamos a San Ignacio de Loyola. Sí, ese es el santoral del día de hoy. Sí. Y vamos a comenzar saludando, por supuesto, este día viernes 31 de julio, a todos los que están conectadísimos a través de nuestra señal online www.radiobienvenida.cl. Saludamos también a los que sintonizan la 105.1 FM San Fernando. Los que sintonizan la 100.9 FM Santa Cruz. A nuestra gentecita hermosa de la costa en la 97.1 FM Pichilemu. Y por supuesto saludamos a los regalones de regalones, los de la 93.3 FM Rancagua. Oye, quiero mandar un cariñoso y especial saludo al amable y adorable chofer de la línea 25 de febrero, sí, de los colectivos, sí, los clásicos, los de siempre, 25 de febrero, que me trajo el día de hoy, sí, le dije que ¿por qué no estaba escuchando la 93.3 y la cambió? Pero de inmediato, así que le mandamos un saludo muy amable, muy amoroso, muy simpático el caballero. Y yo, tan dispersa como siempre, no le pregunté el nombre para mandarle un saludo más personalizado. Pero usted sabe quién trajo ahí de copiloto el día de hoy, amigo. Así que en cualquier momento nos volveremos a encontrar y ahí sí le pregunto el nombre. Oh, es mi cabeza, Dios mío, mi cabeza. Pero muchísimas, muchísimas gracias. Excelente servicio, 10 de 10. Oye, como ustedes saben, día viernes nos toca la previa bailable, ¿cierto? Iniciando el fin de semana con todo el bailoteo, con todo el power, con todas las ganas. ¿Y con qué nos vamos a ir ahora musicalmente? ¡Ah! Y no te olvides que todos los pedidos musicales los puedes hacer tú a través de nuestro WhatsApp de la radio, el más 569-50-29-15-92. Sí, ahí puedes mandar saluditos. Obvio. Mandar saluditos y hacer su pedido musical. Un bailable para el día de hoy. A ver, ¿con qué nos van a sorprender nuestros queridos auditores? Esperemos que nos dé el tiempo para pagar todo. Oye, vamos a empezar con esto que lo trae Jordan, Cumbia Nacional. ¿Y qué pasó? Yo, la verdad, no sé qué pasó. No me acuerdo. No se llama. Oye, ya volvemos. Bienvenida a tu tarde.

0: Oye, ahí estábamos escuchando a Jordan y tú. Oh, temazo. ¿Y qué pasó? Aunque yo igual le hice unas variaciones ahí entre medio. Cuando yo la canto, se mezclo unas canciones y le pongo ahí parte de la Atrévetete. Ah, ella la que mezcla. Oye, nos vamos a ir directamente al WhatsApp de la radio, el más 569-50-29-15-92, porque tengo mensajito. A ver qué me dice. Buenas tardes, bella pasión. ¿Dónde tiene la cabeza, oiga? Ni yo misma sé. Pasan, qué cosa, ¿cierto? ¿Puede poner el tema tuta tuta de los auténticos decadentes? Se viene esta noche, mira. Oye, sí, ¿quién va a ir a Moca hoy día? Aparte de la Cote y el Pepe, que ya los tengo anotados en mi lista. No he recibido ninguno más de ustedes. Nombre y root no más necesito, mira. 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Y la entrada. ¿Qué mejor? ¿Qué más regalones quieren? Ah, obvio, pues. Lo vamos a ir a pasar, pero extremadamente bien ahí a Moca. 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Así que ya, ¿quién se anima? ¿Quién dijo yo? ¿Quién quiere una botellita? Me escribe directamente al WhatsApp de la radio, el más 569-50-29-15-92. O directamente a mi Instagram personal, por supuesto, bella.pasión.cl. Y ahí me manda nombre, Ruth, y me dice si quiere una botellita o una ronda de mojitos. Recuerda que es para ti y tres amigos más como mínimo. Más regalones no pueden estar, pues. Sí, después se andan quejando. 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Oye, tenemos mensajito por acá, pero vamos a revisar. Ya sabía yo que estaba como Alvin y las ardillas.
1: Hola, hola.
0: Hola, hola.
1: Pasión, ¿cómo están este día viernes? ¿Qué dice el público? Por fin es viernes. ¿Dónde saldrán a pasarlo bien?
0: A Moca,
1: como siempre, obvio. Obviamente. Y me gustaría escuchar una canción de Gloria Trevi. Y todos me miran. Dedicada a mi mamá, que según ella todos la miran.
0: Besito,
1: la amo mucho. Mira. Y a mi hermano también, que está acá. Mi mamá, bueno, no está acá en realidad, está en Santiago, pero está escuchando.
0: Pero viene.
1: Y a Tuto, a Lanto, todos los que están aquí acompañándome. Mira. Y especialmente a los de grupo, que tengan un lindo día. Besitos.
0: Esa es la Cote, muy bien. Fantástico, espectacular. Nos vemos. ¿Y cuándo vas a llevar a tu mamá? Ya. Es que voy a llevarla para que todos la miren. Eso, muy bien. Pero esa es la actitud, Cote, me gusta, bien. Oye, vamos a pagar temitas musicales al tiro. Nos vamos a ir con el pedido de nuestro amigo José Galás. Porque él nos pidió el tuta tuta. El tuta tuta es el murguero, ¿no? ¿O estoy equivocada? Si estoy equivocada, corríjanme. Según yo es el murguero. A ver, vamos con este. A ver, ¿Cómo dice? ¿Será este amigo o no? Tú decime. Tú decime. Ah, tiene un poco de intro el tema. Oye, José, estaba pensando que debías llevar a tu hija a Moca para que celebren el cumpleaños. Mira, sería buena idea. Yo te digo nomás. Ah. Ese es, pues ya, pues te dejo entonces con el murguero de los auténticos decadentes. Ya volvemos.

0: Oye, y entré antes de la pausita porque ustedes saben, cuando tenemos mensajito, aunque sea un mensaje en WhatsApp, yo no lo puedo dejar pendiente para el otro bloque. Así que aquí nos dicen... hola, buen día. Saludos a Amalia y Emilia Marchand, que vamos camino a casa después del colegio. Que tengan buena tarde. Mira, les mandamos saluditos. Ahí van con Andrés. ¿Sí? Saluditos para entonces, para Amalia y Emilia Marchand. Un besito gigante. ¿Dónde están los besos? ¿Dónde están mis besos? Ahí está. Otro más porque eran dos. Eso. No, y cariño nomás para Andrés. Ya digo, no le vamos a mandar besos. Oye, quiero mandarle también un cariñoso saludo, por supuesto, a mi gran y querido profesor y amigo de la vida, Rodrigo Gaete, que está en sintonía ahí manejando, no sé por qué lugar andará de estas calles de Rancagua City, pero nos va escuchando, por supuesto, porque él siempre tiene sintonizada, dijo, Radio Bienvenida. ¿Cuánto sabe? Usted sí que sabe, oiga. Y si no sabe, lo inventa. No, mentira, mentira. Prendido como día viernes. Me está invitando un mambo y no sabe nada que yo trabajo hoy día, po. A la lecera, no hay caso que cuadremos. Ya se dará en cualquier momento. Por favor, avíseme un mes antes para organizarlo en mi agenda. Que entre ocupado no entendemos. Un besito gigante, mi profe favorito. ¡Mua! Muchos besos, muchos. Mua, mua, mua. ¿Cuándo va a venir a verme por estos lares? Ahí se la dejo nomás. Oye, y ahora nos vamos a una pausa cortita, cortita, cortita. Sí, recuerda que es como... es casi como un suspiro la pausa. Así que no te despegues, que ya volvemos. A Bienvenida a tu Tarde, por supuesto.
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0: Oye, ya estamos de vuelta cuando son las 15:32 ya de esta tarde de San Viernes. Tu cuerpo y mi cuerpo lo saben. Oye, 11 grados de temperatura, nublado. ¿Qué pasó con la lluvia? Yo salí de mi casa y estaba lloviendo. Entre todo lo que esperé por colectivo, dejó de llover. Oye, me costó tomar colectivo hoy día. ¿Qué está pasando? Tan poca locomoción colectiva. Digo, yo no entiendo eso. Todos andan en auto particular ahora. Claro, pues, que ahora me pasa que no tengo el auto. Ay, cosas que pasan, ¿no? Oye, nos vamos a ir directamente al WhatsApp de la radio, el más 569-50-29-15-92, porque en unos minutitos vamos a hacer el horóscopo de la semana. Sí, porque después me voy a dedicar a pagarle todos los temas, todos los pedidos musicales que después quedan ahí al debe y me empiezan a cobrar sentimiento y que por qué a este sí, porque el mío no. Ahora, como regla va a quedar, si usted pide más de un tema, que no tengo problema alguno, vamos a ir por orden. Un tema para cada uno y después me voy a ir devolviendo con la segunda patita de los temas. ¿Queda claro? ¿Se entiende? Como una cueca. Así lo vamos a hacer. No hay primera sin segunda, ni segunda sin tercera. Listo, tal cual. Preparándonos porque ya estamos en agosto y va a llegar septiembre en nada. Ya tengo esa sed pegrilosa de septiembre, oye. Ya. Vámonos entonces al WhatsApp, a lo que yo vine, ya. Por acá me dicen, hola Bella, ¿cómo estás? Me gustaría escuchar a Romeo Santos y Prince Royce con el tema Loquita por mí. Ya, lo vamos a programar. Adiós, adiós jefe, adiós tía Pati, adiós tía Lela. Ya, Pamelita, linda, hermosa, pechocha, vamos a programar, por supuesto, su pedido musical. Oye, ¿cómo está el clima por allá por Machalí, Pame? Aquí está rico, maravilloso, espectacular, fantástico. Que se mantenga así, por favor. Oiga, jefe, no se vaya. Pero no se vaya, ¿para qué se va? Menos mal. Me vas a extrañar, jefe. Que tenga bonito fin de semana. Disfrútelo, que lo pase bien. Sin ponerse coquetín. Que me gusta lesear al jefe, amigo. Así me va a lesear en un ratito más cuando me entregue el sobre azul. Ya vámonos a WhatsApp, que tengo un audio por aquí esperando, a ver. ¿Aló? ¿Aló?
1: Hola, hola, hola, hola, mi bella pasión, hola. ¿Cómo estás? Muy aquí bien, escuchando Claudio. El programa. Oiga, mi bella pasión.
0: Dígamelo, cantando. Podría
1: tocar un temita de Víctor Manuel. Ya. El tema se llama Apiádate de mí.
0: Pero es bailable.
1: Es una linda salsa que voy a ir a escuchar mañana, primero de agosto.
0: Ya.
1: En el Monticello.
0: Mira.
1: Es mi ídolo. Así que ya compré entradas, tengo tickets para ir. Así que quiero escuchar esa canción de Víctor Manuel, Apiádate de mí.
0: Apiádate
1: gracias.
0: Apiádate de mí.
1: Oye, y buen programa.
0: Eso, excelente. Le mandamos saluditos ahí a Claudito, que está en sintonía, por supuesto. Vamos a poner al tiro el temita aquí en el buscador, porque si no se me va a olvidar, ya que me lo mandó en audio. Y una que es dispersa, oiga. Apiádate de mí. Y yo preguntándole si era bailable y me dijo sobre la misma que era una salsa. Perdón. Ya, lo tengo aquí en vista. Lo tenemos. Okidoki pirinoki. Muy bien. Espectacular. Por acá. ¿Qué me dice la Pame? A ver, ¿me va a contar del tiempo?
2: Aquí en Machalí está igual que Rancagua.
0: Ya.
2: Hay sol, se nubla, cae agua.
0: Ah, no,
2: y hace el mismo proceso.
0: Agua, po.
2: Y no. Bordando, pues estoy por terminar. Eso. Después te mando el trabajo total.
0: Eso, muy bien. La Pame ahí, nuestra bordadora oficial de Bienvenida a tu Tarde. En cualquier momento nos va a bordar a todos nosotros ahí en un... ¿Se imaginan? Y nos va a dejar como caricaturas para darle un toque humorístico. Nos va a dejar como anime, dijo. Ay, Dios mío, ya vamos a apagar temitas musicales y volvemos de lleno con el horóscopo para el fin de semana. Sí, pues como corresponde. A ver qué me dice acá. Ah, mira, verdad que el José me había dicho, en eso estoy tratando de convencerla. El problema es que está llena de pruebas en la U y no quiero ser mala influencia, ¿no? Pues no sea mala influencia, sea el papá que saca a pasear a su hija para que se disperse antes de volver a todo el training de la U con los exámenes, pues sí, pues obvio. Estamos haciendo las gestiones para ir hoy. Muy bien, me avisa, pues, y ahí si son 4 en total, ¿les puedo regalar una botellita o una rondita de mojitos? Pues, bueno, si son más, mejor, pues, obvio. Obvio, no hay problema. Me avisa por aquí, o usted, José, que está en el grupo, me avisa por el grupo, no hay problema, pero tiene que ser antes de las 7 de la tarde, sí. Para alcanzar a meterlo en la lista, si no, va a quedar fuera ahí con las ganas y con sed, dijo, ¿eh? Y de la pegrilosa. ¿Qué me dice la Pam,
2: ¿Qué comes que adivina, bella?
0: Ah, pues sí, yo lo sé todo. Y lo que no lo sé, lo invento. Ah. Ya, vámonos con música. Esto lo trae Víctor Manuel. Apiádate de mí. Salsita, a ver. Oh.

Y ahí estábamos escuchando a Víctor Manuel, Apiádate de mí, buen tema. Yo me quedé pegada en la masculinidad de ese hombre. Qué guapo que ya dale, bella pasión. Oye, nos vamos a ir pegadito con el tema que me había pedido la Pame, ¿eh? Sí, porque de ahí nos vamos con el horóscopo del fin de semana. Ya lo dije, lo dije.

Oye, ahí estábamos escuchando Loquita por mí. ¿Por quién? ¿Por ti, Pame? Cuenta la verdad. Di la verdad, Rosa. Rosa Pamela. Ay, Dios mío. Gracias por el tema. Me dice, de nada, pues, Pame. Gracias a ti por estar siempre activa aquí con nosotros en Bienvenida a tu Tarde. Oye, por acá Claudio me dice, muchas gracias, linda, bella. Se escucha 10 de 10. Buen sonido. Espectacular, maravilloso. Trabajando para usted estamos, dice Claudito. Muy bien. Oye, quiero mandarle un cariñoso saludo, sí, a una personita muy especial que

el placer de conocer, debo decir, por videollamada. Voy a aclarar ese punto. Espero que pronto sea en persona. Ella está en Viña en estos momentos. Le mandamos un besito gigante a la Catita. Más linda la Cata. Una de las mejores amigas de mi Claudio. Sí, porque tengo varios Claudio aquí, entonces para no confundir, digo yo. El mío es Mid. Oye, Catita, muchas gracias por estar ahí sintonizando. Se agradece. Mucho beso. ¿Dónde están mis besos? ¿Dónde están mis besos? Ahí va. Otro más. Y hay otro más. Ay, espero que nos veamos pronto, querida. Si quiere escuchar algún temita en especial que sea así como bailable, avíseme nomás. Y se lo programo, pero de inmediato, por supuesto. ¿Cómo nos vamos a negar, cierto? ¿Cómo está Viña? ¿Está nubladito? ¿Está soleado? Así como estuvo soleado ayer aquí. ¿Quién entiende el clima, Dios mío? Por Dios, ¿qué está pasando? Ay, no sé, no sé. Oye, nos vamos a ir a más temitas que teníamos programado porque la pía me tiene loca ya con sus pedidos aquí. Sí. Ella nos pidió este temazo. Y pa' puro que me desee de la pegrilosa. Y yo me dedico al alcohol. Y las palmas... Ah, no, no estaban animando. No, te fuiste a distraer tanto, bella. Ya, te dejo con Ráfaga. Esto es una cerveza. Aunque una cerveza no alcanza para nada, sí.

0: Oye, solo volví para recordarte que puedes seguir haciendo tus pedidos musicales a través de nuestro WhatsApp de la radio, el más 569-50-29-15-92. Oye, la Catita me contaba que está nublado y con lluvia allá en Viña. Oye, pero nublado, lluvia, playita. Me gustaría estar ahí. Llévame, Cata, llévame. Oye, y perdón, Cote querida, soy la más dispersa del mundo mundial. Tal como le dije en el audio, volviendo de la pausita, yo le voy a apagar su tema para que lo escuche ahí con su mami. Oye, yo no conozco a tu mami, me la tienes que presentar aunque sea a través de fotos, ya que no la quieres llevar a Moca. Es que puro llevarla, si todos la pasan bien ahí. Oye, ya nos vamos a una pequeña pausa y ya volvemos. Oye, un besito especial para mi Claudito. ¡Mua! Otro más. Y otro. Ya, pero si era uno nomás. Ya. Oye, pausa cortita y ya volvemos. Sí, volvemos con todo, si no pasqué. Aquí, a Bienvenida a tu Tarde.
1: Tres de la tarde, 56 minutos.
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3: El presidente José Antonio Kast prometió mejorar los 358 caminos dañados por el sistema frontal en 10 regiones, estimándose un gasto de $700 millones. Expertos señalan que la solución exige obras complementarias de drenaje para evitar futuros colapsos. El gremio aduanero alertó sobre graves impactos económicos tras dos semanas de cierre del paso de los Libertadores por intensas nevadas. Más de 1.200 camiones esperan cruzar, encareciendo los costos logísticos y obligando a desviar cargas hacia otras fronteras por seguridad. El ministro de SECPRES, José García Ruminot, rindió su primera cuenta pública en Ercilla, en la Araucanía. Destacó la aprobación legislativa de 23 de los 33 proyectos enviados al Congreso. El alcalde local valoró la instancia para visibilizar la alta vulnerabilidad de la comuna.
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11: 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Es aconsejable que como mínimo bebamos 2 litros de agua al día para estar bien hidratados. Pero debemos también tener en cuenta tanto la buena hidratación como la hiperhidratación. Es decir, beber en exceso sin tener en mente que esos líquidos que estamos añadiendo a nuestro cuerpo han de eliminar. Evita los refrescos o bebidas que son muy azucaradas y tienen muchas calorías. Pásate a las bebidas con cero azúcares. 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

0: Oye, ven que yo no miento, las pausas son cortitas, cortitas, cortitas. Ya estamos aquí otra vez. Sí, directo, directo desde Bienvenida a tu Tarde, por supuesto, desde Radio Bienvenida. Aunque digan lo que quieran, la number one de la región, le gusta que le guste. Mi querido, me va a llegar un mensaje de Gustavo Pérez. El más dulce de la región. Oye, ya. Voy a pagar, antes de irme al horóscopo del fin de semana, voy a pagar el temita. Sí, no, porque si no después se me va a volver a olvidar y va a quedar la pura y la mansa. Este temita va dedicado a mi queridísima Cecilia, a quien aún no tengo el gusto y el placer de conocer en persona, pero sé que pronto se dará la ocasión. Con todo el cariño del mundo mundial, todos me miran porque hay a todos, pero todos la miran, ¿cierto? La mamita de nuestra queridísima Cote. Esto lo trae Gloria Trevi.
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0: Y ahí estábamos escuchando el tema para nuestra querida Ceci. Eso, la mamita de la Cote, que está en sintonía, por supuesto, de allá desde Codegua City. 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Y si quieres botella o quieres ronda de mojitos, tienes que escribirme directamente al WhatsApp de la radio mientras dure el programa. Ojo, mientras dure el programa, al más 569-50-29-15-92 o directamente a mi Instagram, bella.pasión.cl. Oye, por acá tenemos mensajito. A ver qué nos están diciendo. Aló, aló, aló, aló.
1: Hola, hola, hola.
0: Hola. ¿Cómo estás?
1: ¿Cómo están?
0: Yo bien, ¿y tú?
1: Oye, estoy con traje de baño, tengo calor, chiquilla.
0: ¿Tenés calor?
1: Sí, vos.
0: No te creo, pero ¿cómo? Ceci, ¿qué te está pasando? Te voy a decir, Ceci. ¿O te dio un soponcio? A mí de repente como que me quieren dar soponcio. Como que me sube la temperatura y me baja así de la nada. Oye, le mandamos un beso gigante a nuestra querida Chechi. ¡Mua! Me estaba acordando de ti, Chechi, el otro día, que fuiste la primera ganadora del primer concurso que yo hice apenas ingresé aquí a Radio Bienvenida cuando estaba ahí en tacoterapia. ¡Oh, qué maravilloso! ¡Qué lindo recuerdo! ¡Te parece que fue ayer! Oye, recuerda, hablando de concursos, en un ratito más vamos a estar regalando una rica, exquisita, deliciosa mechada, obviamente de nuestros amigos de Mechadas Ya. 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Tengo algunas ganas de una mechada ya. ¿Querés? ¿Puedo participar yo hoy día mejor y me la gano yo? Oye, por acá tenemos otro mensajito. A ver, a ver, a ver.
2: Hola, bella. Aquí te saluda la Cata desde Viña del Mar. Tenemos un día lluvioso, pero todo bien porque estamos en casita. Preciosa, muchas gracias por tu saludo y por el cariño, que también es mutuo. Y nada, voy a dedicar una canción para mí misma. Se llama Viajando por el Mundo, de Karol G, me encanta. Mira. Así que te envío muchos cariños y saludos para allá también a mi amiguito Claudio, que se le extraña mucho. Un abrazo para ambos.
0: ¡Qué linda la Cate! Me emociona este tipo de mensajes. Le mandamos más besos a la Catita. Más besos. Eso. Oye, prontito, yo sé que prontito nos vamos a ver, querida. Y por supuesto que vamos a programar. Qué linda voz tiene la Cata. Sí, mira. Oye, si saltan al tiro ustedes, toma. Si van a empezar, no empiecen ya, de verdad. No me anden nada mirando a la cabra. Hasta que llegue aquí a Rancagua y yo la traigo a la radio. Yo voy a traer a todo el mundo aquí al programa. Hay espacio para todos. Sí, es muy linda la carteta. Y ahí le vamos a programar entonces su cancioncita. Mientras tanto nos vamos a ir directo, pero directo, directo, directo al horóscopo del fin de semana con la bola mágica online de Bella Pasión. Muchas veces invitada, pero... Ay, me le cortara, a ver, Paco. Ya. Oye, comenzamos y vamos a hacerlo en tanditas. En tanditas. Vamos con Aries. Sí, tengo solo una bola mágica online. Antes tenía dos, pero una falló. Así que ahora tenemos una. Solo una. Ya le saqué brillo, sí, tranquilo, amigo, tranquilo. Ya, vámonos con Aries. Aries, días de mucha vida social y movilidad. Un asunto pendiente por fin se resuelve si tomas una decisión firme este fin de semana. Bien ahí. Tauro, momento de prudencia ante pequeños cambios de planes. No vayas contra la corriente. Si tu cuerpo te pide, descansa. Tauro, estaba jeteado. ¿Cierto, jefe, no?
3: Y dale con el jefe.
0: Géminis. Oye, tu gran reto es equilibrar tu mente rápida con lo que siente tu corazón. Excelente momento para conectar con amigos y pasar un fin de semana espectacular. Se viene Géminis, ¿viste? Y nos vamos con el último de esta primera tandita. Cáncer. Atento a tu intuición frente a pequeños roces en tu entorno. Venus ingresa a tu signo para darte un cuidado emocional especial. ¡Ay, coqueta más linda! ¡Ya! Yeah. Mira, oye, el temazo que nos pidieron. Sí, la... Uy, la pila de niño ya. Nos vamos con este, va dedicado. Está despechado, mira, querida. Oh, y esto lo trae Noche de brujas, tengo que no meta la pata, bella pasión, por favor.

0: Y ya estamos, ya estamos, ya estamos, ya estamos aquí. Sí, pues. Yo no sé, la pía, qué le está pasando con esas canciones, la verdad, pero bueno. Yo solo las programo, ¿ah? Oye, nos vamos a ir con la segunda tandita del horóscopo. Habíamos quedado en Cáncer, así que le toca el turno a Leo. Atento, Leo. La buena fortuna te acompaña y brillas con fuerza. Pero recuerda escuchar a tu pareja o socios para mantener el equilibrio. Tendrás un excelente fin de semana, Leo. Yo voy a tener que tomar pantalla. Seguimos con Virgo. Con Venus en tu casa, tu encanto personal atrae nuevas oportunidades en el amor y en lo social. Disfruta sin exigirte tanto. Continuamos con Libra. Libra, este fin de semana ten cuidado con malentendidos o comentarios de gente envidiosa. Ya pesado, ya. Confía solo en tus afectos y amigos más cercanos. Fin de semana revoloteado. ¿Cómo es eso, un fin de semana revoloteado? ¡No! Y el último de esta segunda tandita, Escorpio. Una propuesta bonita se acerca a tu vida. Aprovecha el fin de semana para soltar obligaciones y desconectar. Mira, excelente. Espero que Juanito haya estado ahí escuchando. Y el José parece que también era el José Galán. Era Scorpio, si mal no recuerdo. Capaz que ni sea Scorpio, yo dándole, asignándole ese signo. Bueno, desde hoy José Galán es Scorpio, ya. Y vamos a seguir pagando temitas musicales. Y este especial para mi querida Catita. Viajando por el mundo.
1: Con destino.
0: Karol G. Oh, temor.

0: Oye, estamos de vuelta antes de la pausita. Ustedes ya saben por qué. ¿Por qué? Tenemos mensajitos, por supuesto, aquí en el WhatsApp de la radio, el más 569-5029-1592. Por acá me dice, sí, de los buenos. Muy bien, José Gala, ¿viste? Es que tenía problema con el color fucsia la otra vez. Juanito Bernales por aquí me dice, saludos, señorita Bella, por aquí, Juanito. Ya estamos de vuelta, aún no cuento el chisme. Aquí le mando saludos a ella, a la Claudia. ¡Oh, qué sonó feo! Me dolió decirlo, Juanito, me dolió. Yo antes que decía otra cosa cuando nombraba a la Claudina, yo voy a llorar. Voy a llorar hoy día, voy a llorar. Por eso esta noche voy a salir a beber. Ya, no, mentira, a trabajar, una que trabaja toda la noche, oiga, por Dios. Juanito, ya, pues, ¿cuándo te vas a lanzar por estos lares? Sí, pues, viste, hoy día la Cote va a estar en Moca, va a estar el José Galá, ¿viste? Van todos los cabros. Ah. Van todos los Bella Lovers. Ah, suena tan bonito. Mis Bella Lovers. Oye, te mando un abrazo gigante, Juanito, y le mandamos saludos a Claudia. Ah, no. Hasta que no me cuente chismecito, yo no puedo decir nada de nada. Nada, absolutamente nada. Sí, igual me duele a mí. Oh, no, no. Ya, pero no se ponga triste, pues, Juanito, mejor venga, se da la Rancagua City y nos vamos todos a Moca esta noche. ¿Cuál es el problema, cierto? Oye, por acá me dice, gracias, preciosa, estoy escuchando. Un abracito, linda la Cata. Feliz de tenerte en sintonía, pues, querida. Bienvenida a... Bienvenida a Radio Bienvenida. Oye, el Elvis me dice por acá, a ver, ¿qué me dice? ¿Cómo dice? ¿Qué dijo? Oh, espérate, ¿en qué momento desconecté yo esto? Dios mío, santo señor Jesús, ahora sí, de nuevo.
1: Hola, bella, mi bella.
0: ¿Cómo estás, mi querido Pocho Elvis?
1: Saludos. nada, que tengan una linda tarde. Cuídense del agua, y ya va a volver a caer el agüito otra vez.
0: No.
1: Cualquier tema, porque ando medio disperso, no sé de qué se trata hoy día.
0: Así a que ver, la dispersa soy yo, amigo. No me venga a quitar mi rol.
1: Saludos para la cita Cote, para el cito Pepe, para la cita Pola, para la cita Eve. Saludos para todos los chiquillos del grupo.
0: Esa.
1: Saludos.
0: Muy bien, querido Elvis. Yo le voy a programar cualquier temita hoy día, pero de esos que dan sed de la pegrilosa que le gustan a usted. Pues nos vamos a ir con reggaetón de campo a la vuelta de la pausa. Sí o sí, ya lo sabes. Oye, por aquí me dice, va mi hija y mi hermana también, la Pao, a seguir el carrete del cumple con la bendición. Fantástico, espectacular. Espectacular, buenísimo. Y vamos a cantar, pues sí, obvio. Vamos a estar haciendo karaoke, así que preparen sus mejores temas, mándemelos por el grupo para asegurarme que estén los karaokes. Después me piden canciones que no tengo, me caigo en depresión. De verdad, me siento mal. Tengo 5.000 karaoke, estoy como la Raquel Castillo. Tengo 5.000 imitaciones y tengo 5.000 karaoke y de repente me piden unos que no hay. ¡Qué aso! Así que todos a Moca hoy día. Moca Multiespacio la lleva. Y nos vamos un ratito a la pausa y ya volvemos. No te despegues por nada del mundo mundial. Volvemos con todos, sino para qué.
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Oye, ya estamos de vuelta. Ven que las pausas son cortitas, pero muy cortitas. Sí, pues. Y nos vamos a ir de lleno a la última tandita del horóscopo del fin de semana, por supuesto, con la bola mágica online de Bella Pasión. Atento, Sagitario. Sagitario, sientes que tu vida pide un giro y la energía menguante te ayuda a sacar de encima todo lo que ya no te sirve. Este fin de semana, ve por lo tuyo. Ya. Capricornio, baja la autoexigencia y perdónate si algo no salió como esperabas. Relájate un poco y deja volar la imaginación este fin de semana. Acuario, la energía de Marte te impulsa a estar activo y poner en marcha tus planes con total libertad. Con total libertad, aprovecha, vive y siente. ¡Ay, ay, ay, Acuario! Está bueno, ¿eh? Y Piscis, atenta Cote. Ah. Jornada ideal para conectar con la paz interior, dejar atrás el cansancio de julio y recibir agosto con el corazón abierto. Agosto promete.

Y ahora nos vamos con temita musical, sí, para nuestro querido amigo Elvis, que está ahí en sintonía, que hoy día estaba medio disperso, dijo. Se le olvidó que los viernes solo bailamos aquí nomás. ¿Cómo te fuiste a disertar hoy, Elvis, por Dios? No, si aquí la única dispersa soy yo. Ella, la patúa. A ver, ¿con qué nos vamos? Que a este cabro le gusta el... Ah, ya. Le gusta el... reguetón de cerro, como dice él, ¿cierto? Nos vamos con esto, pues mira. Para mi amigo Elvis. Y para toda nuestra gente, como lo dijo él, sí, así me invito. Así me invito, diga. Te dejo con los Pincheira del Sur. A través del vaso. ¿Qué nos dice la cata aquí? Soy Acuario, amiga, lo veré, libertad total. ¡Me encanta! ¡Amo! Disfrútalo, baby, lo mereces todo.

0: tenemos ventaja uno.
1: Oye, pegadito, nos vamos con este pedido hiper mega especial. Esto es puta jefe, pero con respeto, lo trae Gloop. Ya volvemos.

Oye, ahí estábamos con un pedido especial, bastante especial diría yo. Espero nunca tener que dedicar esa canción. Oye, cuando son las 16:43, ya nos queda la nada, pero la nada de programa. No sé si reír o llorar. Por aquí la Cote me decía en el WhatsApp, pucha, se me fue la señal y no escuché Piscis. Lo escuché todo menos el mío. Eso solo me pasa a mí. Pero ¿cómo, Cote? ¿Te escucha distraer tanto, niña? Por Dios. Pero ahí se lo enviamos, por supuesto, detalladito. Según lo que le dé para este fin de semana mi bola mágica online. Por acá me dice, Bella, me gustaría escuchar Sandy Papo con el tema Mueve, Mueve. Ya vamos a ver si lo alcanzamos a programar, querida Pame, porque ya estoy con la parrilla casi, pero casi lista. Así que voy a seguir pagando de una mejor, porque si no ustedes me cobran hasta por si acaso después sentimiento. Oye, mira, se me olvidó ya. Tienen 5 minutos para participar en el concurso de las mechadas. Mira, soy la peor del mundo mundial. Ustedes que me distraen tanto ya. Me manda un mensaje, ya sea audio o texto. Yo me quiero ganar una mechada, yo quiero una mechada, yo me merezco la mechada, yo soy fan de la mechada. Ahí juegue usted, porque vamos a hacerlo, como siempre, a través de sorteo en APP, porque yo no me voy a quemar con ninguno de ustedes. Que se queme mi teléfono, yo no. Así que ya lo saben, desde ya participando por una rica, exquisita mechadita. A ver qué me dice la Pame, vamos al tiro a escuchar a la Pame. Teo en APP, porque yo no me voy a quemar con ninguno de ustedes. Que se queme mi teléfono, yo no. Así que ya lo saben, desde ya participando por una rica, exquisita mechadita.

0: yo quiero comerme una mechada cremosa, de verdad que sí, yo quiero. Y a ver qué me dice.
1: Bella, me gustaría participar por una mechada que son muy ricas, me encantan.
0: Es que a mí se me hace agua, yo le podía haber respondido esa cosa, amigo, pero es viernes, está todo permitido, pero prefiero evitar. Oye, mientras ustedes siguen mandando mensajes, ay, mira, aquí ya me están llegando mensajitos, yo quiero una mechada. La mechada tiene que ser para mí, ya, perfecto, ya. Vamos a ir incluyéndolo a todos. Por supuesto, en el concurso. Y te voy a dejar con esto, mira.
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0: No me dejé, por favor. No me dejé, no.
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0: Esto está tú, con el grupo Zúmbale Primo. Ya volvemos. Participa por la mechada. No se te olvide. Mechada.

0: Oye, estamos de vuelta, sí. Espectacular, es un vale primo. Yo me motivo al tiro y me da una sed, oiga. Aguante la celada. Cada estupidez que se me... Ay, Dios mío, no voy a decir nada. Oye, lo que sí te voy a decir es que ya tengo varios mensajitos para la mechada por aquí. La Ceci me dice, yo quiero la mechada por aquí. La Cote, ¿qué me está diciendo la Cote? A ver. Aló, aló.
1: Chicos, que no se lo olvide, hoy día Moca aprende, chiquillos, todos invitados, vamos, vamos, nos vemos allá, no se van a arrepentir, que no se lo cuenten.
0: Esa es mi Cote. Oye, de verdad, es como nuestra promotora oficial.

Moca. Vamos a tener que hablar con nuestro amigo de Moca. Por acá Juanito Reyes me dice: hola, mi bella pasión, aquí escuchándola como todos los días en el centro. Mire, ¿qué anda haciendo en el centro? Anda paseando. Oiga, no va a participar por la mechada. Escríbame ahí, yo quiero una mechada. Listo, fácil, sencillo. Póngale nomás. Acá tengo más mensajitos para la mechada. Ya, nos vamos a ir a un temita. Y mientras suena este temita, yo voy a ir anotando ya en la app a todos los que están participando por esta rica mechada de mechadas ya, para que hagamos el sorteo antes de que termine el programa. Oye, esto lo trae Damas Gratis y Viru Cumbierón. Y dice así: me vas a extrañar. Un besito al cielo para mi Dani, hermosa, pechocha, bella, fans de esta cancioncita. Los besos de mi voz.

Un saludito muy especial para mi queridísima Génesis, que está en sintonía. Génesis Romero, te extraño, te quiero montones y más. Seguimos disfrutando los últimos minutitos de programa y nos vamos con el sorteo para la mechada.

Estamos de vuelta y en el WhatsApp dice: yo quiero una mechada, perfecto, le ando comprando un regalo a mi sobrino ahijado, espectacular, maravilloso. Anotadito también aquí era, espérame, Juan Reyes, es que tengo varios Juanitos, no me quiero confundir después. Ya, por aquí me dicen: hola, yo quiero una mechada, Claudia González, de Paseo Estado Sur. Oiga, ¿cuándo nos va a venir a visitar, amiga? Sí, pues tiene que venir a visitarnos aquí a la radio. Ahí tiene que coordinar conmigo por interno a través de mi Instagram, bella.pasión.cl. Ahí se la dejo nomás por si quiere nomás. Si no, no hay problema. Por aquí me dicen: yo quiero la mechada. Participando también, por supuesto. Ya, déjame ingresar estos dos. Y estamos, pero contra el tiempo. Y nos fuimos con el sorteo. Esto es 10, 9, 8, 7, 6, 5, 4, 3, 2. ¡Ay, chuta! Iba en el 1. Y tenemos ganadora el día de hoy. ¡Espectacular! Oye, llegaste a la colita, entraste al concurso y te llevaste el premio. Usted viene con la marraqueta bajo el brazo, parece. Mi queridísima Génesis Romero se lleva la mechadita del día de hoy. Espectacular. No, definitivamente usted viene con la suerte con tutti hoy día. Bueno, este último tiempo, ¿para qué andamos con cosas? Necesito tu nombre. Bueno, tu nombre me lo sé, obviamente. Tu root para... Ojo, que tienes que estar siguiendo a Mechadas ya en Instagram para poder cobrar el premio, si no, no es válido. Así que ya lo sabe, siguiendo a Mechadas ya en Instagram para validar el premio. Entonces yo le voy a mandar los datos por interno a nuestros queridos amigos Cristian y Michi. Y usted tiene que hablarle, querida Génesis, directo al WhatsApp que aparece en el Instagram de Mechadas ya y decirle que fue la ganadora de la mechadita del día de hoy. Y yo por mi parte también comienzo a despedirme. Recuerde que si usted quiere ir a Moca esta noche, si quiere invitaciones, solo invitaciones, o si quiere una ronda de mojitos o una botella, me tiene que escribir por Instagram, directamente bella.pasión.cl. Así de fácil, así de sencillo, yo le voy a estar enviando la invitación digital, por supuesto, y una rondita de mojitos o una botellita para usted y tres amigos más como mínimo. Así que ya lo saben, nos encontramos hoy en Moca Multiespacios a eso de las 22 horas. Sí, pues con todo el karaoke, con toda la buena onda, en la voz de Bella Pasión y por supuesto MC Claudio, que me acompaña en la animación. Y él se queda toda la noche, sí, pues. Y nosotros nos volvemos a encontrar el lunes, sin falta, a eso de las 15 horas. Oye, y atento que pueden haber novedades durante la mañana, eso nomás les digo. Por acá me dice: hasta el lunes, amiga, que lo pase súper bien. Cuídese usted también, Juanito Reyes. Besos y abrazos que nos sacan pedazos. Nos encontramos el lunes en un nuevo capítulo de tu programa Regalón, por supuesto. Bienvenida a tu tarde junto a tu amiga de siempre, Bella Pasión. Chao, chao, chao.

0: 4:59 PM.
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2: El alcalde Ali Manuchegri confirmó la cancelación de la fiesta de la Pampilla 2026 en Coquimbo. La medida busca redirigir más de 1.800 millones de pesos del presupuesto municipal para priorizar las labores de reconstrucción y ayuda tras el reciente sistema frontal. El juzgado de garantía de Temuco volvió a suspender la audiencia de preparación del juicio oral del denominado caso Manicure. La decisión se tomó tras rechazar el sobreseimiento de una imputada por cohecho a la espera de lo que resuelva la Corte de Apelaciones. Directemar emitió un aviso por desarrollo de nubes convectivas y probabilidad de trombas marinas entre las regiones del Maule y Los Ríos. La alerta permanecerá vigente desde el mediodía de este viernes hasta el domingo 2 de agosto.
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0: Hola, ¿qué tal? Y bienvenidos a un episodio más de ¿Quién dijo qué? Este espacio independiente que llega los días lunes y viernes de 5 a 6 de la tarde a través de todas las frecuencias que llegan a toda la sexta región acá en Radio Bienvenida, por supuesto, a través de quiendijoque.cl y todas sus plataformas digitales. Saludar a quienes nos escuchan en todas las frecuencias de Radio Bienvenida a través de toda la sexta región, a la 93.3 en Rancagua, a la 97.1 en Pichilemu, por supuesto a Santa Cruz en la 100.9 y en San Fernando en la 105.1. Estas frecuencias que llegan a toda la sexta región. Recordarles que somos la única emisora con cobertura completamente regional y al mundo también a través de radiobienvenida.cl. Vamos a iniciar con información. Estábamos escuchando este tema porque hoy es viernes, viernes de lanzamientos. El tema se llama Así. Es uno de los nuevos lanzamientos de Abraham Mateo, este cantante español, junto a la argentina María Becerra. Y es que este tema está bastante pegajoso apenas para iniciar este día viernes ya el último viernes de julio. Se nos fue bastante rápido el mes, así que bueno, vamos a iniciar también con algunos estrenos para este viernes de estrenos acá en Quién Dijo Qué, que son básicamente los estrenos de la música. Tenemos por ahí algunos de Miranda, algunas noticias de Karol G, de Lucero inclusive, así que no se despeguen de la programación de Radio Bienvenida y por supuesto de Quién Dijo Qué. Vamos a iniciar con información porque recuerden que habíamos tenido una polémica con Naya Fácil, que bueno, había subido ahí un video bastante polémico, y es que Claudio Bravo, la leyenda de la selección, tuvo un polémico cruce de declaraciones con Naya Fácil debido al viral protagonizado por la influencer. Y es que en el registro audiovisual, recordemos que Naya Fácil aparece conduciendo a exceso de velocidad a 211 kilómetros por hora, lo que desató varias críticas, y es que uno de ellos fue el ex capitán de la selección chilena, quien la trató de tarada, aunque después borró la publicación. La respuesta de Bravo, sin embargo, también se viralizó, y Naya Fácil utilizó su cuenta de Instagram para responder al bicampeón de América que le diga a sus colegas futbolistas, porque varios de ellos se han visto en exceso de velocidad en sus deportivos, y bien callado que se queda el famoso capitán. Cuando se trata de sus colegas, lanzó Naya Fácil a través de redes sociales. Bueno, ahí teníamos estas fuerte encontrón que tuvo por ahí Naya Fácil con Claudio Bravo. Leemos algunos de los comentarios que por supuesto ustedes nos hacen el favor de hacernos a través de redes sociales. Por acá tengo, vamos a ver algunos comentarios. Dice Catherine, Bravo tiene la razón. Alma dice, grande capitán. Juan Carlos dice, la Kuma metiéndose con el gran capitán. Es mucho, pone por acá. Ricardo dice, hicimos famosa a la persona equivocada. Bueno, parte de los comentarios que ustedes nos hacen a través de redes sociales. Si usted quiere comentar, por supuesto, invitarlo a que deje de pasar la oportunidad de hacerlo a través de la plataforma que usted guste. Puede hacerlo a través de Instagram, a través de TikTok, YouTube, a través de Facebook, quiendijoque.cl, en todas las plataformas digitales. El portal de farándula infama.cl compartió un testimonio anónimo que aseguró que Fran Mayra ha sido ingresada la noche del domingo a un servicio de urgencias en la clínica alemana, acompañada de una fotografía en la que se le observa visiblemente con la mano ensangrentada, con golpes en su cara y prendas que aparentemente estaban manchadas de sangre, según la persona que envió la información, quien afirma trabajar en el centro de salud. La de Chica Reality habría señalado que fue agredida por su expareja y un grupo de amigos de él. Esto obviamente se viralizó rápidamente a través de redes sociales. Evidentemente Fran Mayra no había dado como una declaración, no había dicho si era real o no. Sin embargo, a través de su cuenta también de Instagram, Danilo21, pudo recopilar pues la veracidad de los hechos, y fue hasta hace unos días que Fran Mayra, a través de una transmisión en vivo, afirmó que fue víctima de una golpiza, claro, y apareció con visibles lesiones tanto en su labio como en su frente, bastante fuertes, que si usted la quiere ver, obviamente puede también hacerlo a través de quiendijoque.cl. Y es que confirmó que fue víctima de esta golpiza y apareció, bueno, con estos golpes en su rostro. La cantante aseguró que, pese a lo ocurrido, se encuentra bien y agradecida de las muestras de apoyo que ha recibido en las últimas horas.
1: No, y voy a volver a comerme el mundo. Ustedes piensan que no, pero yo soy una ave fénix. Se pasa, qué madona buena. Me paso en la ceniza, pero ¡pum!, de la nada salgo. ¿Y saben qué? Creo que lo más importante de ser cantante es como poder cantar tus experiencias propias, porque estoy segura que a más de una persona le ha pasado lo mismo. Y esa es la finalidad mía, como que la gente conecte con mi música porque es real, ¿cachai? No voy a salir cantando del culo, las tetas, weón, así. Eso no te llena, ¿cachai? Es para el rato, para el merequetengue. Pero mis letras son porque... ¿Cómo voy a estar curada? Weón, me vengo despertando recién. Me tomé unos analgésicos para el dolor. Y eso hace, y como tengo la boca hinchada, de que no pueda hablar bien. ¿Qué weón te pasa, weón? Acabo de despertarme.
0: Vamos a hablar de Miranda, este famoso grupo argentino, quien está de lanzamiento el día de hoy, en este viernes de estreno. Por supuesto, vamos a escuchar uno de los estrenos. Y es que Miranda acaba de lanzar justo el día de hoy, como les comentaba, un álbum de grandes éxitos en vivo. Este álbum es el nuevo lanzamiento con 15 canciones, que son básicamente los éxitos más grandes de Miranda. Así que antes de irnos a la pausa, vamos a escuchar este tema llamado Prisionero, uno de los grandes éxitos de Miranda, que es parte de este nuevo disco de estreno el día de hoy, acá en Quien Dijo Que, por la radio. Bienvenida.

Estamos de vuelta con más de Quién Dijo Que a través de la radio. Bienvenida. Vamos a hablar de Connie Capelli, quien el día de ayer pues compartió una gran noticia a través de redes sociales. Es que confirmó su embarazo con un emotivo mensaje. La influencer compartió la noticia a través de sus redes sociales con un tierno mensaje que rápidamente se llenó de felicitaciones y muestras de cariño. Obviamente pues sorprendió a sus seguidores al revelar en sus redes sociales que se encuentra a la dulce espera de su primer hijo. Y es que acompañada de un texto que decía: un amor que crece y crece en mi vientre, escribió la participante de Fiebre de Baile. El registro ya cuenta con cientos de interacciones donde felicitan a la bailarina por convertirse en madre. El video comienza con una escena que rápidamente llamó la atención mientras Connie aparece junto a Bigotes, el perro que adoptó tras convertirse en ganadora de Gran Hermano Chile. Comenta con una sonrisa que somos tres, sin embargo es Bastián quien es su pareja que la corrige con ternura y le dice: somos cuatro, haciendo alusión al bebé que viene en camino. A medida que avanzaba el registro, se muestran algunos de los momentos más significativos del embarazo que recién inicia. Entre ellos aparecen ir al médico juntos, además el instante en que la bailarina le comunica a su abuela que pronto se convertirá en bisabuela, una reacción que emocionó tanto a su familia como a quienes siguieron el video en redes sociales. Y es que la grabación concluye con una mesa donde aparecen unos pequeños zapatos de bebé junto a la frase: te estamos esperando. Bueno, parte de esta gran noticia que le brinda Connie Capelli a todos sus seguidores en redes sociales. Recordemos que viene la final ya para la próxima semana, si no me equivoco, de Fiebre de Baile, esperando también el ingreso pronto a pantalla de Fiebre de Canto, que es el nuevo estelar de Chilevisión. Estamos en viernes de estreno acá en Quien Dijo Que. Vamos a irnos con otra canción, parte de lo que es este viernes de estreno acá en Quien Dijo Que. Vamos a irnos con Karol G, quien está estrenando el tema Matadora, y lo escuchamos acá por la radio. Bienvenidos.

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Estamos de vuelta con más de ¿Quién dijo qué? A través de la radio. Bienvenida, por supuesto, este programa independiente que llega los días lunes y viernes de 5 a 6 de la tarde a través de toda la sexta región y a través del mundo por radiobienvenida.cl. Recordarles que nos pueden seguir en todas las plataformas digitales. Ya somos una comunidad de más de 200 mil seguidores que pues les encanta el chisme, les encanta estar ahí pendiente de lo más acontecido del mundo del espectáculo. Escuchamos este tema de Lucero, que es parte del estreno de un nuevo disco, y es que plena, feliz y renovada, Lucero regresa con un disco de mariachi que reafirma su esencia con este tema llamado Fuertes Declaraciones. La icónica cantante nos compartió la emoción detrás de este nuevo proyecto y adentra en su vida personal para revelar cómo apoya a su hija Lucerito y si es que tiene contento el corazón. Y es que resulta casi imposible imaginar la música mexicana, la música mariachi, sin la voz y la esencia de Lucero, un artista que ha sido o que se ha sabido convertir en cada interpretación en un estandarte del orgullo mexicano. Su trayectoria, por supuesto, ha trascendido todas las fronteras, llevando con elegancia y pasión el folclore de su país a escenarios internacionales como el Festival de Viña del Mar. Vino recientemente también a una de las ediciones de la Teletón, y por ello es que con esta misma fuerza y energía que siempre la ha caracterizado, después de 7 años sin lanzar un disco de estudio, Lucero regresa con Conexión Mexicana, un álbum de mariachi que en el que refleja esta esencia y madurez artística, y del cual ya podemos disfrutar de este sencillo que estábamos escuchando llamado Fuertes Declaraciones.

Y es que emocionada por este nuevo capítulo profesional en exclusiva para la revista Hola, Lucero comparte cómo nació su vínculo con el mariachi en una fiesta en los años 90, sin imaginar que aquel instante marcaría el inicio de un sello distintivo en su carrera. Este disco está compuesto por 14 canciones, entre ellas 3 covers y el resto temas inéditos. Conexión Mexicana funciona el sonido tradicional del mariachi con toques frescos y actuales, incluyendo un tumbado elegante. Quizás la mayor sorpresa es descubrir colaboraciones como las de Majo Aguilar, Jos Favela y también el inigualable sonido de Los Ángeles Azules. Y es que un material que se lanzó en febrero del 2027, o que se lanzará más bien, perdón, en febrero del 2027, pero que iremos descubriendo algunos temas como este que estábamos escuchando, llamado Fuertes Declaraciones.

Bueno, y es que hablando también de otra de las dinastías, por ahí escuchábamos que Lucero hizo esta colaboración con Majo Aguilar, y vamos a hablar de Camila Fernández, quien es otra representante de la dinastía Fernández, y que también está de estreno en este viernes de estreno acá en Quien Dijo Que. Vamos a escuchar este tema que se llama No Manches acá en Quien Dijo Que a través de la radio. Bienvenida.

0: a su mascota, un perro que estaba como en un restaurante, y pues por ahí el registro obviamente se viralizó, ya que el wasabi no es un alimento nada agradable para el humano. De hecho, comentaban, según expertos, de que no es un alimento que se siente el picante en la boca, sino que hace como una reacción en las fosas nasales, en los ojos, y que es bastante fuerte. Bueno, las personas que han probado el wasabi, a mí en lo personal no me gusta. Entonces, imagínense, pues, dárselo a una mascota que no tiene cómo expresar el desagrado, y obviamente pues se lo comió y sintió también ese rechazo. Y es que esta influencer Josefa Sáenz era como una de las caras más visibles de Falabella, y Falabella en esta semana decidió poner término a su relación comercial con la influencer luego de esta controversia generada por un video en el que se observa a su padre dándole wasabi a su perro. La información fue dada a conocer por el medio The Clinic, medio que además señaló que la empresa revisará sus políticas para futuras colaboraciones con creadores de contenido. El registro provocó una ola de críticas en redes sociales por el trato, o más bien por el maltrato animal, situación que terminó teniendo consecuencias comerciales para la influencer. Hasta el momento, Josefa Sáenz no se ha referido públicamente a la decisión de la empresa, sin embargo ya había pedido disculpas por el video que se había viralizado. De hecho, ella no lo viralizó, sino que fue su padre. De hecho, si no me equivoco, bueno, según versiones que hay por ahí en redes sociales, Josefa no se encontraba en el momento, pero como que hicieron como un corte o una edición en donde se hace ver que sí estaba ella. En realidad el video fue grabado por su padre y lo subió a redes sociales como de una manera, digamos, que divertida según él, pero obviamente no agradó, y no es una situación bastante simpática, sino al contrario, es maltrato animal al fin de cuentas. Otras que se han tenido que ver referente a estas situaciones de maltrato animal, que me gusta, que parece que como sociedad estamos tomando pues bastante conciencia, porque cada vez que vemos estos podcasts en donde cuentan historias y la gente se extiende mucho, me parece un poco grotesco normalizar temas de maltrato animal. Y es que además del término de la relación laboral con la influencer Josefa Sáenz, Falabella también decidió poner fin a su colaboración con el podcast Así Tal Cual, luego de que una de sus panelistas, Tere Durruti, relatara en el programa durante su adolescencia que durante su adolescencia obligaba a su perro a comerse las colillas de cigarro para ocultar que fumaba a sus padres. Una situación bastante polémica, y es que tras la controversia la empresa informó que dio por finalizado también su colaboración con el podcast y que revisará, como les comentaba, las políticas para futuras alianzas con creadores de contenido, reforzando sus criterios de evaluación para dichos actos. Escuchemos las declaraciones un tanto fuertes de esta influencer en el podcast Así Tal Cual. Las influencias solo se refirieron al tema con una disculpa pública. Sin embargo, tanto Tere Durruti como Josefina Cofre, la otra compañera del podcast Así Tal Cual, desactivaron sus cuentas de Instagram, obviamente por la cantidad de hate que estaban recibiendo por este video viral que se difundió en todos los medios de comunicación.
1: Y todos los viernes íbamos a mi casa, íbamos a la casa de la Tere. Y era un minuto en que estábamos como partiendo a fumar y la weá. Entonces fumábamos como chimeneas, a usted, uno tras otro.
2: Yo creo que me quedé pegada ahí un poco.
1: Y mi perro, nosotros para que pasáramos piola, que no queríamos botar las colillas, nosotros partí obligándolo a comérsela.
3: Tere, bueno, esta weá va a ser...
1: Pero había que...
3: Greenpeace, weón, esos weones nos van a ir a matar. Había que esconder la evidencia, weona.
1: Entonces, cómetelo.
3: ¿Y tú le quedaste la adicción?
1: No le generé la adicción. Pero después te la comía solo.
3: No, si me acuerdo, güey.
1: Por eso.
3: Minuto de silencio por Balto.
0: Bueno, bastante lamentable esta situación, por supuesto. Y obviamente no tiene ningún tipo de excusa. Vamos a seguir con más estrenos. Acá en Quien Dijo Que vamos a irnos con Pablo Alborán hasta España, porque está estrenando Tiempos Bonitos. Y vamos a escucharla acá en Quien Dijo Que a través de la radio. Bienvenida.

Estamos llegando ya a la parte final de Quién Dijo Qué, este programa independiente que llega los días lunes y viernes de 5 a 6 de la tarde y que reúne lo más acontecido del mundo del espectáculo, tanto nacional como internacional. Y hablando de internacional, estamos bastante contentos porque vamos a hablar de Francisca Silva, nuestra querida Fran, que ya la tuvimos acá en Quién Dijo Qué en una entrevista casi que a inicios de nuestro programa hace casi un año, en donde en ese momento estaba en su exitosa participación en Mi Nombre Es, que después se convirtió en la ganadora, merecidísimo ese triunfo. Y es que con esta imitación que hace de Lady Gaga, pues la verdad es que se le han abierto a Fran muchas oportunidades, y una de ellas es el representar a Chile en el programa Yo Me Llamo, del exitoso programa de Caracol Televisión en Colombia. Y es que la cantante nacional Francisca Silva, ganadora de Mi Nombre Es de TVN, con esta exitosa imitación de Lady Gaga, dio este importante paso internacional al superar la audición de Yo Me Llamo, el exitoso programa de Caracol Televisión en Colombia. Su presentación convenció por completo a los cuatro jurados, dándole las cuatro luces verdes que se exigen para continuar en la competencia y avanzar a la siguiente ronda, incluida la exigente Amparo Grisales, asegurando así su continuidad en la competencia, donde representará por supuesto a Chile con esta caracterización de la estrella pop. Muchas felicidades a Fran, por ahí compartimos el registro en redes sociales. Si usted lo quiere ver, por supuesto puede hacerlo a través de quiendijoque.cl en todas las plataformas digitales. Con esto nosotros nos despedimos, gracias por su sintonía, nos escuchamos el próximo día lunes hacia las 5 de la tarde acá en Radio Bienvenida, y nos seguimos viendo todos los días, por supuesto, en quiendijoque.cl en todas las plataformas digitales. Que pasen un excelente fin de semana.

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3: Dos empresarios fueron formalizados en Temuco por obtención indebida de subvenciones en el caso La Agencia. Tras adjudicarse 50 millones de pesos del Gore Araucanía, habrían presentado contratos simulados y cotizaciones infladas para rendir los fondos. A 5 meses del cambio de mando, la oposición acusó al gobierno de José Antonio Kast de improvisación e ímpetu ideológico. Dirigentes del Partido Socialista, del Partido Comunista y del Frente Amplio cuestionaron el manejo en materia de seguridad y rechazaron la propuesta de flexibilización laboral. Un fuerte sistema frontal provocó diversas emergencias en la región de Valparaíso. La caída de árboles generó bloqueos y restricciones de tránsito en las rutas 78 y 68, mientras que en el Cerro Barón cayeron 6 postes de alumbrado público, afectando el suministro eléctrico.
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0: 6:56 PM.
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2: El CENSE informó que hoy vence el plazo para actualizar los datos bancarios y recibir durante agosto el pago anual del bono al trabajo de la mujer y del subsidio al empleo joven. El trámite debe realizarse en el sitio web cense.gob.cl. Finlandia respaldó a la primera ministra italiana Giorgia Meloni al exigir un mayor control fronterizo a España por la crisis migratoria en Ceuta. Además, advirtió que si no se resguardan las fronteras exteriores, España debería ser suspendida del espacio Schengen. Michael Clark, expresidente de Azul Azul, aseguró estar tranquilo tras ser formalizado por el caso Sartor. Se desmarcó de las acusaciones, afirmó haber tenido una participación mínima, responsabilizó a terceros por los chats filtrados y destacó las mejoras financieras y deportivas de su gestión.
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5: En tu sección, Consejo del Día, en Radio Bienvenida, la importancia que tiene beber agua. Es aconsejable que como mínimo bebamos 2 litros de agua al día para estar bien hidratados. Pero debemos también tener en cuenta tanto la buena hidratación como la hiperhidratación. Es decir, beber en exceso sin tener en mente que esos líquidos que estamos añadiendo a nuestro cuerpo han de eliminarse. Evita los refrescos o bebidas, que son muy azucaradas y tienen muchas calorías. Pásate a las bebidas con cero azúcares. Fue tu consejo del día en Radio Bienvenida, siempre junto a ti.
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10: La agrupación social Viviendo con TEA ejecutará el proyecto Diversidad Inclusiva, TEA en Sociedad, en el mes de julio, cuya iniciativa contempla realizar terapias ocupacionales a personas adultas, 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

0: 7:58 PM.
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2: La relatora de la ONU, Margaret Satterthwaite, criticó la posible remoción de 56 jueces chilenos por viajar al extranjero durante licencias médicas. Advirtió eventuales faltas al debido proceso, sanciones retroactivas y un uso abusivo de facultades para acallar el debate público. Los salineros de Cahuil, Barrancas y La Villa reportaron millonarias pérdidas económicas tras no registrar producción de sal durante la última temporada. Una inundación de agua dulce impidió la extracción del recurso, dejando a las familias sin sus ingresos habituales. El Tribunal Constitucional otorgó 3 días a parlamentarios de oposición para corregir errores formales en 2 recursos presentados contra la mega reforma del gobierno. Las impugnaciones cuestionan la invariabilidad tributaria y los seguros estatales ante revocaciones de resoluciones ambientales.
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0: Hola, hola amigos, ¿cómo están ustedes? 20 horas con 2 minutos acá en los estudios de radio, bienvenida. Como siempre los lunes, perdón, como todos los días viernes, ya quiero empezar la semana. Como todos los días viernes,
1: estamos en vivo.
0: Absolutamente.